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0: Muy buen día, cuando se cumplen 17 minutos de la hora 4, estamos arrancando con Hoja por Hoja. Hoy, miércoles 15 de julio del 2026, saludo cordial a nuestros oyentes que nos sintonizan día a día en este espacio. Nosotros ya aquí presentes, prestos para acompañarles como siempre hasta las 5:50 de la mañana. Saludamos a los que nos escuchan a través de la 780 en amplitud modulada, Radio Primero de Marzo, y las emisoras que componen la mega cadena de comunicación. A los que nos escuchan a través de internet, a los compatriotas en el exterior del país, muy buen día. Saludamos a Alberto González, quien nos acompaña en los controles. Con una temperatura de 16 grados y algunas décimas, estamos arrancando nuestra edición de hoy. Ya tenemos a mano los medios de comunicación, así como también portales digitales. Así que vamos ya al repaso de los titulares. El diario La Nación dice en portada: garantizan el suministro de fármacos esenciales para IPS. Farmacéuticas regularizarán entregas para 2 meses. El Consejo de Administración del IPS y la Cifarma conformaron una mesa de trabajo para mejorar la coordinación entre institución y proveedores, abordaron el tema de la deuda e informaron que hay garantías de aprovisionamiento. Sobre los productos pendientes, indicaron que de los más de 170 medicamentos en espera, más de 20 ya fueron suministrados y otros 30 serán entregados en los próximos 15 días. Estos abastecimientos cubrirán 60 días, dice. Bueno, España le bajó los humos a la arrogante Francia de Mbappé. Argentina e Inglaterra en busca de la final. La España de Lamine Yamal, dice de Lamine Yamal, bajó de su nube al combinado francés de Kylian Mbappé tras imponerse por 2-0 en un partido en el que las estrellas francesas nunca brillaron. Se anotó en la final del Mundial 2026. Hoy se enfrentan Argentina e Inglaterra para definir la segunda plaza finalista. Comisarías, Fiscalía urge que se destrabe caso de Rafael Filisola. Para estafas, en Requisa incautan 500 teléfonos en el penal de Oviedo. Bueno, seguramente a partir de mañana por ahí ya van a tener de vuelta otros teléfonos. Ahora así no va a funcionar. Gratuita, ANR dio ayuda oftalmológica a 200 personas en su local. Empresario Camilo presenta un plan para inversiones en Asunción. Títulos que trae en portada el diario La Nación. Ingleses y argentinos buscan el otro cupo a la final del domingo, dice también en contratapa La Nación. Chao Mbappé, España finalista, lección de fútbol y adiós a la soberbia. Bueno, incuestionable el triunfo de España sobre Francia, con goles de Oyarzábal de penal y de Pedro Porro. Los ibéricos se anotaron para disputar por el título mundial. Esperan por Argentina o Inglaterra. Hubo un tercer gol que milimétricamente fue por, estaba en posición adelantada a llamar y bueno, por eso no se convalidó el gol, ¿verdad? Pero casi fue 3-0, ¿verdad? España clasificó para la final del Mundial 2026, dice el viernes, al vencer 2-0 a Francia ayer en Arlington, cerca de Dallas. El domingo se enfrentará con el vencedor del partido que jugarán hoy Argentina e Inglaterra. Olimpia, nueva victoria en amistoso y se perfila alto para el inicio del Clausura. Sí, señor, no sé a quién le ganó. Bueno, pero estamos ya a las puertas de Clausura. ¿Qué tal, Ricardo? Buen día.
1: Buen día, Miguel, para vos, igualmente para la audiencia y también para Alberto. Barcelona, de España,
0: no sé.
1: Ayer se perfila alto. Me pregunto, ¿verdad? Según algún club de equipo de fuste,
0: no ganan en el año. ¿Luqueño le ganó?
1: Jauper se perfila alto. Ahí. Bueno, tú sabes, ya perfila huella y nada, Olimpia, al ganarle a Luqueño.
0: Entonces. La guerra por la gran final, dice Inglaterra-Argentina en Atalanta. Uno de los dos será rival de España por el título. Partido de alto voltaje, dice, y de tinte histórico por semifinales. Y sí, hoy a las 4 del partido.
1: También, a la misma hora que el de ayer. Sí. Que al fin y al cabo la Francia viendo Pereirina ante
0: no,
1: España.
0: No.
1: Sí, no más fuera.
0: No, incuestionable.
1: Triunfo de la selección española.
0: No hay
1: nada que decir.
0: No jugó ni a defenderse ni nada, no. O sea que entró a jugar de igual a igual y tal vez inclusive con más posesión de,
1: sí,
0: de
1: ataque, ah, sí mismo.
0: La propia Francia. Y bueno, en Francia lo que podría haber apelado a sus individualidades, estas no aparecieron, ¿verdad?
1: No, en absoluto.
0: Ni Dembélé,
1: ni Mbappé, ni nadie estuvo a la altura como ellos pensaban y creían. Bueno, 16.4 grados de temperatura tenemos a estas horas, cielo despejado, la sensación térmica es de 15.6 grados, 59% del porcentaje de la humedad, vientos del sector noreste a 18 kilómetros en la hora. El pronóstico indica para hoy que vamos a tener un día fresco a cálido, con cielo escasamente nublado, vientos moderados del noreste, la máxima de 27, la mínima de 14 para el día de mañana jueves, cálido a caluroso, con cielo parcialmente nublado a nublado, vientos moderados a fuertes del noreste, una máxima de 31 grados, la mínima de 20 para el día viernes, caluroso, con cielo parcialmente nublado, vientos moderados a fuertes del norte, una máxima de 33, la mínima de 25. Para el día sábado, caluroso, con cielo parcialmente nublado a nublado, vientos moderados a fuertes del norte, una máxima de 34, la mínima de 25. Y para el día domingo, caluroso, con cielo mayormente nublado, vientos moderados del norte, luego variables, una máxima de 31 grados, la mínima estimada de 25 grados. Y Pruye, que estaba con 25 grados de mínima, aire humilde, bellísimo. ¿Ya qué tiene eso? Bueno, reitero, para hoy miércoles, fresco a cálido, cielo escasamente nublado, vientos moderados del noreste, una máxima de 27, la mínima de 14, en tanto que la temperatura de la hora es de 16.4 grados, señores.
0: Pedro Porro, ese goleador español, es un éxito de todos. El defensor mencionó que ni en sus mejores sueños soñó con lo hecho por su selección, dice. Bueno, hay mucha decepción. Didier Deschamps, DT de Francia, reconoció que su selección estuvo un tono por debajo del nivel habitual.
1: Camillo, que son unos, todos unos arrogantes, ya.
0: Y era la favorita número uno. Y después podías elegir el otro
1: favorito. Sí, así mismo. Era la selección que más o menos. Nadie tenés que tener uno más como para ganar en la cancha y eso. Así más o menos.
0: Nadie dudó colocarlo a Francia como el primer favorito. Después podías vos colocarle a otra selección detrás de él. Era, no sé, podría decir Argentina, Inglaterra, qué sé yo, ¿no? Celeste. Terminó el mundial,
1: ¿no? Se les terminó, y veníamos ya Celeste. Terminó el mundial y trae la foto de Mbappé en portada crónica, ¿verdad? Siendo poco juego, era lo que se venía dando con relación a la senadora y no de Mbappé, ¿verdad?
0: Sí.
1: Bueno, el diario, la Agencia de Información Paraguaya IP en portada, Paraguay impulsa la liberalización y conectividad aérea en la región. Acuerdo entre países para consolidar un cielo único sudamericano. Las autoridades aeronáuticas de Paraguay, Argentina, Brasil y Chile suscribieron en Asunción el Acuerdo de Liberación Aérea Sudamericana, entendimiento que permite establecer una hoja de ruta para avanzar en lo que refiere al mercado único aeronáutico aero comercial regional, mediante la liberación progresiva del transporte aéreo, armonización normativa, cooperación técnica y facilitación de las operaciones entre los firmantes. Igualmente, la DINAC suscribió con Brasil el acuerdo para actualizar e incorporar un régimen de rutas abiertas entre ambos países. Bibliobuses en todo el país para acercar servicios a primera infancia. Programa Nacional de Atención Integral a la Primera Infancia, Semillas del Futuro, presentó 18 bibliobuses equipados con materiales didácticos, juegos, recursos para estimulación temprana y actividades artísticas y fortalecer el crecimiento de niños, niñas, niños en todo el país. MOPC garantiza que obras en la Plaza Uruguaya priorizarán la preservación de todos los árboles. Comilona de Teletón recibe licencia de marca Paisen víspera en su primera edición internacional. Otro título dice: empresa taiwanesa de buses eléctricos ya se encuentra constituida en Paraguay, en portada de la Agencia de Información Paraguaya IP, 4:28.
0: Sí, señor. Bueno, probable conformación de Argentina: Emiliano Martínez en el arco, Nahuel Molina, Lisandro Martínez, Cristian Romero, Nicolás Otamendi, Nicolás González, Enzo Fernández, Leandro Paredes, Alexis McAllister, Julián Álvarez, Lionel Messi. ¿No figura acá Rodrigo de Paul?
1: No, justamente parece que anda por bajo rendimiento, parece. Justamente ayer estaba viendo ahí, ¿sí? Quedará fuera de Paul, decía. Y ¿cómo era? Scaloni mete la mano al equipo, vamos bien ya. Y ahí se preguntaron. Y así como están las cosas, no figura.
0: Es que no quiere decir que después no entra,
1: jugar, ¿verdad? Pero menos, es el segundo ya hecho después de Messi, es Haichaje, será en una. Más o menos la de la mano con Messi anda, por decirlo de esa manera. Yo.
0: A Messi jugador.
1: A jugar, ¿no?
0: Su amigo.
1: Entonces. Sí, pero. No por eso, pues, tiene que jugar.
0: Pero.
1: Tal vez. Después de los últimos partidos que fue complicado y su rendimiento no fue lo ideal, entonces. El técnico mete la mano. Yo. Así, si no vemos. Y va ahí el aporte.
0: Y sí, porque a Paraguay le tocó dos favoritos, ¿verdad? Alemania y Francia, ¿verdad? A uno le ganó y con el otro cayó, ¿verdad? Y a Argentina no le tocó candidato,
1: ¿verdad? Sin ser selecciones candidatas le complicó a Argentina. Casi en los últimos tres partidos, ¿sabes? Argentina tuvo que remar para ganar.
0: Sí, se complicó con Cabo Verde y con Egipto, ¿verdad?
1: No tuvo fácil. Así nomás hay que decir.
0: Bueno, con autoridad España le ganó a Francia bajo al gran candidato y es el primer finalista del Mundial, dice Clarín. Los mejores memes de España versus Francia. La patada de Digné, dice, las burlas a Mbappé y Oyarzabal destapado. El desastre de Dallas, los medios de Francia reaccionaron a la derrota en semifinales.
1: Dice que España no hace. España, digo. Y Francia, no sé, hace cuántos partidos no le puede ganar a España.
0: A España.
1: Es una estadística que se mantiene a favor de los españoles. Por más que esté mejor, por lo visto. España le encuentra la vuelta siempre para ganar. Que muchas veces ocurre, ya. Bueno, 4:31, 16.4 de temperatura tenemos a estas horas. La constructora GC continúa realizando trabajo de mantenimiento en la ruta Traschaco, desde la progresiva 50 hasta la progresiva 112, con trabajo de mantenimiento que consiste en trabajos de bacheo en calzada y banquina, limpieza en franja de dominio, desmalezado, recolección de basuras, señalización horizontal y vertical. Recomienda circular con atención en ese tramo de la ruta Traschaco por la presencia de maquinarias obreros fiales en pista. Hacemos nuestra primera pausa y ya regresamos con más Hoja por Hoja.

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0: Son las 4:45. La temperatura de la hora es de 16.4 grados. Cielo despejado sobre capital y área metropolitana. La sensación térmica es de 15.6. 59% el porcentaje de la humedad. Y vientos del sector noreste a 18 kilómetros en la hora. El pronóstico indica para hoy miércoles, mitad de semana, que vamos a tener un día fresco a cálido, con cielo escasamente nublado, vientos moderados del noreste, una máxima de 27, la mínima de 14 grados. Para el día de mañana jueves, cálido a caluroso, con cielo parcialmente nublado a nublado, vientos moderados a fuertes del noreste, una máxima de 31 grados y la mínima de 20 grados. Y veo el extendido, va a estar predominando vientos del sector norte o noreste. Ya, Jani, ahí tiene más el agosto. La presencia del norte. Esto es hasta argelería. La segunda quincena taramó de julio. Porque hoy cerramos la primera quincena. ¿Qué? Lo que nos espera ya, cuñada.
1: Caso Aguatónica, fiscalía pide mantener en prisión a Patricia Zamudio y su marido. La fiscalía solicitó al Tribunal de Apelaciones rechazar el pedido de la defensa de Patricia Zamudio y José Costa Perdomo para dejar sin efecto la prisión preventiva que pesa sobre ambos condenados. El Ministerio Público sostiene que la sentencia ya quedó firme y que los recursos presentados solo buscan retrasar su cumplimiento. ¿Quién diría que
0: después
1: aprovecharon la pandemia para comprar agua tónica con un argumento risible? Que era que atenuaba los efectos y prevenía el contagio, no sé qué. ¿Qué es eso que yo?
0: Qué inútil. O sea, es decir que es milagroso, era el agua.
1: No, para más la compra se hizo. Ellos nomás lo se autocompraron, parece algo que ellos lo tenían en el depósito, algo así, ¿verdad? Qué desastre. Esta era jugadora de la primera dama de aquel momento, ¿verdad?
0: Sí. Motillo, ¿eh? Hay que decir, mírala, ya pues. Pero no, otra cosa. Va, era de hacer. Le hizo pasar vergüenza a la señora, ¿cómo era? Una primera dama.
1: Con el mismo ahí, cuapala y trapisonda.
0: Sí, pero es que aparenta así, ¿verdad?
1: Debe morir de jugadora a jugar en el día, ya, o sea que con tu conocimiento ya pones la calagüilla.
0: Muchas veces, como precisamente es así, ¿verdad? Sí. Sí, como muchas veces le dejas cura, no me cantamos ahí, si es así, nada, cae la aquí, ni madre, nada. Vamos a poder andar con algo que ver, ¿ja? No, ya. Ahí cuando vamos a quitar tajado cabes, no. Ahí es Miguel, ¿ja? La esposa de Miguel, el presidente de Miguel, ¿verdad?
1: Pero si vos le pones a alguien para recaudarte, ¿verdad? Sí, quinita,
0: pero si ya, jodaba ahí, mandeina. En este caso, tu negocio de Popojina, ¿no? Bueno, jueves 14.
1: Bueno, dice Embajada Británica en Argentina, apela al humor ante la semi contra Inglaterra. Detectan marihuana de alta potencia, ocultan juguetes y suplementos enviados desde Miami. Desde Miami nos envían a nosotros marihuana.
0: Algo así.
1: Va, esa va a ir. Con el paraíso de la marihuana.
0: Y no entiende, pero no entiende yo y coreano ya, pero así. Algo de eso. No hay sentido así, pero.
1: Dice, agente de la SENA incautaron casi 3 kilos de marihuana con alta concentración de THC. Que llegaron, dicen, dos encomiendas aéreas procedentes de Miami. La droga estaba camuflada en envases de suplementos proteicos, un purificador de aire y juguetes para niños.
0: ¿Eh? En el aeropuerto. Bueno, 4:50, compartiendo nuestra edición número 3 en lo que va de la semana, hoja por hoja, aquí en la 780M Radio, 1 de marzo, en las emisoras componentes de la mega cadena de comunicación, hoy miércoles 15 de julio, señores. 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
1: Bueno, dice, padres se manifiestan contra libros del MEC que enseñan sobre sexualidad.
0: ¿Cuál es el problema del tema de sexualidad? Para la gente, para mi tío mío, o sea, apenas me vaya a entender, para más, no se sabe, internet, no sé, o párdeme, pero ¿cuál es el problema? Que justamente mucho puede ayudarle eso a la criatura, también me parece, eso de que no vayas con un desconocido que pegas a moa allá. No sé, seguimos todavía para esta altura del campeonato en tener como un tabú el sexo. Sí,
1: probablemente.
0: Ni vivimos en la época de la... donde... no nos vaya a hablar de tal cosa, gente. No, eso no.
1: Se trata del libro Educación en la afectividad y la sexualidad en la escuela, que se entregó a los estudiantes desde el preescolar hasta el noveno grado.
0: Mitad miedo por andando y si hay todo por andando muy baja uja ya. De repente mamá, ¿qué por qué? Y pues llego a su jamba, ¿por qué? Dicen, hay una criatura ahí, tu hermanito es un hijo, ¿por qué? ¿Y cómo es? Me sopló el viento y me quedé así.
1: Ay, catucambo, ya la cigüeña.
0: No hay cuál. Pero alguna explicación, pero me da, se ve coherente, lleva.
1: Y sí.
0: Y bueno, entonces no. Qué notable, Diego. Pero así creen, ¿verdad? Que no funciona de esa manera. En realidad te dice otra cosa. Bueno, más portada, la tribuna en portada, dice Peña urge acelerar la investigación sobre el fideicomiso IPS Banco Atlas. España vence a Francia y va a la final. Piden a la corte destrabar juicio a Filisola en causa por lesión de confianza. Bibliobuses buscan acercar la lectura a niños de localidades más alejadas, en portada del diario La Tribuna.
1: Bueno, dice corona de flores de la comandancia a Polibandi abatido. Esto dice la policía. El supuesto Polibandi Richard Cáceres fue abatido el viernes pasado a mano de sus camaradas. Ahora se dio a conocer que el nombre de la comandancia de la policía se envió una corona de flores al velatorio del líder de una banda que azotaba al Verdi, lo que generó repudio a los pobladores y encendió las redes sociales. El presunto Polibandi fugitivo, Richard Cáceres Ojeda, 37 años, supuesto líder de la banda criminal que asaltó el miércoles último un supermercado en Alberdi, fue abatido el pasado viernes a mano de la policía. El tiroteo ocurrió en la rotonda Acevedo Cue, a la salida de la ciudad, cuando Cáceres y sus cómplices intentaron atropellar una barrera policial a bordo de una ambulancia. Como antecedente, Cáceres Ojeda ya había sido detenido por varios casos de asalto, uno de ellos en la mencionada ciudad en la madrugada del 27 de enero al 2025, donde tomaron de rehenes a unos comerciantes.
0: Sigue activo todavía.
1: En esta ocasión quedó detenido en su intento de fuga y fue puesto a cargo del Ministerio Público, pero un juzgado de la ciudad de Pilar benefició al uniformado con medidas alternativas a la prisión.
0: Para que siga delinquiendo.
1: Corona de flores de la comandancia en velorio. Ahora se dio a conocer que en el velatorio del asaltante se encontraba una corona de flores con inscripción de la comandancia de la policía, una situación que generó un rechazo entre un grupo de alberdeños en las redes sociales. Al respecto de la comandancia de la Policía Nacional, indicaron que la corona de rosas fue enviada por la empresa privada que maneja el seguro de vida de los uniformados establecido por contrato. Pero comandancia,
0: hijo de Sende. Automáticamente fue horas acá, cuando es. Pero ahí cuando la. Oye, ¿en qué circunstancias vos la Oma no la. Vos acuerdas, vos cobrar algo, ¿tiene contrato?
1: Sí, sí.
0: Se entiende por ese lado, ¿verdad? Pero. Sí, o sea, si yo sé, ¿verdad? Animo a que no me Alberto de Miguel, animo a que me Alberto y no me corona de flores, no había velorio.
1: Es decir, la comandancia no interviene en esto prácticamente.
0: No, aupado, pero digo, no, algo así tienes que hacer. Sí, ya está, pues en otras cosas. 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
1: Acá explica que desde la comandancia dijeron que el presunto Poligandi no estaba condenado por la justicia, por lo cual su seguro de vida seguía vigente y se activó de forma automática tras el pedido de sus familiares.
0: Un seguro de vida, se entiende, ¿verdad? Que él murió en... ¿va ese tío?
1: Acto de servicio.
0: En acto de servicio, ya. Ah, en acto de servicio, ¿no? Algo es... ya pasó en la vereda de enfrente. Va ese prender la vetilla antecedente y va a seguir. Este handie, cuidado, está mi vieja dentro de la policía que sigue en activo, ¿verdad? Upeito y va a aparecer en algo y de pena, ahora que tiene caso, está un procesado, luego, como digo, y uno, dos, tres casos más veces ya. Así que no limpia de una vez, ¿no? Ya automáticamente, ojo, a la mía retiran, vaya, dicen, vaya, la villa, vota, castillo el huereco, a ver eso. Si te corresponde, bueno, tantos años de servicio y pagaste tal cosa, bueno, era joven, eran tocado de. La jane corano para adelante, ¿veis? Jubilación, una tu SR, lleva la. Cuando tenga la edad de eso. Vaya, pues así no va a funcionar eso. Pero, evidentemente no, allá. Bueno, 4:58. La constructora que dice que activa su búsqueda, activa para cargo, dice, recepcionista. Estudiante de carrera administrativa o afines, experiencia comprobable mínima de 3 años, desempeñándose como recepcionista, manejo de herramientas informáticas, especialmente Microsoft Excel y Word, además de correo electrónico excluyente. Dice, persona responsable, proactiva, organizada y discreta, con capacidad para trabajar en equipo y orientada al logro de resultados. 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Entonces, es un llamado que hace para quienes quieran cumplir con esa tarea en una vacancia en la constructora Heisek.
1: Ariel Galeano, nuevo director técnico de Guaraní.
0: Tenemos oportunidad, tenemos muchachos jóvenes.
1: Este que no era el técnico de
0: Libertad. Sí, interesante. Sí. Era Beco, pero de 2-3 partidos, ya se hubiera mostrado ese bebé. Después de haber campeonado ahora. UPI. No sé, tenemos Chiquillo
1: Europa.
0: Ojo, Europa, creo que fue en Grecia, algo así, parece. Tuvo un tiempo ahí. Y bueno, pero ahora entonces tendrá su nueva oportunidad el muchacho, ¿verdad? Ojalá le vaya bien. Pero son gente joven que puede estar todavía en condiciones de aprender a llevar ahí. Se puede aportar algo nuevo al fútbol. Allá.
1: Destape de Derli en goleada de Olimpia sobre Luqueño, dice. Con doblete de Derli González, una estelar figura en proceso de recuperación, Olimpia goleó este martes a Sportivo Luqueño 3-0 en duelo de preparación celebrado en la villa de Fernando de la Morales. Parece Derli, ¿eh?
0: Y ya era hora, o sea, ya por 3 años no jugué hoy, ¿sí? Algo así, ¿no?
1: Ya no va a aparecer más,
0: ¿eh? Sí, era ahí, pero aparece llegue. Ya hace bastante tiempo. Ojalá esta vez por lo menos ya no le queda mucho a él para seguir jugando activamente. Por ahora sí ya tendrá sus añitos. Y encima con muchas lesiones a cuesta.
1: 32 años.
0: Y con muchas lesiones a cuesta, por eso. Muchas veces también tu vida útil como jugador afecta, ¿verdad? Acorta.
1: Totalmente.
0: Bueno, 5:01, 16.4 grados de temperatura tenemos a estas horas. La máxima pronosticada para hoy es de 27 grados. Vamos a tener un día fresco cálido con una mínima de 14 grados. Ya pongo acá ya muy crene, un pire ponas a tirar, ya en pie popendi. 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Y que tomamos ya en pie la jornada laboral a levantarse a cumplir con el ritual de la buena higiene, señores. Hacemos la pausa y ya regresamos con más Hoja por Hoja.

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1: 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Pues ya saqué te que te, ya te poca, sabes sanitario, guapuña, huevo y mi pepe, jupiri, que más pucha, voy a embochar a la de aripurpa y te elemento limpieza para una buena higiene para poraja. 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Vientos del sector este noreste a 18 kilómetros en la hora. El pronóstico indica para hoy miércoles que vamos a tener un día fresco a cálido con cielo escasamente nublado. Vientos moderados del noreste, una máxima de 27, la mínima de 14 grados. Para el día de mañana jueves, cálido a caluroso con cielo parcialmente nublado a nublado. Vientos moderados a fuertes del noreste, una máxima de 31 grados y la mínima estimada de 20, señores.
2: Dice, nuevas reglas del mundial al fútbol paraguayo. Javier Díaz de Vivar confirmó que en el fútbol paraguayo utilizarán también las nuevas reglas usadas en la Copa del Mundo, dice. Y seguro que eso es para todos, no es para nosotros.
1: Pero es, creo que optativo, no es una exigencia, así que dependerá de las asociaciones su implementación, tengo entendido. Había escuchado así, no sé si quedó así de esa manera o no, ¿verdad?
2: Pero el tema es que va a haber disparidad, pues, entonces cuando vos disputás la Copa Libertadores, por ejemplo.
1: Y ahora con la Conmebol puede de repente también de decidir eso, ¿verdad?
2: O sea, si que se implementa o no. No podés, pues, vos decirle, en Paraguay esa regla no entra. Había sido que en Brasil era otra la regla,
1: ¿verdad? Y creo que lo del caso de Vinicio, pues una regla no va a entrar ahí, ¿verdad? Lo de Vinicio.
2: Ese de taparse la boca.
1: Creo que no. Por eso te digo, puedes aplicar, es que tengo que le dar la libertad de entendido a las federaciones o a las asociaciones.
2: No solo para un mundial, dice, también cuando competimos en una Libertadores, una Sudamericana, ya necesitamos estar a la altura. En una cuestión urgente para nuestro fútbol, estamos tratando de ver, de mejorar todos los aspectos porque queremos un fútbol paraguayo a la altura de las grandes competencias para competir de igual a igual, expresó Díaz de Vivar. Las nuevas reglas tienen que ver con el tiempo de reposición para un saque de arco, para el lanzamiento lateral, así como la participación del VAR en la corrección en determinaciones claves, como también los cambios rápidos y el tiempo de exclusión tras una atención médica. En un momento de la nota volvió a mencionar de que siguen con el análisis del nuevo formato de competencia para el fútbol paraguayo, con un torneo largo, además de introducir un nuevo certamen tipo Copa en el medio con el fin de disminuir la cantidad de juegos anuales.
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2: Bueno, dice Damián Bobadilla, está bajo el escrutinio de la Premier League.
1: En la mira.
2: Lo de Gil, la oferta del Olympiacos no convence. Damián Bobadilla está bajo el escrutinio de la Premier League. Es el Mundial de Damián Bobadilla, como era de esperarse, atrajo el interés de varios clubes del viejo continente. Hey, pare. Y representante de Opoila, no, el niño Nairon Baza, al final lo vimos ver.
1: No, pero ahí no
2: me el representante que tiene que hacer el marketing por su representado. Entonces le tira el dato a los periodistas
1: De pública.
2: Para que lo hagan, para que le publiciten, ¿verdad?
1: Claro. Para vos dice mejorar la cotización, mejorar salario. Tampoco puedo volver a traer consigo. Sí.
2: A la periodista, en su afán de, qué sé yo, de figurar o buscar la primicia, a veces se traga, ¿no será?
1: Porque son especulaciones lo que se hacen, ¿verdad? Porque son cuando hay ofertas concretas, es diferente, ¿verdad? Son especulaciones o rumores que le hacen a... tipo globosondas y la candidatura de fulano mengano y así ya. 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
2: Sí, señor.
1: Bueno, el diario Cinco Días en portada y se reconocen a los empleadores más destacados del año. Empleador del año que reconoce la capacidad de las compañías para atraer y retener talento formal en el país. Además, la firma Retail fue reconocida como el mayor empleador. El evento incluyó un foro que reunió a expertos nacionales e internacionales que debatieron sobre los principales desafíos y tendencias en la gestión del talento humano. BCP aprobó el reglamento tarifario para los servicios de pagos. Dice el Banco Central del Paraguay, aprobó el reglamento tarifario para los servicios de pago que establece reglas de transparencia informativa, denominaciones autorizadas para los cargos y topes aplicables a comisiones, gastos y penalidades. El nuevo marco alcanza a participantes y proveedores que operan en el sistema de pagos del Paraguay SIPAC, así como a servicios de adquiriencia, redes y procesamiento de tarjetas, sistemas propietarios y otros medios de pago autorizados, en portada el diario Cinco Días.
2: Bueno, hoy a las 4 del partido Argentina con Inglaterra.
1: Y me va a dirigir Yetaina Barton Nungama.
2: Probablemente.
1: Ajá, me tocó al final. El árbitro mío se recuerda a FIFA. Y la caída.
2: Salvadoreño,
1: sí. Centroamericano.
2: Qué cosa rara.
1: No, Salvador, a full en la mundial, ¿ves? Será. No, jugó la selección por ahí. Árbitro, ¿se acuerdas? Se supone, mira, estarán felices. Que ayer, dicho sea de paso, me pareció que un árbitro mal, ¿verdad? En algún momento era medio curioso, complicado y lento, pero.
2: En algún momento fue.
1: Pero no se le fue el partido de la mano.
2: Fue rebasado un poco por las protestas y compañía, porque se protestó en un partido donde se protestó mucho también.
1: Pero no se le fue ya ese el partido de la mano, hay que decir. Dentro de todo.
2: Bueno, ATP 250 en Bastak, Suecia. Dani gana en singles, dice. ¿Qué nada oye, mañeva ahí?
1: No hay problema, Yema. Bueno, 5:22, Hugo San Carlos, celebramos 33 años contigo, 33 años llevando a tu mesa huevos frescos, naturales y de la mejor calidad. 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
2: Chico Díaz va a jugar en el Barcelona de Guayaquil.
1: Ay, Sandro de Coyetivo. ¿Lo contrataron allá de Barcelona, por lo visto?
2: Faría en esa hora.
1: Ajá, algo la técnico. Y él coincidió con él en Cerro Endoza.
2: Y con Faría parece que él debutó.
1: Unos 6 meses.
2: En su inicio.
1: ¿Y te acuerdas del otro chico ese que había marcado un gol en un clásico de 14 años? ¿No desapareciste? Parece que Fernando.
2: Se me andaba tan.
1: Romero,
2: Fernando
1: Velar. ¿Qué se dijo que era un nieto, no sé qué, de. Parece que Jerónimo Velar, algo así. No sé si es, ¿eh? Pero pareció con todas las mías, veces se desinfló allá.
2: A ver, de León, nunca hay bien bajo.
1: ¿Tres León era?
2: De León.
1: Ay, como este de una vez jugaba categoría inferior, venía.
2: No, nunca más escuché nada de él. ¿Eh? Ahora, ¿verdad?
1: Pero se dijo, nada, dice, ni comentar. ¿Y por qué no es cualquier cosa que ocurre de repente? Puede darse,
2: sí, sí.
1: Sí, jugamos activamente con. Oye, pero lo de Sergio Riego, Sergio Díaz, guasuno me fui luqueño, güey. No, a veces juega titular, otra vez no. No sé, Catugo de repente juega cuadrado, pues usted ven, va a resaltar lleguilla, porque no tiene condiciones. Sí,
2: anden de valeros, ojalá el resto es inútil ahí donde Catín de ella,
1: papá. De Catugo, a lo mejor un ecuatoriano juega bien al fútbol.
2: En Luque, más o menos, donde ponían la centro, donde llegue una cabecera, más o menos allá, lo cierra.
1: Y bueno, y ojalá, ¿no? Catugo, ese es ahí. Le va bien, ¿no? Que ahí en ese sentido, entre gente que sabe jugar.
2: Tacuara nunca más brilló como lo hizo en Benfica cuando tenía un asistidor clase A.
1: Claro, y él lo jugó en ese. Aprovechó al máximo, era lo que le hacía a Saviola, a Di María. No. El otro, ese el muñeco, el payaso, nunca. Aymar. En ese tiempo jugó, él brilló también, ¿verdad? Y sacó provecho de sus condiciones de goleador.
2: Sí, pues Tacuara,
1: no sé.
2: Dígese, ¿no?
1: Así nomás. Bueno, a ver, dice. ¿Qué más tenemos por acá? Prensa Cooperativa, dice Innovacot 2026 visibilizó avances y proyectó más crecimiento del sector, dice. Así que este Prensa Cooperativa, no queda delgado, tío, siempre viene, bebé, ¿ya?
2: Sí.
1: Mi amigo Don Oscar. Bueno, a ver, dice.
2: Farmacéuticas garantizan a IPS el suministro de medicamentos. Esa, ¿para qué cosa llega?
1: Tu negocio, yo. Bueno, dice, tras pasar límites con IPS, el Estado puso billones en. Bueno, favoritismo del gobierno de Santiago Peña con sus ex socios, dice. España deja a Francia de Mbappé sin final. Ejecución en obras públicas del MOPC cae durante junio casi un 20% y la deuda crece. Pedido fiscal de blanqueo de pupitres chinos se convierte en pelota tatá. Dice Petropar, dice que no elevará sus precios al menos hasta fines de julio. Depende del comportamiento que vaya a tener también, ¿no? Hay también ingenieros y médicos con títulos falsos, no solo abogados y docentes, dice el ministro de Educación. Dice ex asesor de Fretes, dice que es un vendehumos. Dura acusación contra el presidente de la previsional en portada del diario ABC Color.
2: Posible, ¿no? Y posible, caray.
1: Vale, ¿no?
2: Ah, no. Pero y ya ocupaba porque vamos a renunciar, y eso, ¿no?
1: Bueno, última hora en portada, dice, Fiscalía abre investigación por ataques de China a sistemas informáticos. MITID denunció actores de amenaza vinculados a gobiernos. Bueno, pesquisa, fiscal general designó a agente para investigar ataques denunciados por los gobiernos de Estados Unidos y Paraguay. Fragilidad, solo este año se reportaron 1.221 ciberataques en el país y el 38% de ellos fueron a entes gubernamentales. España a la final le bailó a Francia, dice, y trae la foto, ¿verdad? Y ya pues Mbappé allá lleva la mano así, ay, son macanas así como españoles más o menos. Ella, tras control a reservas, pago de IDU creció 30% dice DENIT, impuesto a utilidades. Caso gatillo fácil, auto de joven fallecido recibió 37 impactos de bala. Dice, hay 8 policías detenidos y podrían caer más, dice. 33 gobiernos principales, 37 de impacto de balas. Cada vez se usa menos efectivo y se afianzan los pagos digitales. Extracciones cayeron 19,5%. Dice, ese cada vez por un menos anda con el COVID, güey. Estoy en portada del diario Última Hora. Más efectivo es el será incluso tratar de andar y con una sabe con menos tiempo, entonces por lo tanto cada vez menos.
2: Sí, señor.
1: Obvio y acu.
2: Lectura comprensiva. Suboficial de la Armada fallece frente al Palacio de López. Un suboficial de la Armada protagonizó una dramática escena frente al Palacio de López.
1: Un tiro,
2: Al intentar atravesar un vallado de seguridad. ¿Cuándo? El 13 Guaremo.
1: Bueno, ya, ahí Guaremo.
2: Pero yo ya había escuchado esto, pero no había
1: el
2: leído.
1: El lunes pasado ocurrió eso ahí en la zona del Palacio, ¿verdad?
2: Sí. Es un dramático frente al Palacio de López, donde un suboficial de la Armada Paraguaya murió tras dispararse en el pecho luego de amenazar con un arma de fuego a policías que custodiaban la sede del gobierno. Imágenes del circuito cerrado captaron toda la secuencia, dice, en ella se observa cuando el motociclista identificado como Jonathan Adrián Vergara, de 28 años, intenta sobrepasar el vallado de seguridad instalado frente al palacio. Sin embargo, al realizar una rápida maniobra, desvía la motocicleta, dice, y es interceptado por agentes policiales. Uno de los uniformados logra quitar la llave del biciclo para impedir que continúe su marcha, pero segundos después retrocede al percatarse de que el joven había extraído un arma de fuego. Los efectivos le dieron la voz de alto e intentaron persuadirlo de que depusiera su actitud. Según las imágenes, el reporte policial del suboficial realizó varios intentos de accionar el arma mientras los agentes mantenían distancia. Finalmente, el militar se efectuó un disparo en el pecho y cayó gravemente herido. Fue auxiliado de inmediato, pero falleció a consecuencia de la lesión. El subcomisario informó que, de acuerdo con las primeras observaciones, el militar no presentaba signos de encontrarse bajo efecto del alcohol ni en otra sustancia. Agregó que durante todo el procedimiento no pronunció palabra alguna y que de manera repentina sacó el arma y se disparó. Vergara se encontraba de civil, prestaba servicio en el Departamento de Administración y Finanzas de la Armada. Las autoridades también señalaron que no se pudo determinar cuál era su destino, ya que no vestía uniforme ni manifestó sus intenciones. El caso quedó a cargo del Ministerio Público. Qué cosa rara.
1: Bueno, 5:31, 16:04 de temperatura tenemos a estas horas. La máxima pronosticada para hoy es de 27 grados, habla de un día fresco a cálido, señores. La constructora que dice que solicita a la ciudadanía cuidar los recursos naturales, protejamos la vegetación, los cursos de agua, y decimos un no rotundo a la quema de basuras y los pastizales, por favor no arrojar las basuras en la franja de dominio. Recuerda la constructora que dice que sociedad anónima. Hacemos nuestra última pausa y ya regresamos con más Oca por

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¿Cuántos españoles? ¿Cuántos españoles había en Paraguay haber sido? 6 más 6 minutos, estamos arrancando, marcando pautas. Somos nosotros tan humildes que gozamos con el triunfo otro que le pudo ganar a la supuestamente imbatible Francia. Pero sí, vamos a reconocer que estábamos todos felices. Jugó muy bien España. No fue Francia la que se esperaba. Se desinfló el globo. ¿Y qué hizo el técnico francés, Olivier Deschamps? Dijo, el árbitro tiene la culpa. Le salió el paraguayo que todos tenemos adentro y todos tienen la culpa menos ellos. En realidad jugó mejor España, ya están las finales y hoy juega Argentina.

0: directa contra quién? Contra Angela, contra Inglaterra. Lo visto que los Gallagher pues, son tan raros que ya dijo uno de ellos, les odio, pero si ganas está bien también, dijo por los argentinos. Sí, lo, no sé si fue Noel o Liam. Bueno, ¿cómo estás, Katia? ¿Cómo te va?
1: ¿Qué tal? ¿Cómo te va, Mario Ferreiro? ¿Cómo estás, Clemente?
0: Hola, Katia.
1: ¿Estaba bien con la costanera?
0: Vos sabés que no. Hoy tengo, sí.
1: Estoy controlando tu trabajo, Mario Ferreiro.
0: Hoy, buen día a la gente. Enseguida te muestro, mi inspección dejó como resultado por lo menos 1 kilómetro sin luces. Uno de los, el paseo central sobre todo, así que por favor, Félix Sosa, nos ponemos las pilas, un poco sucio en el parabrisas, tengo que lavarlo también, pero ahí comienza, ahí se ve en la pantalla, para los que ven Mega TV, los que escuchan les contamos, que paseo central sin luces, pasando el puente ya cerca del edificio de la cooperativa universitaria, ahí, viste, por eso a la izquierda, los que están viniendo hacia Asunción, ya no se ve luz de ese lado, se ven los autos nomás ya. Entonces, calculo yo, 1, 2, 3, vamos con 4, 38 focos, 38 focos también. 38 focos están
2: apagados. Muy eficiente.
1: Sí, están apagados.
0: 38, ahora dice el cálculo, 38 focos apagados. Por favor, Félix Sosa, arriba. ¿Cómo está, Clemente?
2: Bien, mi querido Mario, yo sí con todas las luces, no como la costanera. Hola, Katia.
1: ¿Qué tal?
2: Hola, compañeros. Saludos también a todos los seguidores de la 780 y a los que nos miran por las pantallas de Mega TV.
0: Hoy estamos en Composé.
1: Ayer se inundó de memes.
0: Sí, o
2: están preparando los muchachos.
1: Es demasiado creativo.
0: Sí, hacía de todo. Sí, por supuesto, todo. La senadora Celeste Amarilla.
1: Fue gran protagonista.
0: Fue protagonista.
2: Y victoriosa.
0: Nosotros tratamos de hablar con ella la noche, pero dijo que se excusaba nomás por el momento. Ah. Y puso una españolita que dice así. Así, sí. Bueno, pero más allá de todo esto, qué mundial tremendo, ¿no? Porque vemos partidos fabulosos. Ayer España dio una gran exhibición de fútbol. La verdad es que inclusive la sacó barata a Francia porque pudo ser 3. Pudo ser goleada porque ya después los nervios hicieron mella del rendimiento francés. Un Mbappé que no aparece, que no va a ser botín de oro ya. Inclusive pueden quitarle su título goleador porque están iguales con Messi. Si Messi marca uno más, queda Messi como goleador de este mundial. Y todavía Bellingham también puede marcar más, o King de Inglaterra. Hoy es la otra gran semifinal, 16 horas, todo con cobertura de la 780 AM, Radio Primero de Marzo y el fabuloso equipo de Deporte Total. Y sí, este para mí, este es el corazón partido, porque si bien soy pro Cuepa, pero cuando le cantan esto a Jude Bellingham, se me estremece la piel. Esto, ¿no? Hey Jude, el clásico de los Beatles. Bueno, esto con respecto a la pelota, pero fuera de la pelota hay un mundo que sigue girando, fuera del fútbol hay un país que sigue con idas y venidas. Ayer vos sabés que tuvo mucha repercusión, Katia, el tema IPS, y está justamente el presidente Ricardo Frete, le agradecemos, sabemos que es un hombre muy ocupado, y bueno, primero que él salió con la buena noticia de que el presidente le dijo: sí, vamos a ayudarte a recuperar financieramente el IPS. Y después están algunas acusaciones que hizo un ex colaborador del doctor Fretes. Ricardo, buenos días, ¿cómo te va?
3: Buenos días.
0: Bueno, ¿cómo estás?
3: Buenos
0: primero?
3: Días, Mario.
0: ¿Cómo estás vos?
3: Te escucho muy bajo.
0: Vamos a levantar, siempre arrancamos medio que hay güey acá en nuestro amplificador. Pero ya vamos. Ricardo, ¿cómo estás vos?
3: Bien. Con buen espíritu.
0: Eso es importante, como buen infante de Marina. Ricardo, primero lo que ayer estuviste o antes de ayer con el presidente.
3: Sí, así es.
0: ¿Qué tal eso?
3: Y finalmente muy auspicioso porque nos estamos pasando muy bien y tras esa reunión, bueno, se delimitó y se fijó un rumbo para conseguir dinero y poder honrar las deudas con las farmacéuticas y poder sentarnos a hablar con mayor criterio, mayor solidez con las farmacéuticas, porque el drama, la preocupación máxima mía surge cuando se hace la licitación, todo ese proceso largo, se pone las reglas de juego, salen los ganadores, tenemos la plata y luego no hay el medicamento. Y eso ocurrió por un desorden administrativo institucional arrastrado ya de hace tiempo, que hizo que las farmacéuticas no tengan lo que se llama la previsibilidad.
0: Claro.
3: Para que la gente pueda entender, ¿verdad? Yo, empresario, tengo los insumos, pero a mí no me dan una secuencia de compra. Esos insumos que me costaron millones de dólares se me pueden quemar en la mano y termino perdiendo millones. Entonces, hemos tenido también una reunión con las farmacéuticas para juntos salir de este problema. Ellos interesados en vender y nosotros interesados en poder favorecer a nuestros asegurados. Y en razón a ello te invito a enviar a tu gente el próximo lunes a las 8 de la mañana. Vamos a hacer una gran reunión de prensa donde en conjunto, tanto los líderes de la farmacéutica como nosotros, vamos a estar informando de nuestra planificación conjunta.
0: ¿Eso va a ser el lunes, Ricardo?
3: El lunes a las 8 de la mañana.
0: Ok. Bueno, o sea, hay una, habemos hoja de ruta.
3: Así mismo. Uh-huh. Así mismo, y de una vez por todas, con la farmacéutica, darle un calendario de modo tal de que ellos se puedan preparar.
0: Ya, ¿qué le pasó al señor Sergio Lovera? Que,
3: bueno,
0: ¿cuál es la situación?
3: Te voy a comentar esto y es la explicación del por qué no quiero ahondar en el tema. Mm. Yo soy médico de la familia Lovera. Del papá, de la mamá, de los hermanos, de los hijos de los hermanos. O sea, estoy en el caracú de la familia de Lovera. Uno de los momentos más difíciles para mí como médico fue cuando opero a su señor padre en un domingo en la noche de urgencia y tengo que salir a decirle la nefasta noticia de lo que iba a acontecer dos o tres meses después. Los padres de Lovera son unas personas alucinados, eran unas personas maravillosas. Estamos hablando de ejemplo de padres. Entonces, el respeto a eso, a los papás de Lovera, no quiero ahondar mucho en el tema.
0: Entiendo.
3: Pero yo creo que con los datos que te estoy dando y que salga algo que no tiene fondo, que no tiene contenido, no vale mucho la pena tocarlo. Entonces, existe una palabra que se llama lealtad, que yo lo sé manejar. Y en cuanto a eso de humo, esto es un proceso. Esto es un proceso. Si uno hace el pese a pese, ¿cuál es el resultado final? El resultado final es de que la persona involucrada queda impune.
0: Sí, cierto.
3: Entonces, esto tiene que pasar por una auditoría. Luego del trabajo de la auditoría, tiene que ir a asesoría jurídica, donde se juntan todos los elementos, juicios, para hacer una denuncia responsable. Hoy sale, ayer terminaba el proceso de uno de los casos, y hoy ya sale una denuncia fiscal. Y empieza, tenemos 30 procesos que están siendo estudiados por auditoría. Hay otro caso que ya, hay varios casos que ya están en asesoría jurídica. O sea, van a ir saliendo de a poco. Esto, Mario, si yo no hago bien las cosas, mañana voy a estar por un proceso yo encima.
0: Claro.
3: Y mi objetivo es regresarme a mi casa, regresarme a mi consultorio con el respeto de la gente.
0: Totalmente.
3: Entonces, esta cuestión de el término que usó este señor, no corresponde. Es mejor callar, tragarse la hiel, ahí se ucuarán la freno y ya van a aparecer las situaciones en que esa palabra se va a diluir por sí sola.
0: Ya.
3: Estamos acostumbrados a Luis Rory.
0: No, entiendo.
3: A la falta de seriedad. ¿Y esto por qué trascendió? Porque es una denuncia tipo farándula.
0: No, entiendo perfectamente lo que decís. Katia, vos querías preguntar algo.
1: Sí, quería preguntarte, presidente, ¿qué medidas se están tomando con respecto al call center? Nosotros que hablamos un poco...
3: Sí, sí. Ese call center tiene un índice de error que no es aceptable. Tiene un índice de error de un 20% más o menos. O sea que de cada 100 personas que llaman, hay unas 20 personas que no logran entrar. La solución de eso es, vinieron a ofrecerme lo que es, un sistema que es de inteligencia artificial, que reduce, que le da otra funcionalidad. El problema es que esa inteligencia artificial tiene su costo. Ahora, en Buriazú, la institución está mal. La institución no creo que haya pasado otra época tan difícil como la que está pasando hoy día. Pero no es, el call center es muy poca cosa. Yo no entro en mi cabeza que hayan llevado adelante el proyecto de este hospital hemato-oncológico. A lunes vienen a rendirme cuentas acerca de ese hospital. Ese hospital tiene 155 camas. 155 camas para una especialidad. Eso es para cirugía general o es para traumatología y van a sobrar camas otra vez. ¿Se imagina cuánto es el costo operativo de un hospital de 155 camas y que tiene que llevar 800 funcionarios? No, hoy ya no jeta. ¿De dónde hacer funcionar un hospital con 800 funcionarios para una especialidad? Y le comenté esto al señor presidente de la República. Entonces, ¿cómo, si estás siendo pobre, vos vas a construir un hospital de 155 camas y que ahora está parado? Y va a seguir parado. Porque una de las cosas de esta administración nueva es que nos vamos a poner un alfiler hasta que nosotros no nos recuperemos. Porque la institución está mal. Ahora nosotros empezamos a encontrar un nuevo rumbo. La visita del señor presidente fue muy importante porque es el que dirige los destinos del país.
1: ¿Y te convocaron lunes, al Senado, doctor?
3: El lunes, sí.
1: ¿Te vas a ir?
3: Se fue toda mi gente técnica y cuando me convoquen la siguiente vez voy a estar ahí, por supuesto. Sí tengo que ir. El lunes está viniendo la gente del Centro de Mato Oncológico para que me hable de qué estadísticas estamos hablando, qué volumen de pacientes están manejando. Pero hay otra cosa peor. 155 camas de una especialidad como la Mato Oncología necesita de muchos especialistas. En el Paraguay hay 11 especialistas no más del área.
0: Claro.
3: ¿Quién va a hacer funcionar?
1: Terrible.
0: Sí, y bueno, y ya para dejarte trabajar, estimado Ricardo, lo último decía, entonces hoy se presentará algo ante el Ministerio Público, hay 30 procesos, para redondear esa primera respuesta que es tan importante, no es cuestión de vender o comprar humo, el tema es hacer responsablemente las denuncias y sobre todo que las mismas tengan el suficiente sustento legal para que estas lleguen hasta el final.
3: Tal cual. La característica siempre fue la falta de seriedad. Y yo debo de cuidar lo que construí, Mario. Y lo que yo construí, si en algo yo tengo un entrenamiento, es saber guardar mis secretos hasta que me autoricen.
0: Perfecto. Gracias, querido Ricardo.
3: Un abrazo y gracias a la llamada. Chao.
0: Hasta luego, doctor Ricardo Fretes. Bueno, interesante conocer un poco algunos detalles. Obviamente que todo tema con el doctor Fretes siempre va a ser insuficiente porque son demasiados temas, pero algunos por lo menos tratamos de tocarlo y sobre todo puntualmente este incidente creado con Sergio Lovera, que estuvo asesorando a Fretes en los primeros 3 meses de su gestión, pero que ayer... se despachó con fuertes acusaciones, ¿no? Lo acusó de vender uno, de no hacer ninguna denuncia penal, e incluso de tener aspiraciones políticas como senador. Eso me olvidé preguntar al... Bueno, habrá momento para hacerlo.
1: Pero el tema nomás es, Mario, que hay muchos problemas. En el instituto, el día de ayer me llamaron unos cuantos pacientes, asociaciones también, porque están habiendo algunas movilizaciones. Y Yo no coincido tanto cuando el doctor dice el call center es un buroreí. No, o sea que es un problema menor. Mm. El call center es todo. Porque ahí vos te agendás, pues, Mario.
0: Yo sé, claro. Claro, no lo que él.
1: Y no hay, no hay respuesta. Y no sé, Copaco no le ayuda, Pico, al no, IPS.
0: No tiene mucha capacidad tampoco, Copaco.
1: Sí, una locura, es verdad. Está. O sea que hay problemas desde el agendamiento, pasando justamente por la atención y finalmente por el retiro de aquel insumo medicamento que se te receta, ¿verdad? Todo el circuito del IPS está, digamos, afectado y yo le entiendo a él, porque él está conviviendo en el nido de serpientes que tiene una, un mecanismo. Ese mecanismo lo que hay que romper.
0: Es muy, muy difícil. Con respecto a las denuncias, también yo pasé por esa experiencia. Muchas te dicen, denuncia todo. A veces también se hacen denuncias sin sustento y después se caen estas. Entonces hasta termina siendo funcional.
1: Claro, a la impunidad.
0: A la impunidad.
1: Sí, pero además yo creo que acá hay un pacto tácito. La fiscalía tiene un pacto. Nosotros le denunciamos al anterior, a Guetis, parece que se llama, el anterior. Y nuestra denuncia era enorme, Mario. Sustentado en el informe de Contraloría, en recortes, en cuestiones. ¿Se desestimó? O sea que hoy realmente la fiscalía no funciona. Hay que cerrar ese boliche. Hay que cerrar. Y hay un Twitter que es súper interesante de Cecilia Pérez, que ayer me enviaba sobre la famosa oficina de admisibilidad. Una suerte de superpoder.
0: Ajá.
1: Que es la que hoy está siendo de peajero principal.
0: A ver si te admiten o no te denuncias.
1: Exacto. Entonces, ese peaje, que es la famosa oficina también de admisibilidad de la Corte Suprema de Justicia para ver si tu acción corre. Entonces, cuando se trata de la admisibilidad y vos estás hablando y ves una cifra, acá hay un potencial perjuicio patrimonial de 1 billón de guaraníes, como en el caso, digamos, del IPS y de la anterior administración, eran 2 billones de guaraníes. Entonces, después le llaman, es una oficina de peaje. Y eso hay que decirlo. Así que con todas las letras hasta que se explique cuál lo que es su origen legal. Porque no está previsto en la ley ni en el organigrama eso.
0: Bueno, estamos arrancando con todo, con los tampones en punta, dijo una senadora. Buen día, Mario. Celeste no te podía atender porque estaban Cibeles. Claro, ahí es donde festejan generalmente en Madrid.
1: Mira, en la Cibeles habla mucho Joaquín Sabina.
0: Claro, claro, hermoso lugar. Bueno, y también hubo disturbios en París, como siempre. Los franceses ganan, rompen todo París. Pierden, rompen todo París. Juegan contra Marruecos, rompen todo París.
2: Hola, en París.
1: ¿Otra vez?
0: Otra vez, anoche disturbios, terminó mal la jornada. Lo que me encantó del comunicado, podemos leer de la Embajada Británica de Buenos Aires, que dice, si ganamos, festejar con moderación, no provocar a nadie
1: sí,
0: a la flema inglesa. Bueno,
1: otro tema, sí. Mario, ayer circulaba en las redes sociales una corona de flores enviada por la comandancia de la Policía Nacional a una persona con antecedentes policiales.
0: Ah, sí, eso es. Yo digo que...
1: Pero ahí encima al lado y usted del cajón está.
0: Te voy a contar algo que nos pasó.
1: Sí.
0: Yo el otro día leo la información y dice, policía herido en asalto. Y dije, pucha, qué valiente. ¿Entendés? Pero había sido el asaltante. Entonces cuando comencé a leer la noticia y miré y decía, ¿qué es lo que estoy yo leyendo? Yo estoy leyendo todo mal. Y después me explicaron, no, el mismo policía herido era el asaltante.
2: Era el asaltante.
0: Y no sé si fue el ladrón el que le atrapó al policía, no sé.
1: Bueno, y en este caso pasó algo parecido, te cuento. Porque hubo un comunicado ya de la comandancia que dice, ante publicaciones difundidas en redes sociales sobre una corona de flores remitida al sepelio del extinto suboficial mayor Richard Cáceres, presuntamente enviada por la comandancia de la policía, la institución informa que la verificaron el tema y se constató que la corona fue remitida por la empresa funeraria Futuro, firma que mantiene un contrato con la policía para la producción. Sí, este había sido que estaba todavía en el
0: claro
1: el
0: que
1: estado,
0: sí, en el, claro.
1: Pero había sido que era un delincuente.
0: Ahí te claro, puedes,
1: le dieron de baja.
0: Hay una lista.
1: Así es.
0: Hay una lista. Hay muchos que están en servicio y también tienen una vida doble. Hemos tenido miles de casos de eso. Terrible es el problema de la corrupción interna. Claro, entonces automáticamente se disparó corona. Además, con eso también la empresa va cobrando su servicio.
1: Claro.
0: Pero bueno, tendrían que revisarlo si no vamos a terminar enviándole corona hasta Al Capone, ¿verdad? Bueno, cosas que pasan, el tema combustible, hay temor de subas porque la situación sigue difícil en el Estrecho de Hormuz. No la tenemos muy sencilla con el tema de las naftas y el gasoil sobre todo. en nuestro país para los próximos meses. Todavía no se resuelve ese tema. A pesar de que hubo un acuerdo previo, ese acuerdo está roto en este momento. Y por otra parte, claro, y por otra parte, a nivel local, hubo ayer idas y venidas con respecto al tema Contralor. Repercutió mucho lo que dijo Lidia Amarilla. Y me dejó pensando que a veces hasta parece que somos parte de un teatro, porque ya todo el mundo sabe, todo está listo para que continúe Camilo Benítez. Entonces, se hace todo el resto, ¿para qué? Porque ya nos dice, bien nomás, esto es lo que decidimos, esto vamos a hacer y la democracia es de fachada y punto. Pero hasta me da pena por la gente que se presenta, que se postula.
1: Sí, pero hay cada vez más. La vez pasada citamos las estadísticas. De 150 pasó a 90, de 90 hoy a 50 personas. Pero también con, cuando uno ve que el concurso... Yo me presenté en una oportunidad al concurso de Contralor, me parece que era.
0: Sí.
1: Y después yo llevé un cajón, el sobre y los sobres ya de las designaciones. Denuncien, gente. Si no hay garantías, esos 49 que no hagan nada de payasos.
0: Claro.
1: Denuncien, denuncien, porque finalmente... O si no, ustedes legitiman un proceso que ya está todo amañado. O nosotros nomás lo que miramos. Hay mucha cobardía también, Mario. Porque hay gente que se mueve desde las propias instituciones, otros que se prestan nomás luego para decir que el concurso es concurso, y que le dijeron, inscribiste, pues vos así nos ayudás a legitimar el tema.
0: Vos sabés que me temo que vamos a crear otro nuevo rubro que es presentarse a concurso para justificar el que ya va a ganar. Porque vos te acordás que en algunos juicios también se contratan abogados solamente para inhibir jueces.
1: Sí.
0: Y bueno, estamos creando un nuevo rubro laboral. No digo que sea el caso de todos, pero puede ser que alguno ya entre así. Son convidados de piedra, escuchá Clemente, cultura para todos a las 6:29.
4: Convidados de piedra.
0: Se utiliza para describir a una persona que está presente en una reunión o evento, pero no interviene, no opina, pasa desapercibida o parece estar de más. También puede referirse a alguien que se invita por pura obligación y cuya presencia es incómoda o no deseada. Puede ser, convidados de piedra. Me gusta, me acordé nomás del término.
1: Yo no quiero ser convidada de piedra.
0: Claro, por eso.
1: Qué vairo que es.
0: ¿Verdad? Entonces, ¿a qué viene? A colación de que quizás estos que se presentan son convidados de piedra.
1: Así mismo.
0: Bueno, bien, bien, Clemente. Tiramos un chistecito 6:30 de la mañana. Queremos buen humor. Hoy juega Argentina. Hoy juega Inglaterra.
2: Sí.
0: Va acabando en un día, Clemente.
2: Va acabando. Y quedan...
0: Mucho van a tener que hablar con su señora.
2: Sí. Sí. ¿Tres partidos más ya?
0: Tres partidos.
2: Sí, el de hoy y después el del sábado.
0: El
2: que nadie quiere jugar.
1: Capté la sutileza de tu comentario. 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
2: Bueno, pero este es el caso de una pareja joven, recién, novio era muy tape. Sí, novio hace días que son novios.
0: Qué linda época, conozco esa época.
2: Sí, y viajaban en el bus. Y el hombre así muy cariñoso se le acercaba y le dice a la novia, ay, cortame un poco que me duele la cabeza, le dice. Y se da vuelta a él y le da un beso en la cabeza y, ay, mi amor, ya me curé la cabeza, le dice. Ay, todo sutil. Y después un rato se acerca otra vez y le dice, ay, deja de hinchar que me duelen los ojos, le dice ella. Le da un beso en los ojos. Y ahora tu ojo, mi amor, ¿qué tal está? Ay, ahora se curó mi ojo. Y un viejito acá que estaba ahí atrás viajando atrás de ellos con esperanza, acá, pobrecito, le mira al muchacho y le dice, mi hijo, de casualidad, ¿o no curar la hemorroide?
0: No. Me recuerda aquella pareja que se fue al zoológico.
2: ¿Así?
0: Sí, se fue al zoológico, el señor y la señora. Ya grandes, un señor de cincuentones, ¿verdad? Como algunos que están por acá. Muchos años ya matrimonio y se van al zoológico y el gorila la atrapa a la señora y le mete en la jaula. Con intenciones abusivas.
2: Abusivas.
0: Entonces, socorro, le dice la señora a su marido, socorro, ayúdame. Decirle que te duele la cabeza, que no tenés ganas, dale, ahora. Bueno.
1: Los dos son bailos, son machistas.
0: Ahora decirle.
1: Apaga tu radio, Luis Casco, apaga tu radio.
0: Bueno, saludos a Luisito. Todos somos Luis. ¿Querés hacer pausita?
2: Uno muy parecido, Mario, Andreino. Me vino nomás.
0: Eso es chiste.
2: Bueno, la mujer va manejando, de repente se descompone el auto, humea todo y le llama al marido y le dice, mi amor, el auto se está calentando. Decirle que tenerle la cabeza.
1: Bueno, basta.
0: Bueno, basta.
2: Comenzó
1: basta,
0: bien.
1: Basta, carajo.
0: El primero. 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

0: Ahí está, estamos sobre 6:41 en la mañana, una mañana agradable. Estaba un poquito fresco el vientito, pero en temperatura estamos bien, ¿verdad? Estamos, ¿cuánto? ¿16? ¿17? ¿18? Más o menos. 16, ¿verdad? Ya, bueno. Ya hay solcito, va a ser un lindo día, ¿eh? Veremos cómo está. Veo que hay muchos lugares donde se va el partido esta tarde. Sobre todo la comunidad argentina está invitando a algunos lugares, nos van a ver conjuntamente en pantalla gigante. ¿Qué partido el de hoy, no? ¿Qué significación? Por más que Scaloni dijo, no, es un partido de fútbol, muchachos, tiene una cantidad de condimentos políticos, sociales, hasta históricos, ¿no? Porque es un partido
1: qué lindo,
0: que...
1: ese tango. Está rico.
0: A ver, espérame aquí. Corrientes 348. Ahí está. Segundo piso, ascensor. Claro. Por favor, Carlos. Bueno, está Ricardo Estigarribia, gobernador de Central. Hizo un mensaje en redes sociales contestando a la Peña, ¿verdad?
1: Sí, el día de ayer, para poner un poco en contexto y saludarle ya al gobernador del departamento central, el presidente de la República le convocó a todos los gobernadores para entregarle una suerte de buses, biblioteca.
0: Sí. Bibliobús.
1: Y señaló de manera específica que se sintió una suerte de agravio, ¿verdad? Porque lo destacó, que no asistió Ricardo Estigarribia. Pero vamos a preguntarle a él el motivo por qué no asististe a la convocatoria del presidente de la República. Lanzaste un Twitter, Ricardo, pero queremos escucharte a vos. Buen día, ¿cómo te va?
2: Buen día, Katia. Buen día, Mario.
0: Buen día.
2: Mario, todavía, ¿dónde sale el sol, Mario? Porque escuché que ya hay sol, dije.
1: En Villaliza no.
0: En Villaliza no, ¿verdad? El sol sale para todos. El sol sale para
2: ese
0: todos.
2: Le encuentro no.
0: Exactamente.
2: El sol sale para todos. Acá comienza a brillar.
0: Pero bueno, ¿qué es lo que contestaste vos, Ricardo, con respecto a esto?
2: Recibí una invitación para participar en un acto de entrega de una biblioteca móvil, un bibliobús.
0: Sí.
2: En el cual yo envié representantes, porque realmente tenía ya actividades, ¿verdad? Envié representantes, pero normalmente no suelo más participar en las actividades oficiales porque uno está muy copado políticamente y otro es medio incómodo que hablen de descentralización, siendo que todo lo que le corresponde al departamento central, ellos centralizan por el gobierno nacional para sacarte la posibilidad de manejar algunos recursos o algunas acciones que puedas tomar, ¿verdad? Y ayer a la mañana hice una agenda en la ciudad de Villeta donde visitamos la obra del polideportivo. Estamos terminando hoy un hermoso polideportivo que inauguraríamos en el mes de agosto aproximadamente. Y luego me fui a la atención de la clínica móvil oftalmológica, que es una clínica exclusivamente para la gente de la tercera edad, con oftalmólogo, y también se le entregan los anteojos de acuerdo a la graduación que necesitan, ¿verdad? Entonces estuve visitando ahí, luego me fui a otra clínica móvil y no me dio el tiempo, ¿verdad? Me fui a verificarles toda la farmacia de la gobernación, porque realmente la gobernación es el único ente público que con la atención de cada paciente entrega 100% los medicamentos que lo necesitan. Los medicamentos de uso rápido, los medicamentos más más comunes, ¿verdad? Y también para enfermedades de base. Entonces tenemos todo eso. Y ayer tenía con la directora de salud, con la secretaria de salud, una reunión y estábamos recorriendo la farmacia, ¿verdad? Pero lo dicho por el presidente, el reclamo del presidente hablando y teniendo la bandera de la descentralización es totalmente falso. Uno, el programa Hambre Cero, que centralizaron y están manejando como quieren, ¿verdad? No es la caja chica del gobierno, sino es la caja grande. Eso le dije ayer a un colega tuyo. Te pongo un ejemplo, le dije, el último día de clases, la semana pasada, el viernes pasado,
0: sí,
2: hubo una asistencia aproximadamente del 25% por el frío y por la lluvia que se vino, le dije.
0: Así mismo, el viernes ese.
2: Bueno, te pido que controles la facturación de ese día de los proveedores de Hambre Cero, que son 6-7 empresas que cubren a nivel país. O sea, estamos Estamos ligados a 600 empresas que le dan de comer a más de 1 millón de niños, ¿verdad? Controlar la facturación y vas a ver que el 100% del almuerzo se facturó ese día y solamente almorzaron 25%, de los cuales esos 25% no todos reciben o no todos quieren comer en los colegios. Muchos alumnos se van en sus casas por más que entran en un colegio nacional. Y sí, son datos y son acciones muy importantes que el gobierno no cuida, ¿verdad? Te habla de una biblioteca a bus y vos tenés en el departamento central. Cuando yo asumí la gobernación, en central había todavía 3 escuelas que funcionaban a letrina, Mario. Nosotros hicimos los 3 baños que necesitábamos. Uh-huh. Hay aulas que no tienen techo, hay escuelas que no tienen energía eléctrica, hay instituciones que no tienen agua. Y te habla una biblioteca a bus. Nadie te discute si tenemos una educación de nivel, de primer nivel, que la educación es la bandera de lucha del gobierno, pero un colectivo para 2.400.000 habitantes, de los cuales ponerle que el 25-30% estén en la franja escolar, es insuficiente.
0: Totalmente.
2: Para mí son proyectos ridículos, estúpidos, que le quieren engañar a la gente, siendo que hay otro problema. Recién estuve viendo el noticiero, uh-huh, IPS de presidente Villa Ayes, sin medicamentos. O sea, el presidente tiene que enfocarse hoy en día más en la salud pública, que realmente es lamentable. Así como le barrió IPS al presidente anterior, yo creo que tiene que hacer en el Ministerio de Salud también.
1: No hubo entonces una consulta, Ricardo. O sea, el gobierno directamente baja y dice: esto es lo que vos necesitas, esto es lo que yo te ofrezco, toma un bus, bibliobús.
2: Y ellos hacen el proyecto de acuerdo a la propuesta de los ministros, seguramente, ¿verdad? Pero para mí son proyectos muy ridículos. También tocó el tema el plan 1000, que son 1000 kilómetros de asfalto entre empedrados. Mm. Nosotros no tuvimos ninguna participación. Y si esas obras se están construyendo en el departamento central, se están construyendo en los municipios colorados. En ningún municipio liberal está siendo beneficiado por ese plan 1000. O sea, hay mucho privilegio hacia gente del sector del gobierno, ¿no? Cosa que seguramente para ellos es normal y uno tiene que aceptar. Y yo no quiero perder de mal del tiempo en ir a aplaudir algo que para mí es tan malo.
0: Se entiende. Justamente ahora se dijo de que se van a faltar 400 cuadras en Asunción para apoyar la candidatura oficialista. O sea, cuando hay elecciones se falta con plata del gobierno central. Cuando no hay.
2: Claro.
0: Viejo truco.
1: Y decime un poco, Ricardo, pasando así a una pregunta a quemarropa, ¿el Partido Liberal va a lanzar candidato a presidente?
0: A la pucha, que voy a quemarropa. Esperana, se está despertando.
2: Hicimos.
1: Iba a lanzar, dijo.
2: Las 5 de la mañana ya me desperté, Mario.
0: Ah, bueno, está bien. Entonces ya puede contestar.
2: No, claro, sí, el Partido Liberal tiene muchísimos candidatos, buenos candidatos también a presidente de la República, un partido centenario, histórico, y que hoy se está renovando.
0: Perfecto.
2: A un año y medio o 2 años no puede quedar fuera de una candidatura presidencial.
0: ¿Y cómo se va a definir entonces la candidatura opositora?
2: Yo creo que es una etapa de construcción ahora, una etapa de confianza. Hay que construir confianza. El presidente del partido ya ha convocado una mesa a la oposición, creo que en estos días tiene la intención de volver a convocar y ir construyendo, ¿verdad? Y sacando un consenso. Y si no es consenso, por lo menos el mayor consenso posible, si no hay consenso generalizado, para ver la manera y el método de elección. Pero yo estoy convencido de que el Partido Liberal el 4 de octubre va a salir muy bien parado en las elecciones municipales. Vamos a aumentar la cantidad de intendencias y de esa manera también proyectar lo que es la plataforma para el 2028. Ahora, hay algunos distritos que todavía no se están solucionando la unidad de la oposición. Entonces tenemos que ver eso y tratar de solucionar. Acá el que quiere ganar en el 2028 hoy ya tiene que empezar a ceder, como el partido mismo cedió en varios lugares, Mario. Uh-huh. Cedió lugares, en el caso, te pongo Asunción, cedió lugares en otro municipio, ¿verdad? Entonces ver la posibilidad de solamente fortalecer una sola candidatura a la oposición versus la candidatura al Partido Colorado.
0: Ya.
1: No está cediendo, yo creo, Ricardo.
2: Y creo que hay otros partidos, ahora no tengo listado porque eso maneja el CIDE, ¿verdad? Pero hay todavía una cantidad importante, por ejemplo Luque, Luque, estoy convencido y estoy confiado que van a llegar a una candidatura única, Katia. Ahí se está muy avanzada las conversaciones. Está ahí en nuestro candidato de la interna, es Manolo Chucarro, el que ganó. Candidato del partido está Belén Maldonado, que salió del partido para candidatarse a intendente. Y está el arquero José Luis Chilaver. O sea, ahí se están llegando a un acuerdo, ¿verdad? Pero hay distritos como Lambaré, por ejemplo, que hay un candidato que no es del sector, yo creo, pero es de otro partido. En Ñembú, Villaliza mismo también hay candidatos de esos partidos, del partido, yo creo. Entonces, tratar de unificar las candidaturas en todos los distritos para enfrentar esto y que se polarice bien la campaña.
1: Muy bien.
0: Bueno, 8:30, es triple la mega. Hoy agrego un candidato más a la oposición. ¿Quién? Pero no, 8:30, que escuche el gobernador.
1: Que escuche el gobernador.
0: Que pare un rato. Sí. Que, o que le haya escuchado a un secretario ahí, pero a las 8:30 voy a lanzar el candidato número 11.
1: ¿Sí?
0: Sí.
2: Probablemente el político más fanático de tu programa soy yo, pero no importa si no creas, ¿no? Yo siempre escucho.
0: A todos le dirás lo mismo. Y bueno.
1: Yo puedo anunciar.
2: Un abrazo.
0: Un abrazo. ¿Le olvidamos?
1: Sí, no hay que hablar mal de la gente a sus espaldas. Yo digo que él va a ser candidato a presidente del PLRA.
0: Claro. Que seguro.
1: ¿Qué no va a decir?
0: No, pero está bien, de a poco, vamos a poco. Lo liberamos al gobernador, que tiene que trabajar también y mucho de las 5 de la mañana decía. Hoy tengo el 11, ¿eh? Porque ayer me retaban ya. Gastar, ¿por qué le pusiste si él es colorado? Exacto. Yo quiero ver su afiliación. Ya llegó hace rato, está ahí esperando también el querido Germán Martínez Bierzi. No hay que decirle carajo, porque si no se enojan sus acólitos. Tragedia en Brasil, esto sí es serio. Vuelca a bus paraguayo que regresaba de una competencia de danza y dejó 3 fallecidos. Un ómnibus que transportaba unos 60 pasajeros paraguayos volcó en Brasil, hay que ver en qué zona, cuando regresaba de una competencia en Gramado, a la puchache. Sí, va mucho gente a Gramado.
1: Gramado y Canela, es un
0: hermoso lugar. El grupo integrado por adultos y niños de una academia de Independencia, Guairá, de Colonia Independencia, había emprendido el viaje la semana pasada. El accidente dejó 3 personas fallecidas y varios heridos. ¡Qué bárbaro! ¡Qué tragedia! Vamos a estar ampliando. Sí, Colonia Independencia. Justamente ahora llega ya se anunció su Chop Fest, que yo se lo di siempre. Una zona muy linda, con mucha inmigración europea. Mirá, boche, ¡qué bárbaro! Bueno, esto ocurrió esta madrugada.
1: Una tragedia realmente.
0: Una tragedia. Esto ocurrió esta madrugada. Vamos a preparar.
1: Una decapitación en Pedro Juan de una mujer.
0: A la pucha. Vamos enseguida a ampliar eso también.
1: Un poco de eso también.
0: Bueno.
1: Una barbaridad.
0: No, zona fronteriza complicada. Eso en materia informativa local. Enseguida también repasamos un poco cómo está el mundo. En Atlanta juega, tengo entendido, Argentina.
3: Sí, en Atlanta.
0: Sí, ¿verdad?
3: Sí.
0: Lugar, es el estadio donde juega Miguel Almirón. Y donde estuvo jugando Galarza Fonda también. Hermoso estadio. Hermoso estadio. Una ciudad hermosa, alguna vez la visité, sede de CNN, sede también del Museo de Martin Luther King, también ahí tiene su propio museo Jimmy Carter, y además Atlanta es, a Germán le va a encantar esto, escenario central de la guerra civil de Estados Unidos, ¿no? Ahí se libraron las grandes batallas. ¿Qué nos dijo Mariel?
1: Está el fiscal Diego Benítez, que es el caso de más conocido como Gatillo Fácil en Alberdi.
0: Ah, cierto, que habíamos hablado con él.
1: Cómo sigue la investigación.
0: Sí, doctor Diego Benítez, ¿cómo le va?
4: Sí, buen día Mario, buen día Katia, ¿cómo están? Y buen día para la audiencia.
0: Hubo un avance en la investigación porque yo creo que a vos te toca las dos cosas ahora, el asalto al supermercado y también el caso de la muerte de este chico en un aparente caso de gatillo fácil. ¿Vos estás investigando las dos cosas?
4: Las dos causas está bajo mi cargo. Okay. En realidad el segundo, que sería del joven fallecido tras la supuesta persecución. Sí. Hablamos de supuesto siempre porque estamos
0: claro.
4: En investigación.
0: Claro, claro,
4: Ya se ha designado también un fiscal coadyuvante para que trabaje conmigo en las tareas, considerando la proximidad de los hechos en ambos y la importancia y relevancia de los mismos, y también así las distintas diligencias que muchas veces por el tiempo, ¿verdad?, quizás podamos hacer en casi simultáneamente.
0: Claro. ¿Cuánto tiempo hay diferencia entre un hecho y otro? ¿Un día, 2 días?
4: El hecho del robo se produjo el día 8.
0: Ajá.
4: El día 8 de julio.
0: Sí.
4: Y el día de la persecución y la muerte del joven fue el 12 de la madrugada, o sea, la mañana del 2.
0: Eso es importante precisar, porque si no, pues parece que se fueron todos detrás de ellos. No, 4 días después. Y lo otro es que la mamá habló y dijo Lo que le impresiona es la cantidad de impactos de bala que recibió el auto.
1: 30.
0: Doctor, sí. Se puede hablar de un disparo intimidatorio, se puede hablar, pero 30 disparos, hay por lo menos la idea de una de un procedimiento que no salió bien, hecho con poca pericia. Todo ese levantamiento de esos datos estás haciendo, doctor.
4: En eso nos hemos abocado todos estos días, justamente me disculpo también porque
0: claro.
4: Varias veces se han tratado de comunicar con nosotros, pero es también la investigación de como cualquier causa que ingresa, cualquier denuncia que ingresa, tomamos con la responsabilidad debida y hay horarios que justamente realizamos trabajo de campo y no se puede, priorizamos ello, ¿verdad? Y todos estos días nos hemos abocado a eso, a ir delimitando, ¿verdad?, la forma, la dinámica en que habría ocurrido el hecho, de acuerdo a las primeras informaciones, y a partir de eso, ¿verdad?, ir delimitando responsabilidades, porque en base a eso también se tiene que tomar decisiones y ir recabando más informaciones sobre el hecho. Es así que por eso en su momento se habría ordenado la detención de 8 de los personales policiales que estaban realizando el procedimiento de acuerdo a todas las informaciones que íbamos colectando y de acuerdo a cómo se habría realizado dicho suceso, ¿verdad? Y conforme a ello, ir delimitando responsabilidades. Nosotros ahora mismo estamos en investigación, estamos en una etapa muy prematura, ¿verdad? Para ello es se está abriendo este proceso. Empezó ya de manera formal desde el momento de la presentación de la acta de imputación, que fue el día de ayer, y entonces estaríamos abocándonos en ello, ir delimitando responsabilidades y llegar a llegar, ¿verdad?, a los responsables del hecho.
1: ¿El resultado de la autopsia, fiscal?
4: En realidad lo que hicimos fue una extracción de bala, fue solamente un impacto de bala la que ingresó por el
0: sí.
4: la que dio muerte, ¿verdad?, al joven Federic. Entonces la causa probable de muerte era certera, ¿verdad?, en razón a que solamente uno fue el impacto.

0: van en la cabeza del fallecido pueda servirnos, ¿verdad?, para llegar al responsable.
1: Bueno, vamos a estar atentos entonces, doctora, a la investigación. Y no sé si escuché mal, pero ya tenés imputado entonces entre los policías que dispararon.
0: Sí, ahora mismo están 8 personas, las policiales imputados. El día de ayer se presentó imputación formal contra los mismos.
1: Ok. Bueno, bien. Muchísimas gracias por tu tiempo, doctor Benítez.
0: Cuando gusten, a las órdenes.
1: Hasta luego, igualmente. Bien. Ahora sí preparamos.
2: Muy prudente el doctor, ¿verdad? Está en plena investigación. Bueno, y habla.
1: 30 balazos a un auto.
2: Y un impacto le mató.
1: Y uno iba a acertarte, no tenía salvación ese chico. Sí. La mamá justamente dijo eso, como si fuera.
2: Era la foto,
1: mano. No, brutales, brutal. Habló inclusive una cosa increíble porque vos decís 4 días después. ¿Entendés? Ahí lo que, por eso era muy importante precisar, porque muchos creían, claro, hubo el asalto y enloquecieron todos, salieron a buscar a los asaltantes y en la confusión. No, 4 días después seguían baleando gente por la calle a ver si encontraban al asaltante. O sea, ¿qué sentido tiene? ¿Qué sentido tiene? Claro. ¿Qué sentido? ¿Qué crimen resolvés baleando un auto 4 días por un asalto? No sé, ¿cómo que asalten ahora una casa de cambio en Villamorra y salga a balear acá en Perón y General Santos? Entonces no tiene sentido, no tiene ni pie ni cabeza lo que hicieron. O estaban todos en pedo, no sé qué es lo que hicieron. Son chicos, además, la mayoría que están en su primer año de servicio, no tienen luego tampoco ni el manejo del arma. El otro día contaban de que no pueden practicar mucho tiro porque no hay bala. Sí. ¿Entendés? No hay bala para practicar, entonces no tienen la pericia para disparar inclusive al aire. Pero 30 a un auto, uno le iba a aceptar a este pobre muchacho. Sí. Una locura. Bueno, tengo que hacer la pausa. Ya está nuestro compañero Germán. Ya tenemos también una cantidad de información. Después quiero hablarte de la diarrea explosiva, Clemente. Cuidado con la diarrea explosiva.
3: Cuidado con eso.
2: Sí.
3: Hay que ser muy meticuloso con eso.
1: O capumbala, ¿cómo que?
3: Explosión, tipo 3x3, 12x1,
1: rápida. ¿Sabes que nos reímos? Pero no da gusto, vamos a tener.
3: No. Acompañada de una tos es peligroso.
1: Che, pucha, no da gusto. Tienes que salir corriendo todo el tiempo. Te sentís inseguro. No sabes si un gas se convierte en otra cosa.
3: Claro.
1: Complicado. Pobre hangar. Y además me quedó, leí un poquito, después vamos a buscar explicaciones, porque la lechuga dice que viene. Es la bacteria. Y viste que uno siempre pone lechuguita en su ensalada. Lechuguita. Mal, lo de siempre, mal lavada.
2: Mal lavada.
1: O sea, pero no sé qué hay que ponerle.
3: Algunos lavan con vinagre.
1: Vinagre.
3: Otros con bicarbonato de sodio.
1: Sí, pero.
2: Otros le ponen unas gotitas de lavandina.
3: Lavandina también, sí.
1: Qué rica la ensalada de lavandina. bueno, vamos a hacer la pausa rápidamente. Pero me pone nervioso esto porque yo soy ensaladero. Y no quiero terminar con la explosiva. 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
7: Y a mi querido Germán.
8: Ya estamos en contacto con José Resquín, que es una persona cuyos familiares o algunos familiares fallecieron en un accidente en Brasil. Esta academia de danza de la ciudad de Colón Independencia, departamento de Guaira. ¿Qué tal, José? Buen día, ¿cómo estás?
9: Pésames, José, por favor, y gracias por atendernos.
10: Muchas gracias. Realmente estamos de luto en Independencia por lo acontecido en el vecino país, Brasil. No tuvimos una mala noticia en la madrugada.
9: Contanos un poco, José, cómo fue eso. Hay gente que ya se reportó que está bien y repetimos nuestra solidaridad desde acá y con mucho respeto esta entrevista, José.
10: En realidad muchos no podemos todavía, no conocemos, pero confirmaron ya a la madrugada, me comunicó una de las administradoras de la Academia de Danza Betania, que fallecieron 3 familiares míos, que una tía, una prima y una sobrina de viaje de esta academia en el vecino país.
11: Sí, ellos habían viajado para una competencia de danza, José.
10: Ellos viajaron el viernes al mediodía en Gramado, Brasil.
11: Sí.
10: Ya a su vuelta, ayer salieron al mediodía y a las 12 de la noche aproximadamente el colectivo se tumbó y hay varios heridos y también 3 fallecidos.
11: Ya, ¿tenés los nombres de las 3 personas, José?
10: Sí, Nelly Peralta de Rojas,
11: sí,
10: 35 años,
11: sí,
10: Blanca Chamorro Resquín, 48 años, y Guadalupe Garcete Resquín, de 8 años.
11: ¿Toditos son tus parientes?
10: Los tres son mis parientes, mi prima hermana, mi sobrina y mi tía.
9: Qué fuerte.
11: Qué tragedia realmente. Por último, porque obviamente estarás todavía en los trámites, ¿qué te dicen? ¿Esto se inició el trámite para repatriar los restos? ¿Qué sabes de la otra gente? ¿Hay heridos también?
10: Hay varios heridos de gravedad. Tenemos reportes también de que hay gente que se le está enfrentando de cirugía, uno se le está amputando una de las piernas, otro que está entró en cirugía. Bueno, varios heridos eran, eso sí, estamos en conocimiento.
11: Claro, y habría caído en un barranco el ómnibus.
10: Aproximadamente, según estamos viendo en las noticias y en las fotos que se están enviando, cayó en un barranco y se tumbió, hizo varias vueltas.
11: Claro, de la zona no sabes si es cerca de Gramado, ya era más lejos, era más hacia...
10: En Santa Catarina.
11: Santa Catarina. Santa Catarina. Ya.
9: ¿Ya se puso alguna institución del Estado en contacto, José, como para poder ver cuál es
10: ahora
9: la situación?
10: Estoy viendo todos esos trámites, estoy trabajando en eso para poder hacer los trámites. Estamos haciendo las llamadas en la oficina de repatriado y también una vez que lleguen los... mis familiares que viajaron a Brasil, vamos a tener más informaciones.
11: José, una cosita más. ¿Cómo se llama? ¿Es un instituto? ¿Es una academia? ¿Es una cooperativa?
10: Academia de Danza de Tania. Yo creo que... ¿cómo es? Tu compañera, la doctora...
11: Katia
10: le conoce a Eva Cristaldo de Independencia. Ella es la dueña de la Academia de Tania. Ella también está entre los occidentales.
9: A la pucha.
11: Eva Cristaldo.
9: Sí.
11: Ya, la Academia Betania.
12: José, ¿cuál fue la circunstancia, cómo ocurrió el accidente, sabes?
10: No tenemos muchos reportes porque estaban en shock la administradora cuando me llamó. Estaba muy mal, solamente me informó, ¿verdad? De la situación y del fallecimiento de mis tres familiares y para que pueda ayudar a poner los trámites.
9: Barbaría.
11: Bueno,
9: muchísima fuerza. Seguro que, bueno, toda Colonia Independencia está conmocionada por la noticia, pero fuerza, y estamos a disposición, José, cualquier cosita que quieran comunicar, puente que podamos hacer, así es que mucha fuerza para Colonia.
10: Muchas gracias.
11: Ahí estaba José Resquín, él es pariente directo de Nelly Peralta de Rojas, Blanca Chamorro Resquín y Guadalupe Resquín, los fallecidos. La primera de 65 años, la segunda de 48 y la última de apenas 8 años. Todos integrantes de una delegación.
9: La bailarina fue candidata a intendenta.
11: Todos integrantes de una delegación que viajó a Gramado. La academia se llama Betania, dirigida por Eva Cristaldo. El ómnibus habría caído en una suerte de barranco en el estado de Santa Catarina. Este viaje de regreso ocurrió en la madrugada. Todos son de Colonia Independencia. Realmente una tragedia.
12: Sabemos Santa Catarina es el estado donde está Florianópolis, digamos.
11: Claro, un estado muy lindo,
12: y,
11: turístico.
12: Claro. Mario, es que Colonia Independencia realmente se llama Melgarejo.
11: Sí.
9: ¿Sí?
12: Claro. Para graficar nomás, ¿verdad?
11: Sí.
12: Realmente el pueblo es Melgarejo.
11: Pero todo el mundo conoce por Colonia Independencia.
12: Independencia, sí. Hay muchos descendientes alemanes.
11: Sí. Yo voy todos los años al...
12: Muchos. Yo me conozco...
9: Hay un restaurante ahí súper
12: rico,
9: come re bien.
11: El club alemán.
12: ¿Cómo se llama su comida? Algo así se llama.
11: Tenés strudel, goulash.
12: Strudel es la torta, ¿verdad?
11: Sí, muy rico. Una zona muy muy linda en nuestro país y con mucha actividad cultural, justamente.
12: Y justamente eso, se iban ahí, Mario, porque en teoría parecía un poco la zona del Tirol,
11: sí,
12: de Alemania,
11: sí, eso
12: la serranía.
11: Inclusive en el Oktoberfest se intercambia mucho con Gramado y otras ciudades brasileñas del sur porque tienen una cultura muy parecida. Mucha influencia europea también en esa zona de Santa Catarina. Realmente una tragedia.
12: Sí, Blumenau es prácticamente una ciudad alemana.
11: Exacto. Entonces traen las bandas alemanas de Blumenau y tocan ahí en octubre. Mucha riqueza tiene esa zona del Guairá. Y bueno, ahora sacudida por esta tragedia.
9: Porque además hay muchos heridos también, ¿no?
11: Sí, claro.
9: Mucha información, claro. No solamente los fallecidos, están los heridos.
11: Hay personas están siendo amputadas.
9: Sí.
11: Fue grave.
9: Qué bárbaro.
11: Muy grave. Está llegando una información de
12: la foto que estamos pasando en Mega TV, Mario, muestra al ómnibus que dio varias vueltas, según parece, ¿verdad? La ruta está a unos 30 metros más o menos.
13: ¿La altura?
9: ¿Y es una altura?
12: No, de distancia, digo.
13: Distancia.
12: Y la altura parece ser unos 10 metros más o menos. Parece ser.
9: ¡Qué macho!
13: Sí, son serranías, pues. Bueno, esta es la noticia más importante de momento en cuanto a este accidente. Vamos a ir ampliando, pero tuvimos ya bastantes datos con un pariente directo de las víctimas, el señor José Resquín. Bueno, hay tantas cosas. Juan José Galeano, todo el mundo pregunta, ¿quién es el famoso Juan José? ¿Quién es JJ? Pregunta si es Jotita o si es su papá. ¿Es el asesor del presidente Peña?
12: Eso es económico.
13: Exactamente. Había interinado, ¿te acordás, un tiempo?
12: Que también estaba asesorando al presidente Lipez.
13: ¿Por qué pregunta la gente? Porque ayer este señor Overa dijo que ese es el verdadero.
9: Que quien pidió su cabeza, sí, y que estaba boicoteando las reformas que él estaba solicitando era JJ.
13: Sí. Primero, perdón, pero Overa no tenía que hacer ninguna reforma. Era asesor nomás. O sea, la reforma tiene que hacer el presidente Lipez, el señor Frete, ¿verdad?
9: La gente con
12: consulta. No, depende del poder que tenga, Mario. ¿Eh? Hay asesores que tienen mucho poder.
13: No, está bien, pero acá ya nos contó Frente Temprano que es una cuestión medio privada, que no quiere hablar mucho porque él es médico de la familia Lovera, incluyendo a su padre, que cayó gravemente enfermo. O sea que a Frente le complica mucho porque es como que...
12: Hablar de tu paciente.
13: Exacto, exacto.
9: Y además dijo que las denuncias se están haciendo, que no es cierto eso, que se están terminando procesos de auditoría, que hoy se iba a presentar una...
13: Eso a la fiscalía, sí. Y que hay 30 más. Pero claro, ¿por qué todo el mundo? Porque viste que la gente que está en el día a día no tiene tiempo de saber quién es JJ. Y ayer este señor Vera dijo, este es JJ el que maneja todo.
12: No es JJ Vázquez, por ejemplo.
13: Por eso. Entonces no es Jotita tampoco. Entonces,
12: no es JJ Salerno tampoco, ¿verdad?
13: Entonces yo le dije a Mariela, por ahí sí poder llamarle a Galeano, por ahí quiere hablar, que explique también él por qué este señor le atribuye ese superpoder en IPS. Bueno, uno de los temas también. Yo estoy con un instrumento, bueno, lo escucho a Mariela, pero parece que no se corte, ¿verdad?
9: Sí, tenemos que hacer pausa.
13: Ok.
9: ¿Con qué instrumento?
13: ¿Con qué instrumento? 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

0: 7:32 en toda la República, 15 grados la temperatura. Muchachos, ayer Francia parecía un carnerito degollado.
1: Sí.
0: O parecía un peluche. Sí.
1: Porque España juega muy bien. Juega muy bien.
2: Tu micrófono.
3: Pero en todas las líneas España.
0: Pero parecía, Mario.
3: Anotá el nombre de Olmos. Gran partido Olmos. Yamal aparece más o menos.
0: Cucurella le volvió loco a Olise y compañía.
3: Sí. Y en general funciona como equipo. España envió ayer Fernando una estadística. España hace 7 años que no pierde. Una locura es el récord de España. Cuidado, ojo con España para la final. Bueno, y hoy juega también Argentina e Inglaterra.
0: Exacto. Después tenemos música argentina también.
3: Dale.
0: Vamos a compartir. Alberto Delgado, buen día contigo.
4: Hola Germán, ¿cómo estás? Buen día, qué gusto poder saludarlos a todos. Esta mañana nos encontramos aquí en el Microcentro de Asunción. Estamos aquí donde en poco tiempo más va a ser la excomandancia de la Policía Nacional, porque hay varios operativos que se va a estar llevando aquí en el Microcentro de Asunción. Pero principalmente estamos porque queremos hablar sobre un hecho ocurrido anoche, una redada en la zona de la Chacarita, encargado por parte de la Comisaría Quinta de Asunción, y para eso estamos con el comisario de dicha comisaría, el jefe Isidro Gamarra, el comisario Isidro Gamarra, que nos va a comentar un poco acerca de este operativo y la incautación de una cantidad importante de droga. Comisario, buen día.
5: Muy buenos días. Sí, venimos realizando en forma sistemática incursiones, ¿verdad? Operativo, le he denominado operativo Faro de Paz. En la zona baja, un operativo conjunto con personal de la urbana. Cuando abarcamos sector de la novena, también hacemos con gente de la novena para tratar de reforzar la presencia policial en la zona baja y desalentar cualquier hecho punible que pudiera ocurrir. En esa ocasión, ayer a la noche, en una de las incursiones se procedió a la verificación de una persona que intentó huir al percatar de la presencia policial. Y tenía en su poder una cartera de color negro que contenía estupefacientes, una buena cantidad, y se procedió al traslado de la femenina, ¿verdad? Se trata de una mujer, hasta la celda urbana para la privación transitoria de su libertad.
4: ¿Esta mujer ya fue identificada, está con antecedentes?
5: Sí, nosotros sabemos que tiene antecedentes, pero en el sistema no está funcionando el sistema, ¿verdad? Pero tiene antecedentes y ya fue identificada. Se trata de Jorgelina Anaí Ramírez. Y ya los decentes ya fueron puestos, ya claro, el Ministerio Público, una buena cantidad de dosis ya dosificada para ser distribuido, aproximadamente 33 gramos, 104 moñitos, como se dice, ¿verdad? Y otras piedritas que alcanza, oscila los 25 gramos.
4: Los operativos aquí en el barrio Ricardo Brugada, Chacarita, suelen ser complicados muchas veces. ¿En esta oportunidad tuvieron resistencia, enfrentamiento criminal?
5: Justamente nosotros, la particularidad de la zona es que solamente hay un acceso vehicular, que es la calle Florencio Villamayor, que sería la columna vertebral, ¿verdad? Y después los pasillos que están en forma paralela y las transversales, pasillos que solamente pie nosotros hacemos esos operativos, y siempre tiene que haber un vehículo de soporte para la extracción, una extracción rápida para evitar que el móvil sea apedreado o de repente haya alguna obstrucción del procedimiento por parte de los vecinos, que mucha gente se confabulan con esta gente, ¿verdad?
4: Comisario, los operativos aquí en la Chacarita realmente vienen haciendo un trabajo diario, semanal, como decía usted, este trabajo. En días atrás encontraron una cantidad importante de cartuchos de pistola, en este caso, ¿verdad?
5: Fusil, cartucho de fusil habíamos, y también se había desarticulado un posible distribuidor, vamos a decir, porque tenía una buena cantidad también de crack. Y ahora este operativo nuevamente, y son resultados de los operativos permanentes, de los operativos que realizamos en la zona baja, que vale la de marcar presencia, reforzar la presencia policial en la zona baja para desalentar cualquier hecho con él. La hoja de ruta trazada por la Dirección de Policía de Asunción.
4: Por último, comisario, ¿el microtráfico sigue siendo un problema importante en la Chacarita?
5: Realmente podemos mencionar que en muchas partes, no solamente en la Chacarita, pero como foco principal podemos decir que es una problemática que se tiene que abordar un poco más amplio, ¿verdad? Pero nosotros estamos haciendo lo humanamente posible, de acuerdo a las posibilidades del trabajo preventivo, ese acercamiento a la ciudadanía, a la gente de bien, porque no podemos estigmatizar el barrio Ricardo Brugada, porque hay gente de bien que muchas veces nos ayudan a través de ese acercamiento, de esa inclusión, nos ayudan y nos proporcionan datos interesantes para poder desarticular o desalentar cualquier hecho punible acá en el barrio Ricardo Brugada.
4: Gracias, comisario.
5: A las órdenes, cuando guste.
4: Las palabras del comisario Isidro Gamarra, jefe de la comisaría Quinta, digo bien, dándonos detalles acerca de este operativo donde fue incautada una gran cantidad de droga nuevamente aquí en la zona del populoso barrio Ricardo Brugada, más conocido como Chacarita, y de la detención de una mujer. Germán, Mario, Katia, compañeros.
0: Gracias, Alberto, muchas gracias.
2: No funciona el sistema. Con tal naturalidad, él dice. No sabemos si tiene antecedentes, porque no funciona con nuestro sistema.
0: Pero nosotros ya sabemos. Sí. O sea, la base de datos está en su cabeza.
2: En su cabeza.
0: Exacto.
2: Sí. Me encantó eso, esa parte no capté.
0: ¿Qué?
2: Ahí en nosotros ya sabemos, porque él tiene todo en su cabeza, quién es lo que claro, son los delincuentes. O sea,
0: tiene todo mapeado.
2: Exacto. Es genial este país.
3: Después de Robocop. Bueno.
2: Bueno, mi palabra.
3: Ya estamos
2: palabra?
3: En palabras.
0: ¿Sí? Dale.
2: Ya estamos.
3: Adelante.

0: Rin, rin, suena el teléfono y el silencio responde en el IPS. Cada mes, el trabajador paraguayo aporta el 9% de su salario al IPS. Esto es obligatorio, no tiene opción, sin negociación. A cambio de ese aporte, el Estado se compromete con la atención médica cuando esa persona lo necesite, ese aportante lo necesite. Esa es la promesa, esa es la base de ese contrato social que sostiene justamente la previsional. Y cuando ese trabajador llama al call center para pedir un turno, escucha una música y espera durante 2 horas, 3 horas. Y cuando finalmente alguna persona le atiende, si es que le atiende, le ofrecen un turno para dentro de varios meses. Para endocrinología no hay turnos. Para especialidades lo mismo. La Ñembo APP que tiene funciona a duras penas. La línea 180 presenta intermitencias desde el mes de diciembre del año pasado. ¿Cuál es la explicación del IPS? Que la culpa es de Copaco. Las intermitencias son externas, los problemas son técnicos, el sistema está mejorando. El manual del burócrata paraguayo en su edición más clásica, nunca es responsabilidad propia. Siempre hay un tercero a quien podemos culpar, siempre hay un gerundio disponible para explicar lo que no funciona sin comprometerse a nada concreto. 30 operadores propios en turno, 60 personas en hora pico, para una institución que cubre a cientos de miles de asegurados en todo el país. Ese es el tamaño del abandono institucional, no como accidente, sino como una política sostenida durante años de desidia y desfinanciamiento selectivo. Porque el IPS tiene plata para contratos millonarios, para darle a un banco privado del gobierno para sobreprecios en licitaciones, pero no tiene voluntad real para atender a los asegurados.
1: El comentario de hoy se titula El Reino del Revés. Lo ocurrido en Alberdi la semana pasada pinta de cuerpo entero la fragilidad de nuestro sistema de seguridad y sobre todo de la Policía Nacional. Queremos que la policía funcione bien, pero todavía hace agua por todos lados porque no tiene la cantidad de personal adiestrado debidamente que pueda reaccionar ante un caso tan grave como el que comenzó la noche del 8 de julio, miércoles pasado, cuando un supermercado, Lis 2, muy conocido en la zona, fue asaltado. La información que tenían los asaltantes es que ahí había 1.000.000.000 de guaraníes. Alguien filtró esa información y un comando atacó el negocio. El comando estaba dirigido por un oficial de la policía, Richard Cáceres Ojeda. Sí. No se confunda, no es que fue a reprimir el asalto, sino que a dirigir el asalto con una banda de conocidos forajidos de la zona. Salió mal porque reaccionaron algunos funcionarios, parientes de los dueños, hubo una balacera y resultó herido uno de los asaltantes. 2 días después, tratando de escapar de la ciudad, esto parece el viejo este, fue muerto el mentado Richard Cáceres Ojeda, de 37 años, y fue herido también un policía que intervino en esa barrera policial en la rotonda de Alberdi. Me siguen, parece una película, ¿no? Pasaron 2 días. Y 4 días después del asalto, seguían las barreras, seguían las balaceras, todo Alberdi seguía los balazos y matan a un chico inocente que pasaba por ahí, se asustó, siguió con su auto y le dispararon 30 tiros a Frederick Nahuel Cáceres. 30 tiros, los cuales uno le produce la herida mortal. Todo desprolijo, todo sin la más mínima pericia y además con el agravante de que la mayoría de esos chicos que estaban en la barrera tienen menos de un año de servicio en la policía y tienen el más mínimo adiestramiento. Contaba uno, sotoboche, que ni siquiera tuvieron tiempo de practicar tiro, que como no hay balas, se hace una clase teórico-práctica de un día para ser miembros de la FOPE, las Fuerzas de Operaciones Especiales. O sea, una suerte de descontrol total de cómo vamos a reaccionar ante la delincuencia. De esta manera, este es el reino del revés.
2: Los países tienen autoestima, claro que tienen autoestima, también como las personas. Pero un país con autoestima es aquel que cree en sí mismo. Es el que no se defiende por sus problemas, sino que por su capacidad para superarlos. Es el que mira al futuro con esperanza, no con resignación. La autoestima no nace en los gobiernos, nace en la gente. Nace cuando un emprendedor abre un negocio, cuando tenga miedo. Cuando un productor vuelve a sembrar después de una mala cosecha. Cuando un docente entra al aula convencido de que puede cambiar una vida. Cuando un joven decide estudiar en lugar de rendirse. Cuando un trabajador hace bien su tarea, aunque nadie lo esté mirando. Los pueblos que hicieron historia no fueron los que nunca tuvieron dificultades. Al contrario, fueron los que no se negaron a creer que estaban condenados al fracaso. Tenemos ejemplo viviente. Japón, Alemania, prácticamente fueron destruidos en la Segunda Guerra Mundial. Sin embargo, hoy son países relucientes. Paraguay tiene razones para sentirse orgulloso. Somos un pueblo que se levantó de las peores tragedias, que convirtió la adversidad en fortaleza, que una y otra vez demostró que sabe empezar de nuevo. Claro que tenemos desafíos, nadie los niega, pero una nación pierde el rumbo cuando deja de creer en sí misma, porque el pesimismo paraliza mientras que la confianza moviliza. Hoy quiero invitarle a hacer un pequeño ejercicio. Cuando hablemos de Paraguay, hagámoslo con honestidad, pero también con esperanza. Critiquemos lo que haya que criticar, pero sin perder la convicción de que este país tiene un enorme potencial. Porque la autoestima de una nación no se mide por lo que dice el mundo de ella, se mide por lo que sus propios ciudadanos dicen de ella misma y se creen capaces de construir. Cuando un pueblo recupera la confianza en sí mismo, no hay desafío que pueda detenerlo. Y de esto habla Martín Fierro cuando dice: más que la sabla y el asada, lo que vale es la confianza que el hombre tiene en sí mismo.
1: Muy bien, para la pausa, leo rápidamente British Embassy en Buenos Aires, 14 de julio. Dear British Embassy Community Manager, de cara a la semifinal del Mundial de mañana, le recordamos una serie de instrucciones que deberá cumplir al referirse a este tema desde las redes de la embajada. 1. En caso de ganar Inglaterra, celebrar de forma elegante y punto. 2. En caso de ganar Argentina, felicitar al vencedor, desearle el mejor éxito en la final y no salir a denunciar conspiraciones inexistentes. 3. El uso de memes está permitido, pero con tacto. Como se dice en los claustros de Oxford, the oven is not ready for buns. El horno no está para bollos. Atentamente, His Majesty's Office for the Contingency of England-Argentina World Cup Fixture. No sé si es cierto, pero es muy simpático.
0: No creo que sea cierto.
1: No, lo está publicando todo el mundo. Pero muestra la flema inglesa, ¿entendés? Los british nunca pueden salirse de sus modales. Entonces dice, no vayan a hacer memes agresivos tipo chimpancé y cosas así, ¿ok? No pongan salvajes argentinos ganados a cultos ingleses. Sean moderados y finalmente cantan...

0: cuando te entrevisté unos 15 días antes de las elecciones.
1: ¿A quién? ¿A Freddy?
0: Ganaste, a Mario. Antes que gané las elecciones municipales, te pregunté, Mario, ¿te acuerdas en tu casa? ¿Qué música querrías poner de todos estos discos que tenés acá si ganás a la noche? Y me dijo, We Are The Champions de Freddy Mercury.
2: Claro, claro. Y pusimos.
0: Pequeña memoria, Mario.
2: Cierto, muy bien. Pusimos, hace 60 años que Inglaterra esperaba la final. Hace 60 años. La última fue.
1: Ahora. A pesar de eso, pide
2: sí.
1: Moderación. Así tienen que decir.
0: Ahora, Wonderwall, la música de la hinchada es Wonderwall.
2: Claro,
0: cuando ganan.
1: Cuando ganan. En el próximo bloque les cuento que quiero hablar de esto, Infocom. No sé si se dice todavía así. Continúa.
0: Se llama todavía Infocom.
1: Sigue siendo un nombre de fantasía.
0: Sí.
1: Infocom y la ANDE. Están teniendo una suerte de romance.
0: Exacto. Podríamos llamarle al artículo Inforcomeando Paraguay.
1: Algo así.
2: ¿Cómo inforcomeas?
0: Todo inforcomeas.
2: Gabriel.
0: Yo inforconeo, tú inforconeas, Ande inforconea.
1: Y le queremos pedir a la gente que nos escriba al 0986-780-780 y que nos cuente un poco. ¿La Ande te metió en Inforcom?
2: Buena pregunta.
0: ¿Puede
2: pero
0: hacerlo?
1: Puede hacerlo.
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0: Ahí que te está tomando su...
2: Muy bien.
1: Triple C.
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0: 7 con 57 minutos en toda la República, 14 grados la temperatura en Asunción.
1: Sí, señor.
0: Pero hoy va a subir, ¿eh? Hoy y mañana, el viernes, sábado.
2: Y veranillo.
0: Veranillo, sí. 32 grados.
2: Sí, sí.
0: Tranquilo.
2: Veranote casi. Bueno, pero no, hoy todavía estaba fresquito la mañana.
0: Yo... Mamá me decía que si pasaba 30 grados podía bañarme en la piscina. Así que me hubiese podido bañar.
2: Yo esperaba.
1: Tenía piscina.
0: No. Yo, mamá tenía eso, marcaba la temperatura en la pared.
2: Claro,
0: al lado de la cocina.
2: Termómetro, sí, ahí.
0: Yo me iba y miraba a ver si llegaba.
2: Antes las casas tenían termómetro.
1: ¿Sí?
2: Sí, claro. Uno miraba ahí, teníamos... Era... Bueno, a ver...
1: Estamos en comunicación con Tatiana Cáceres, ella es nutricionista.
2: Uh-huh.
1: Nos va a hablar un poco sobre la suplementación vitamínica para atrasar la longevidad.
2: Yo creo que lo que se atrasa
0: atrasar
2: es la vejez, ¿verdad?
1: No.
2: Está mal ese término.
0: Pero atrasar,
2: sí. Atrasar la vejez.
1: Así, para extender la longevidad.
2: Exacto.
1: Estar mejor, más churros como ustedes. ¿Qué tal, Tatiana? ¿Cómo te va?
3: Hola, ¿qué tal? Buen día, ¿cómo están?
1: Contanos un poquitito, pues yo tengo acá dos churros sexagenarios, ¿verdad? ¿Cómo se está haciendo este tema de la suplementación vitamínica de manera a tener una mejor calidad de vida y retrasar el envejecimiento?
3: Mira, el tema de la longevidad es un tema que está abarcando por todos los lados. Todos queremos eternizarnos, todos queremos estar más jóvenes, eso no es realidad, ¿verdad? Y bueno, estamos utilizando bastante suplementos en el área nutricional, por lo menos, nos estamos suplementando. Hay mucha ciencia, mucha evidencia, ¿verdad? En cuanto a NAT,

0: mismo. Mucho, mucho, tras resveratrol, hay mucha, mucha evidencia, ¿verdad? Entonces la suplementación hoy es a partir de los 30, ya no es más después.
1: ¿Esto también se da por vía oral, por vía endovenosa? ¿Cuál es la mejor recomendación?
0: Mira, el área nutricional está habilitada para hacerlo por vía oral, ¿verdad? Siempre y cuando tengas la analítica correspondiente. La suplementación de un paciente A no es la suplementación del paciente B. Claro. Está mal lo que siempre se hizo, ¿verdad? Me voy a comprar nomás porque me parece cómodo. No. O porque fulanito está tomando. No. Cada persona tiene una suplementación específica porque tiene una deficiencia o una necesidad diferente. Entonces, eso va a ser fundamental, hacer una analítica para poder utilizarlo. Y sí que hay la opción por vena, hay la opción por vía oral. Nutrición hace por vía oral. El área médica sí ya está autorizada, ellos manejan péptidos, ¿verdad? Y esa sería la elección del paciente.
1: ¿Esto es una especialidad ya, Tatiana?
0: Conviene, ¿perdón?
1: ¿Esto es una especialidad ya, se está estudiando como una especialización que tiene que ver con lo ortomolecular?
0: Mira, la parte ortomolecular está hace muchos años, ¿verdad? Solamente que estos últimos años está ingresando con muchísima fuerza. Yo tengo 18 años en el ejercicio y mira, te digo que por lo menos tenemos tal vez unos 7, 8, tal vez 10 años que están ingresando con más fuerza, pero ya se hablaba, ¿verdad? Otros países ya mantenían. Y hay una diferencia, uno es por vía oral y el otro es vía vena, ¿verdad? Y se usa igual, dependiendo de lo que necesita el paciente. Para algunos casos siempre se usó la vía, las venas, ¿verdad? Para claro. Algunos casos específicos, para patologías base, perdón.
2: Sí, Tatiana, ¿qué compone este preparado que se suministra a los pacientes? ¿Vitaminas? ¿Podría citar algunos minerales? ¿Qué se va?
0: Es un cóctel. Se hace una analítica, generalmente son 8, 9 o 10 análisis bioquímicos que se necesita, se ve cómo y qué necesita ese paciente, ¿verdad? ¿Dónde está su déficit? Y se hace un cóctel, como un preparado magistral, ¿verdad? Ya. Se hace a demanda, lo que necesita realmente el paciente.
2: Claro, claro. Y vos, hay una especie de, no polémica, pero sí hay una decisión que tiene que tomar el paciente. Los péptidos ya están indicados por la mayoría de los médicos y a eso se le agrega una suplementación, digamos, de estos preparados para suplir lo que justamente... Sí.
0: De repente, cuando hablamos de péptidos, ¿verdad? Sí. Tenemos que entender que también es lo que es hemalutide y tisopatía también son péptidos, ¿verdad?
2: Correcto, sí, claro.
0: Entonces, o sea, usamos. Sí. Esa es la realidad. Solamente que le llamamos todavía análogo, le ponemos cualquier...
2: Claro,
0: hay
2: sí.
0: Hay que terminarse la pone la mera, pero son péptidos.
2: Correcto.
0: Y sí.
2: Y a eso le agregamos estos nutrientes para equilibrar también, porque... ¿Sabes por qué te pregunto esto? Porque muchos dicen, sí. Cuidado porque perdés masa muscular... Cuidado porque afecta al aspecto físico también. Cierto, bajas de peso, pero también hay que suplementar lo que se pierde. Por ahí también pasa este tratamiento, ¿no?
0: Claro, todos. O sea, usar solamente un semaglutida o un tisepatía, ¿verdad? Un análogo, usarlo a pulmón es una locura, ¿verdad? Una negligencia. Todos claro. Necesitamos. Se nos va a caer el pelo, se nos va a quedar
2: exacto.
0: Las uñas más frágiles, la piel queda más flácida, o sea... A la par que haces eso, tenés que tener un profesional que te asesore en suplementación, ya sea vía vena o vía oral, ¿verdad? Puede ser comprar la lapicera y aplicarse y no tomar nada, es una locura.
2: Importante
0: porque va
2: esto.
0: A caer, el cabello cae, todo.
2: Importante esto porque hay mucha gente que se automedica.
3: Tatiana.
0: No solamente eso, te soy bien sincera. Y como le digo a cada uno de los pacientes, es una inversión.
2: Claro.
0: Si no querés que se caiga, si no querés quedar con la piel mucho más opaca, necesitas asesoría.
2: Correcto.
0: Y hoy cada profesional tiene ya su casilla, ¿verdad? Nos vamos separando, no se puede ser todo lo...
2: Exacto.
3: Tatiana, quiero preguntarte lo siguiente... Tisepatía tiene, que es el más popular, tiene creo que dos componentes, TP1, algo así, no me acuerdo bien cómo se llamaba, pero hay otros que están en desarrollo, a punto de ser aprobado.

0: por la agencia de alimentación y de los Estados Unidos, sí, que están desarrollados por Pfizer y otras industrias farmacéuticas de los Estados Unidos, que tendrían 3 o hasta 5 componentes y que habría que tomar una sola vez por mes, que ya no hacen perder masa muscular. ¿Sabes sobre eso? Y si sabes, contanos.
1: Mira, sí está, ¿verdad? Está en proceso, y mientras que no tengamos y no veamos así los casos, yo soy partidaria de recibir los casos, ver y ver cómo evoluciona el paciente. Un paciente A es muy diferente a un paciente B, ¿verdad? Yo tengo pacientes que están consumiendo, o sea, se están administrando y funcionan diferentes. Entonces, tendríamos que ver cómo se maneja cuando vengan, ¿verdad? Cuando se liberen, cuando ya pasen las pruebas que tengan que pasar, y bueno, y vamos viendo qué caída tiene, si realmente sucede, si no sucede también, ¿verdad? Muy
0: bien. Bueno, hay unos aparatos. Hay unos aparatos, Tatiana, que miden la cantidad de músculo, la cantidad de líquido, la cantidad de...
1: Sí.
0: No sé si conoces o si tenés esos aparatos, que son una bestia, como miden hasta lo mínimo que tenga que ver con este tema, justamente, ¿verdad?
1: Claro, porque es lo que vuelvo a decir, la suplementación va a ser importante. Tu caída de masa muscular siempre hubo, ¿verdad? Con una dieta que hagas siempre vas a perder si no entrenas. El entrenamiento, hoy cuando hablamos de ejercicio de fuerza, pedimos mínimamente 3 veces a la semana, la gente no lo realiza, ¿verdad? Entonces, es complejo. Aminoácidos, que nuestra alimentación es muy básica, ¿verdad? Y no llegamos todo con los nutrientes, todos los nutrientes no llegan al cuerpo, Germán, ¿entendés? Repetimos mucho ciertos alimentos porque es lo que nos gusta, es lo que es más práctico. Entonces, ¿qué hace? Nuestro organismo se acostumbra y entramos. Hay muchísimos casos que se pueden solucionar porque hay realmente una vitaminosis, ¿verdad? Entonces la suplementación lo que hace es cubrir ese déficit que estás teniendo.
0: Tatiana, muchas gracias, licenciada.
1: Por favor, cuando guste.
0: Tatiana Cáceres, licenciada en nutrición.
2: Bueno, un poco dándole la actualidad.
0: Este es monotemáticamente mi tema.
2: Sí, sí.
0: Monotemáticamente.
2: ¿Estás flaco?
0: No, voy a estar, Katia, voy a estar.
2: Te estás volviendo churro. Pues.
0: Voy a estar.
3: Estamos,
0: Mario que ya está flaco.
3: Estamos en camino, estamos
2: hasta
3: bien.
2: Hasta ahí nomás. Yo les voy a
3: pero
2: decir todos, cuando ya vea que...
3: Todos con nomás. Control profesional, por favor. Eso es lo más importante. Pero bueno, rápido, estaba viendo nomás en las redes sociales brasileñas, es la noticia de la mañana, es el accidente en la zona de Santa Catarina. Hay imágenes muy fuertes, por ejemplo, la academia festejando el triunfo porque ganaron un premio. Claro. Tiene imágenes, Lina, sala técnica. Dijeron ellos en sus redes, obtuvimos el premio a la mejor premio mayor del evento, dicen, Academia de Danzas Betania. Ahí están ellos festejando.
0: Ahí están.
3: Lo que es la vida, ¿no? Una noche antes festejando, en la madrugada siguiente.
0: Son todas niñas, Mario.
3: Por eso, y lo que hay una niña fallecida y los mayores seguramente son acompañantes, porque siempre van las mamás, las tías,
2: claro,
3: las profes.
2: Tía, sí.
3: Todos, siempre es una fiesta.
2: No, y además, como Color Independencia es chiquitito, acá todas las familias están afectadas prácticamente de la zona.
3: Imagínate que el señor que nos habló, José Resquín, era pariente de los 3 fallecidos, de las 3 personas fallecidas, que vamos a repetir por las dudas, Nelly Peralta Rojas, de 65 años, Blanca Chamorro Resquín, de 48, y Guadalupe Resquín, de 8 años. Pero además hay muchas personas heridas. Toda la televisión del sur de Brasil está en este tema porque siguen las tareas de asistencia a los heridos. Habrá que ver si hay un consulado por la zona paraguayo que va a tener que trabajar mucho, una comisión de repatriados que, dicho sea paso, andaba medio sin presupuesto, una oficina. Acá hay que hacer el trámite consular también.
2: Es engorrosísimo.
3: Es muy complicado. Habrá que mandar seguramente, me imagino que Cancillería también estará al tanto y enviará un oficial, alguna delegación. Porque
2: sería interesante, Mario, ver cómo tramitan esto, si tramitan como un accidente nomás, si es que le dan alguna relevancia jurídica al hecho, porque estamos hablando de un vehículo que es paraguayo, ¿verdad? De un chofer que
3: totalmente
2: aparentemente sobrevivió, ¿verdad? ¿Cómo se le da? ¿Qué tratamiento le da Brasil a este tema?
3: Sí, parece que una mañana, una madrugada terrible, porque también hay otro reporte de un accidente de NASA Golondrina y un camión. en la zona Canindeyú. Dejó un fallecido este accidente. Otro accidente, ¿eh? Camión de NASA La Golondrina con un camión de cargas con un fallecido en la zona de Itapopó, departamento de Canindeyú. Es otro accidente. Están reportando seguridad en las rutas. Qué difícil el tema. Simplemente para...
0: Era de noche también, Mario, ¿no? ¿Eh? Podríamos decir que ese no dio un chofer.
2: Y ahí, ahí, en ese caso particular, Mario, confirman la muerte del copiloto.
3: ¿De cuál?
2: Sí, en Itapopó, que está diciendo.
3: El que yo te dije, ese es el fallecido.
2: Confirmaron la muerte del copiloto en ese accidente. Qué barbaridad.
3: Bueno, vamos a ampliar después lo de Santa Catarina, porque obviamente sigue en desarrollo esta noticia, sobre todo lista de heridos. Sí. Y no te olvides que Resquín nos había hablado incluso de personas que están siendo, o alguna persona que fue amputada por la gravedad de las heridas recibidas. Si dio varias vueltas el ómnibus, no queremos...
2: Tiene lógica, claro.
3: Claro, no podemos ni pensar lo que fue esa jaula, esa suerte de trampa mortal en que se convirtió el vehículo. Acá un simple...
0: Le conozco al dueño de La Guaireña, Mario. ¿Eh? El dueño de La Guaireña.
3: Sí, ¿le conoces vos?
0: Lo conozco.
3: Claro. Puede pasar por múltiples motivos. Pero este es uno de los temas de la mañana, por eso quería hacer hincapié. ¿Preparamos una pausita?
2: Preparamos.
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0: toda la República. Esta es la última música que hicieron los argentinos. No sé si la última, pero una de las últimas porque hicieron para ahora. Ahí hablan, por ejemplo, de las Malvinas. Así que, si bien es cierto, Escalón y todos dicen que esto es un partido de fútbol, va a estar presente lo que ocurriera hace 34 años en el Atlántico Sur, cuando los ingleses recuperaron las Malvinas de la ocupación que habían hecho 2 meses atrás. ¿Sabes cuánto tardaron los ingleses en movilizarse a recuperar las Malvinas? 36 horas. En 36 horas partía la flota para recuperar las Malvinas en Inglaterra. 36 horas.
1: Dos cosas rápidas. Villarruel, la vicepresidenta, dijo: no importa que sea o no político, pero viva las Malvinas y fuera los invasores. Lo dijo en su cuenta personal. Y por otra parte, una especie de celeste también. Y
0: Haaland dijo algo parecido, ¿no?
1: Sí, y por otra parte, también la embajada británica sí confirmó que era un memo interno, ese que yo leí, que se burlaron de mi memo. Sí, era una indicación para los funcionarios de no exagerar con los festejos si gana Inglaterra. Bueno, pero está nuestro compañero.
0: Exacto.
1: ¿Que lleva por nombre? ¿Que lleva por nombre?
2: Sí, Aníbal.
1: Aníbal Caballero. Gracias, coordinadora de piso que nos ayuda con la cuca. Aníbal, buen día, ¿cómo te va?
3: Hola, Mario Ferreiro, ¿qué tal? Un gusto. Saludos a Katia, a González, a mi querido Germán Martínez Vierte, a todos aquí desde esa aún fría mañana, Pedro Juanina, esperando de que se venga ya este raro veranillo. 12 grados en estos momentos en Pedro Juan.
1: 12 grados, es la terraza del país.
2: La terraza del país. Te llamamos, Aníbal, por un tema muy impactante. ¿Qué pasó? ¿Hay un nuevo justiciero de frontera? Contanos un poquitito.
3: Mira, lo de justiciero de frontera para nosotros, los que convivimos diariamente por la frontera, es casi como una leyenda urbana. Primero que nunca se demostró la existencia. Y parece que, yo por lo menos creo, ¿verdad? Porque cuando uno habla con la policía, con los fiscales, tampoco se enfocan mucho en eso en particular, pero es una forma de desviar la atención cuando se quiere hacer algún tipo de ajusticiamiento. Y lo que ocurrió de nuevo ayer, ¿verdad? Una mujer degollada, una brasileña, que encima no era de la zona, la mujer era de Antonio João, una pequeña ciudad brasileña a distancia a un poco más de 50 kilómetros de la frontera Pedro Juan Caballero, Ponta Poná, y que murió degollada, encontrada hacia el territorio paraguayo, en la zona conocida como Colonia Cerro Coraí, que ya es prácticamente parte del ejido urbano de la ciudad de Pedro Juan Caballero.
2: ¿Y qué se sabe? ¿Hay detenidos, Aníbal? ¿Qué se sabe de eso? ¿El motivo?
3: No, detenidos no hay y posiblemente no habrá. Esto se va a hablar hasta hoy, quizás hasta mañana, después ya nadie se acuerda de lo que ha pasado. Casi nunca se hace un seguimiento como corresponde. Es lo que siempre hemos reclamado a las autoridades. Se cataloga, se le pone un sello, ¿no?, que actuaron justicieros de frontera, que tal cosa, pero muy rápido queda en el olvido. Difícilmente se esclarezca esto ni se sepa la causa real de la muerte. Se habla, se presume de que pudo haber estado involucrado en algunos hechos de robos, de esos que últimamente venía ocurriendo en la ciudad, pero robos ligeramente menores, ¿verdad? No robos agravados, pero robos al fin, que a diario casi ocurren en la ciudad de Pedro Juan Caballero por el mismo motivo de siempre, la proliferación impresionante de jóvenes adictos que están como para robar cualquier cosa para alcanzar sus drogas.
1: Aníbal, brevemente, porque no pasó desapercibido esto, pericia revela conversaciones entre implicado en amenaza, periodista y diputado señalado por la víctima. Un juez de garantía de Pedro Juan Caballero reveló que el procesado por la amenaza de muerte al periodista Aníbal Gómez Caballero mantuvo conversaciones con el diputado Santiago Benítez de la ANR, en las que hablan de una supuesta comercialización de armas y municiones. Este es el caso que vos habías denunciado, ¿verdad?
3: Sí, es el mismo. Es el seguimiento que estuvo realizando la Fiscalía de Derechos Humanos de Asunción a través de 2 de los teléfonos incautados en un allanamiento cuando detuvieron a Saúl Humberto Ruiz Gauto, el que, según la fiscalía y la policía antisecuestro, fue el que envió las amenazas de muerte hacia mi persona. Ajá. Y incautaron los teléfonos, hicieron el seguimiento y encontraron conversaciones con el diputado Santiago Benítez hablando de la necesidad de comprar armas de grueso calibre, hablaban de fusiles, ametralladoras, de municiones, habían fotos o hay fotos de fajos de dólares. En una de las conversaciones decían de que se podía pagar hasta $10,000 por un fusil. Y bueno, vamos a ver ahora si la fiscalía le da la seriedad que merece este tema, que hace un diputado queriendo comprar arma de guerra y encima del mercado negro.
1: O sea, en ese celular está la vinculación entre Saúl Humberto Ruiz Gauto, el que te amenazó, y el diputado, y con charlas sobre armas y dinero.
3: Sí, pero esa relación viene de años, no solamente de ahora, ¿verdad? La relación viene ya con el finado padre de Saúl, con Santiago. Fue el primero el que supuestamente, o por lo menos figuraba como el que compró la radio, que actualmente es del diputado, Santiago Benítez. Y después hicieron unas transacciones, finalmente le quedó todo al diputado, y en especial después de la muerte del papá de Saúl, pero la relación siempre fue muy estrecha entre ambos, es lo que yo había dicho, ¿verdad? Es ahijado del diputado Santiago Benítez, y el vínculo, basta con atar cabos, ¿verdad? La policía antisecuestro, que hizo el trabajo previo de investigación, hizo todo un seguimiento, inclusive con videos, de dónde estaba la zona donde se lanzaban las amenazas de muerte. Y la casa del diputado Santiago Benítez está a 150 metros de la casa y la oficina de venta de gas de Humberto Saúl Ruiz. Por eso siempre dije, es cuestión de atar cabos nomás de dónde venía todo esto.
1: Ya. Y brutal, pero brutal. O sea, por un accidente de tránsito le están persiguiendo a Mauricio Spínola. Pero un diputado que habla de armas y no pasa nada.
2: Y no pasa nada tampoco a nivel institucional, nadie se expide.
1: No pasa nada.
2: Este es el código de la política, ¿verdad? Tenemos los narcos, tenemos nuestros amenazadores, tenemos todas cosas.
1: Bueno, gracias Aníbal, de mi parte por lo menos, gracias.
0: Gracias Aníbal.
3: Abrazo a ustedes, muchas gracias.
0: Aníbal Gómez Caballero, periodista de Pedro Juan Caballero.
2: ¿Tu flash?
0: Sí, tenemos el flash del Mundial.
2: Para cerrar este club.
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0: Esta tarde a las 4 de la tarde se enfrentan Argentina e Inglaterra por la semifinal de la Copa del Mundo. El fútbol revive una de sus rivalidades más apasionantes. Argentina y Brasil se encuentran 40 años después, hoy en las semifinales del Mundial. Ambas selecciones se verán la cara para ganarse un lugar en la final del próximo domingo de la Copa del Mundo de Fútbol.
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0: Ahora sí, Clemente, muchas gracias. Tenemos una última despedida, Clemente, rápido.
5: ¿Cómo no? Un ladrón que está saliendo del juzgado, fue juzgado hace un ratito, sale y le llama a su esposa. Y le dice, la esposa le dice, ¿qué te dijeron? Le dice. Y me dijeron, o 3 años de cárcel o 100 millones de guaraníes. Y le dice la esposa, no, ya sé, boludo, agarrá la plata.
0: Gracias, Clemente.
5: A ustedes, hasta mañana.
0: Volvemos con el triple en la mañana.

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12: Muchas gracias, Germán Martínez. 8:35 comienza oficialmente el programa que escuchan todos los políticos, influencers, los tomadores de decisión de la República del Paraguay y más allá de las fronteras. Hoy el propio gobernador de Central nos dijo esto. Por favor, sala técnica. ¿Qué decía más temprano Ricardo Estigarribia, Víctor?
13: Probablemente el político más fanático de tu programa soy yo, pero no importa si lo creas, ¿no?
12: Ahí está. Bueno, muy bien. Ayer también estuve, usé plataforma ayer, tenía que irme al centro y dije, oye, irme a plataforma en vez, y hablo yo con los muchachos, me encanta porque hacemos terapia. Uno me contó que se separó también y me contó cómo era su vida después de separado, yo también le conté la mía, le dije, vas a encontrar a alguien como todos encontramos en la vida, nos abrazamos, lloramos y nos despedimos, pero me dijo algo importante, me dijo, yo, señor, no puedo escuchar todo el programa porque trabajo mucho, pero a las 8:30 hago un stop y escucho el triple la mega. Saludos a mi bol de ayer. Bueno, y para corroborar lo que vos decías rápido, una señora dice lo siguiente. Buen día, les saludamos cordialmente del servicio de hemodinamia. Por medio de la presidenta le informamos que su turno de cateterismo programado para el día lunes 21 de julio será reprogramado debido a motivos relacionados con el quirófano. Pedimos disculpas por las manifestaciones relacionadas. La nueva fecha asignada para la realización del procedimiento es el 21 de septiembre. O sea, espera, esto me manda una señora que le pasó a ella, ¿ok? Agradecemos su comprensión y quedamos a disposición para cualquier consulta. O sea, cateterismo, que iba a ser ahora el 21 de julio, ahora en una semana, ¿verdad?
14: Sí, pasado mañana.
12: Pues, ahora pasó julio, agosto, 2 meses.
14: Yo hoy hablé, eso es mi palabra.
12: ¿Y qué pasa si tenés, antes es un problema?
14: No sé, te morís.
11: Yo quiero recordar la película John Q. ¿Conocen la película John Q?
12: Sí, sí. La de este actor.
11: Con Denzel Washington.
12: Denzel Washington, que toma el hospital.
11: Si no viste, Katia.
14: Sí, sí, sí, ya viste. Ya viste.
11: Ok. Tenés que ver, ¿eh? Si no viste, tenés que ver.
14: Qué locura. Sí, sí.
11: ¿Qué pasa si ocurre a alguien?
14: Ocurre a alguien, sí. También otra.
12: No, esto es lo que va a hacer, perdón, la señora lo que va a hacer es a lo mejor ir al privado ya.
11: Para la gente que escucha, nomás hay que no sabe, Mario.
12: Sí. Bueno,
11: la película John Q se trata de Denzel Washington, que su hijo tiene un problema de corazón, necesita un trasplante. Le niega la intendencia, le niega su seguro, le niega el estado de Texas, eso ocurre en Texas, en los Estados Unidos, le niega el gobierno federal, le niega a todos, entonces sí. El tipo dice, mi hijo no va a morir, voy a morir yo. Y toma la sala de urgencia de un hospital, prisionero, y dice, a Peñama no mata si mi hijo no se hace el trasplante.
14: Y
11: ahí se moviliza todo y finalmente consigue a la fuerza que su hijo se haga el trasplante.
14: Acá la gente está muriendo.
11: Eso es muy... ahí está, la película de John Q.
12: Hay que verla.
11: Entonces, sí, ya. Digo nomás eso porque me viene un poco en la mente cuando dicen, esto no puedo, mira, así, ¿qué le pasa a todo? No sé.
14: Otra persona que también escuchó esta reflexión que estábamos haciendo, dice que ella ya tiene todos los estudios que le pidieron hacerse y se hizo en el privado. Hace 10 días.
12: Sí.
14: Pero no le dan turno. Le dan turno para dentro de 3 meses. Imagínate, ella para buscar el especialista no hay endocrinólogo, no hay especialidades, se reprograman turnos sin ningún tipo de consideración. Algo está pasando en el sistema de salud que es una verdadera vergüenza. ¿Qué es?
11: ¿Referir al IPS o al Ministerio de Salud?
14: IPS. Darwin, que se muera el más débil.
12: Claro. Es peligroso esto. Sí, están saturados.
11: La selección natural.
12: Están saturados los que hay.
11: Charles Darwin.
12: En disculpa también de nuestros médicos, él le pasó a mi propio hermano hace poco que tenía una inspección general en clínicas y no llegó el médico porque estaba operando. Y mi hermano operó de las 6 de la mañana hasta las mediodía y le dijeron no va a llegar porque está en cirugía. Y claro, ese mismo que le tiene que revisar a mi hermano también está operando. O sea, hace todas las funciones.
14: Sí.
12: No hay suficiente personal.
14: Y así por delante se reproducen las quejas. Una persona se fue desde las 9 de la mañana hasta las 3 de la tarde que fue atendida en el INCAM, derivada del hospital de Barrio Obrero. ¿Y qué le dijeron? No te sirve tu estudio del Barrio Obrero.
11: Pero
14: tienes
11: vos
14: que venir acá, tienes que consultar acá, tu clínico de acá te tiene que dar la orden, se tiene que operar.
11: Vos que querés candidatarte a presidente, Katia, esto electoralmente no pega nada, a pesar del sufrimiento de por lo menos 2 a 2 millones y medio paraguayos por año.
12: Increíble, ¿no?
11: No impacta para nada.
12: No vincula a la gente.
11: Esto ni la educación no impacta.
12: Qué increíble, ¿no?
11: No es móvil del voto para nada.
14: ¿Y qué,
11: está en quinto o sexto lugar.
14: Tengo que hacer
11: no. Digo nomás que justamente por eso esto es un arte. Hay que ver cómo hacer.
12: Cómo hacer que conecte.
11: Claro.
12: Pero también
11: así como vos decís, toda esta...
12: Pero habla también de nuestros problemas de percepción de realidad, de aceptación, de educación, ¿entendés? De conciencia cívica, ¿entendés? No, cuando no logramos vincular es porque tenemos un problema de interpretación. Rápido, vamos salteando los temas mientras escuchamos zapateos en la sala de producción, quiere decir que están corriendo y produciendo. Sergio Lovera acusó a Juan José Galeano de manejar el IPS. Entonces muchos me preguntan, porque nosotros pues suponemos que todos ya saben todo, y me dice, ¿quién es Juan José? Y acá tengo la foto y todo, dice Sergio Lovera, ex asesor de la presidencia del presidente de IPS, acusó a Juan José Galeano de ejercer influencia sobre decisiones internas del IPS. ¿Qué sería como un superministro?
11: No, así es. Él es asesor político, el asesor económico de Peña. Y cuando asumió, me lo dijo acá.
12: Sí.
11: ¿Voy
12: a llegar a hablar con él?
11: No con José.
12: Ah.
11: Ricardo Isaías Frete me dijo que él le dijo al presidente, yo no entiendo nada de... El IPS tiene dos patas. Yo no entiendo nada de finanzas, le dijo. Entonces le dijo, no, te voy a probar. Yo le voy a poner a Juan José para que te ayude. Y ahí le puso. Es un asesor. No tiene ni un cargo administrativo ni gerencial.
14: ¿No claro. es nombrado tampoco en el IPS?
11: Creo que no tampoco. Es de facto nomás. Y de facto significa de hecho. Y entonces, pero tiene influencia, evidentemente.
12: Claro. Sería bueno, porque es de bajo perfil este señor Galeano. Poco él se le ve en los medios.
11: Sí.
12: Sería bueno.
14: Pero que... con reunión y fotito, nomás diciendo yo te apoyo por parte del presidente, de Basilio Núñez and Company. no van a solucionar este tema. Con un asesor nomás no, acá se requiere un equipo. Sí. Y la gente ya está perdiendo la paciencia. Eso es lo que tiene que entender también el doctor Frete, muy bien
11: intencionado. Claro. Yo le dije a Ricardo, esto es una burbuja.
14: Así es.
11: Esto es una burbuja.
12: Esto que está...
11: Así como ¡boom!
12: Este señor que está ahí...
14: es el Juan José.
12: Él es Galeano.
14: Es el que le impugnó al Lovera.
12: Supuestamente.
14: Claro. Lovera.
11: Claro. Los periodistas van a averiguar todo sobre él. Y tiene que hablar, no existe la función pública en la sombra.
12: Claro.
11: Eso es lo que hay que entender. La función pública es la luz pública. Por eso ya es pública. Sí. O si no, privado. Yo en mi oficina me encierro sin problema. Nadie me ve, nadie me escucha, nadie me conoce. Pero en la función pública no funciona así. Entonces uno no puede tener a un alto cargo tan importante como ser asesor del IPS, del presidente del IPS, y estar en la luz, en la sombra. No existe eso.
14: No existe, pero acá existe. ¿Se acuerdan que allá, acá en el triple dijimos que Frete no se iba a ir al Senado? No se fue. Le mandó nomás su tagra y dijo que la próxima vez, nos dijo acá,
11: ¿tiene
14: que
11: su
14: la
11: tagra?
14: Próxima vez se iba ahí. Y tres técnicos, y ahí.
11: ¿Por qué elige, Caria?
14: Y porque no es igual, ¿entendés? Y eso es porque vino desde la oposición el pedido. No sé cuánto más se va a sostener esta falta de institucionalidad, y acá se hace solamente lo que yo digo y lo que dice la oposición, por más de que sea legítimo, por más de que responda a un reclamo popular, sencillamente no se hace. No, estamos mal, Ina. Por otro lado, Ricardo Estigarribia le responde a Santiago Peña, que ayer se queja amargamente en la entrega de los bibliobuses de que el gobernador de Central no estaba para recibir un bus.
11: Ahora, ¿tiene de sentido? Tiene sentido el bibliobús. Porque vos cuando lees Ricardo necesitas tiempo.
14: No. Sí,
11: Ricardo. Pero vos no puedes recorrer tan superficialmente las localidades, los distritos, los pueblos, las ciudades.
12: Hay que ver, supongo
11: con
12: que
11: un ómnibus con libros.
12: Supongo que se quedará en una comunidad por un buen tiempo. No. O llevarán a distribuir cuestiones didácticas.
11: Pero no tiene lógica una biblioteca ambulante.
12: No, hay que ver su programa. ¿Cómo
14: hay que ver, claro. Hay que impugnar, pero ni siquiera eso sabemos, pues.
12: No sabemos.
14: Sabemos que el tipo hizo un evento político para repartir buses.
12: Vi que tiene el logo de Itaipú.
14: Sí, claro.
12: Me da mucho miedo que sean los únicos más caros del mundo.
14: Pero claro que van a ser, si los pupitres fueron, este pico no va a ser. Este es cash enseguida. Y lo que dijo Ricardo fue lo siguiente. Esperanos un rato, presidente. No nos consultaste con nosotros. Yo acabo de construir tres baños, porque en tres escuelas que dependen de vos, se hacía en letrina las necesidades de los niños. Bibliobús versus letrina.
12: ¿Con qué comenzamos?
14: Claro, ¿con qué comenzamos el tema?
12: Es complicado.
14: ¿Cuáles son los textos
12: A priori yo no descalificaría ninguna, no impugnaría ninguna iniciativa por la lectura, ¿verdad? Ahora, si tiene un sistema que se sostenga, como dice Germán, que se quede ahí 15 días, 20 días, que reparta los libros,
14: que haga estudio, investigación.
12: Claro, eso sí puede ser. Pero si no, es un bulebú con soda, decían nuestros abuelos.
14: ¿Y qué agregaba Ricardo? Un tema súper importante que nos va a llevar todo un triple pase.
12: A ver.
14: Decía, el día más frío del año fue el viernes, más o menos jueves. Faltaron a la escuela muchísimos niños. Muchísimos niños faltaron. Solamente el 25% asistió a clase, el 75% hubo ausencia. ¿Qué pasó con Hambre Cero ahí? Porque a mí no me dan Hambre Cero.
11: Voy a ser abogado del diablo.
14: Sí.
11: Para después ser abogado de quién.
14: Del pueblo.
11: Del pueblo.
14: Bueno.
11: La comida igual se hace porque el Hambre Cero no es una comida rápida. ¿Viste la comida rápida? Claro. Vos, por ejemplo, puedes vender una marca internacional, para no decir el nombre, para no hacer propaganda.
12: Sí.
11: Vende 1000 hamburguesas en un día. Pero si vende 100 al día siguiente, no pasa nada. Porque lo hace sobre la hora. Entonces la pregunta que yo me hago es, ¿el Hambre Cero o la comida del Hambre Cero se hace sobre la hora o no? Si se hace sobre la hora, se tiene que ahorrar. Y si se hace programado, probablemente se tira esa comida.
14: Se tira la comida. Claro. No es que se le lleva a los sectores vulnerables. Se tira la comida.
12: Es que esperaron.
14: Que costó mucha plata, que cuesta más de $1,000,000 por día. Tadeo Rojas, te llamamos hoy todo el día para que nos explique qué pasó en el feriado decretado por tu presidente.
11: ¿Qué dijo Tadeo?
14: Se tiró pico la comida.
11: No atiende Tadeo.
14: Sí, no atiende Tadeo.
11: No atiende Tadeo.
12: Mira que el tema de tirar comida, ya muchas veces discutimos los medios, tengo tantos años en esto, que te explican después que por cuestiones de salubridad no se puede dar comida en mal estado. ¿Entendés? Sí,
14: pero esto era...
12: Entonces, quiero explicar nomás eso. Claro que es una pérdida económica enorme. Es tristísimo tirar comida a un país donde, y voy a pasar ahora a la foto que yo saqué en la Avenida Colón hace dos noches, sí, donde está un señor buscando la cena, sí, de la basura.
14: La basura.
12: En la Avenida Colón y Liberto Herrera, ahí donde doblan todos los ómnibus. Bueno, entonces es triste, pero sé que por cuestiones de salud, lo mismo pasa con los productos de contrabando, que vos decís, ¿para qué es lo que tiran? Eso sí puede ser, viste que a veces entra tomate, entra, y hasta por una cuestión de orden y de seguridad se tira. Lo cual, pero ahí está, esa foto la saqué.
14: Qué locura, qué locura. Esa foto una persona comiendo desde la comida, yo mientras volvía... que acá... que se tiró hambre cero, o entregó no más menos plato y cobró el 100%.
11: Claro, pero eso se puede hacer si es rápida la comida, acá.
14: No, bueno, y no sé entonces. Esto, pero que nos explique.
12: Por la duda, Secretaría de Acción Social, esto ocurre toda la noche en la Avenida Colón, entre Presidente Franco hasta Liberto Herrera, Oliva, Víctor Aedo, hasta ahí. En ese tramo hay mucha gente...
14: Tiene que salir a tiene que ver dos comunicados. Uno del administrador de esa plata, que es plata de todos los paraguayos, Tadeo Rojas, no es del cartismo ni del quincho, y otro de la propia proveedora. Cada vez que se decreta un feriado...
12: ¿Cuánto dijimos que da por día?
14: Más de $1,000,000 por día.
12: O sea, si hay un feriado como aquel...
11: Claro, porque creo que hay 270 días y es casi $400,000,000. O sea, sí, que es claro. 1,200,000, 1,300,000.
14: 180 días nomás, la mitad del año lo no comen las criaturas. Y yo hablaba con el gobernador, ex presidente de la República, fue gobernador de Central, Federico Franco, el otro día, y él me dijeron, en mi gobierno de Central se empezó a dar el vaso de leche. Y para corroborar de que ese plan del vaso de leche y esa apuesta realmente redituaba en una mejor calidad de la educación, ellos le hacían a los niños de jardín y preescolar, le medían la circunferencia del cerebro y además se vinculaba con el rendimiento académico y también el ausentismo. ¿Cuáles son los parámetros de hambre cero o van a seguir usando esto como un negocio? Sin vergüenzas.
12: Bueno, espera un ratito, señora, porque mencionaste a Federico y me dijeron ayer que incluya a Federico también en la lista de presidenciables.
14: No puede ser.
12: Y no sé, me dijeron incluirle porque él dijo en una publicación digital que él...
11: ¿Por qué no podría ser?
12: ¿Verdad?
14: Porque está prohibida la reelección.
11: Pero él no fue electo, pues.
14: Ah. No, pero completó un mandato, él fue presidente.
11: Y la Constitución dice, el que completa un mandato tampoco.
14: No, pero no se puede.
12: Cuidado que él dijo, ¿eh?
11: No, pero ya,
12: no. Katia, bueno, no me deja incluir en la lista, déjame en incluir.
11: La pregunta directa, el que completó un mandato tampoco puede.
12: Rápido, porque esto va, después se nos apuran, todo va a terminar, nos quedan 5 minutos de juego. Rápido, aunque sea la puntita que iba a mostrarte, Katia, de una nota de un canal argentino de streaming donde un inversor habla sobre la situación de la inversión inmobiliaria en Paraguay. Me interesa porque ayer se publicaron fotos del señor Camilo Pérez, invitado por la revista Forbes a un foro económico, donde él dice, voy a ser socio de los desarrolladores inmobiliarios. Y yo entonces ya rápido le llamé a mis amigos desarrolladores y le dije, che, no está bien que solamente hablen ustedes con Camilo, hablen también con Sol, le dije. No pueden ya tomar partido ustedes. Sí, pero ella no contacta con nosotros, me dijeron. La famosa historia. Yo les pido a los grandes gremios, a los grandes que toman decisiones, los grandes gremios que actúan en la economía de Asunción, que sean equitativos y no van a ser partidarios, sino se van a convertir en seccionales.
11: Pero esto no hizo un gremio.
12: Yo sé, lo hizo Forbes. Pero el mensaje de Camilo fue, seré socio de los desarrolladores. Genial. Pero también, en ese caso... tienen que rápidamente apurar una reunión con la otra candidata. Pero escuchen lo que dice Pablo Yunta en el canal Neura, aunque sea 2 minutos. Adelante.
15: De lo que nadie habla del boom inmobiliario en Asunción, en Paraguay. Admiro profundamente al pueblo paraguayo, un pueblo sacrificado, laburador. Los datos macros son todos buenísimos. Un buen país no necesariamente es una buena inversión. En Paraguay está todo por hacerse. Los edificios existen, escuchen esto, desde el año 2008 hay edificios, por supuesto. Paraguay es un país pobre y es un país gobernado económicamente también y controlado por 50 familias, nada más. La primera oleada, que es el clásico argentino en real estate, ¿para qué fue? Para hacer torres de lujo. Las primeras torres tuvieron una muy buena absorción, pero cuando de las 50 familias, los abuelos, los padres y hasta los nietos más prósperos se compraron sus pisos, se agotó y la segunda y tercera oleada de lujo quedó en la nada. Pésima inversión, es invendible y lo alquilás a lo que podés. ¿Por qué? Porque no hay público. Paraguay es un país pequeño, son 7 millones de habitantes, amigos. No llegan a 50 mil millones de dólares de PBI. Así todo, destinan entre el 2,5 y el 3% de su PBI a crédito hipotecario. Entonces, dijimos, el negocio está en la clase media. Así todo, no nos fue bien. ¿Por qué? Porque la hipótesis que tuvimos nosotros la tuvieron todo el resto de los desarrolladores argentinos, que son muchísimos. Lo que hace muy atractivo a Paraguay es que probablemente tiene la mejor renta de la región. Vale decir, en el caso de residencial, te da una rentabilidad de entre el 5 y el 7% anual. Ahora, el guaraní se apreció en el último año un 24%. O sea, comprabas un dólar con 8.000 guaraníes. Hoy ese número está en 6.083. Te agarra eso en medio de la obra y te destroza, que fue lo que nos pasó a nosotros. Y vamos a salir con suerte con una rentabilidad del 10%. ¿Que saben quién se la va a llevar? El inmobiliario que venda los departamentos y el escribano. Y eso que hicimos todo bien, análisis de mercado, pero cuando el mercado no da, simplemente no da.
11: Bueno, este de comenzar es un payaso matriculado.
14: ¿Por qué?
11: Porque dijo mil euludeces. Primero, el PBI paraguayo no es casi 50 mil millones, es 56 mil millones. ¿Sí? Primero y principal. ¿Verdad?
16: No está tan lejos.
11: Bueno, segundo y principal, dice que Paraguay es un país pobre, Argentina es también un país pobre. En tercer lugar, dice que 50 familias manejan el Paraguay. Le invito a leer a este argentino un libro que se llama Las 50 familias argentinas, escrito por Luis Majul. Y Argentina tiene 48 millones de habitantes, no 7 como nosotros. Y si en la Argentina manejan 50, le pito, el libro se llama Las 50 familias argentinas, no me acuerdo bien si es así mismo, de Luis Majul. Ahí cuenta que 50 familias en Argentina manejan ese país.
16: Te fuiste al mensaje populista.
14: Exacto.
16: Te volviste un urrero. No, me parece bien.
14: Pero a mí me parece bien lo que vos decís.
16: Claro, eso es todo cierto.
14: Pero es cierto, ¿por qué tiene que ver con el análisis de coyuntura que...
11: No, porque parte de una premisa falsa.
14: No, aparte, él en ningún momento dijo por qué va a partir de una premisa falsa.
11: Aparte, él dice que la rentabilidad se nos bajó a 10%. 10% es una buena rentabilidad para una inversión inmobiliaria.
16: En la construcción del edificio. Sí, claro. En la construcción del edificio.
11: En la construcción, 10% está demasiado bien, Mario.
16: Sí, claro, yo también quisiera ganar 10%.
11: Y bueno, y por eso, entonces, pero, 10% no, habla con una catástrofe.
16: No, porque la expectativa de ellos y lo que se les prometió.
11: Ah, bueno, entonces vinieron a hacer...
16: Y al comienzo fue mucho más alta. Sí, y esto del
14: dólar... decir que entonces estas construcciones están todo ocupadas.
11: Yo no digo nada.
16: Se va a desvirtuar porque él se fue a otro lugar. Él se fue a la guerra Paraguay-Argentina. Sí. Entre cualquier momento entramos ya en la Triple Alianza. No, lo que hay que ver con mucha serenidad es por qué cambió esto. Y cambió por muchos aspectos que ni siquiera dependen de nosotros. Por ejemplo, el tema dólar. El tema dólar es un problema mundial. Y a nosotros nos golpeó más fuerte. Claro. Nuestros amigos en común, Germán, están preocupados por este tema. Ellos quieren un dólar más alto. Necesitan un dólar más alto.
11: Todo el país necesita un dólar más alto.
16: Mario. Entonces...
11: Pero no, hablamos ya de esto.
16: Pero menos el
11: Banco Central debería comprar dólares.
16: Algo pasó porque en toda la región fue el que más apreció fue guaraní. Los otros no sé cómo hicieron, pero no tuvieron esta apreciación tan alta del 24%.
11: Una de las cosas es que la inversión directa extranjera en el Paraguay se duplicó en los últimos 3 años.
16: Claro. Y no.
11: Entonces, entra más dólares, hay más oferta, baja el dólar.
16: Y calculamos todo en un dólar alto también.
11: Claro.
16: En la proyección.
11: El presupuesto general de gasto está calculado, creo, con un dólar a 7.500.
16: Claro.
14: No, 7.800.
16: Eso nos mató también.
14: 7.830.
16: Yo entiendo que Germán se enoje porque nos da gusto lo que lo afuera.
11: No, es que no es lo de afuera, Mario. Lo de adentro también me da rabia. Pero cuando vos partís de premisa falsa y manejaste más que no.
14: ¿Dónde es lo que está tu premisa falsa?
11: No, y la premisa falsa es primero el PIB.
14: No es dueño, no hay 50, 100 familias acá que sean dueños del Paraguay.
11: No hay.
16: Sí, hay.
14: Para callar, hay.
11: ¿Cuántos autos de lujo se venden en el Paraguay?
14: Por favor, no importa eso. Acá hay, no. Esta es una, estamos hablando de un país de dueños. Por favor, Germán.
16: Sí.
14: ¿Dónde es lo que está la premisa falsa? El 95, la concentración de la tierra no algo ya te da un parámetro. Por favor, Germán.
16: Sí,
14: acá este es un país de dueños. Y se administran las dueñidades.
16: Pero,
14: y lo que sobra de migaja al pueblo.
16: Más allá de esto, yo creo que sí es bueno que los gremios, el ministro de Economía, todos se sienten y digan, bueno, tenemos esta coyuntura, vamos a ver qué hacemos. Porque yo siempre defiendo la inversión inmobiliaria porque genero mucha fuente de trabajo.
14: Seguro.
16: Tengo miles de amigos. Electricistas, arquitectos, diseñadores, plomeros, que están trabajando como...
11: Pero nunca. Mario, nuestro amigo Blacky se dedica a esto.
16: Sí, claro.
14: ¿Pero qué es lo que está diciendo?
11: ¿Qué tal le fue en los últimos 20 años?
16: Pero está...
14: No, pero ya, mejor ya no que hay nunca. Mercado.
11: Y Blacky no es ni los 50.
16: No, no es.
11: Blacky es de Paraguarí.
16: Sí.
11: Blacky es un laburador nato.
14: Y luego no es.
16: Espera, se me acabó el tiempo. Le propongo seguir mañana esto.
14: No.
16: Pero
14: también enojé ya.
16: Sí tenemos que hacer una revisión de cómo seguir este modelo de negocios y cómo, sobre todo, beneficiar a la clase media.
11: El mercado determina el modelo de negocios, Mario.
16: Pero algunas cositas se pueden hacer.
11: Sí, pero el mercado determina. El mercado vino a hacer los edificios que vinieron a hacer. No es que nadie le convocó y ellos concurrieron felices a la convocatoria y vinieron a hacer 1.200 edificios en los últimos 10 años.
14: Bueno, y Larry,
16: Bueno,
14: que gane quién.
16: Mañana seguimos, ¿sí?
14: Que gane quién.
16: Y yo por Argentina.
14: Argentina.
11: Chao. Argentina. Vamos. Argentina.

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20: Muy buenos días, bienvenidas y bienvenidos a otra edición de PRG. Un gusto saludarlos, un gusto estar con ustedes. Espero que estén muy, pero muy bien. Me olvidé, entre el saludo y saludo me olvidé decirle a Mario Ferreiro que lo de Federico Franco fue acá. Porque dijo recién, vi en las páginas digitales que Federico quiere ser presidente, no es la

0: Página digital, en 780 PRG.
1: Por tu cara.
0: Sí.
1: Para que aprendan.
0: Pero como yo siempre estoy concentrado en el cariño, en el saludo, me olvido. ¿Verdad? ¿Cómo está, don Juan?
2: Súper bien. Y justamente ayer estuve de visita con el doctor Federico Franco.
0: ¿En serio?
2: Con fines periodísticos, obviamente, ¿verdad?
0: Ah, no es tu médico.
2: Próximamente. Dentro de la danza, los nombres de posibles presidenciales entran muchos nombres.
0: Entran muchos nombres, claro. En su caso es difícil. En su caso es difícil porque todavía no hay reelección. Pero ahora sí ya se está hablando. Porque otro de los recordados por mucha gente de la oposición, el señor Dionisio Amarilla, él había dicho que es hora de canjear balotaje por reelección. Pero como dijo él, nadie le dio bola. Pero, si no me equivoco, me va a ayudar Mariel, Carlos, capaz se acuerda también Mario, Alcides, me parece que ya dijo también, Riveros, el presidente, el flamante presidente del Partido Liberal Regal Auténtico. O no sé si fue Bervillala, pero uno de los perros dijo ya. Y ahí más o menos le atendieron, ¿verdad? Hoy está, ¿sabes cómo está? ¿Sabes cómo viniste hoy?
1: ¿Cómo vine?
0: Viniste como una de las profesoras de Howard. ¿Verdad?
1: La pantera rosa ya me ponen ahí.
0: No. Una de las profesoras de la casa donde estudiaba Harry Potter.
1: ¿En serio?
0: Claro. Una maestra de magia.
1: Antes muerta.
0: ¿Vos viste Harry Potter?
2: Sí. Pablo, o sea, ¿quién me hace acordar?
0: ¿A quién?
2: ¿Te acordás de mejor de Leila Rachid?
0: Me acuerdo.
1: Pero ya siempre estaba así espléndida, por tu cara. Sencillísima.
2: Por eso.
0: Estamos en comunicación, qué genial, con el embajador Javier Parrondo, embajador de España en Paraguay. Embajador, ¿cómo estás?
3: Muy buenos días.
0: Bueno, embajador, impresionante, solamente compartir contigo toda la felicidad de España y nuestra felicidad, que no solamente tiene que ver, digamos, con esa rivalidad que se generó eventualmente con Francia, sino que obviamente todo lo que nos une Paraguay, España, España, Paraguay. Estamos muy felices, embajador.
3: Muchísimas gracias. Nosotros también, ha sido una gran alegría. Y bueno, ahora a ver la final, con quién nos enfrentamos.
0: Exacto. ¿Y cómo lo viviste vos, embajador? ¿Con quién estabas?
3: Bueno, pues tenemos aquí precisamente a la viceministra de Comercio, que llegó ayer, y nada, directamente del aeropuerto fuimos a la residencia y lo vimos con ella y su delegación.
0: ¡Qué genial!
3: Así que contentos de iniciar esta ronda de contactos con autoridades paraguayas, con los empresarios españoles que tienen intereses aquí, con el partido y con la gran alegría de haber ganado a Francia.
0: Sí, la verdad que sí. Nosotros hablábamos, obviamente, y todos los medios. Me gustó mucho lo que dijo un integrante del equipo de esta radio, embajador, Pancho López, dijo que había una leve ventaja a favor de Francia por las estadísticas, 55-45, decía él. Y eso la verdad que no se notó en la cancha, porque por primera vez la mayor posesión en la cancha fue, en este caso, de España, que termina ganando, pero no ganando apenas, digamos, ganando muy bien, inclusive con un golazo anulado. Bien, ¿verdad? Porque el VAR muestra que estaba a 15 centímetros, una cosa así, adelantado. Pero un partidazo, embajador.
3: Sí, yo creo que el dominio de España fue total desde el principio.
0: Sí, exacto.
3: Francia, bueno, efectivamente, podría haber sido la favorita, pero este Mundial, si algo está haciendo, es desmontando previsiones, ¿no?
0: Exacto.
3: En principio, equipaciones pues menos potentes que otras que están llegando a fases muy avanzadas del Mundial, ¿no? Como Noruega.
0: Sí.
3: O sea que, bueno, nosotros en ese sentido contentos de haber derribado también una estadística que nos situaba en desventaja, y como digo, a ver si ahora podemos batirnos o contra Argentina o contra Inglaterra. Los dos van a ser rivales duros, pero España está en un buen momento. Es un equipo con mucha templanza.
0: Exacto.
3: Un equipo unido a pesar de todo el ruido que ha rodeado a este Mundial. Me hago eco de las palabras de Lamine Yamal, que si de algo que si algo sirve el fútbol es para unir, para generar
0: cierto.
3: Unión entre las personas. Y bueno, yo creo que el deporte también está para inculcar valores, ¿no? Más allá de un evento puramente deportivo.
0: Sí, y vos sabés qué importante lo que está diciendo, embajador, porque Lamine Yamal también, cuando le hablaron de la presión del Mundial, él dijo salir a buscar comida para la familia, algo, monedas más, monedas menos, no recuerdo bien, eso sí es presión, ¿verdad? Y uno ve un chico muy centrado, un chico muy humilde, ¿verdad? Que creo que también, sin entrar, digamos, en pelea sin sentido, una diferencia muy importante con el equipo de España es que lo viene haciendo así, perfil bajo, muy humildemente, trabajando, muy centrado directamente en el trabajo del deporte, ¿verdad? Y no en la soberbia, no en la descalificación de nadie, embajador.
3: Efectivamente, como digo, es un equipo compacto. Yo creo que la autoridad del seleccionador nacional, Luis de la Fuente, es indiscutida.
0: Sí.
3: Ha generado entre los distintos jugadores buena sintonía. Eso es fundamental para encarar con serenidad este Mundial, que digo que ha estado rodeado como de mucha polémica, a veces innecesaria, mucho ruido.
0: Cierto,
3: Y nosotros, bueno, pues partido a partido hemos ido batiendo a nuestros rivales. Empezamos así tímidamente con ese 0-0 contra Cabo Verde, pero ya estamos con motores en marcha.
0: Embajador, ¿hay una estadística de cuántos paraguayos y paraguayas viven en España?
3: Sí, nosotros calculamos en torno a unos 150.000, después de la comunidad de paraguayos en Argentina es la más importante y para mí, sinceramente, un ejemplo de integración. El paraguayo en España es uno más,
0: así
3: lo sentimos en mi país, bien integrado, con comunidades sobre todo en Madrid, Málaga y Barcelona. Esas son las ciudades que cuentan con consulados generales y con una embajada. Y bueno, aunque después el ciudadano paraguayo tiende a volver a su país en la última etapa de vida, ¿no?, en la jubilación, pero mientras está en su, digamos, edad laboral, es una persona que en España se valora mucho y que es un ejemplo, como digo, de integración.
0: Sí, vos sabés, embajador, que no sé cómo... ¿cómo sos vos, digamos, con las redes sociales y si estás un poquito ahí o no? Pero hay un compatriota que tiene una cuenta que se llama Soy Paraguayito y, bueno, él es una persona maravillosa, es un cantante espectacular, bueno, es muy especial este chico. Y él recorre España contando las historias de los paraguayos y la verdad que hay historias impresionantes en España, así como vos lo estás diciendo, de integración. Y eso se está potenciando entre los países, ¿verdad, embajador? Porque lo que yo recuerdo desde chiquito y siempre lo vivíamos en casa con papá y con mamá es la parte cultural, ¿verdad? A nivel cultural, España siempre estuvo muy cerca de Paraguay. Pero entiendo que esto también va creciendo hacia lo comercial, ¿verdad, embajador?
3: Sí, bueno, ahora España es el quinto inversor en Paraguay. Las relaciones económicas siempre han sido fuertes, pero tras la firma del acuerdo el pasado mes de enero en Asunción, UE-Mercosur, entre Mercosur y la Unión Europea, esto va a ser aún mayor, porque van a reducirse muchas barreras arancelarias, se genera todo un mercado
0: de
3: más de 800 millones de personas,
0: wow.
3: Y eso va a crear unas oportunidades enormes, tanto
0: enormes
3: para Europa como para Paraguay.
0: Sin duda. Qué lindo, embajador, qué lindo y qué bueno que podamos hablar contigo.
3: Un gusto.
0: Este canal tiene que seguir abierto fuerte, no solamente digo entre los medios, el gusto es nuestro, embajador, sino que además solidificar esto, ¿verdad? Nosotros tenemos que estar mucho más cerca de España y no solamente Paraguay, ¿verdad? Este vínculo que nació hace tantos siglos, me atrevería a decir dormido con respecto a otros, ¿verdad? Bien, sí, trabajando, por supuesto, se ven cosas lindas, pero podemos estar muchísimo más cerca, embajador.
3: Sí, coincido totalmente contigo en que es el momento de Europa, es el momento de España.
0: Sí.
3: Hay unos valores compartidos que yo creo que hay que hacer valer. Insisto, con la firma de este acuerdo UE-Mercosur, que es un acuerdo estratégico, creo que tenemos la oportunidad de acercarnos más entre nuestras respectivas sociedades, los pueblos europeo y americano, y en particular con Mercosur. Así que yo animo a Paraguay a que apueste más por Europa. A veces, cierto, desde aquí se mira hacia Estados Unidos, hacia Asia, pero Europa es el socio natural de América Latina y en particular de Paraguay.
0: Sin duda, sin duda. Embajador, agradecido por este tiempo, la 780. Un gran abrazo. Felicidades de nuevo.
3: Gracias. Un abrazo a todos y a la audiencia.
0: Gracias, gracias, embajador. Muchas gracias.
2: La cantidad de comentarios, memes, burlas, de todo.
0: De todo.
2: Comentarios, más que nada, más que decir burlas, comentarios, ¿verdad? Acerca del partido de ayer entre Francia y España. Por supuesto, la protagonista casi sin aparecer, Celeste Amarilla.
0: A mí me gustó mucho un meme porque son rapidísimos los perros en IA, ¿verdad? A mí, sí. IA es lo que más me gusta. Y estaban todos los referentes eliminados llorando en un bar, ¿verdad? Caure. Y viene llegando Papé para llorar con ellos también.
1: Muy fuerte.
0: Muy bueno está. Qué lástima que no te pasé, Mariel, para pasar hoy.
2: Muchos medios internacionales se hicieron eco de que Celeste Amarilla supuestamente apareció con la camiseta de España cuando era generada por IA.
0: Sí, eso es muy fácil. Yo también me puse la... Pero yo tengo que buscar, yo creo que tengo algo de España, así como creo que tengo algo creo que tengo también la remera argentina. Hoy no me dio nomás el tiempo de buscar, ¿verdad? Pero voy a tratar de encontrar en algún hueco. Martina Cardoso, contigo.
4: Sí, y a propósito del tema que están hablando, Pablo, la senadora Celeste Amarilla llegó con todo esta mañana. Ella vestía los colores y decía, es un tributo a la madre patria. Y también el blazer diseñado por una diseñadora española, precisamente, y pronunció la frase, llegó el karma a Mbappé. Hablaba ella sobre la derrota ayer de Francia, la eliminación del Mundial, y por supuesto el karma que le llegó después de todo el escándalo desatado a partir del posteo que ella hacía en las redes sociales. Vamos a escuchar brevemente a Celeste Amarilla.
5: Bueno, como muchos, feliz con España, la madre patria, feliz con España.
6: Por eso los colores.
5: Claro, homenaje a España, saquito de Zara, español. Esto también es de una tienda de España.
6: Senadora, ¿y su imagen se utilizó en todas partes del mundo después de la derrota francesa?
5: Sí, vi. Si pudiese cobrar eso, ¿verdad?
6: Monetizar.
7: ¿Cómo va a quedar finalmente? El caso que en un momento dado incluso se habló de judicializar.
5: No sé. Yo no tuve ninguna información más. Y nada, no sé. Supongo que ellos tienen plazos. Estoy esperando y me voy a defender como corresponde. No, para nada.
7: ¿Usted tampoco va a accionar desde aquí?
5: No, yo ya les dije que no. Yo lo que advertí es que sí podría. O sea, si a mí me van a acusar de racismo, yo también. Y yo podría accionar porque sí, ese es, los dichos de él son de doble criminalidad.
7: Los cuestionamientos continuaron.
5: Pero no, nada, ya le llegó el karma a Mbappé. Claro, el karma paraguayo, no solamente el mío.
6: Senadora, ¿qué se puede comentar un poco como un aprendizaje después de esto que fue viral en el mundo, de una aficionada que resultó ser senadora y pasó todo lo que pasó?
5: Bueno, yo realmente a cuidar más la lengua, ¿verdad? Como dirían mi hermano, tu lengua es más rápida que tu cerebro. Bueno, voy a tratar de que sea la inversa a partir de ahora.
6: ¿Nunca le escribió a Mbappé en un mensaje?
5: No. Solamente mi comunicado y ahí terminó.
7: Pero
5: y ahora
7: recibe ataques de los franceses.
5: Sí, hasta ahora. Pero también recibí uno que publiqué.
7: De apoyo.
5: Uno por lo menos que vi, ¿verdad? Decía que toda la costa azul y el Golfo de Saint-Tropez enamorados de mí hasta la perpetuidad.
8: O sea, ¿son la furia paraguaya ahora como la furia española?
5: Parece que sí.
7: Bueno,
4: Bueno, ahí está lo que señalaba la senadora Celeste Almarilla antes de ingresar a la sala de sesiones de la Cámara de Senadores, Pablo, porque hoy sesiona la Cámara Alta, varios proyectos en el orden del día. No sé si tenemos tiempo para citar por lo menos algunos de ellos.
0: Sí, adelante, por supuesto.
4: Perfecto. Acá me están diciendo, creo que viene también el presidente del Senado en unos minutos más, pero por ejemplo figura en el orden del día un pedido de informes a la Fiscalía respecto al tema Instituto de Previsión Social presentado precisamente por el senador Ever Villalba junto con el senador José Oviedo. ¿Van a pedir a la Fiscalía, senador, brevemente nada más información respecto a las denuncias de hechos de corrupción en IPS?
9: Sí, presentamos dos pedidos de informe, uno al IPS y otro ya directamente al Ministerio Público para que nos informe sobre las causas que se presentaron desde el IPS al Ministerio Público, pues lo que nosotros queremos es de que esos anuncios que hace Fretes se conviertan en denuncias. Queremos saber cuántas denuncias penales, cuántas destituciones, cuántos sumarios se han abierto.
4: Presidente, perfecto. Gracias. Bueno, justo ingresa a la sala de sesiones. Gracias, senador. Queríamos saber la confirmación entonces de que se presenta tanto al IPS como a la Fiscalía el pedido de informe sobre irregularidades en el Instituto de Previsión Social. Y ahora queremos trasladarnos hasta la sala de prensa donde ya ingresó el presidente de la Cámara, Basilio Núñez, para conversar con él respecto a otros temas que hacen al orden del día. También se solicita informes, Pablo, sobre la lista de proveedores del programa Hambre Cero en el Departamento Central. Es un proyecto presentado por el senador Colin Soroca. Y también existe en el orden del día, por lo menos podemos notar, otro proyecto de ley, el que prácticamente deja de lado al padre si es moroso en el pago de la alimentación, es decir, la pensión alimentaria, a la hora de firmar para poder autorizar la salida de su hijo menor del país, ya sea por cuestiones de turismo o tratamiento médico. Es un proyecto de modificación del Código de la Niñez y Adolescencia también. Ahora empieza a hablar el presidente de la Cámara.
10: Desde presidencia no le estarían dejando hacer cambios, prácticamente no le estarían dejando dirigir el IPS al actual titular. ¿Usted realmente cree esta situación o ve que hay autonomía realmente en la gestión de Fretes?
11: No, miren, la personalidad del doctor Isaías Fretes, del profesor doctor Isaías Fretes, para empezar, creo que no da con quien alguien le pueda manejar. Entonces, la plena confianza a una persona que conozco su trayectoria profesional y que está haciendo lo que muchos presidentes de IPS no hicieron. Entonces, acá lo que tenemos que hacer nosotros es darle el tiempo necesario al doctor Fretes para ir y seguir destapando todos los hechos de corrupción hasta de periodos anteriores.
4: Lo que señalaban algunos de sus colegas es que mucho no va a poder hacer si él continúa rodeado de los mismos responsables de la situación calamitosa en que se encuentra hoy el IPS, porque prácticamente cambios no pudo realizar el presidente.
11: O sea que mis colegas se dieron cuenta ahora de que no se puede cambiar una estructura que está anquilosada hace, no sé, 20 años. Creo que no descubrieron la rueda, ahora sí. Nosotros tenemos que darle la prerrogativa al presidente de rodearse de la persona que él elige. O nosotros le vamos a elegir. O sea, entonces me voy a sumar a mi colega y le voy a decir, doctor Fretes, por favor, acá te envío el nombre del gerente de salud, que es el que tiene que dar el visto bueno para que se compre un tomógrafo. Y eso es lo que queremos salir. Entonces, repito lo que dije a través de mis redes sociales, dejémosle trabajar, está hace 3 meses.
10: Pero si pidió,
11: pero eso es,
10: sería preocupante.
11: No, pero esos son funcionarios que por ahí fueron desvinculados y ahora probablemente perdieron su situación de privilegio. Entonces, no puedo yo creer en un Juan Pérez que hace una denuncia mediática, que vaya a hacer una denuncia en la fiscalía y que se investigue. Ahí sí es otra cosa.
10: ¿Qué herramientas se le puede dar a Frete para que se pueda zanjar esta crisis, falta de medicamentos, falta de dinero? ¿Qué se puede hacer aquí en serio del Parlamento?
11: Nosotros en mesa directiva conversamos sobre eso con los colegas y creímos prudente, primero, hacer caso a su pedido, que pidió 30 días para evaluar con su equipo de asesores el proyecto de ley que tiene media sanción de emergencia de diputados. Entonces él pidió 30 días, ya son 15. En 15 días él viene, no es como dijeron de que va a ser convocado por la mesa directiva, él viene a la Comisión de Hacienda y donde probablemente también se le invite a otros sectores del área de salud, porque IPS es una parte de salud. Imagínense si los asegurados están teniendo problemas. ¿Qué pasa con los no asegurados? Que son del 75 a 80%. Entonces, desde la mesa directiva estamos viendo una mesa de diálogo para tratar en forma integral el tema de salud.
4: Y sí, en su momento ha hablado de la necesidad de instalar una mesa técnica antes de que se apruebe la emergencia sanitaria en IPS. Sin embargo, esa mesa tampoco se instaló, presidente.
11: Bueno, pero es una prerrogativa del Ejecutivo. El presidente de la República, anteayer, el mismo día que yo estuve reunido con él, se reunió con el presidente de IPS. Vuelvo a decir, nosotros tenemos que darle el tiempo para trabajar. Estamos hablando de 3 meses. Estamos viendo a una persona que visita los hospitales, que se reúne con las autoridades, que viene al Congreso, que se va al Poder Ejecutivo. Entonces, desde luego que va a tener un diagnóstico y falta 2 semanas para que vuelva nuevamente acá al Senado. Y probablemente se va a ir a la Cámara de Diputados. Entonces, ¿cuándo va a trabajar por IPS con esta presión que existen los colegas?
10: La IPS había planteado, por ejemplo, una emisión de bonos para que el Estado pague su deuda histórica con el IPS y así se pueda usar eso para compra de fármacos. ¿Usted cómo ve esa posibilidad, presidente?
11: Yo veo que es una receta que ya viene años. Fui diputado en el periodo anterior, esa receta mágica ya tuvimos. Así como el Estado tiene deudas con IPS, tiene deudas con diferentes instituciones. Por ahí los colegas lo que están planteando es dar una solución a... No es la palabra...
10: Una medida paliativa.
11: Una medida paliativa y es una gota en un mar y se pierde. Entonces veamos una solución definitiva. Decíamos en mesa de líderes, bueno, no desechar la deuda del Estado que tiene con IPS. Después no desechar también, ¿por qué no? Modificar la carta orgánica del IPS. Ustedes se acordarán también que en gobiernos anteriores y anteriores, estoy hablando de 2 periodos, ya se estuvo hablando también de aumentar el aporte de la patronal, que nunca sucedió. Entonces son varias cuestiones que los técnicos están viendo y probablemente acá se va a poner sobre la mesa en el Parlamento y el Ejecutivo está evaluando.
12: Presidente, por ejemplo, la edad de jubilación y compañía aumentar, por ejemplo, como incluso alguna vez se planteó también.
11: No, yo desconozco esa propuesta. ¿Me tengo que ir?
4: Bueno, hasta aquí entonces las declaraciones del presidente del Instituto de Previsión, el presidente del Congreso, Basilio Núñez, hablando sobre la situación del Instituto de Previsión Social. Es del criterio que hay que dejarle trabajar a los integrantes, en este caso tanto a la presidencia como al Consejo de IPS, antes de tomar cualquier tipo de decisión. Por lo menos Fretes cuenta con el respaldo del presidente de la República, según lo que señalaba y ratificaba Basilio Núñez. Palo.
0: Bueno, muchas gracias Martina. Bueno, este tema de Isaías Fretes, el consejero que renunció, dijo cosas muy interesantes porque son situaciones que se ven, digamos, y que se maneja, que lo decimos nosotros de diferentes formas e intensidades. Isaías es el único nuevo ahí en IPS, sí. ¿Verdad? Entonces, por otro lado, el asesor económico que le pone Santi Peña, que es este Juan José Galeano, es el asesor económico de él mismo, de Santi Peña. Entonces, estando en Paraguay, hay dos pensamientos que van de forma paralela. El más lindo sería que genial, quiere cambios Santi en IPS. Por eso le pone a su jugador principal al lado de Isaías. Y el otro lado es pensar mal. Le pongo ahí mi jugador para lo que sabemos. Ahora, si bien es cierto, todos yo creo que estamos cansados de la corrupción en este país. y todo de alguna manera, ya que ayer fue la toma de la Bastilla, queremos enviarle unos cuantos al patíbulo o a la guillotina.
1: Al paredón.
0: Michel Guillotin, que fue el inventor, ¿verdad? Cierto, y con justa razón. Ahora, mi pregunta es, y en este caso específico, para usted que es abogada, señora Gabriela León, ¿ese trabajo no le corresponde al Ministerio Público, acaso?
1: Sí, tendría que hacerlo de oficio.
2: De oficio,
1: ¿verdad? Claro, automático. Y vos sabés que ayer hice los deberes porque Carlos Gómez me pasaba justamente quién eran los fiscales. O sea que uno tiene que ir únicamente ahí. Yo llamé, nunca me atendió nadie, dejé mensaje, ¿verdad? Al fiscal Corbeta me identifiqué.
0: ¿Alcides?
1: Sí, Alcides Corbeta era el magistrado.
0: Ah,
1: sí.
0: ¿Y este?
1: Este es fiscal.
0: Este es fiscal, ok.
1: Claro, el que lleva acá adelante.
0: ¿Es su pariente o no?
1: Y debe ser, pues son pocos los Corbetas, ¿eh? No estoy al tanto. Sé que tiene un hijo juez también.
0: Comisario, no sé qué era el apodo del juez.
1: ¿En serio?
0: Sí.
1: No me digas. Pero lo cierto y lo concreto es que no recibí nada. Y yo, mi territorio es policiales, judiciales. Y quien más, quien menos, me conoce. Y vos mirás la foto de perfil y sabes que soy yo. Es más, le dije, me gustaría que realmente conversar con usted para... Yo me hice la productora para el programa PRG que va por la 780. Los avances de la investigación. Pero,
0: ¿sabes? Silencio, reinó el silencio.
1: Totalmente.
0: Lo que le gusta a muchas mujeres.
1: No, odio que me hagan eso.
0: No, te clavó el visto.
1: Sí, en vistazo me dejó.
0: Por eso. Ahora, por eso repito nada más. El señor doctor profesor militar Isaías Frete ya está haciendo lo más difícil. El tipo está diciendo, acá es escandaloso lo que se robó, acá es escandaloso lo que se descompuso, acá es escandaloso cómo nos jodieron.
1: ¿Cuántos presidentes chuparon plata, llevaron en carretilla la plata y nunca se fueron ni nada?
0: Ningún presidente dijo eso.
1: Sí.
0: Yo, lastimosamente, tengo también mis dudas del proceso Isaías Frete. Por lo que todos dicen, no hubo ni un cambio, no hubo ni un solo cambio. Pero, otra vez, el que tiene que investigar y buscar cortar la cabeza no es Isaías Frete, es el Ministerio Público.
1: Representante de la sociedad, nos representa a todos.
2: Yo vaticino lo que va a pasar. Absolutamente nada, porque estamos en el mismo periodo. Y porque no podemos desconocer que hay un tema político también detrás. O sea, difícilmente el expresidente del IPS va a ser perseguido por esta fiscalía dentro de este mismo periodo de gobierno, ¿verdad?
1: Escuchaba hablar
2: que a la Isaías. Fiscalía investigue
1: dice
2: todo
1: que
2: eso,
1: hoy, ¿verdad? Se van a hacer, el asesor jurídico dice que está, lo que no entiendo es por qué una fiscalía barrial. Se está haciendo ahora una denuncia en una fiscalía barrial, el asesor jurídico, en una de las tantas tragadas de plata o irregularidades que descubrió Isaías Fretes. Dice que al mediodía hay una conferencia de prensa y se va a dar a conocer en qué consiste la denuncia que van a radicar en la fiscalía esta mañana.
2: Si uno ve las sesiones del Consejo de IPS, que son dos veces por semana,
1: sí.
2: Cada sesión tiene presentación de documentos, licitación, cómo avanzamos con este caso irregular, con este contrato, o sea... Si la fiscalía sintoniza a través de YouTube la sesión, van a abrir, pero causas todos los días.
1: Sí.
2: Pero evidentemente el tema de la noticia de crimen y Gaby no se da. No. No hay seguimiento, no hay voluntad. O sea, actuar de oficio lejos de la fiscalía con respecto al IPS.
0: Sí. Y eso es lo que tiene que pasar. Porque
1: y acá el fiscal general del Estado tendría que darle una capeté, ¿verdad? En este caso al fiscal especializado. Para mí que tiene que entrar ahí delitos económicos. Una unidad especializada, no una ordinaria, ¿verdad? Para eso uno se especializa.
0: Claro, sí.
1: Ahí tiene que entrar delitos económicos. Para
0: sí, vos tenés que enviarle más o menos a los linces del Ministerio Público, tenés que enviarle ahí.
1: ¿Y sí?
0: A los más baretechos hay que enviarle.
1: Totalmente.
0: A los boinas verdes.
2: Sí. Bueno, y Sergio Lovera es el asesor principal de Isaías Fretes, que presentó su renuncia indeclinable, supuestamente porque el propio Fretes le pide la renuncia, pero señalaba que el pedido de su salida se originó por parte de un asesor de la presidencia identificado como JJ.
0: Y quién es el tío Juan José Galeano.
2: Así
1: es. Y él salió, hizo fuertes declaraciones al respecto. Él dijo de que se retiraba por la puerta grande. Es más, oía decir que Isaías Fretes manifestaba que prefería no hablar de esa persona que era muy cercana a él, por respeto. Mm.
0: Vamos contigo, Manuel González.
13: Muchas gracias, Pablo. En estos momentos hay una manifestación por parte de funcionarios de aseo urbano aquí en la Junta Municipal y la Municipalidad de Asunción. Están preocupados por cómo está la situación justamente en la institución y están pidiendo que los camiones de basura que fue adquirido por la comuna capitalina ya sea entregado también a esta institución para que puedan llevar a cabo una labor, teniendo en cuenta que no están contando con herramientas suficientes justamente para llevar a cabo los trabajos que corresponden. Vamos a conversar con el referente de este grupo, Edgar Fernández. Don Edgar, bueno, están preocupados por una parte, por otro, también ya solicitan que estos camiones que fueron adquiridos sean entregados ya también a los funcionarios.
14: Así mismo, realmente es una medida de urgencia el tema de la basura hoy día. Se sabe a nivel nacional de que Asunción no está bien. Necesitamos los vehículos recolectores porque ya vimos de que están todos ploteados, pintados, que dice Municipalidad de Asunción, y consultamos cuál es el problema real y nos decía el director de la UOC de que no había una aprobación de balance aún, que es lo que se solicitaba por la empresa para la entrega de los camiones. Entonces venimos acá porque más allá de la aprobación del balance hay un problema político donde estamos en medio de los trabajadores y nosotros estamos preocupadísimos por nuestros puestos de trabajo. Hoy día contamos solamente con prácticamente 12 a 13 recolectores para cubrir toda la ciudad de Asunción, aparte de los camiones privados, ¿verdad? ¿Qué es lo que no queremos? Que nos agarren 100% de los camiones privados. Hasta hoy día, por suerte, los camiones que son privados se siguen haciendo el servicio, pero con trabajadores de la institución. Pero no queremos que esto se nos salga de las manos y preocupadísimo por nuestros puestos de trabajo, exigimos de que nos entreguen los camiones y entendemos que esta es la salida a este problema.
13: ¿Hoy está en el orden del día justamente que se ha tratado esto?
14: Vimos en el orden del día que estaba en el número 11, estaba la aprobación del balance, donde dice... donde nos comentaba el director de que es sí o sí es necesario para eso. Más allá de los camiones recolectores, también estamos con otra falencia. Nos faltan herramientas menores, no tenemos contratos para mantenimiento de nuestros camiones. Hoy día se está paliando de forma muy precaria, se han precarizado todos los servicios. Los compañeros que antes eran trasladados a sus lugares de trabajo para barrer las calles, hoy día salen de aseo urbano caminando, se van hasta su calle para barrer porque ya no tenemos prácticamente móviles para traslado.
13: Hoy hablamos de 11 camiones que deben ser entregados ya directamente a los funcionarios.
14: Esa es la idea. Nosotros lo que queremos es la entrega de estos camiones para que podamos volver a hacer nuestro trabajo en las calles como se debe.
13: Muchas gracias.
14: A usted.
13: Bueno, Edgar Fernández, referente de este grupo, hablándonos un poco sobre lo que es esta manifestación, esta preocupación que tiene desde el sector Palo, están pidiendo justamente la entrega ya de estos 11 camiones a fin de que los mismos puedan realizar la labor correspondiente en la capital.
0: Bueno, muchas gracias, muchas gracias. ¿Qué dice la audiencia, don Juan?
15: Bueno, muchísimos mensajes estamos recibiendo de la audiencia.
0: ¿Será?
15: A ver, dice...
0: Buen
15: día, Pablo, Gaby, día. Juan. Gaby, tu pariente es así, es Corbeta. Y el fiscal Silvio Corbeta es tu pariente.
0: Yeah.
1: No.
0: ¿Por qué, amigo?
1: No. Es un... cuando me iniciaba en tribunales, había 13 jueces en todo el país. Tenía 21 años, hace muchísimo tiempo atrás. Y yo cubría su juzgado, ¿verdad? Yo lo conozco así, así como Jorge Guarín González, que es actual, pero nada más. Uh-huh.
15: Hay que vender todos los terrenos del IPS que no se usan para comprar medicamentos, porque esos terrenos... son de los asegurados. Interesante el tema de la inmobiliaria IPS, Pablo y Gaby, porque no es que IPS un día se le ocurrió salir a comprar terrenos,
1: sí,
15: sino que muchísimas empresas tuvieron deudas millonarias o quebraron o dejaron de pagar y cedieron sus propiedades como parte de pago.
0: Sí.
15: Y así es que el IPS tiene cientos y cientos de hectáreas a lo largo y ancho de esta República del Paraguay y prácticamente es la inmobiliaria más grande en la práctica,
1: sí,
15: porque tiene demasiados terrenos. Demasiadas propiedades con o sin edificación. A ver, tenemos un audio.
16: Buen día, Pablo, buen día, Gabriela.
1: Buen día.
16: No, trango fácil, Pablo. Trango. Vamos a preso en Colorado, pues. Acuerdo vacía la Indipes. Ahora mi pregunta. Acuerdo nada que ver, pues. Acuerdo mía, y pago asegurado la plata, será. ¿Qué tema ve? Cardo Yupi, o monta mi iglesia. Primero ve Hugo Javier, o pedí un enecho, o pelo sacaría de Ciudad del Este. Acojamos preparar una otro ve. Imagínate, hay una buena cantidad de trabajo municipal, ¿ves? Imagínate, hay una... ¡Oh, te va! ¡Fácil! ¡Acuérdate cómo devolver la plata a la gente! ¡Acuérdate cómo hacía!
15: Bueno, ahí estamos. Dice otro mensaje: el técnico dijo Francia es una selección y España es un equipo. Mañana, ¿cómo se vestirá Celeste Amarilla? Dice, si podemos preguntar.
1: Che, Pablo, me comparó con esa de Harry Potter. Le tiraron la foto en el grupo Iba y Coco. ¿Qué te pasa?
17: A ver, apretar. A ver.
1: Muy fea, una vieja chota, gorda y fea. ¿Qué te pasa, Pablo? Yo soy glamorosa. Excuse me.
17: Primero que yo no tengo ningún problema con la gente o de
1: no, pero vos dijiste que le parecía. Pongan la foto.
17: Yo no
1: y
17: tengo
1: que opine
17: problema.
1: La audiencia. Ahí está. Mira poco, ¿con quién me comparaste? ¿Qué te pasa, Palo?
18: Muy tu forchi.
1: Sí.
17: Una de mis ídolas.
1: Y sí, pues yo no soy así. Por favor, acá. Juancito me trató como un amor a la tía. Vos dijiste, le parece a la de Harry Potter. ¿Qué onda, Picó? En todo caso, que la capita, pero ese es un maguaré.
17: ese día vamos a encontrar el video para que vos veas cómo se parece a vos en su ropa.
1: Ay, sí, porque iba ahí corocho. Mira no, qué fea. Parece no, que no, se asustó.
17: Para mí no es fea, para mí es una mujer muy elegante.
1: Sí, pero vos dijiste que le parece.
17: Y además ella enseñaba los Augusto Misterios. Entonces, muy importante, muy importante.
18: Por tu cara.
1: Sí, por tu cara, qué onda.
17: ¿Cómo se llama? Porque no me acuerdo. Dolores León.
15: Impresionante.
1: Está acabada de inventar.
17: ¿Dolores se llama en serio? A ver tu calzado.
1: Mi calzado.
17: Cuidado con tu pollera, ¿eh?
1: Ahí es. Por tu cara, miren ahí.
17: Ahí, levanta un poco más.
1: ¿Qué sí, parece?
17: Primero que nada, ande puga sucia, compañera, ¿eh?
1: 37 y medio. ¿Qué tal?
17: ¿Qué? Pucha, si a mi amo si se enoja y te da un tacazo.
15: Ya te dijo de.
1: Ah, sí, ese elemento contundente.
17: Tu chapona, será. Híjole.
1: Me parece que este zapato va a volar hacia ahí, porque me comparaste con la bahía esa.
17: No vaya a ser así, Dolores.
1: Muy fuerte. Ayer me dijeron, Gaby, que voy a levantar mi estado lo que decimos acá. ¿Qué? ¿Tú le ibas a pegar a Palo? No, era acting. Sí le dije que él era seguro uno de esos pendejos pajeros que me llegó a mojar cuando me iba a trabajar, pues te vas toda espléndida y vos no estás jugando al carnaval y no, era solamente de noche. De día también jugaban los pendejitos.
17: Claro, pero mira ahí, mira la elegancia, mira. Sí, ¡qué grande, Dolores!
1: No, a mí no, ¿cómo picó? Miren.
17: Ni hace peinado, ni hace peinado.
1: No, a ver.
17: Pero ahí,
1: miren,
17: ahí.
1: Pongan ahí el antes, ahí después, no sé cómo te explico. ¿Qué onda, picó? Miren ahí.
17: Muy parecida, ¿eh?
1: No
17: muy
1: sé
17: parecida.
1: ¿Cómo te explico? Carísima estoy yo.
17: Hacemos un movimiento de magia. Ahí está,
15: Son idénticas las fotos, no sé cómo te explico, dice Ronaldo.
17: Viste.
1: ¿Qué te pasa,
17: chiquillo? ¿Qué te pasa?
1: ¿A vos te llegaste a escuchar también esa música de pequeño?
17: No, le encanta a Aaroncito, a uno de mis nietos.
1: Pero esa música es un maguaré viejísimo ahí del año del ñaupa, ¿eh?
17: Sí, pero a él le encanta porque le sucede lo mismo que la película, que la música.
1: ¿En serio?
17: Está enamorado.
1: ¿Está enamorado?
17: De una compañerita.
1: Me dicen en la escuela y me preguntan.
17: Púntale en mi casa. Estamos en comunicación con Guillermo Osorio, director general de Desarrollo Humano de la Secretaría de Desarrollo para los Repatriados y Refugiados Connacionales, CDREC. Muy buenos días.
1: Qué largo.
19: Buenos días, un gusto saludarte.
17: Igualmente, Guillermo. Don Juan.
15: Bueno, director, gracias por atendernos. Terrible esta noticia que nos llega desde Brasil justamente con el accidente que deja a 3 fallecidos de esta delegación de danza que se fue a participar a Brasil y de regreso ocurría este accidente. Bueno, se confirma justamente, hay 3 fallecidos. ¿Qué se sabe hasta el momento, director?
19: Sí, la verdad muy triste despertarnos con esa noticia.
17: Cierto.
19: Esta mañana. Me comuniqué yo con la gente del consulado en Curitiba, en especial con la embajadora María Amarilla. Me comentó ella que estuvo bien temprano en comunicación con la policía, con los bomberos, trabajando. La policía no quiere dar mucha información al respecto, por una situación de investigativa aún. Lo que sí, como lo mencionaste, la confirmación ya de 3 personas fallecidas, los paraguayos fueron distribuidos a 3-4 hospitales ahí de la zona, y de momento sí se confirmó el fallecimiento de los 3 en un mismo hospital. La gente del consulado está recorriendo los demás hospitales, hay personas de mucha gravedad, creo que hay una niña que la pierna va a ser amputada también, ¿verdad? Yeah. Así que bueno, en el transcurso de la mañana tendremos más información. También la gente de la gobernación ya se comunicó con nosotros, los familiares van a estar abriendo expediente. Pero bueno, va a ser un día a día, yo creo que va a depender también de la justicia brasilera, la liberación de los cuerpos, ver el tema de si la empresa tenía algún tipo de seguro que cubre, o si no, bueno, nosotros nos haríamos cargo de todo.
15: Terrible realmente, director. ¿Se sabe la cifra de heridos hasta el momento?
19: Lo único que conversé con la embajadora es que me dijo que hay personas de mucha gravedad y hay personas con heridas leves, ¿verdad? En cuanto al número, no hablé, ¿verdad? Pero creo que en el transcurso del día tendré más información referente a eso, ¿no?
15: Director, con respecto a la repatriación de las fallecidas, porque son de una misma familia, ¿ustedes van a colaborar con el proceso? ¿Cómo se va a hacer eso?
19: Sí, justamente por eso yo ya pedí que se abra expediente, dada la comunicación que tuvimos por parte de la familia. Van a abrir en la gobernación de Guairá porque son de allá. Nosotros, por el convenio que tenemos, no hace falta que se acerque hasta nuestra oficina acá en la capital, lo pueden hacer en la gobernación. Y como lo dije al comienzo, va a depender de si la justicia brasilera libera rápido los cuerpos para que nosotros podamos tomar intervención, o también está bueno el tema del seguro, ¿verdad? Ahí hay dos cuestiones que analizar, pero nosotros sí nos haremos cargo si así lo necesite.
17: ¿Cómo fue el accidente? ¿Vos sabes, Juan?
15: Lo que se sabe hasta ahora, Pablo, y justamente nos va a confirmar seguramente el señor Guillermo, es que este bus estaba volviendo a Paraguay, una delegación de 67 personas que fue a participar en un festival de danza en la zona de Gramado, Brasil. Vuelta,
17: Dios mío, uno de los lugares más lindos.
15: Una de las rutas de regreso, justamente. Hasta ahora se desconoce la causa.
17: La causa. ¿Y vos sabés, Guillermo, cómo fue? ¿Qué se sabe?
19: No, yo desconozco las causas también, ¿verdad? Le pregunté a la embajadora, pero me dijo que la policía no quiere dar información referente a esa situación aún, ¿verdad?
17: ¿Y qué grupo de danza es? ¿Se sabe?
19: Sí, pero, o sea, no sé de memoria el nombre, pero creo que en un medio de prensa salió el nombre del grupo de danza, ¿verdad? Perteneciente, como también lo dijo Juan, a Colonia Independencia.
17: A Colonia Independencia.
19: Creo que son familiares del intendente ahí de la zona también, así que bueno, muy, muy triste noticia para una familia.
17: Betania se llama acá, Mario Chinoli me está confirmando, Betania se llama la academia, qué lástima, che.
15: Director, aprovechamos también para consultarte. En estos casos, generalmente, repatriados asisten a las familias, no solo de Brasil, sino de todas partes del mundo, cuando se da un fallecimiento o algún tipo de asistencia. ¿Es cierto que les cortaron el presupuesto, director?
19: Bueno, no es tan así como que nos cortaron el presupuesto. Lo que se da es, bueno, una situación a nivel del gobierno, como lo mencionó ya el Poder Legislativo, ¿verdad?, de Economía de Guerra, también el Ejecutivo, y a partir de ahí nosotros nos vimos también en la obligación, en vista que si bien los casos son ilimitados y los recursos son limitados, hacer o no ajustes para que, bueno, el beneficio pueda seguir cubriendo a todas las familias que solicitan asistencia a esta secretaría, ¿verdad? Que bien anteriormente cubríamos el 100% de las repatriaciones de fallecidos en su totalidad. Hoy en día tenemos una modalidad de que en caso de cremación seguimos cubriendo el 100%, y en caso de que la familia quiera el cuerpo entero, la secretaría asume el gasto de traslado, que eso representaría entre el 50-60% del presupuesto, y lo demás cubriría a la familia, ¿verdad? Pero bueno, cada caso es analizado dada la situación, ¿verdad?
17: Bueno. Guillermo, muchas gracias por este tiempo, las 7:80. Sos muy amable.
19: Dale, un gusto, muchacho.
15: Bueno, realmente lamentable, Pablo, lo que esta última parte, ¿verdad? Y esto no quiero responsabilizar al director, porque bueno, él nada más que cumple órdenes y la ejecución del presupuesto. Pero dice, por economía de guerra, ahora repatriados, un área sumamente sensible, porque cuando fallece un pariente en el exterior, principalmente en Europa, cuesta muchísimo dinero repatriar el cuerpo.
17: Sí, sí.
15: Ya no se cubre 100% por la economía de guerra. Sin embargo, haciendo un poco la comparación, hay muchísimas bonificaciones, esto venimos hablando desde hace meses también, Pablo y Gaby, siguen vigentes, no se cortaron, se siguen cobrando privilegios que no se cortaron en detrimento de este tipo de acciones que sí son sumamente necesarias. Cierto. Para la gente que no tiene dinero o que está en una situación económica difícil o que tiene un imprevisto muy grande como el fallecimiento de un familiar. Es lamentable realmente y bueno, repatriados ahora tienen menos presupuesto.
1: Cierto lo que decís, por el Congreso siguen vivito y coleando. Se anunció con bombo y platillo y siguen cobrando lo mismo.
15: Así mismo. Y en el caso del accidente, Pablo, nada más para completar, tres fallecidas y son todas parientes del intendente de Colonia Independencia. Se trata de Nelly Peralta Rojas, su tía Blanca Chamorro Resquín, su prima, y de Guadalupe Garcete, de 8 años, su sobrina, y es la hija de Blanca, otra de las fallecidas. Así que una tragedia realmente para Colonia Independencia.
17: Y voy a hacer un comentario así súper corto nomás, porque no quiero entrar en detalles. Pido disculpas, ¿verdad? Pero por lo menos quiero decir eso. Porque es algo muy delicado, ¿verdad? Pero por lo menos el Zohar, que es el libro principal de Kabbalah, explica que lo peor que uno puede hacer es cremarle el cuerpo a su familiar.
1: Contame un poco por qué.
17: No, y no quiero entrar en detalle. No quiero entrar.
1: ¿Vos sabes qué?
17: Después te puedo...
1: En privado me lo decís.
17: En privado te lo puedo decir, ¿verdad? Pero... me duele muchísimo cuando yo escucho eso, ¿verdad? Porque automáticamente la gente va a optar por eso. Va a optar por eso, ¿entendés?
1: Pero ¿sabes por qué, Pablo? Lo que pasa es que tu cuerpo... yo tengo ya mi casa final. Yo ya compré para mi casa final. Y esa era siempre mi mentalidad. Pero yo veo que te llaman todo el tiempo. Si no pagas, chau chesco, tiran tu cuerpo, ¿entendés? Entonces dije yo, para mí es mejor entonces que cremen mi cuerpo. Y quería cambiar eso que yo había pagado para que me entierren, como dice la Biblia. Pero hoy, ¿qué pasa si nadie más paga mi por la limpieza? Dice que hay un pago anual que vos pagás y no, es barato.
17: ¿Tu cumpleaños viene en enero por ahí?
1: No, en abril. ¿Por qué?
17: ¿Abril? Ah.
1: ¿Por qué?
17: No, para saber nomás.
1: Epa.
17: No, para saber nomás.
1: ¿Qué pa, papá?
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0: Bueno, exactamente las 10 en punto, don Juan.
1: Exactamente.
0: Tiene cara de pícaro, ¿será? ¿Qué pasó?
1: No, yo quedé así, choqueado, impactado.
2: ¿De la conversación?
1: Sí. Ah, lo que pasa es muy complejo hablar de esos temas, Pablo.
0: No, por eso...
1: Es muy complejo,
0: bueno,
1: es muy
0: Juan,
1: fuerte.
0: ¿Me entendés? Porque yo dije que no voy a decir al aire y no voy a decir al aire.
2: Pero vos sabes que mi mamá, que ya Dios la tenga en su gloria, era de esa creencia, ¿verdad? En polvo eres y en polvo te convertirás, ¿verdad? Nada de panteón, ¿verdad? A ver un poco qué opina por la audiencia de esa gente de antes.
1: Dice, cremación o no, igual el cuerpo se convierte en ceniza. El cuerpo queda en alma y espíritu, va a rendir cuenta a Dios, dice la audiencia. La oficina de repatriados se preocupa más por las mulas en prisiones de Europa. No, hay casos y casos realmente. Ellos dan una asistencia muy importante a las familias.
0: Sí, es cierto.
1: Necesidad.
0: Es cierto, y además te decía una cosa, creo que el monto ronda los 7.000 euros, ¿verdad? Si es en Europa, por ejemplo. Entonces, si hay que repatriarle a un cuerpo, que el Estado te ayude con 7.000 euros o vale más. A lo mejor no es el total, pero ya es mucho dinero. No sé. Así ojalá haya más, como vos decís.
1: Sí. ¿Tenemos un audio?
0: Adelante.
3: Buen día, ¿qué tal Pablo? ¿Qué tal Gabriela? ¿Cómo estás?
2: Hola.
4: Repatriado y refugiado con
3: un radio escucha de siempre. Yo digo que tienen que devolver la plata a los que robaron.
4: Igualmente, Guillermo Juan.
3: Es el pilar, diga. Y más también, porque si Frente no hace nada, ni lo pare y esto.
1: Bueno, el tema IPS. Y justamente hablando del IPS, el presidente confirma a Carlos Pereira como asesor ad honorem del Instituto de Previsión Social. Él ya fue consejero del IPS.
0: Sí.
1: Se había acercado, convocado por Isaías Fretes en primer término en una reunión de notables economistas.
0: Sí.
1: Y ahora se confirma que va a trabajar directamente asesorando en lo financiero al IPS.
0: Muy interesante.
2: Estoy mensajeando para la gente que me está viendo o escuchando. Están sintonizando la programación policías retirados que están frente a la comandancia y frente a la comandancia nueva. Estoy preguntando dónde va a funcionar la nueva comandancia. Y yo realmente lo decía de manera pública, que yo soy partidaria de que se debe mantener ahí en ese...
0: No, pero eso ya es historia. No se va a hacer. No, iba a ser un museo, ya dijo el tío Henry.
2: Sí, pero va a ser un museo y...
0: Paso dos, a otra cosa.
2: ¿A otra cosa, mariposa?
0: Claro, hermana, sí, es una decisión. Es lo mismo que el buen pastor, no, que se queden ahí. No, ya está, ya, monte, va.
2: Y sí, pero el lugar donde se van, pues no tiene como para que esté la tropa, Palo. Tampoco.
0: Y bueno, y le vamos a hacer entrenar en el techo, maya, puta.
2: Y si es que hay una movilización, en otro lado tiene que ir salir por...
0: Por algo somos policía preparados. Podemos entrenar parado en cualquier lugar.
2: ¿Dónde
0: en
2: es?
0: Una baldosa podemos entrenar. Claro, dale.
2: ¿Dónde va a funcionar?
1: La comandancia también va a estar en los edificios de gobierno.
2: Sí,
1: y debe ser en uno de los edificios que corresponde al Ministerio del Interior.
2: ¿Y dónde queda?
1: Y dentro del complejo.
2: ¿En dónde? ¿Ahí cerca de la costanera?
1: Sí. Detrás del puerto.
2: Ah, y ahí...
0: Entre paréntesis, es espectacular, ¿verdad? Ahora, van a tener mayor salida acuática que terrestre.
1: Sí.
0: Porque ese es un lugar sitiado. Es como...
1: Cuello botella.
0: Claro, es como un fuerte medieval, ¿verdad?
2: Pero
0: así que a lo mejor van a tener que trabajar en conjunto con la Marina.
2: Y sí, pero cuando haya movilización, ¿dónde diablos? ¿Cómo va a llegar si está hacia ese lado?
0: Y no, y le van a mandar a los hombres ranos.
1: ¡Qué genial, Pablo! Pero es más factible que pase eso, que vayan corriendo.
0: Claro.
1: Me imagino que estas oficinas van a ser administrativas más que nada, Gaby. O sea, operativa no creo que estén ahí adentro.
2: Y claro, porque viste que dentro de la comandancia es el fuerte. ¿Cuándo se tomó? ¿Cuándo fue el golpe? ¿Qué se decía por la frecuencia, verdad?
0: ¿Cuál golpe? ¿El del 89?
2: Claro, ¿qué se decía por la frecuencia, verdad? El cuartel de policía, tomen el cuartel de policía.
0: Tomen el cuartel.
2: Claro, porque el cuartel de policía, y tiene pues la policía.
0: Bueno, convengamos que ese cuartel de policía no es para ser despectivo.
2: Sí.
0: Pero te digo en serio, ¿eh?

0: uno o dos comandos entrenados al estilo de Israel o Francia o Inglaterra toman esa comandancia. Es muy fácil. Es una casa vieja.
1: Sí.
0: O sea, tiene cero seguridad, tiene Gaby. O sea, tipos entrenados entran ahí, hacen un quilombo y salen. Sin
1: ¿En esa
0: problema.
1: Casa de vidrio, en ese edificio? Menos.
0: No, ahí es más complicado. Es más complicado porque te estoy... realmente, yo... ¿Vos ya te fuiste a la Adenita alguna vez?
1: No.
0: Bueno, y si te vas ahí, vas a ver lo que es ese complejo. Te digo, es como un fuerte ahí adentro.
1: ¿Y dónde van a estar todos los carros hidrantes? ¿Y dónde va a estar el pelotón? ¿Dónde? No, hay pues dormitorios para el pelotón.
2: No, por eso te digo, David, son solamente oficinas administrativas.
0: Claro.
1: Y sí, pero ¿y dónde va a estar el pelotón?
2: Probablemente la comandancia, así como la conocemos ahora, se va a dividir.
0: Ahí envió la foto del señor Carlos Gómez, enseguida vamos a ver. Ahí está. Ahí está. Pero me gusta más la foto de Carlos porque es panorámica, pues. ¿Entendés?
1: Esta es alta, tiene que ser apaisada, muchachos, para aquellos que están enviando fotos.
0: Ahí está, mira, ahí está.
1: Es lindo el edificio, me gusta, ¿verdad? Pero
0: no,
1: tiene que...
0: pero no se pasa, no pasa, hermana, porque sea lindo, sino que es seguro también.
1: Ya sé, pero es para la parte operativa, administrativa. ¿Qué pasa para los comandos? ¿De Coneco hablan de comando 200 a 300, 500 de repente cuando tienen, hay movilización?
0: Y bueno, hermana,
1: ¿cómo van a llegar?
0: Y los hombres rana, ya está, ya.
1: De farrear,
2: no, a lo que voy es, Gaby, que se van a tener que preparar. Casa de movilizaciones masivas o espontáneas en un terreno cercano al Congreso.
1: ¿Y ponerle, dónde? ¿Verdad? Decime y dónde.
2: ¿Y sabes qué va a pasar? Le van a llevar a la costanera.
1: ¿Eh?
2: Le van a llevar a la costanera.
1: Ahí están las imágenes, dice acá Mariel.
0: Mira qué lindo. Ahí está, ¿viste?
1: ¿Y qué fue?
0: Para cuerpo a tierra, plum, te queda el agua. Le hacía correr, por ejemplo, ahí, costanera que arreglaba y plá, plá, plá, con palomita.
1: ¿Vos te acordás cuando hubo la movilización de maestros? Que de repente salieron en cada esquina y tomaron, sitiaron cuando le iban a cortar, ¿te acordás? Y ahora sí están allí, ¿dónde diablo van a salir los comandos de Minaje? El machódromo. O puta pata, va a tomar el Congreso, va a tomar el Palacio.
0: Por las cantidades de gente que va a querer ser policía, pues vos sabes lo que es. Es descuidar y trotar ahí en la costanera, una belleza. Ahí
1: pero, yo no digo, es hermoso.
0: Hermoso, es decir.
1: Precioso, pero ya haremos
0: más. Pero más ahí al lado se va a hacer tipo la costanera de Puerto Madero. O sea,
1: ahí creo que estaba la urbana.
0: Algo super chuchi se va a hacer.
1: Sí, genial, pero ¿cómo vas a llegar para el marchódromo? La ley del marchódromo, ¿eh? Ahí.
0: Y vamos a cambiar, tenés que marchar en el agua.
1: Ani. No, ya
0: Lucas, Lucas Saracho contigo.
3: Buenos días, Pablo, un gusto saludarte a vos, a los compañeros y a toda la teleaudiencia. Ya tenemos repercusiones luego de que un tribunal de apelación civil y comercial de Asunción haya dejado sin efecto una condena que se impuso en primera instancia contra el Estado paraguayo, que debía indemnizar en principio en 400 millones de guaraníes cada uno a los hermanos Herminio y Celso Melgarejo Méndez, quienes fueron víctimas de tortura durante la dictadura estronista entre los años 1975 y 1976. Y es que el abogado Raúl Monjelos, quien los representa a ambos, cuestionó esta decisión de segunda instancia y ya anunció que va a recurrir a la Sala Civil de la Corte Suprema de Justicia para lograr revertir esta resolución que, reitero, dejó sin efecto una condena que obligaba al Estado paraguayo a indemnizar por lucro cesante y daño emergente a estas dos personas que fueron víctimas de la dictadura. En primera instancia se había condenado al Estado a indemnizarlos en un total de 800 millones de guaraníes. Sin embargo, este Tribunal de Apelaciones consideró que no se logró probar el daño económico que ambos sufrieron, motivo por el cual dejaron sin efecto esta condena, y el expediente evidentemente se va a debatir y se va a finiquitar en la Sala Civil de la Corte Suprema de Justicia.
0: Bueno, muchas gracias, don Lucas.
1: Pablo, para que veas que está atenta la audiencia, Ander Endujina, los policías retirados. Dice, la comandancia de la Marina, ¿por qué no se muda también si es edificio histórico? La comandancia del Ejército, ¿por qué no se muda también, señor Pablo, si es edificio histórico? Que se convierta también en museo. ¿Por qué van a tocar nuestra comandancia? ¿A qué pea?
0: Bueno, le iba a decir a este de mi camarada que te escribió.
1: ¿A qué?
0: Que ese es uno de los problemas que tenemos nosotros, los paraguayos, paraguayas y latinos. Nunca nos centramos en nosotros. Siempre es otro, hasta desde los hermanos. ¿Y por qué a fulano no le castigaste? ¿Y por qué a mengano tal cosa? ¿Qué tiene que ver los otros hermanos? Preocupátela por vos, nomás.
1: Pero el edificio histórico también tiene corazón.
0: No me interesa.
1: Tojo Paico, hay edificio de ahí entonces.
0: Hay que preocuparse por uno mismo. Y hay que tratar de ver lo bueno, no siempre lo malo. Por favor.
1: Por favor. Bueno, otra cosa, Mariposo. Yo me pongo seria, un tema triste. El de ayer en Pedro Juan Caballero aparecieron otra vez estos... Yo no sé, ¿quién es quién para juzgarle y hacer justicia por mano propia? Encontraron a una mujer con una remera en la boca.
0: Dios mío.
1: Estaba atada de manos y pies.
0: Dios mío.
1: Casi la degüellan, casi se desprende la cabeza del cuerpo. Realmente fue víctima de una tortura, pero tremenda. Es una mujer brasileña de nombre Jacqueline Duarte Vega. ¿Y qué decía? Le pusieron el letrerito ese que suelen poner en Pedro Juan. No robar más, los justicieros de la frontera. ¿Verdad? ¿Quiénes se creen ellos? ¿Verdad?
0: Dios mío.
1: Ahí está el letrero. Estamos todos locos.
2: ¿Ellos trabajan, entre comillas, vinculados a los narcos?
1: No sé, porque anónimo pues guaué, ¿entendés? Entonces no se sabe, pero ¿quiénes son ellos? Para quitarle la vida a una persona y torturarle así a una mujer hasta matarla y dejarla ahí a la vera del camino. Eso no se hace. Solamente Dios te puede sacar la vida. Él es el único. Llevo nervios. Ojalá que le aprendan a esto y que le cuelguen también de las bolas, carajo. Es cierto, Palo. ¿Cómo le van a jugar así a una mujer? Le van a tener así, ¿entendés?
0: Tienes razón.
1: Horribles.
0: No tengo absolutamente nada que agregar ni quitar de eso que has dicho.
1: Ojo por ojo, diente por diente. Y gracias realmente al colega Rubén Valdés que me proporcionó las imágenes y la información al respecto. Mil gracias, Radio Urundeu de Pedro Juan Caballero.
2: Pablo, yo estoy choqueado con el programa de hoy. Muy fuerte todo lo que dicen, dentro y fuera del aire.
0: Sí, está muy intenso, ¿verdad?
1: Sí, él es el sobrinito.
2: Además, PRG dice.
0: Sí.
2: Uno de esos edificios tiene el helipuerto del complejo de...
1: Ah, pero eso sí es lindo, me encanta.
0: ¿Viste?
1: Eso sí.
0: O sea que los policías van a salir por tierra, por aire y por agua. Por tu cara.
1: Y sí, por tu cara, pero tiene el helipuerto, ayepa. Pero moho aterrizata y cuay. Frente a la comandancia, ¿cuál es la vieja?
0: En paracaídas vamos a tirarnos a los policías.
1: De pio comando ahí.
0: Sí,
1: pico.
0: Boina azul.
1: O con la kung fu.
0: También.
1: ¿Echa por mí? Ay, pues mira que estoy de confusión.
0: No, ¿qué más?
2: Tenemos un audio.
0: Sí.
4: Hola, Gaby. Hola, Palo.
1: Hola.
4: Hola, Juan. Yo creo que después de este cambio de oficina del Ministerio del Interior, o sea, que de la comandancia, va a haber mucho más seguridad. Yo creo que calculo nomás que va a terminar la delincuencia. Pero es primordial, pues eso, cambiar de oficina, entonces, para haber más seguridad en el país.
1: Muy fuerte.
2: Lectura comprensiva, ¿verdad? ¿Y cierto? Buenos días, las limpiadoras del IPS no cobran todavía. Hoy es el 15, nada mejoró, se les castigó a estas mujeres indefensas.
0: Puede ser, bro.
2: Qué bárbaro.
0: Y sí, no van a mensajear en vano, ¿verdad?
1: También me mensajeó Idalina Chegolés. Dice que no le haces caso, Palo Rubín. Y ella es tu oyente, se sigue por todos lados y que no le peloteas. Por el tema de la caja municipal que Jacuera no cobra ya hace 3 meses, dice.
0: ¿Con quién podemos hablar? No sé, yo no. Si yo tuviera la guita le pago, pero no sé pero con quién. Y otra cosa, Lina, ¿no tenemos todavía el video de Dolores, por favor?
1: Anive, que yo ya me quería hacer. Yo soy glamorosa, antes
0: quiero,
1: muerta
0: quiero
1: que
0: ver,
1: sencilla.
0: Quiero ver el video de Dolores para que vean el poder de esta mujer.
1: Yo pensé que eras buena gente, muy malo son. Una chotita me dejaste ahí con su cabello así, acallará. Muy too forte.
0: Yo quiero la cuenta bancaria de Dolores.
1: Ah, yo también quiero, no sé cuál te digo. Eso sí quiero.
0: Ahí está, mira.
1: No.
0: Mira, está tomando usted. Mira, está...
1: Carísima, sí, pero iba rico.
0: Mira los ojos que tiene.
1: Tiene lindos ojos, me gustaría los ojos.
0: Mira los ojos que tiene, las manos delicadas. Mira las manos.
1: No, iba ahí corollo la hipo. Mira mis manos,
0: una de las cosas más lindas para ver son las manos.
1: No, pero mira mis manos, por favor, por tu cara. Así es carísima yo.
0: Mira,
1: ella su mano chotísima.
0: Mira la sonrisa.
1: Mira, chota ella.
0: Hermosa.
1: No tiene ni... Mira sus uñas cortitas, mira mis manos
0: Lina,
1: glamorosas.
0: ¿Nos podemos conseguir en un momento de magia también, por favor?
1: Yo quiero magia, que me aparezca plata. Y Catúpico, un poquito, ayudo a mí. Un ayudo a mí. Mira por su mano. No. Ahí, aquí dice Mariel, era mala, le torturaba a Harry.
0: No importa eso.
1: Acá la única que me defiende es Mariel.
0: Muy delicada.
1: Y mi sobrino Juancito.
2: ¿Viste?
1: Sí, no sé cómo te explico. Yo quiero el ojo.
0: Tiene miedo ya, Juan.
2: Pablo, antes, íbamos dando cobertura. Sí. Yo iba por un medio, Gaby por otro, que estaban en competencia. Estaban a comenzar en hora.
0: No he visto el futuro.
2: Déjate de joder. Gaby llegaba y era una tormenta eléctrica. Corríamos todos ya.
1: ¿Por qué?
0: Le tenían miedo.
2: Atropellaba todo.
0: Sí, así, ¿verdad, Gaby? Igual, igual que dolor.
2: ¿Cómo te explico?
1: Y claro, porque en periodismo no te enseñan de que vos no tenés que pedir permiso.
2: ¿Y son necesarias esas cosas, Gaby, para
1: Claro, esos son aprender. Tips. ¿Entendés? No se pregunta si Juan quiere hablar. Más que directo.
2: Poné el micrófono.
0: Dios te salve, mi amor. Mamá quería chingar a la Jimena. Che, ¿cómo se dice eso? ¿Cómo se dice ese paro?
1: ¿Opu-a?
0: ¿Opu-a Maitelan de...
1: ¿De Carangüe?
0: De Carangüe,
2: No, ¿para qué parece eso?
1: No, ¿para qué?
0: Mira, pero mira, mira la punta, mira la punta. Ahí no se ve, pero acá se ve. Mira, Juan.
2: Esto es por estática nomás.
0: Decir que se
1: muy bien. Educale un poco.
0: O cuando se pone nerviosa es así.
1: Educale un poco. Educale por estática. Vos te das cuenta que él sabe estética. Vos no sabes nada de estética.
0: Y pues, a mí no se me pone nada, mira. Mira.
1: No se te para nada.
0: Ni un pelo parado no tengo.
1: O sea, por, ayer,
0: la espalda tampoco.
1: Ayer en el gimnasio me dijeron, ¿qué pasó con Pablo? El pesoca.
0: No, ese fue, fue una parte de mi vida.
1: ¿Sí?
0: Sí.
1: Pero ahora volviste, dice.
0: No, no, nada que
1: no, ver. Y demás no. Ofrecieron de manera gratuita sí. A entrenarte.
0: Sí, sí. Yo soy muy intenso cuando me gusta algo.
1: ¿Sí?
0: Y una época sí, una época estaba re loco, estaba con las pesas.
1: Sí.
0: Siempre tuve época de locuras de algo, siempre tuve locuras de algo. Eso siempre me dice mi señora.
1: Vamos.
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0: son las 10 y 26 minutos. Y tenemos nada más y nada menos, señora Dolores.
1: Anibé.
0: Señor Juan.
1: Gabriela León, soy hermosa.
0: Al señor Luis Enrique Pérez. Luis Enrique, ¿cómo estás?
2: Bien, Pablo. Un saludo cariñoso para vos, para Gaby, para Juan, a este equipazo que tenés, a tu equipo de producción. Yo soy un fan de este programa.
0: Gracias, Juan. Gracias, Luis Enrique.
2: Soy fan porque muchas realmente gracias. Siempre... me encanta cómo manejan. Después tener a la número uno.
0: Sí.
2: A tu lado.
1: Mentime que me
2: ¿verdad?
1: Gusta.
2: ¿Cómo te explica? ¿Verdad? No. Mentime es más.
1: Tiene que me gusta. No,
2: está bien informada. Eso no hay ninguna duda. Es cierto, y es cierto lo que te dijo Pablo, para que veas cómo escucho.
0: ¿Qué le dije?
2: Y le dijiste que hay medios sin soberbia.
0: Sin soberbia.
2: Que dice, pasan la información que ella adelantó al día siguiente.
0: Al día brillante. La, sí, al otro
2: como
0: día.
2: La noticia al momento.
0: Sí, o sea, sí. Se desmaya de emoción y ya pasó eso hace 24
2: horas. Sí, Gaby ya lo había dicho. O sea, sí. Eso es también. Y eso no se compra en la esquina ni en el supermercado. Eso no. Es fruto de la experiencia de años de
0: pero
2: trabajo.
0: Pero tiene una ayuda.
2: Y de contactos.
0: Lina, ¿podemos ver el video, por favor? Tiene una ayuda ella.
1: Que va, llegue mapa.
0: Tiene una ayuda.
2: Atendé bien lo que va a decir Pablo.
0: No, ¿podemos ver el video, por favor?
1: Ah, me estás comparando, Luis. Me dice, me compara con esta chota, ¿atendés?
0: Atendé.
1: Una chota, ¿atendés? ¿Cómo picó? Yo soy glamorosa.
0: Mira su
1: Pablo.
0: Ropa, mira su ropa. Igualita está que la profesora de Harry Potter,
2: no,
0: mira.
2: Pero ella es más bella, tiene otro glamour, ¿no?
1: Por
2: no,
1: favor,
2: pero
1: gracias,
0: mira, mira, mira el look, mira el look.
2: Y, no, la profe tiene pinta de bruja, ella no.
0: O sea, tiene magia, Gabriela.
1: Yo tengo charme, tengo garbo.
0: Oye, charme. Luis Enrique, qué genial que ganó España, ¿eh?
2: Estoy feliz por el fútbol.
0: Claro, yo también.
2: Ganó España jugando al fútbol, fue muy superior a Francia. No pasó nada con este equipo del Llorón. Y que
0: le neutralizaron, será, a todos.
2: Pero con la pelota en los pies, jugando al fútbol.
0: Sí.
2: Notando, creando.
0: Sí, cierto.
2: Con dos laterales fantásticos, como Cucurella, el autor del segundo tanto, pues, verdad que muy buen jugador, Rodri, su capitán. Es un equipo.
0: Che, hablando de eso, es estaba viendo que Cucurella, o Cucurella se dice.
2: Cucurella.
0: Cucurella es una especie de José María Canales.
2: Sí, el cabello. No.
0: No, por su hijo. Dice que.
2: No la tenía.
0: Sí, dice que tiene un hijo con autismo. Entonces, cuando le ofrecen un trabajo, él no ve la plata. Él dice, ¿qué país es? Tal país. Bueno, ¿y hay escuelas con inclusión? Sí, hay, me voy.
1: Ah, mira, mi
0: es guatamina calcularse.
2: No, obviamente, Cucurella, aparte que es... Se nota que es una persona que la pinta lo de menos. Sí. Porque es el jugador de menos facha.
1: ¿Sí?
2: Y ayer fue para mí el segundo mejor de la cancha.
0: Sí. ¿Verdad? ¡Qué jugadorazo!
2: Sí, no, es un gran jugador, es decir... Su pinta, la camiseta afuera, la media, ahí, su cabello,
0: pelo,
2: su pelo, su forma, pero es un jugadorazo.
0: Y
2: para mí es el mejor lateral de su posición de esta Copa del
0: Mundo. Y a mí me gustó mucho que España jugó muy fuerte al estilo Paraguay, pero no sucio.
2: No. Por eso te dije, jugó al fútbol con determinación, con control de pelota, todos sus jugadores con muy buena técnica de control y eso es muy importante. Y se notó, fue superado en un momento dado. Nosotros parábamos, dejábamos de relatar y como tenemos el ambiente del estadio, se escuchaba el ole.
0: Sí.
2: Era un baile.
0: Sí, un baile. Es la primera vez que Francia pierde la pelota. O sea, tuvo más posesión España que Francia.
2: Sí, tuvo más posesión.
3: Es simpático cómo alientan los españoles y los franceses, Enrique. Porque los españoles dicen ole.
2: Sí.
3: Y los franceses ale.
2: Sí.
3: Entonces,
2: la diferencia es una letra.
0: Sí.
2: ¿Verdad? Prácticamente. Pero bien por el fútbol. España llega a su segunda final, primera final y única que había llegado fue en el 2010 cuando recordamos aquel partido que le pudimos haber ganado.
0: Sí.
2: Era aquel recordado partido del penal de Tacuara.
0: Cierto.
2: Del penal atajado por Casilla, un montón de cosas. Bueno.
0: Sí.
2: Pero vamos a ver qué pasa. Está esperando rival. Hoy van a jugar Inglaterra-Argentina, Argentina-Inglaterra. Una enorme expectativa. Futbolísticamente llega mejor Inglaterra.
0: Mucho mejor.
2: ¿Verdad? Pero Argentina es la vigente campeona del mundo. Es una selección que tiene mucho huevo, tiene mucho carácter.
0: Tiene mucho.
2: Jugadores que te pelean hasta la última.
0: Así
2: es
0: mismo.
2: Algo que no se le puede negar a esta selección argentina, que no ha tenido ese nivel de fútbol vistoso, efectivo, pero productivo sí, porque al final terminó dando vuelta a resultados que tenía adverso de 2 goles
0: cierto.
2: Para llegar a esta instancia de semifinal y hoy buscará otra final de Copa del Mundo, esperando Messi por lo menos reeditar en finales lo que hizo Pelé en su momento, ¿verdad? Que Pelé llegó a 3 finales y le ganó las 3 en su momento.
0: Ganó las 3.
2: Y Messi buscará su segundo título como jugador.
0: Luis Enrique, y algo que solamente una parte a mí no me está gustando, digamos, de la energía del partido de hoy. Que se, por un lado, se mete la mano de Dios, 1986. Y por otro lado, se mete la Malvina. No tiene nada que ver, hermano.
2: Nada que ver. No tiene nada que ver. Lo primero sí tendría como algo anecdótico, pero que pasó en la cancha, ¿verdad?
0: Claro.
2: Una picardía sudamericana, golpeó, en esa época no había VAR, el árbitro no vio, la línea no vio, que cuando eso era línea, hoy es asistente,
0: claro.
2: El juez de línea en ese momento no vio y fue el gol de la picardía de Maradona, que después, no sé si fueron los argentinos los que hablaron y le pusieron la mano de Dios.
0: La mano de Dios, sí.
2: En un partido donde se vio el mejor gol hasta ahora que se ha visto en
0: Copa del Mundo. De la historia de los mundiales.
2: De los mundiales, sí. El segundo de Maradona.
0: Exacto. Que Messi lo hizo, pero en un campeonato, no es lo mismo.
2: Sí, sí, recuerdo, sí, sí, se habló mucho de eso, es diferente a hacer una Copa del Mundo.
0: No, por eso, a nivel de Copa del Mundo no hay un gol así. Yo estaba en Israel, en ese momento tenía 18 años, y estaba viendo con 2 ingleses de Manchester.
2: ¿El partido?
0: El partido.
2: ¿En el 86?
0: En el 86.
2: Mirá vos.
0: Y vos sabés que los tipos, cuando entró ese golazo, se entregaron. Primero puteaban en 8 idiomas, ¿verdad? Por la mano de Dios. Pero cuando Maradona hace ese gol, como decir, ¿sabe qué? Teníamos que perder. Raro, ¿verdad?
2: Sí, pero bueno, está ahí esa rivalidad existente, el tema de las Malvinas. Pero vamos a ver, es un partido que también despierta el interés del mundo. Lo de ayer fue un golpe tremendo para Francia.
0: Tremendo.
2: Pero...
0: ya impotencia ellos... en la cara de los tipos.
2: No, totalmente. Y la impotencia fue lo ya cuando Kylian Mbappé va y le atropella a Simón el arquero y le pisa.
0: Sí.
2: Ya es un signo de impotencia.
0: Y después, ¿sabes qué? También me llamó la atención que Mbappé hizo el gesto de Haaland.
2: Ah, no, sí. Le pegó el switcher ahí, captó esa...
1: Caballito.
2: Esa imagen.
0: Sí, hizo el mismo gesto de Haaland. Solo que Haaland hace de quilombero y él de frustrado, ¿verdad?
2: Sí, no, Haaland se ganó el cariño de mucha gente. Muchos hablan y quieren estudiar, analizar un poco la genética de
0: Haaland.
2: De Haaland.
3: Qué fuerte lo que dijo la vicepresidenta argentina. Dice, jugamos contra los piratas usurpadores. No es un partido más. No voy a ser políticamente correcta ni pecho frío contra los ingleses. Siempre es algo más. Es Malvinas, es el Diego, es la última de Leo. Y es para parar el carro a los invasores. Aguanta Argentina porque hasta el último suspiro vamos a reclamar lo nuestro.
2: Y después a la amiga de ustedes, Celeste, acá le critican.
0: Mm.
2: Amiga de ustedes, Celeste, amarilla, la senadora.
1: Amiga de palo.
0: Sí, pues yo le critiqué.
2: No, pero está bien que le critiqué. No, pero yo digo nomás, pero se extralimitó un poquito. Pero
0: no, mucho.
2: No, espera.
0: Mucho.
2: Depende cómo lo tomás también.
0: No hay forma de tomar.
2: No hay forma de tomar.
0: No, bueno. Luis Enrique, el tuit que ella borró.
2: Sí.
0: Le trató de mono esclavista.
2: Ah, no, ahí yo, eso
0: no,
2: hasta ahí no, ahí no alcanzo.
0: No hay forma de justificar.
2: No, hasta ahí no alcanzo.
0: Lo otro sí, lo otro es una bravuconada, una calentura de fútbol, uno puede decir cualquier cosa. Pero no meterse en eso.
2: ¿Y lo que hace ahora la vicepresidenta de una nación?
0: Sí, pero ella está mal. Está súper mal, pero...
2: De mezclar está mal.
0: Claro, pero ella lo que hace en realidad, que me disculpe, ella le quiere molestar a Javier Milei.
2: Ah.
0: Ella no quiere ser nacionalista. Ella le quiere molestar a Javier Milei.
2: ¿Esa es tu lectura?
0: Esa es mi lectura, porque Javier Milei es un tipo correcto diplomáticamente. Recordemos que él le ofende al Papa y después le pide disculpas. Y se va y le visita. O sea, el tipo es políticamente, diplomáticamente correcto.
2: Claro, pues no se llevan. Pues, en un momento dado creo que a Milei le pidió que renuncie, ¿verdad? Algo así me parece.
0: No se llevan porque ella decidió seguir otro camino.
2: Es como el presidente de Bolivia con su vicepresidente.
0: Y como todos los vicepresidentes de Paraguay hasta este.
2: Acá se
0: está. Antes de Pedro Aliana, todos se llevaban súper mal. Porque siempre fue una alianza estratégica, digamos. Nunca hubo amistad. Y tampoco nunca hubo un tronco común. ¿Cuál es el tronco común de este gobierno? El papá.
2: Horacio Cartes.
0: Horacio Cartes. Claro. El papá de Pedro.
2: Y el papá, abuelo y tío de Santi.
0: Es brillante. Entonces ahí ellos se aman. Pero hoy, ¿qué va a pasar?
2: Y hoy yo, la verdad, quiero que gane Argentina.
0: Yo también.
2: Yo quiero ganar Argentina, en otro continente, es de la Conmebol, pero va a ser difícil.
0: ¿Verdad? Va a ser muy difícil.
3: Enrique, haciendo un poco futurología, ¿verdad?
0: Un segundo, le saludamos por favor a Alfredito, Alexandre, soy paraguayito, está en Madrid, ¿dónde? ¿En qué lugar de España está paraguayito?
4: Hola Pablo, ¿cómo estás? Qué gusto escucharte.
0: Igualmente.
4: Qué gusto desde la distancia poder compartir contigo, con Gabriela, Juan. Que me di cuenta que tiene el mismo apellido que nuestro jugador, Juan Cáceres, ¿verdad?
0: Brillante.
4: Capaz y son familiares.
3: Sí, somos gemelos.
2: Y él puede ser pariente de Juan por la oreja.
0: No, para nada.
4: Y espero que gane Argentina. Ahora yo estoy por Irlanda, hoy llegué a Irlanda.
0: Irlanda.
4: Celebré el pase a la final de España de Madrid y la verdad que la energía era increíble. Los españoles se juntaron todos en las plazas, en las fuentes. No había distinción ayer de color y los paraguayos que están por acá, bueno, por Europa, por España, también con su bandera paraguaya alentar a la selección española.
0: Y hoy justamente le recomendaba al embajador español en Paraguay que vea tus redes, paraguayito.
4: Y bueno, la verdad que es una manera de conectarnos, ¿verdad? Todo lo que estamos haciendo, todo lo que vamos haciendo con cada viaje. Y bueno, es muy especial y te agradezco, Pablo, que siempre me estés compartiendo por ahí.
0: Bueno, paraguayito, está con nosotros acá está el hombre de los mundiales. El recordman, Luis Enrique Pérez. Tenés que hacerle una entrevista para tu red a él, hermano, porque demasiada gente le quiere en el mundo.
4: Con gusto, con gusto. La verdad que, como bien decían ustedes hace un rato, es un partido difícil para Argentina, pero yo creo que se puede y que tenemos que tener un representante sudamericano, por lo menos este año. Porque ya recordando la última vez, el último Mundial, España contra Holanda, se quedó en Europa al final la Copa. Ojalá que por lo menos ahora haya una linda rivalidad entre continentes.
0: Luis Enrique, ¿vos conocés Irlanda?
2: No tengo.
0: Yo tampoco. No conozco.
2: ¿Eh? Que voy a decir que no. Mira que gracias al fútbol he recorrido muchísimo, pero no conozco Irlanda.
0: ¿Yo sabía por qué me quiero ir? Para chupar Guinness hasta desmayarme, ¿sabes?
2: Sí, te gusta. Sí,
0: me quiero ir con alguien de los perros y que me lleve upa después.
2: O sea, hablando de eso, un saludo para paraguayito.
4: Yo creo que, Pablo, cuando vengas por acá te vas a quedar impresionado. Está hermosa esta ciudad, Dublín. Justo detrás mío tenemos la Catedral de San Patricio, una de las catedrales más importantes de Irlanda. Y bueno, recorriendo como siempre, buscando historias de paraguayos para contar. Palo, sabes que siempre todo lo que hacemos por el mundo también contamos.
0: Tiene que ver con Paraguay.
2: Le voy a pasar un dato
0: adelante, Luis Enrique, por favor.
2: A Alfredo Alexandre, el influencer, soy paraguayito, compatriota que recorre el mundo.
0: Sí.
2: Vos sabés que a mí me impactó como periodista deportivo con tantos mundiales, nunca pude dejar de sorprenderme. Bangladesh, todos se ponen la camiseta de Argentina.
0: ¿En serio?
2: Es algo fabuloso, extraordinario.
0: Qué genial.
2: Pero hay un dato. Hay un paraguayo que jugó fútbol allí.
0: ¿En Bangladesh?
2: En Bangladesh.
0: No me digas.
2: Y Producción de Deporte Total está buscando a ver si lo podemos tener hoy en el programa o antes del partido. Porque fíjense ustedes, y él que está en las redes, que es un mundo, soy paraguayito.
0: Sí.
2: Es impresionante cuando ves cada partido, Juan. Vos habrás visto más de una vez también, porque seguís mucho en el fútbol. Sí. Cómo todos están vestidos con la casaca de la selección argentina y festejan, están prendidos.
3: La pequeña Argentina es blanca.
2: Es la pequeña Argentina. Y ahí también hay compatriota. Increíble, increíble. No, acá me preguntaba Juan, porque él no se animaba a decirle a soy paraguayito, pero yo lo voy a hacer. Si vos tenés alguna relación genética con Juan Cáceres, no. Por eso dijiste nuestro jugador. Es una gota de humor, ¿eh? Es una gota de humor.
4: Yo le lancé la pregunta a Juan y yo creo que... Por lo menos por el apellido, sí o sí, te terminamos siendo parientes, ¿verdad, Juan?
3: Sí, totalmente. Este planeta y Paraguay es muy chico, así que todos somos parientes.
0: Sí, y si se van a hacer pipí, seguro se van a encontrar.
2: ¿Por la antena?
0: No,
2: por la parabólica.
0: Paraguayito nunca me da solo.
2: Ah, yo pensé que era por la parabólica que me dijo
1: Cáceres. No me dan solo, porque se quieren mirar, ¿o qué onda?
2: Es una frase que yo crecí con ese...
0: Marco Polo recorrió el mundo y nunca vio a un paraguayo mear solo, decían.
1: ¿Sí? ¿Por qué se van entre dos? ¿Quieren mirarse el aparato digestivo o qué es lo que es?
2: No, si mentiras, si todo el mundo tiene vergüenza de mostrarse.
0: Sí, ya trae dolores. ¿Cómo se descompone? En un pero ratito
2: tiene,
0: se descompone.
2: Pues, para hacer ese tipo de preguntas y ese tipo de planteamientos.
0: Capa lo que tiene.
2: Ella ya tiene.
3: Capa, no. Sí, cierto.
2: Sí. Batiniña, la batiniña. Sí. Niña.
0: La batiniña. Soy paraguayito, muy corejoso, y cada rato está agachado, boludo.
4: Es que no puedo escucharles bien. Escucho y trato de acercar.
2: Pero con esa parabólica, ¿cómo no escuchas bien?
4: Y estar atento a la conversación.
0: Bueno, Alfredito.
4: No puedo compartir con ustedes en persona, pero acá desde Irlanda les hago compañía.
0: Alfredito, antes de irnos, una estrofa, quiero que le cante una estrofa a Luis Enrique para que vea lo que es, ¿sí?, y sienta lo que es tu voz espectacular que le regalaste justamente al rey de España.
2: No,
0: él le cantó al rey de España, hermano.
2: No me digas.
3: No. Poder, ¿en serio?
0: ¿Vos te pensás que yo iba a tener amigo Cuchilili?
1: Péllate. No.
0: Dale, hermano. El Yocato ese, hermano. El Yocato ese.
4: Yo no le quiero cantar a justamente a él, le voy a cantar a Gabriela porque
0: Bueno.
4: Ustedes todos son peligrosos ahí, así que a Gabriela le voy a dedicar una música.
0: Bueno, dale, métele.
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3: Impresionante.
0: Impresionante, por favor. Impresionante, Dolores. Sí.
4: Un abrazo.
0: Abrazo grande, hermano. Abrazo grande.
4: Muchísimo. Saludos a todos.
0: Por favor, anda a la fábrica de Guinness. Te pido, por favor.
4: Me voy a ir a visitar. Te voy a enviar una foto desde ahí.
0: Brillante, ya está. Vos sabés que tengo una anécdota, pero después voy a contar fuera de ya micrófono, sabes, justamente con esa cerveza.
1: ¿Por qué?
0: En Roma. Pues voy a contar. Luis Enrique, Argentina tiene todas las armas para ganar hoy.
2: Puede ganar.
0: Ese puede ganar, tiene una duda,
2: no,
0: será.
2: No, pero no puedo decirte. No, es un partido semifinal, es como una final.
0: No, hermano, pero...
2: Es como la segunda final. Ayer fue una final, semifinal, pero como final. Hoy la misma cosa.
3: Ayer decía mi amigo Pancho López, Messi viene muy cansado. ¿Cómo le ves a Messi?
2: Viene cansado, pero él se preparó para esta Copa del Mundo. Él trabajó 3 meses exclusivamente para este Mundial, con nutricionistas, con profesionales. Sí. Él se preparó porque 39 años. Es cierto, muchos dicen, pero camina la cancha. Pero ¿cómo sabe caminar? Pero sigue siendo Argentina, Messi dependiente. Y te ha jugado todos los alargues.
3: Claro.
2: Y no hace sentido. Entonces, quiere decir que él está bien, además que... el partido de hoy es muy especial, es su primer partido contra Inglaterra.
0: Cierto.
2: Él sabe que el gran Diego fue protagonista, por eso es tan querido Diego por los argentinos, como la arenga que él dijo en el vestuario: muchachos, vamos a pelear estos tipos tal cosa a nuestros parientes, a tu vecino, a tu familiar, a tu amigo, ¿me entendés lo que usó lo de la
0: arenga?
2: Una arenga, y Messi. Entonces, Messi sabe todo eso, ¿verdad? Más allá que él es bueno, tiene otro tipo de carácter, él está preparado para ahí. Esperemos que sea el gran protagonista, porque Inglaterra tiene un equipo muy sólido con un Harry Kane, un capitán también que está en altísimo nivel. Va a ser un gran partido. Ojalá que tengamos otra vez presencia sudamericana en esta final del próximo domingo en el MetLife.
0: Sí, porque nos fuimos diluyendo en este Mundial.
2: Sí, muy pronto. ¿Los sudamericanos, decís vos?
0: Sí, los sudamericanos. Sí.
2: Brasil se fue temprano, Uruguay no pasó nada, Colombia tampoco, Ecuador se quedó allí nomás también, y nosotros...
0: ¿Cómo me gustaría en el 2030 una final Brasil-Paraguay?
2: Soñar no cuesta nada. Así también decía mi abuelo. Mi hijo soñaba en grande. Lo que oye la frase de Conmebol, ya me decía mi abuelo el alemán. El Von Schmeling me decía, mi hijo, soñá en grande.
0: Pero hermano, ¿cómo si... Alfaro nos agarró con 5 puntos eliminados. Nos llevó al Mundial. Única selección que le dio pelea a Francia. Sí, única.
2: Señor. Única la nuestra, y incluso la que nos perdió fue Cabo Verde, el arquerazo este de 40 años.
0: Hermano.
2: Cabo Verde.
0: Imagínate vos, este tipo dentro de 4 años.
2: Sí,
0: o bebé está a la mitad.
2: No, muchos jugadores tenemos y tenemos que seguir sacando jugadores. Hay que seguir trabajando bien.
0: Por eso.
2: En la formativa, o sea, bien la infraestructura. Esa, no hay otro camino. Mejorar la línea arbitral, mejorar los campos y que los chicos ya trabajen también en ese tipo de campo. Porque, o si no, es difícil. Y hay jugadores de primera en otra selección que no hicieron formativa. Eso no puede ser.
0: No puede.
2: Gabriel Ábalos no hizo formativa. Le preguntaba a Ábalos y él no hizo formativa. Y vos, la formativa es muy importante porque vos ya aprendés ahí el control direccionado, a aprender los movimientos, cómo cerrar en el segundo palo, es decir, ya tener los movimientos. Cuando sos grande, fíjate tu chico domina mejor que vos, o tu nieto ya domina mejor que vos el celular, la computadora, hablan idioma mucho más rápido. Vos le decís, bueno, vamos a estudiar inglés aparte, le van a mandar a un instituto, y la de 8 o 9 años es más rápido que la, si vos que después de grande, 25 o 30 que le estás estudiando. Cuesta. El de 8 o 9 es más rápido.
0: Vuela,
2: incluso la pronunciación. O sea que por eso la formativa es fundamental. Cierto. En el fútbol paraguayo. Y sí, hay que aprovechar que ahora hay dinero, ingresa más fuente económica, y yo sé que la APF va a manejar muy bien como lo está haciendo hasta ahora en ese sentido. Ojalá que sea así, ojalá que hoy gane Argentina, que vamos a un lindo partido. Vamos a estar desde las 3 con la cobertura de ese gran encuentro que se va a disputar en Atlanta, en Georgia, que también seguramente conoce. ¿O qué?
0: No, no conozco tampoco.
2: Ah, no conoces.
0: No, Atlanta no conozco.
2: Sí, yo conozco, hermosa ciudad. Sí. Y ahí está la tierra de esa gaseosa tan famosa.
0: Claro, de la Coca-Cola.
3: ¿En serio? ¿Esa es su tierra?
2: Sí, no, yo me fui a conocer.
0: Claro, ahí está la fábrica principal, digamos, en el mundo. Ahí, sí.
2: Y está bien fabuloso también. ¿Sabes qué es donde yo quiero conocer? Podemos a cualquier cosa, me invitó a un programa. Vos pagás tanto viático para los programas que...
0: Jerusalén.
2: Vietnam quiero conocer.
0: ¿Vietnam?
2: Yo voy a conocer Vietnam. Fíjate que es...
0: ¿Por todas las películas o por qué? Sí, por eso. Por las películas, ¿verdad?
2: ¿Cómo Vietnam le ganó a los Estados Unidos?
0: Claro, porque fue una guerrilla, no fue una guerra.
2: Sí, pero le ganó.
0: Sí, le ganó.
2: ¿Entendés? Ganó Vietnam. Entonces quiero ir a conocer
0: No solamente le ganó la guerra, sino que después le tuvo que garpar, le reconstruyó y se convirtió en un gigante.
3: O sea que Pablo y Luis Enrique dice que es súper barato ir a esos tipos de países.
2: Los hoteles son baratísimos.
3: Camboya, Vietnam. El pasaje lo descarga a nosotros. Ajá. Pero ahí la estadía es muy barato.
2: Yo ya, eso me enteré a través, atienda lo que yo. Me enteré el año pasado, justamente fui a Orlando, tuve la oportunidad de ir a Disney y me encontré con uno que. ¿Viste que un Uber. Y era un colombiano casado con una vietnamita.
0: Ah, mira vos.
2: Sí, un colombiano casado con una vietnamita.
0: ¿Y qué te dijo?
2: Y me estuvo hablando de la comida, de la gente, y me dice...
0: Ah, es rica la comida,
2: lo picante. Barato que es. Y, pero no puede ser, fíjese, viste que el colombiano había educado. Usted está pagando tanto, dígame usted acá en esto. Bueno, yo le digo, este es un hotelito de 3 estrellas en Bareté, le digo yo, ¿verdad? No le digo un Bareté, pero te digo 3 estrellas y bueno, 4 estrellas. Y te hablan de $15, $20, increíbles.
3: ¡Qué locura!
2: Es una locura.
0: ¿Qué fue lo que más te gustó de Orlando?
2: No, ya fui varias veces ya.
0: No, y bueno, ¿y qué es lo que más te gustó? ¿No tenés algo que te haya destacado?
2: No.
0: ¿No te asombró nada?
2: No, me quedo más con Miami. Disney nada más que, bueno, pues...
0: ¿En serio, Messi?
2: Sí, no, que decime vos, yo no me llamo
3: Miami. Nada,
2: no, decime.
0: A mí me gusta mucho más.
2: ¿Qué te gusta Orlando? Decime, enseñanos a los que están escuchando la radio.
1: Sí, a los que te ven también.
2: Sí.
0: No, primero que tenés una mezcla de cosas, ¿verdad? Porque vos tenés dos centros. Tenés el centro de Orlando, que es la ciudad.
2: Sí.
0: Y después tenés todo un centro inventado, que es el downtown de Disney.
2: Sí.
0: Es como que vos tengas...
2: Yo conozco eso nada más.
0: Y bueno,
2: he ido 5 o 6 veces por ahí.
0: Y bueno, y después tenés el centro de Orlando, ¿verdad? Que es una locura, ¿verdad? Y después tenés otra vez, dentro de ese centro tenés lugares increíbles como, por ejemplo, el Teatro del Circo du Soleil, que habrás ido, por tu cara no.
2: Bueno, fui, ¿para qué te iba a mentir? Yo no soy de mentir.
0: Y ya te pillé.
2: Yo te puedo bromear, te puedo hacer una mentira piadosa, pero en cámara difícil de no poder.
0: No, y enseguida lo te pillé. Y bueno, entonces la próxima vez tenés que irte, hermano, porque ese es un clásico.
2: Y hagamos un programa juntos y facturemos.
0: Desde Orlando. Me gusta.
1: ¿La producción?
2: Y después te sigo.
1: Pablo Ruiz.
2: Su empresa tiene una productora fantástica.
3: Enrique, ¿sabía que nosotros vamos a hacer un programa de Ciudad del Este? Todo el equipo de PRG se va.
0: Menos ellos dos.
1: Sí. ¿Cómo que no, la audiencia quiere que nos vayamos nosotros.
2: Nos vamos los cuatro.
3: Claro.
0: Juancito.
2: Vamos los cuatro.
0: Juancito y Dolores se quedan, pero yo me voy.
1: Ay, Dolores. ¿Vos sabés que mi hija...
0: Ya tenemos fecha, ¿eh? Ya
2: no,
0: tenemos...
2: No, yo les quiero recomendar, ¿no? Es porque... Nosotros estamos acá, bueno, vamos ya con todo el ciclo de la era de esta administración nueva, de la media cadena de comunicación, y les puedo decir que la audiencia radial es indiscutible luego, porque tenemos Corpus, que es la líder allá en Ciudad del Este, pero televisiva de Encarnación y Ciudad del Este es impresionante.
0: Che, ¿y por qué no hacemos los dos programas
2: ya? ¿Y lo podemos hacer? Claro que sí.
0: Carmelo, ¿está escuchando, Carmelo? Queremos hacer los dos programas entonces.
1: Con Juan y yo.
2: De verdad, nosotros hemos hecho campeonatos nacionales de fútbol de salón.
1: ¡Ay, Mariel!
2: Y la audiencia, la audiencia televisiva es...
0: Solo yo.
2: De verdad, les digo. Esto no es verso, no es vender humo para que... No necesitan, ¿verdad? O sea que... los números son claros. Ustedes siguen creciendo cada vez más y es por algo, seguramente.
1: Che, Pablo, ¿sabes qué me está escribiendo mi hija? Esta cretina.
0: ¿Qué dice?
1: Dice que la Dolores dice que es igualita o peor de loca que yo.
0: ¿Viste? Su hija,
1: ¿qué pasa?
0: La Jayete de Pablo Ruín.
1: No sé qué atrevida.
0: Su hija, hermano, su hija.
1: Pero que la profesora es estricta.
0: Su hija, hermano, ¿viste?
1: Es estricta. Ah, bueno, yo no... bueno, lo que pasa es que
2: No, pero una cosa es ser mala y otra cosa es ser estricta.
1: Claro, yo pues soy de la época de un
0: mamá. Mira los ojos, mira los ojos que tiene.
1: ¿Verdad? No, pero ¿sabes que yo le hacía estudiar la tabla? Viste que los niños ahora no quieren estudiar la tabla, entonces ella me reclama porque ¿por qué no soy así con mi nieto? Entonces yo...
0: ¿Cómo se llama tu hija?
1: Sigmena.
0: Sigmena, son una genia, querida. Son una genia.
3: Y ella tiene que ser estricta.
0: Y me encanta que le respalde a tío Pablo. Muy bien. Muy bien, como corresponde.
1: No, pero a mi nieto, ¿sabes qué hago? Le hago estudiar la tabla y le pago 5.000 por tabla.
3: Muy
1: bien.
0: Eso es corrupción.
1: Sí, pero viste que él es mi nieto, pues. Entonces me dice, así cualquiera, ¿quién no va a estudiar?
3: El fin justifica los medios.
1: Claro, yo soy la abuela.
3: Pablo, ¿puedo clavarle ya?
0: Sí, clavarle ya. Bueno, Luis Enrique, muy agradecido una vez más con esta presencia importante dentro de PRG. ¿Sabes lo que respeto y admiro tu trabajo? No,
2: yo sé, Pablo, y yo
0: que
2: también
0: vos
2: a ustedes.
0: Acá vale oro.
2: No, yo también para ustedes. Estoy muy contento siempre, soy un oyente más de ustedes. Cuando no escucho es porque estoy ya acá en la oficina o me veo por acá por el pasillo del canal, la radio. Pero después cuando estoy en el auto, sí o sí estoy prendido a la radio. Soy hombre de radio. Sí. Aparte que me gusta la dinámica de ustedes. Tranquilo, sencillo, sin mucha vuelta. Dándole lugar a todos los compañeros, a todos los cronistas. Eso es lo lindo, da gusto. Me gusta cómo manejas a tu grupo humano y a tus compañeros. Porque este es tu equipo. Y después están tus compañeros, que son los móviles que están. Martina Cardoso, Tito Delgado.
0: Genio,
2: todos
0: genio.
2: Los demás, ¿verdad?
0: Todo genio.
2: Todos los demás.
0: Todo genio. Además...
2: Mariel nomás la rompe pelota.
0: No, Mariel es una capa. Y Martina Cardoso tiene una de las cabelleras más lindas de Paraguay.
2: ¿Ah, sí?
0: ¿No le ves?
1: Por favor, preciosa.
2: No, pero esta es tu opinión. Yo veo, pero vos últimamente profundizás mucho. ¿Te permite, Sonia, eso?
0: Muchos detalles.
2: Muchos detalles. No te permite. ¿Tenés licencia para después tener problema de ir al sofá?
0: No, tengo licencia luego primero porque ella no escucha ni ve.
2: No, allá...
0: ¿En serio te digo?
2: Mira que yo puedo ser irónico.
0: No, la verdad te digo, pero aparte yo no le estoy admirando en un sentido más picante a Martina. Estoy admirando su cabellera, que es hermosa.
2: ¿Y qué admirás de Gaby?
0: Su prestancia y su magia.
1: ¿Qué?
2: O cambié.
1: Magia, dice, por la bruja esa.
3: Rápido.
2: Y puede, velocidad mental.
0: Y puede ver hasta ahí nomás. Gracias por todo, Luis Enrique. Gracias, hermano.

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4: A la gestión del ministro del Interior, Enrique Riera, a partir de este último caso que involucra a la familia policial, hablamos del asesinato de un joven en Alberdi en el marco de una aparente negligencia policial. Se habla incluso de gatillo fácil. Y en este contexto, varios legisladores en el uso de la palabra cuestionaron el actuar de la Policía Nacional, la falta de preparación, esta forma express en que están egresando efectivos policiales sin tener la mínima preparación para administrar los momentos de crisis. Incluso a iniciativa del senador Eber Villalba se aprobó tratar hoy como primer punto del orden del día una resolución que insta al Ministerio del Interior a colaborar con el Ministerio Público para el esclarecimiento efectivo del fallecimiento del joven Frederick Nahuel Cáceres en Alberdi y la revisión del protocolo de uso de la fuerza por parte de la Policía Nacional. Y también el senador Carlos Núñez fue otro de los que nuevamente cuestionó al ministro del Interior, Enrique Herrera, de quien dijo que no tiene la formación para estar al frente del Ministerio del Interior y pidió nuevamente su remoción al presidente de la República. Yo no entiendo cómo le puede mantener con tantos casos que ya van pasando y no hay una respuesta de efectividad por parte de la Policía Nacional, es lo que señalaba también el senador Carlos Núñez, entre otros legisladores, Palo, que esta mañana usaron el estadio de Oradores para cuestionar la actuación policial en la zona de Alberdi, señor.
5: Bueno, muchas gracias Martina. Don Juan, ¿qué dice la audiencia?
6: Bueno, vamos a ver lo que dice la audiencia. Estaba viendo esta información para el último momento. Sí. La FIFA va a flexibilizar las reglas para la final de la Copa del Mundo. Cuando debía haber un entretiempo de 15 minutos entre el primer y segundo tiempo, se va a extender a media hora para un espectáculo de medio tiempo, así como el Super Bowl.
7: Claro, porque van a estar reagotados si se extiende, ¿no?
6: Claro, claro. Aquí tenemos un audio.
8: Buen día, Gaby. Buen día, Pablo.
7: Buen día.
8: Creo que el análisis que hace Pablo es incorrecto.
5: ¿En serio?
8: Porque la visa del presidente de Argentina habla desde que su padre, un militar argentino que peleó en la guerra de la Malvina, y ella siempre defiende porque el padre participó en
6: la guerra.
8: En dicha guerra, y ella reivindicó siempre a los militares. Yo creo que es así.
6: La postura de la vicepresidenta argentina.
5: Okay.
6: Otro audio.
9: Buen día, Pablo.
5: Buen día.
9: Buen día, David.
7: Buen día.
6: Hola.
9: Dolores también tiene otra actuación en una película que se llama Nani Mountain. No tiene una foto nada cuando estaba ahí.
5: ¿Cómo se llama? ¿Cómo dijo? ¿Animal?
9: Ahí estaba más

0: espectacular.
1: Estaba más linda.
0: Se llama Nanima Util.
2: ¿Sabe cuál puede ser la saga que se hizo de Harry Potter, en donde el protagonista es el ganador del Oscar? Ese pirulito rubito. ¿Y no se parece a vos?
3: ¿En serio?
2: El ganador del Oscar.
3: ¿Tiene un audio más?
4: Buen día, ¿qué tal? ¿Cómo están? Éxito, Francisco, vaya, siempre le escucho. En palo, yo no estoy de acuerdo contigo porque nuestro policía todavía no está preparado para ciertas cosas. Hay que ser más recto con ellos, como los jugadores. Cuando se van en la comisaría, que se les haga un examen, que se les pese.
5: Gaby, contanos vos toda la historia de tu alquiler ayer.
2: No, hermano.
1: No, niña, ya me dijiste que ya mi marido arregló nomás ya con la inquilina.
5: Con otra dama más, porque como entiendo,
2: no, vos te querés componer nomás, hermano.
1: De malicia y potaja, ambos potis.
2: Te querés componer.
1: Voy con un tema.
3: Señora.
1: Bueno, vamos a limpio. ¿Sí? 7 veces ya entraron a la casa de doña María Cristina Cristaldo.
2: 7 veces 7.
1: 7 veces 7, Mañami. Yo creo que son personas enfermas, adictas, no se encuentra otra respuesta. Se pone capucha, pero se le ve re bien. Pero estos chiquitos...
2: Fantasio fue guacha.
1: Oye, pues potije tapona yo de cuera, realmente. Porque te cuento qué es lo que robaron. 12 paquetes de harina leudante. Oye, pues torta, pero ¿cuál es un baile?
2: No, y tortilla.
1: No, ¿qué pío les pasa? ¿Entendés? Imagínate.
2: Sí, pero los perros no saben, pues llevan para hacer tortilla.
1: Y sí, pero ¿por qué pío? Imagínate vos.
2: Además se va a inflar mucho, pues.
1: Y sí. Bueno, y los detenidos son Bruno Domínguez Pérez, él tiene antecedentes por hurto 2026, hurto agravado 2026, y el otro aprendido es Francisco Concepción Ayala Román, de 67, que al parecer le faltaba foco en su casa, llevó 2 focos en caja.
2: Che, ¿y por qué será que tiene tanta harina la señora?
1: Y seguramente tiene un almacén, yo creo, porque tenía una...
2: O se dedica... ¿Qué pasó?
1: Y dice que...
3: Y puede ser que se dedica a eso.
1: Lo que pasa es que Juancito siempre se ríe de nuestra salida. Viste que uno es más loco que el otro. Y él fue acá el moderador. Claro,
2: el cable a tierra.
1: El cable a tierra nuestro.
3: Ojalá sea así. Bueno, tenemos más audio de la gente.
1: A ver.
6: Buen día, ¿qué tal, Pablo? ¿Cómo andas?
2: Bien, bien, bien, bien, Pablo.
6: Gabriela y Juan.
1: Hola, hola.
6: Yo digo nomás, a veces uno escucha a la gente común, periodista y político, cuestionar la inseguridad al ministro de Interior, al comandante, ¿verdad? O cuando en estos casos, por ejemplo, los policías le mata a mansalva allá por el interior a gente inocente. ¿Oye? Bueno, perfecto. En ese caso, los policías, el comandante ni el ministro no tiene la culpa, porque tiene que, bueno, de ahí en adelante, si el ministro o el comandante no procede y no hace los cambios correspondientes, no le manda al freezer o de baja a tal o cual oficial o jefe por allá, ahí es el problema de los jefes, del ministro y el comandante, ¿verdad? Pero cuando, ¿por qué sucede esto y por qué sucede esto? Y ahí, esa parte, no podemos todavía culpar al comandante ni al ministro.
1: Totalmente de acuerdo con este oyente, porque las acciones son independientes, Palo. Vos no podés realmente ponerle los puntos sobre la I al ministro o al intendente por algo que hizo Gabriela León, que está realmente a cargo de ellos. No sabes el pensamiento mío.
2: Además, ya dije, yo no voy a citar, ya di mi opinión sobre eso. Yo creo que hay atenuantes también para los policías en este caso.
1: Claro, obviamente que ellos no van a querer matarle a nadie.
2: Por supuesto.
1: Obviamente que no le devuelve la vida a ese familiar, ¿verdad? Pero ¿por qué también el chico atropelló la barrera?
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8: Pablo, para comentar la actividad del presidente de la República sobre esta reunión importante que se está llevando a cabo aquí en Burubixaroga, la reunión del Consejo Ejecutivo de Emergencia Nacional. Están aquí reunidos, repito, en la Casa Presidencial, aguardando que haya una conferencia de prensa al término de esta reunión. Más temprano el presidente estuvo reunido con el presidente también del Banco Central, hablamos de Carlos Carvallo. También posterior a esta reunión, comentado la de Emergencia Nacional, va a estar reunido con el ministro de Economía, Oscar Lovera, y ya a las 12 con José Mauricio Monteiro, ministro de Defensa de Brasil. Así que estamos atentos aquí de la sala de prensa de Burubixaroga para esta conferencia de prensa de darse aquí en la Casa Presidencial, Palo.
9: Bueno, muchas gracias, don Juan.
10: Para reiterar, uno de los temas más destacados de esta jornada, Pablo y Gaby, este terrible accidente en Brasil que involucra a un bus que transportaba a bailarinas de la zona de Colonia Independencia que fueron a Brasil a participar de un concurso en Gramado. El bus llevaba 67 pasajeros a bordo, hay 3 mujeres fallecidas, lastimosamente, una de ellas también de 8 años, y lo que relatan un poco los sobrevivientes que piden el resguardo de su identidad es que minutos antes de que se diera este accidente, hubo un cambio de chofer aparentemente y se habría generado un desperfecto mecánico, es decir, con los frenos por la velocidad con que circulaba este bus. Explican los sobrevivientes que habrían participado de una competencia de baile. El viaje se desarrolló con tranquilidad, con varias paradas, hasta que el bus llegó a una zona de la ruta SC49 en el estado de Santa Catarina, entre las localidades de Maravilha y São Miguel da Boa Vista, en la que hay muchas curvas y hubo muchísimos accidentes. Al desplazarse el bus por una bajada, los pasajeros sintieron que se perdió el equilibrio, el bus volcó, relató una sobreviviente quien dijo haber sido trasladada con otros sobrevivientes a un hospital en el municipio de Maravilha. Las fotos que circulan lastimosamente muestran al bus en el barranco ya ahí cerca de una de las curvas. Lamentable realmente, porque además de estas 3 personas fallecidas, hay heridos de diversa consideración, muchos de ellos de gravedad, es lo que confirma Repatriados hasta el momento.
11: Incluso una chiquita que podría perder una de las piernas, decían, ¿no?
9: Uh-huh. Puedo estar equivocado con lo que voy a decir y pido disculpas ya de antemano. Pero esas ciudades no me son familiares. Debe ser un tramo que es para no pagar peaje.
10: Claro, porque la ruta que es directa tiene muchos peajes, pero es un poco más segura, por así decirlo.
9: No, súper segura. Súper segura, claro. Y hubo accidentes, todo lo que vos quieras, pero es súper segura. Y yo, esta ciudad que vos me dijiste, no me acuerdo haber escuchado, ¿verdad? No me acuerdo haber escuchado.
11: Bueno, en San Pedro se incauta una importante cantidad de marihuana. Estamos hablando de 1.916 kilos de marihuana que estaban en un doble fondo de un camión. La persona aprehendida es Reinaldo Teixeira do Nascimento, de 38 años. Ahí estamos viendo justamente el camión que fue verificado, está aprehendido este señor, y el doble fondo pertinente. Tenía obviamente como destino final, obviamente, la sustancia. Ahí estamos viendo el video proporcionado precisamente por el jefe de prevención de San Pedro, el comisario principal César Vargas. Gracias realmente por enviarnos el videíto acerca de este operativo realizado en esa zona del país.
9: ¿Qué más dice la audiencia, hermano?
10: Tenemos unos mensajes para cumplir justamente, a ver qué dice Richard.
12: Excelente. Y todo también entre líneas, porque puede ser cierto lo que dice el señor, pero también si no pone mano dura el inicio, el mismo landero va a pedir muy ore. Tú sabes, yo oye eso en la panda de hubiese, si es que voy y ella es muy ahí. Ore, que tomas en el jaque peo y que es una joña de vela y trabajo. Hablando de la Policía Nacional, y en ese caso estoy hablando.
9: Bueno.
11: Bueno, rapidito, noticia de último momento, me envía Investigaciones Itapúa. Qué tremendo este caso. Un hijo de su madre, no sé si puedo decir el nombre, pero cuando hay personas vinculadas, como que no se puede decir el nombre de la persona, porque si no la vas a estar revictimizando. Estaba abusando de una persona con enfermedad terminal, con cáncer terminal, y otra vez de sus hijas menores, el padrastro, hijo de su madre, HDP. Ojalá que te den la bienvenida. Me encantaría decir realmente tu nombre, pero no vamos a exponer realmente a las criaturas. Esto me acaba de enviar, me dice el comisario principal, yo soy papá Gaby, Joel Cabrera, jefe de investigaciones de Itapúa. Asqueroso de mierda.
9: Qué bárbaro.
10: Qué terrible, quedó detenido ahora.
11: Ahora, noticia en desarrollo, ahora.
10: ¿Tú en qué ciudad, Gaby? ¿De Itapúa?
11: Itapúa, te digo exactamente, me envía el informe policial, dice, detención de persona con orden de captura pendiente en la causa tal, tal, tal, sobre abuso sexual en niños, y me hace alusión, él me pone, padrastro de la señora con cáncer, ¿verdad? Abusaba de la señora con cáncer terminal y sus dos hijas menores.
10: Qué terrible.
11: Horrible, horrible, cochino de mierda.
10: Bueno, subí a mis redes sociales, Pablo, que fui víctima de agresión esta mañana. Para cerrar nada más el programa.
9: ¿Qué pasó?
11: ¿Quién te pegó?
10: Y a ver, no sé si de la herida. Rubia. Estaba arañando.
9: ¿Tu perro o tu gata?
10: No, la gatita de la radio.
9: ¿Ah, de acá?
10: Sí.
11: ¿Y por qué te dio?
10: Intenté darle cariño. Ahí la señora Lina fue testigo y dice que no le quiere a todos todavía.
9: Ah, mira.
11: ¿En serio?
10: ¿Cómo le puedo...? ¿Cómo me puedo ganar su cariño?
11: No sé. A mí, por suerte, no me gustan los gatos. Ni... Ah, mira vos. ¿Ya? Ay, te dio.
10: Ahí está el momento en que fui víctima de agresión.
9: Lo primero que tenés que hacer es ponerte rifocino.
10: Sí, exactamente.
11: Y claro, porque tienen rabia, ¿verdad?
9: No sé si tienen rabia, pero por las dudas.
10: Superficial.
9: ¿Eh? Bueno, pero vos en vez de gato pensabas que era un piano. Así le quería hacer. Difícil, hermano, eso. Tiene que ser un cariño.
11: Está vacunado. Bueno, tenemos un minutito todavía. Vamos
9: dale, a dale, dale, dale, dale, dale.
11: Rápido. Roberto David Moreno Méndez, alias Neutron Hey. Este otro cochino. Proxenetismo agravado cometido en banda organizada. Trata de seres humanos cometido en banda organizada y asociación criminal. Adentro, vaya a la Argentina a cumplir. Otro que también fue capturado. Derlis Gustavo Fleitas, de 30 años, exhorto detención con fines de extradición. Escuchá, abuso sexual gravemente ultrajante por las circunstancias de la realización, por la duración en el tiempo y exhibiciones obscenas reiteradas. Ambos agravados, ¿por qué? Por la convivencia preexistente con un menor de 18 años. O sea que él era su guardador, este cochino, y le violaba a la persona a quien tenía que cuidar. Puerco que anda.
9: Gracias por todo, Juan.
10: Gracias, Pablo. Gracias, Gaby.
9: Gracias por todo, Dolores. Hasta mañana. Shalom.
11: Shalom.

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0: tengan ustedes muy buenos días. Bienvenidos a esta entrega de Primero de Marzo y Deporte Total. Estamos aquí en la 780M, la radio paraguaya de los mundiales. Gran victoria de España, le pasó por encima a Francia en la primera semifinal de la Copa del Mundo. Ya está como finalista número uno la selección de España, que salió campeona del mundo en el 2010, después de habernos ganado en aquel recordado partido, que fue el más bravo que tuvo. Jugó una sola final hasta ahora y la ganó España. Esta va a ser su segunda final. Espera rival de hoy que surgirá del encuentro entre Argentina e Inglaterra en Atlanta, Georgia. Ahí se juega el partido a las 4 de la tarde, que también estaremos compartiendo con la audiencia de la 780 AM, primero de marzo. Se fue nomás el gran delantero, pero lloró un poquito. Y ayer, impotente, Kylian Mbappé. Jotita, buen día.
1: Buen día, un cordial saludo para todos.
0: Tano Virgili, buen día.
2: Buen día, un saludo a la audiencia.
0: Francisco Pancho López.
3: Buen día, Luis Enrique, saludos para todos.
0: Qué bien le ganó España a Francia. En guaraní sería Nino Pererey, Francia. No tuvo una respuesta, no tuvo una reacción. Le sacó la pelota y jugó al fútbol España. Y en los últimos 10 minutos, hasta el grito de ole, ole, que caía de las tribunas del estadio.
2: Ayer España le hizo parecer a Francia como una selección más, común y corriente.
0: Como le hizo Paraguay en el primer tiempo.
1: Con diferencia.
0: Con diferencia de acá, que España tenía la pelota, manejaba y era otra cosa, sí.
2: Claro, con un protagonismo diferente.
0: Diferente, ¿verdad? Distinto, claro.
2: Nosotros entramos a defendernos, España entró a jugar el partido y a competir de igual manera. Y la verdad que el resultado no hay absolutamente, ni siquiera mencionar al árbitro, por ejemplo, como lo hizo el técnico francés.
0: No, pero justamente quédate un ratito ahí, sí, porque tenemos que ser justos. Sí. Vos, yo, Cotita, Pancho. Le dimos con un caño a este señor. Le dimos con un mazazo, porque realmente actuó en el partido de Paraguay-Turquía de una manera totalmente diferente. En el primer tiempo nos quiso liquidar a nosotros con su actuación el árbitro, pero ayer hizo un trabajo que orilló lo impecable. Para mí, el trabajo del salvadoreño ayer orilló lo impecable. No sé qué puede reclamar el técnico Didier Deschamps, porque nosotros estábamos en algunas jugadas que parecían complicadas, después la televisión mostraba el primer plano y tenía que darle la diestra al árbitro salvadoreño. Ayer actuó para mí correctamente.
2: A mí me pareció que le regaló un par de faltas incluso a Francia.
0: Y bueno, pero
2: lejos de perjudicarla, y bueno, por eso lo favoreció.
0: Digo, para mí, por eso digo, para mí orilló lo impecable el trabajo del salvadoreño.
2: Estuvo a la altura.
0: Sí, no.
2: Estuvo a la altura.
0: Cumplió, para mí cumplió con creces.
2: Sí.
0: Su papel en un partido semifinal con los antecedentes que por lo menos a nosotros nos tocaba muy diferente, ¿verdad? A lo mejor puede ser también solamente una percepción nuestra de los paraguayos.
3: El blog internacional que siempre califica, que es árbitro internacional, se llama en redes, le dio calificación buena. De 1 al 5, 3.
0: Para mí me dio calificación
3: buena. Carlos Blanco también, visto que yo lo sigo, que siempre es un árbitro internacional que califica. También le dio muy buena.
0: Ay, yo me quedo con muy buena.
3: Muy buena.
0: O sea, muy buena sería 4.
3: 4.
0: De 1 al 5. Yo creo que calificó 4. Pero volvamos al partido de fútbol, a lo que le hizo España a Francia.
3: El juego en conjunto. El juego en equipo por sobre la individualidad. Fíjate, hay una toma aérea para el segundo gol de Pedro Porro. El segundo gol de Pedro Porro, el segundo de España, tranquilamente hay 25 toques antes. Y eso contra Francia es muchísimo, para contra cualquier equipo, pero más contra Francia. Hay una toma aérea de la Spider Cam de arriba y empieza con el arquero, se empiezan a pasar, y como Olmo, como Rodri, como todo el equipo en realidad, ¿verdad? Los laterales empiezan a moverse, empiezan a buscar el espacio, a hacer el juego en conjunto. Es una rotación constante. Parece Argentina de Qatar. Parecía Argentina de Qatar 2022.
0: Yo
3: que tenía ayer, esos movimientos así,
0: ayer,
3: mecanizados.
0: En un momento dado del partido, yo le digo a Jotita Tano dos veces seguidas. No es por una desconcentración. ¿Qué pasó? Que me venía a la mente lo que Tano dijo ayer acá, a la siesta, antes del partido, que había ponderado a los laterales de España.
3: Porro
0: y ayer fueron Cucurella protagonistas. Para mí Cucurella fue, si no fue el mejor, fue el segundo mejor de
3: Cucurella. Parecía paraguayo como jugador.
0: Ayer como el partido que hizo, y el otro lateral que terminó haciendo el gol de el segundo gol, ¿verdad? En esa jugada con Olmo, ¿verdad?
3: Porro.
0: O sea, yo tenía en mente recordando eso, y justo tenía que pasar la Jotita y dije Tano en vez de decir Jotita, pero esa era la razón.
3: Sí.
0: Y después a mí me encantó este lateral izquierdo porque nunca lo he visto con tanta atención. Es decir, nunca...
3: ¿La Cucurella?
0: Sí. Nunca lo he visto con tanta atención.
3: Entendimiento ahí sobre.
0: Sí, ahí metido, enchufado y veía el partido que hacía. No lo solo que jugó muy bien. Ayer le dijo a Luca, decíamos, la pinta lo de menos, porque su cabello así, su camisa fuera del pantaloncito, su media medio caída y su molde. Parecía que era. Pero es un crack en su puesto. Para mí, el mejor lateral izquierdo del Mundial.
3: Por algo lo compró el Real Madrid ya ahora.
0: Para mí, el mejor lateral sí, en su posición está, de la Copa del Mundo.
2: Estaba en Premier, estaba en el Chelsea. Y ustedes se habrán percatado también que dentro de esa mecánica, porque lo que mencionaba Pancho, no es un detalle menor la cantidad de ese circuito de pases sí. que arma el equipo español, ¿verdad? Pero ustedes se habrán percatado que la cantidad de veces que Olmo terminaba de nueve en España. Y es la gran diferencia con Francia, porque Mbappé sale de ese lugar y nadie ocupaba. En cambio en España, y no solamente ayer, varios partidos anteriores de España ya habíamos hecho y nos habíamos percatado de que Olmo ocupaba esa posición del 9. Y ahí él termina armando la pared con el lateral y...
0: Ayer un partidazo de este 8 que a mí no me...
3: La manera que pivotea. ¿Rodri?
0: El partido que hizo Ruiz. Ahora, sí, ya que dijiste lo de Rodri... Rodri es el capitán del equipo y parece que no luce 100% de efectividad en los duelos por arriba, 87% de precisión en los pases dados. Según las estadísticas, el rendimiento de Rodri fue casi perfecto, el capitán de España. Viste que te sacan las estadísticas de pases dados, de pelota dividida, sí, recuperada sí, sí, y todo, juego aéreo inclusive, ¿verdad? Y yo me estaba fijando en todos los duelos. Impecable la actuación
3: de... Algo que a mí me llamó también la atención de Francia, que ya sabíamos, pero ayer quedó en mayor notoriedad, ¿verdad? Cuando toma una pelota un español, sobre todo del lado de Olyseo, de Dembélé, allá arriba, cuando salían los laterales, salían con libertades. No vuelve ni Olyseo, no vuelve ni Dembélé, no marca Mbappé, o sea, tenés tres menos. Hacen una sombra y después... Olvídate, sí, o sea,
0: que ayer
3: ya
0: lo
3: no te acompañan en la marca.
0: A mucho diferencia bajar de Dembélé y Barcola sí, intentaron bajar al comienzo, pero
3: no es una asfixiante.
4: No tienen el oficio de ser estratégico para retroceder. Te pueden acompañar, sí, pasar la línea de la pelota, pero eso de ir a presionar
3: para
4: y a recuperar una
3: y
4: pelota
3: meterle, con el no lo hace.
0: Ahora, yo sí quiero dar mérito un poco. Ayer yo estuve atento a lo que ustedes hablaban. El partido se desarrolló así, del gran trabajo de los extremos, de los laterales que tiene. Por eso se dice en el fútbol, no sé si fue Pep Guardiola, ¿quién fue el que había dicho esta famosa frase? Que hoy en día los laterales son claves en los grandes equipos. Los laterales son claves hoy en los grandes equipos. Y habíamos hablado acá en la mesa.
4: Lo dijo Dunga hace 20 años atrás.
0: Y bueno, para que vos veas, ¿verdad? Y cómo tenía que acompañar, cómo iba a hacer, tenía que haber un trabajo de acompañamiento de los extremos, se habló de eso, ¿verdad? Para colaborar en la marca. Ayer le vimos a Lamine Yamal bajar. Lo vimos a Oyarzabal como un volante. O sea, era por eso que vos dijiste, Pancho, un equipo. Pero un equipo. Yo le dije ayer eso a Jotita, un equipo, pero que toca bien la pelota. Sí. La técnica que tienen los jugadores españoles. Vos decime un punto flojo. ¿Cómo jugó Ruiz tocando la pelota? Olmo.
4: Baena.
0: Mira, y su gran estrella, a lo mejor el que menos rinde hasta ahora en esta Copa del Mundo, que es Lamine Yamal. Sí. ¿Verdad? Pero el nivel de los demás, el nivel de los demás, Cubarsí, o sea, Cubarsí que no es un matungo, no tiene uno, casi no tiene 1.90 y pico de altura, ¿verdad?
3: Después, lo otro digo, Francia, vos veías cuando perdía la pelota, a mí me llamó la atención eso, cuando España perdía la pelota, no sé, no saqué la cuenta, pero... Tranquilamente te digo, recuperaba el balón en 10 segundos, 15. Entre 10 y 15 está su rango de recuperación de pelota seguro.
0: Yo lo quiero que ustedes digan un poco sobre eso que vos estás diciendo de recuperación.
3: Y Francia no. Francia dejaba que España tenga la pelota y después de un toqueteo...
0: ¿Pero qué pasó con esta Francia, con Dembélé, Olise, con Mbappé, Barcola? Después entró Doué, pero no.
4: Lo que pasa es que Francia se vio diezmado porque no tuvo en ningún momento el control de la pelota. Para que ellos estén activos necesitaban. Ni siquiera transiciones rápidas tuvo Francia. Una sola tuvo Mbappé en el primer tiempo que Sí. En esa con Cubarsí.
3: Que quedó mano a mano.
4: Que después Porro... No. La del primer tiempo que como que gambetea a Cubarsí, pero después
2: que parecía que estaba Porro, en Oxai.
4: Sí, y después aparece... No, hay una pelota que le mete Dembélé.
3: Sí, esa. Sí.
4: Que controla Mbappé hacia el medio,
3: pero... Era para pegarla largo ya que el arquero estaba lejos.
4: Porro va y le cierra el camino, como que lo rodean entre tres y ahí tiene que retroceder la pelota Mbappé. Fue la única así transición rápida de por ahí. Una corrida de barco la que cerró bien Porro también. O sea, hubo... algunas así, ¿cómo decir? Chispitas de lo que podía aportar Francia. Pero después, Olise no metió una buena jugada, Dembélé no metió una buena
3: las
4: jugada,
3: veces que...
4: Mbappé no metió una buena jugada.
3: Las veces que no metían pelota al fondo contra la defensa, cuando la defensa estaba adelantada, fíjate que el arquero cuántas veces tuvo que jugar de libero. O sea, Unai salió...
4: Porque Unai juega así.
3: ¿Entendés?
4: Unai juega
3: así. Y salió a cortar porque era último hombre.
4: A él le salió...
3: Él queda dos mano a mano ahí que él sale y cabecea. Y uno vez, le queda a Dembélé otra vez.
4: Una vez le salió bien, muchas veces le salió bien, otras veces le sale mal. Pero él juega siempre de libero.
2: Arriesga mucho. Ayer pifió, en la primera había pifiado.
3: En la primera fue o la segunda.
2: En la primera.
3: Hubo una que pifió y...
2: Sí.
3: En el primer tiempo salió una y cabeceó. Contra Mbappé. Sí. Y después hubo en el segundo, creo que fue la segunda, que pifió y le quedaba Dembélé. Y Dembélé tenía para patear de lejos, no se animó y armó la jugada y se armó la defensa.
2: Contra Bélgica también había, que a propósito, hasta el momento la única selección que le pudo hacer un gol a este arquero contra Bélgica también había tenido una salida así.
5: Y lo que dijo Luis de la Fuente, el técnico, no sé si tenemos parte después de eso que podamos compartir con la audiencia. Él había dicho sí. Le enfrentamos a la mejor selección del mundo. Pero enfrente estaba el mejor equipo del mundo. Ahí esa parte. ¿Tenemos? Vamos a escuchar.
6: Nuestro mensaje era que hoy nos enfrentábamos quizás a una de las mejores selecciones del mundo, pero se encontraban enfrente con el mejor equipo del mundo. Esa es la mejor manera de desactivar cualquier... propuesta futbolística, en este caso hablamos de fútbol, del rival, pero además con orden, con equilibrio, con sacrificio, con esfuerzo, con un talento futbolístico descomunal, interpretando muy bien las fases del juego. Siempre he dicho que para mí el futbolista español es el mejor futbolista del mundo, precisamente esa interpretación del fútbol, sabe cómo comportarse en el ataque, en la fase ofensiva, en la fase defensiva. Eso es un gran logro del fútbol español, de los entrenadores españoles, de los equipos, de los clubes españoles. Pongamos en valor lo que tenemos en España y hoy ha sido un claro ejemplo.
5: Uf, y ahí, claro ejemplo. Miren lo que dijo y habló. Y yo le voy a agregar un poquito más nomás de los nombres conocidos, porque él habló del fútbol español, el futbolista español y los técnicos españoles. Voy a dar dos nombres: Pep Guardiola y Luis Enrique. Estamos hablando de dos entrenadores españoles que jugaron al fútbol a alto nivel y que son entrenadores de alto nivel, ¿verdad? Que han ganado cosas importantes y muy importantes, ¿verdad?
4: En grandes equipos.
5: En grandes equipos también, ¿verdad? O sea,
4: poderosos equipos.
5: Pero eso no le quita nada. Al contrario, le da. El hecho de que en grandes equipos hayan logrado eso, bueno, es fácil.
4: No. Yo me refiero a ver. Ahí vamos a entrar siempre lo mismo. Yo soy guardiolista a muerte. A mí me encanta Guardiola, para mí es el mejor entrenador de fútbol. Ahora, él tiene, fíjate que él nunca ha dirigido un equipo que no tiene la posibilidad de que le traigan los jugadores que él quiere. Le trae jugadores que él quiere de acuerdo a lo que él quiere proponer dentro de la cancha. Ahora, Luis Enrique lo mismo, Luis Enrique dirigió el Barcelona, hoy está dirigiendo el Paris Saint-Germain, que tiene posibilidad de traer jugadores lo que quiere.
5: Ya ganó la Champions.
4: Económico, dos veces. Entonces, eso es poder adquisitivo. Ahora vos me vas a decir, sí, el Paris Saint-Germain sin Luis Enrique lo tuvo a Messi, a Neymar y a Mbappé y no ganó una Champions. Claro que es cierto. ¿Hay mérito de los entrenadores? Claro que hay un mérito de los entrenadores. Ahora, son para mí dos entrenadores parecidos. Luis Enrique y Guardiola.
5: Sí, no, yo ponía de ejemplo porque cómo habla de su fútbol, de su país. Obviamente, si yo soy Luis Felipe, de Felipe voy a hablar bien de mis jugadores y de mi selección, pero me pareció que lo que dijo se ve en la práctica, no es humo, no es un verso. Es un poquito de
3: ideología. Para practicar ese fútbol, tenés que tener la herramienta con qué practicar ese fútbol.
5: Sí,
3: hay muchos que quieren. Este es el Mundial también. De hecho, se va de paso. Y viene justo algo manillo al dedo del tema. Este es el mundial donde mayor cantidad de goles probablemente vamos a ver. Hacer un ranking y tener 10 jugadas tranquilamente.
5: De goles espectaculares, de grandes jugadas.
3: No, de goles con errores saliendo del fondo. Todas las selecciones quieren salir tocando del fondo. Y no te da, hay algunas que no.
5: Bueno, pues esa...
3: Uzbekistán quería salir jugando del fondo.
4: Pero déjalo, en algún momento sí, tiene que
5: mejorar.
3: Sí, pero vos tenés que tener la herramienta y no es un mundial, un tubo de ensayo de prueba para meter ahí.
4: ¿Cuál ¿verdad? Es la...? No. Pero
3: el primer gol de la Copa del Mundo viene por un error de querer salir jugando.
4: Si vos ya te preparaste previo al mundial, con esa tesitura, ¿cómo vas a jugar el mundial? ¿Así o vas a jugar los pelotazos en el mundial?
3: Seguramente que así, pero
4: así ya venía jugando.
3: Consciente de...
4: Claro. Pero en algún momento pues tenés que arrancar.
3: La herramienta
4: yo por tiene. Eso digo siempre, ¿por qué se sataniza el tema de que la pelota vaya al arquero y que el arquero juegue con los pies? ¿Por qué satanizás eso? Lo que tenés que satanizar es en qué momento elegís hacer eso. Porque si mi arquero está apretado de dos jugadores, yo no le voy a dar la pelota a mi arquero. Yo utilizo a mi arquero cuando yo estoy presionado acá y mi arquero está libre. Se lo doy a mi arquero. Yo no satanizo retroceder la pelota y que la toquen todo y que salgan desde el fondo. Yo satanizo querer salir desde el fondo cuando tenés una presión alta que te está agobiando y que vos no querés reventar la pelota. Reventá, en algún momento vas a poder salir, en otros no. Saber elegir ese momento.
3: Claro.
4: ¿Cuál es el principal requisito que un equipo necesita para poder utilizar el sistema que utiliza el Paris Saint-Germain, el Manchester City, España ahora mismo? ¿Cuál?
5: El arquero con buen pie.
4: No.
5: El arquero con buen pie.
3: Tus centrales tienen que tener buen pie.
4: Lo primero que vos tenés que tener son jugadores con personalidad.
5: Ah, no.
4: Ese es el...
5: Pero eso primero, se sabe a ese nivel.
4: No se sabe porque vos me tiraste cuatro o cinco factores.
5: No, yo te tiré un solo factor y después te agregué buen pie, el arquero.
4: No, porque no es el buen pie el punto. Acá el primer punto es el carácter del jugador.
5: Tenés que tener carácter y personalidad para recibir la pelota frente a tu arquito.
4: Vos podés tener toda la técnica del mundo. Yo puedo ser un tipo técnicamente dotado impecable. Pero ¿y si tengo miedo de participar, si tengo miedo de equivocarme y me voy y me escondo allá detrás del volante para que no me pasen la pelota? A mí no me sirve de nada mi técnica. Vos tenés que tener tipos que no estén con ese temor de recibir la pelota, que un tipo te venga por izquierda, que el otro te venga por derecha y que vos tengas esa solvencia y esa tranquilidad bien, para
5: pero
4: decir,
5: igual, pero igual
4: si
5: se equivocan
4: me equivoco.
5: Eso. Pero igual ¿cómo? Se equivocan. No, para, yo lo
4: no, no pero nadie nomás. Se va. Pero a ver, ¿quién no se equivocó en el fútbol? Dame un jugador que no se haya equivocado.
5: No, nadie, obviamente. Todos. Eso
4: ahora,
5: se sabe.
3: Pero en este nivel llama más la atención la cantidad. De qué errores vamos a encontrar.
5: Sí,
3: pero la cantidad
5: pero,
3: no
5: pero,
3: me
5: pero, digo. Pero atendena,
4: pero
5: Pancho,
4: eso pero, también tiene que dar un hablar. Poco de mérito al rival.
5: 60, claro, 60 sí, selecciones. Sí. ¿Cuántas selecciones? ¿48?
3: 48, sí.
5: ¿Cuántas selecciones? En la Copa del Mundo.
3: Sí,
5: y bueno. ¿Y cuántos jugadores hay en la cancha? Si cuantificás es mínimo, no es tanto como vos decís que 10 goles que terminaron.
4: No, pero ¿cuántos goles? Hipotéticamente, hay 20 goles o 15 goles que se hicieron producto de mala salida.
3: Errores de salir jugando.
4: Bueno, dame el número de cuántos salieron bien.
3: Claro. Yo lo que voy nomás.
5: Porque se va a tomar simplemente lo que se equivoca. Los errores
4: se
5: nomás.
4: Se va a sobresaltar, o sea, se va a resaltar mucho más lo que salió mal.
5: Sí.
4: Pero yo te puedo asegurar que si vos ves en un promedio, vas a tener un 80-20, vas a tener.
3: Sí. Siempre.
4: 80-20 vas a tener.
3: Probablemente.
4: La misma cosa al arquero. Te tapas 4 o 5 pelotas de gol y le entra el gol como le entró al arquero noruego.
3: A lo que voy nomás es que son cuestiones que, si vos como entrenador tomás la precaución y evitás eso o le das una buena lectura y le decís, mira, este es el momento para salir jugando, salgamos jugando cuando no hay una presión de tres que te están atosigando ahí, presionando. Pero hay veces que hay tres que están a la expectativa, así como para atacar el espacio e ir a cortar línea, igual salen jugando y vos decís, epa, ya me parece un riesgo innecesario. O sea, el abuso de el querer salir jugando no es para todos. Ah, eso nomás voy.
4: Pero
3: y más en este nivel quedó demostrado.
4: Es un costo-beneficio. O sea, es asumir un riesgo para tener una gran recompensa.
3: ¿Pero un riesgo evitable?
4: Claro. ¿Cómo?
3: ¿Evitable es?
4: ¿Evitable
3: pero, ¿cómo evitable es cometer
5: pero,
3: eso?
5: Pero si, ahora, pero si igual la pelota la dividí, pero dividí. Pues.
4: Cuando tenés...
3: Claro que dividí, pero tenés mayor posibilidad de...
4: No. Cuando dividí es 50-50.
3: Paraguay, ahora, Paraguay, por ejemplo, yo me fijé mucho en eso, en este Mundial. Paraguay, por ejemplo, en algún momento quiso salir jugando también, en algún que otro partido, lo logró, y en otros no. En otros se dio cuenta, Gil rápidamente decía, no, este es reventarla y reventarla.
4: Está perfecto. Ahora yo te hago una pregunta.
3: Esa, esa me parece que tiene que ser la lectura correcta.
4: No, claro, vos asumís riesgo. Sí. Ahora, vos decís, es mucho riesgo. Está bien, es mucho riesgo. Ahora,
3: para una selección que no juega...
4: Esperá un ratito, quiero redondear, Pancho, si no va a ser complicado. ¿Y si yo te rompo la presión?
3: Y creamos la superioridad numérica.
4: Ahí está. Y en vez de tener yo 30 metros en campo rival, tengo 60 para explotar. ¿Sí? Entonces yo asumo un riesgo. Me puede salir mal acá, me puede salir mal y me puede costar un gol. Como si yo te rompo la presión, puedo convertir un gol. ¿Sí? Entonces vos jugás con eso.
5: El costo-beneficio es lo que vos decías. Pero,
4: claro, es costo-beneficio.
3: El riesgo es la ganancia, claro.
4: A ver, si se van 3-4 a presionarme a mí, ¿qué quiere decir eso? Que 5 están allá atrás. Y yo estoy tratando de salir con 4. Quiere decir que yo 6 tengo allá ahí una petando. Ya te marco superioridad en tantos metros cuadrados. Entonces, asumo el riesgo. Entonces,
3: yo no estoy en contra de salir jugando. Yo lo que digo nomás es que los momentos para salir jugando, el arquero y los centrales tienen que saber elegir. Y no todas las selecciones están capacitadas para. Algunas más, otras menos.
4: Pero en algún momento, porque si querés utilizar eso, si vos ves que es lo que te puede dar rédito, en algún momento pues tenés que empezar. En algún momento, no vaya a pensar que todos los equipos de un chispazo, un pim pam, boom, ya aprendieron a salir jugando. No, es un proceso, es un trabajo, es un ensayo, te van a agarrar la mano a tu manera, porque mira que todos los equipos tienen la forma diferente de salir. Porque apareció la famosa modalidad de el volante central que se mete entre los centrales.
3: Sí,
5: ¿verdad? Hasta ahora.
3: Hace mucho.
4: ¿Cómo?
5: Hasta ahora vigente.
4: Después aparecieron los... No, acabamos de empezar y vamos a poner una línea de cuatro, la primera línea de presión, 4 tipos. Entonces ya tomamos ya los 3 centrales más uno que queda ahí por si lo toma. Y se le va agarrando la forma. Hasta que apareció. Ahora, por ejemplo, ¿cómo juega Francia? Francia juega con sus laterales por dentro. ¿Recordás?
3: Sí.
4: Claro, con Dey y Diñez por dentro. ¿Quién fue el que implementó eso?
3: No,
4: sí. Guardiola. Guardiola implementó esto con Dani Alves, que cuando jugaba cerrado, lo cerraba, empezó a implementar cosas, algunos retoquecitos que le daba a su salida porque ya le iban empezando a agarrar la mano, fue modificando. Entonces, cada uno tiene su forma, cada uno tiene su estilo, pero si yo creo que ese es el estilo que a mí me va a ir mejor, y en algún momento tenés que empezar, te vas a equivocar, bueno, hasta que te va a salir bien.
5: Lindo tema. España le ganó al fútbol, a Francia le ganó jugando al fútbol. La técnica de sus jugadores, el buen pie, son jugadores de otro nivel, definitivamente.
4: Hoy yo no escucho a los que odiaban el tiki-tiki.
5: No, pero este tiki-tiki fue un tiki-tiki, no fue lateralizado nomás. Este fue, vos fijabas cómo tocaban la pelota para adelante. El Olmo, cómo se movía, Rudy, cómo se movía.
4: Cuando tenían que tocar para
5: adelante. Sí, pero no, es un piki-piki lateralizado y para atrás así nomás, no. Es un equipo de toque para adelante cuando tenía que ir ofensivo. Le apretó a Francia. Lo que a mí me llamó la atención de Francia es que no tuvo reacción. Ni Tchouaméni, Rabiot.
3: Que hasta ahora luego nos había topado con un equipo que le complique en las también, dos facetas.
5: Sí, pero no.
3: Paraguay le complicó en una, en poner el cerco defensivo, pero nosotros no le atacamos. Ayer España hizo doblaje en marca, hizo presión tras pérdida y terminó recuperando rápido y encima la atacó. Y la atacó bien.
5: Y le volvió a ganar otra vez España, porque todo el mundo decía que España es el único equipo que le ganaba a este equipo, a esta selección de Francia.
2: Sí, es la tercera victoria que le mete de manera consecutiva, 2024, 2025 y ahora está en 2026.
4: Pero con tanta... ¿Cómo decirte? Con tanta solvencia, hasta con holgura le ganó.
3: Ole,
4: era. Eso es lo que a mí me llama la atención. Yo, bueno, que España le pueda ganar con este fútbol a Francia, claro que le podía ganar. Pero yo veía un partido más parejo y no fue parejo el partido.
5: No fue parejo porque Francia impuso su técnica de equipo con velocidad y precisión, que es lo que siempre pregonamos. Velocidad ahora, y precisión. Tuvo este equipo con Olmo, con Ruiz, con Rodri, con Lamine Yamal, con el 15 Baena, sí, que parece que tiene menos nombre aparentemente y que pucha el movimiento. No había por dónde darle, no había un punto flaco o débil en esta selección de Francia. Tenían una técnica con velocidad, con precisión.
4: Pedri, ¿cómo honró?
5: Y como entró el 20, que era titular, de hecho, al arrancar el Mundial.
4: Jugador de Barcelona.
5: Entró y manejó el partido después.
2: Y parecía que él iba a arrancar y al final arrancó de vuelta.
5: Sí, yo escuché, vos dijiste eso ayer, que aparentemente iba a arrancar Pedri, pero...
2: Y ahora, nunca ya lo sabremos, ¿verdad? El partido se abre con una tontería, con un horror, ¿verdad?
5: Sí, pero
2: si esa es que tontería, no sabría en ese momento.
5: Esa tontería era causa de la presión que tenía España, que le hacía España. ¿Y por qué se equivocó el jugador? Se equivocó porque no hizo la visión periférica.
3: Ese penal que hace Iñé es un penal acá del campeonato.
2: Es un penal de intermedio, mamá.
3: Penal de acá.
5: ¿Verdad? Bueno, entonces,
3: pero... Ese es nuestro penal...
5: Pero fíjate...
4: Pero ya era superior España en ese momento.
5: Sí, por eso le dije al Tano eso, que ya era forzado por España el error.
3: Pero es un error... evitable, es un error individual.
5: Pero forma parte del juego. Totalmente. Y fue penalazo.
3: Gracias a que España estaba.
5: Acorralando
3: la Francia. El error tampoco, claro. Pero digo nomás que es la manera, la torpeza, ¿verdad?
5: Sí. Escuché a un periodista español triturarlo a este jugador.
3: A Diñé.
5: A triturarlo. Lo trató de un jugador mediocre, discreto. hizo, no. Si vos querés entrenar a un defensor para que sea defensor, el primer material que tenés que mostrar es mostrarle este penal que hace, este mediocre. Pues dice, él nunca miró, nunca dejó de mirar la pelota, solamente miró la pelota, claro. No utilizó la visión periférica. Vos dijiste eso en tu comentario ayer del partido. Es que el jugador estaba así mirando la pelota. Para la gente que está escuchando la radio, le digo, o mañana pelota.
2: Es que es un penal muy tonto.
5: Nunca. Sí,
2: muy
5: sí.
2: Tonto.
3: La importancia también, digo, nomás de tener jugadores que entiendan el juego. En España vos tranquilamente encontrás, como siempre fue, antes pasaba con Iniesta y con Xavi, y con Busquets.
5: Sí, grandes mediocampistas que tienen...
3: Que entienden los momentos del partido. Sí, en qué momento sí. Tiene que ir a cubrir, en qué momento tiene que...
5: Lectura del partido.
3: Y eso pasa... Cualquiera entra en España, digo, en el sentido de buena palabra, de la buena manera cualquiera, digo, el suplente entra en España... Y sabe el movimiento que tiene que hacer para el equipo y en qué momento está el equipo. No es que entra y dale y voy nomás. No, es mecanizado. No se resiente el equipo cuando entra un suplente que vos decís, ahora probablemente por la derecha porque entró, este está frío, va a tener un espacio Francia. No, entró, se acomoda el equipo y sigue dando vueltas en el medio.
2: Por eso muchas veces es mejor tener un jugador que no tiene mucho despliegue, pero es muy inteligente en cuanto a la lectura del juego, que un talentoso. ¿Verdad? Por eso muchas veces la disciplina supera al talento. Para mí lo que dijo el técnico español te grafica pero perfectamente. Qué manera magistral de decirte todo sin decirte mucho. ¿Verdad? Porque él dijo, estuvimos aplicados en todas las facetas del juego. Y yo creo que eso nosotros tranquilamente podíamos llevarlo al partido Paraguay-Alemania, porque entendimos perfectamente cómo teníamos que jugar ese partido.
5: Y lo hicimos en ese
2: momento. Y lo hicimos, conseguimos el objetivo y terminamos ganando en esa faceta que nosotros entramos a buscar.
5: Muy bien, España finalista, superior, sí.
4: Te tiro un dato. Nosotros, la verdad que ameritaba lo de Francia, una muy buena selección, ganó todos los partidos que jugó en el Mundial, salvo este ante España que se fue. España lleva 37 partidos invicto.
2: Sí. Alcanzó a Italia. No. Italia tenía ese récord.
4: 37 partidos invictos tiene.
5: Qué barra. No, impresionante. Son las 12 puntualmente. Vamos a ir a una pausa. Ya nos metemos en el partidazo de hoy. Ya quiero escuchar la pollita de Pancho, de Tano y de Jotita hoy. Inglaterra, Argentina. Me ponen la foto del obelisco. En vivo. Ah, en vivo, ¿cierto?
3: En vivo.
2: ¿Con represión o sin represión?
5: No, tranquilo, Tano. ¿Por qué hablas de represión?
3: Ya cubrieron el...
5: ¿Por qué? ¿Qué van a poner? ¿Van a reprimir ahí para que la gente vaya?
2: Una roteada pasó.
5: No, pero ahí está el obelisco. El obelisco es un símbolo de la capital argentina de Buenos Aires. Es un símbolo del país.
2: Del mundo.
5: Vos ves ese obelisco y el mundo sabe que está en la Argentina.
2: ¿Cuántas veces te va a Buenos Aires y no te vas a cansar de irte al obelisco?
5: Nos vamos siempre.
3: Mira la gigantografía de Messi ahí.
5: No.
3: Qué loco.
5: Muy bien.
4: Hay uno que vende departamento ahí, en el obelisco.
5: Sí. Está de reposo, ¿verdad?
4: No, yo no dije.
2: Se fue a cobrar el alquiler.
5: Bueno, vamos a una breve pausa. Ya nos metemos a Argentina-Inglaterra, la segunda semifinal. Para muchos, otra final hoy.

0: poquito de, no tomen literalmente, agarren en sentido figurado. Ayer la primera final, que fue semifinal, España le gana a Francia. Hoy la segunda semifinal, que dicen final, Argentina con Inglaterra, y la finalísima el próximo domingo. Breve pausa con Robert Jiménez, 12:1, ya nos metemos con Inglaterra, Argentina, a ver si podemos hablar con algún campeón del mundo, con Argentina, vamos a ver si podemos lograr alguna entrevista con algún campeón del mundo, ya venimos.
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0: Muy bien, amigos, estamos de vuelta. Vamos a hablar de Argentina-Inglaterra. Argentina-Inglaterra, qué partidazo se viene hoy en Atlanta, Georgia, cuando estamos mostrando imágenes en vivo, en directo. Para la gente que está viendo televisión, no hay necesidad de agregarle nada, porque están viendo nada menos que el corazón del Gran Buenos Aires, un símbolo mundial para este, para esta gran nación, el obelisco en la 9 de julio, una gigantografía en LED de Messi. La expectativa enorme en la Argentina. Y vamos a hablar con una persona protagonista de títulos, como presidente de club. Un gran presidente de un club al cual el paraguayo le quiere mucho, como es Vélez Sarsfield. Ni se imaginan todavía de qué presidente voy a hablar. Pero que también fue protagonista de aquel gran partido entre Argentina e Inglaterra. Y me dirán, Luis Enrique, ¿jugaba la selección argentina? ¿Entró al partido? ¿Qué pasó? No, era un hincha fanático de su país, de su selección, del albiceleste, que sí fue protagonista en las tribunas, con un caso tremendamente histórico que yo valoro muchísimo. Está con nosotros en línea Raúl Gámez. Don Raúl, bienvenido a Deporte Total. Luis Enrique le saluda a nuestro país aquí en Paraguay. Buen día.
2: Un gusto.

0: grande saludarlos y desearles lo mejor, por supuesto.
1: Estamos hablando con Raúl Gámez.
0: ¿Sí? Cada vez que fui a Paraguay la pasé muy bien.
1: Nosotros también cuando...
0: Muchas veces por Vélez.
1: Sí, claro, claro. Y nosotros también las veces que vamos a vuestro país, a Buenos Aires, la disfrutamos impecable con todo lo que ofrece esa gran capital del mundo. Estoy con mis compañeros Jotita, El Tano, Pancho, estamos hablando del partido Argentina-Inglaterra que vamos a narrar también hoy, el día de hoy, con nuestros televidentes, con nuestros oyentes de la radio. Y lo invitamos a usted porque usted ha sido protagonista impresionante de lo que fue aquel partido en México contra Inglaterra.
0: De lo malo.
1: ¿Cómo?
0: Fui protagonista de lo malo, de las peleas, ¿no?
1: No, pero yo también haría lo mismo.
2: De defender a...
1: De defender tu bandera, tu país, tu selección, tu hinchada. No, pero, es algo normal, la pasión del fútbol, presidente.
0: Yo no era, yo estaba en una subcomisión en Vélez y estaba conocía a mucha gente del fútbol, por supuesto. Y bueno, cuando fui, estuve en la concentración con los jugadores, me quedé ahí, fui a ver partido Inglaterra-Paraguay con ellos. Viví muchas cosas especiales, ¿no? Tuve la suerte de venir en el vuelo que venían los jugadores, que ellos pidieron que yo tenga un espacio para poder venir. Hola. Y bueno, pasaron muchos años, ¿no? Aquello era hace 40, más de 40 años y muy reciente, entonces sí, estábamos por ahí con la cabeza, con mucha bronca, y se armó los líos, empezaron las discusiones y terminamos a los golpes.
1: Sí, ¿qué pasó ahí con estaban los hooligans ahí, la hinchada inglesa, estaban ustedes y después ustedes tomaron protagonismo y vos encabezaste la defensa ahí del grupo de los argentinos? ¿Qué ocurrió ahí? ¿Un tema de bandera? ¿Qué pasó?
0: Pero fue en la otra cabecera. Había una cabecera donde estaba la parcialidad argentina con los bombos, la bandera, que son los muchachos de las hinchadas. Y ahí estábamos algunos, muy poca gente argentina, pero estábamos ocupando un espacio en la otra cabecera de la cancha. Y bueno, vinieron como para quedarse, para instalarse ahí, entonces algunos... hubo discusiones, muchos no nos entendíamos porque yo inglés no hablo, hablo apenas castellano, o sea, era muy difícil saber lo que nos decíamos, nosotros a ellos y ellos a nosotros, aunque hay palabras media universales. Así que empezó por lo que hicimos y lo que yo traté de hacer también es sacarlos, que se vayan de ahí, hacer una barrida. Nosotros le llamamos barrida de tribuna.
1: Ahora, dentro...
0: Y así fue la cosa.
1: Ahora, lo veo ahí en las imágenes con buen físico, todo marcado, practicaba boxeo, hacía un poco de fierro.
0: Sí, yo... Estaba bien, tenía 40 años, estaba físicamente bien, porque hacía gimnasia, estaba... Sí, sale... Parece que me hubieran dibujado, no. Me veo ahora tengo 82 años, entonces me veo ahora y el otro día me tocó ver que pasaban algunas secuencias de aquellas peleas. Y sí, es cierto, estaba... como más marcado. Después estuve marcada la cara por los golpes.
1: Presidente, pero hay un mural hermoso que estamos mostrando en televisión ahora. Qué lindo mural le hicieron, qué pintura ahí con el Diego, el gran Diego, el incomparable, y ahí usted con su figura de boxeador.
0: Sí, no, yo ahí estoy, en principio estaba enojado, después lo toleré. Pero ¿por qué estaba enojado? Porque... Por ahí lo ven mis nietos y no es un buen ejemplo. Y el colegio de Vélez tiene muy cerca ahí la entrada, a 50, 80 metros está la entrada del colegio. Entonces me parecía que era una cosa que no era bueno. Pero los jóvenes lo ven con medio con alegría, como diciendo qué lindo que hiciste esto, que eso. Y yo estoy rezongando y ellos lo están aprobando.
1: Época diferente, forma parte de la pasión. Nosotros lo vemos con valentía, porque en las imágenes hay un muchacho joven ahí sin la camisa mostrando su habilidad de boxeador. Hablando de eso, presidente, si usted nos permite, porque vamos a hablar del partido de hoy, Inglaterra-Argentina, Argentina-Inglaterra, que todo el mundo está expectante, a tal punto que la FIFA y la gente de Estados Unidos ya dicen que es el partido de más alto riesgo en esta Copa del Mundo. Se ha casi triplicado la seguridad hoy en Atlanta, cerca del estadio. ¿Es cierto que usted una vez en un partido de fútbol, en picada de fútbol, se quedó en el arco y después le desafió al gran Carlos Monzón? ¿Es cierto eso? Si nos cuenta la anécdota.
0: Es una anécdota que era el cumpleaños de Coco Basile y estábamos reunidos, vino Carlos y dijo algunas cosas que por ahí me molestaron, porque le tendría que haber molestado también a todos los que estábamos ahí, pues estaba enojado porque no lo habíamos invitado al cumpleaños. Yo no lo invitaba, pero no lo hacía yo al cumpleaños, era de Basile. Y bueno, y me dijo algunas cosas, le digo, eso será vos, ¿no? Entonces me dijo, ¿qué, querés pelear? Sí, la concha, yo qué sé, dije, la gozada, ¿eh? Y quiero pelear, vamos a ir a la plaza de enfrente. Pero estaba bien, ya está. Pero cobraba seguro, me salvé porque lo agarraban permanentemente a él.
1: No me digas, iba a cruzar ahí de puño con el gran Carlos Monzón, Raúl.
2: Picante, don Raúl, ¿eh?
0: Sí, pero yo tengo un problema psicológico, no me doy cuenta de... Después no me acuerdo por ahí de todo lo que aconteció en la pelea.
1: ¿No sentí el miedo?
0: Pero la pelea, claro, no tengo temores. Pero a veces también pienso que el miedo te hace reaccionar de una forma como si fueras un guapo. El sentirte apretado por las circunstancias. Ya, bueno, la cuestión que lo agarraron, no se hizo la pelea y me salvé. Puedo estar hablando con ustedes ahora.
1: Qué gusto, presidente. Bueno, ¿qué piensa del partido de hoy, todo el entorno, todo lo que rodea? Es fútbol, ¿verdad? Es fútbol, pero ¿hay algo más que ir a hacer o no entre un partido Argentina e Inglaterra? En un partido donde hoy...
0: Bueno, porque se empezó a mezclar todo de nuevo. Pasaron tantos años que por ahí hubiera... Ha habido un poco más de calma, pero parece que no. De todas maneras, hay muchos más canales de televisión que están ya en mucha más la propaganda del partido. Se está hablando ya hace 15 días permanentemente de todo esto de allá, de la historia del partido este. Ahora, tenemos la suerte que estamos en un país jugando el partido que tiene mucho y muy buena seguridad, ¿no? Entonces esperemos que estén atentos a cualquier movimiento que sea no sea bueno.
1: Muchachos, una consulta para don Raúl. Raúl Pistola Gámez, expresidente ganador con Vélez.
0: Con Vélez después tuvimos una etapa brillante, desde que empezó en el 90. Primero con Manera, que nos hizo Eduardo Luján Manera de técnico, nos hizo comprar los jugadores que después nos dieron tanto resultado, como Basualdo, Chilaver, Trota. Bueno, todos esos jugadores fueron... Él que nos hizo, me dijo a mí, estos jugadores no eran caros, eran jugadores ya que venían libres, Chilaver venía libre de España, de un equipo de allá. El Sotomayor lo mismo, venía de afuera. Y la verdad que fueron espectaculares. Basualdo estaba en su apogeo futbolístico. Así que vivimos momentos muy buenos, título del mundo, Copa Libertadores. A mí cuando me preguntan qué es lo que más me gustó de todo aquello, fue la Copa Libertadores, porque fue la más luchada, la Copa del Mundo es un partido solo, si jugaste bien y ellos no lo hicieron, salís vos campeón del mundo, pero jugando un partido solo, lo otro es más bravo.
2: Don Raúl, hoy, bueno, los años han pasado y ese conflicto me parece que, si bien es cierto, todavía hay sentimientos allí encontrados, obviamente, y es muy importante para la Argentina, es una causa argentina nacional y con total validez. Ha bajado un poco la espuma hoy. A mí me gustó el mensaje también que dio Leonel Scaloni ayer, que dijo, es un partido de fútbol, ya quedó el tiempo atrás. ¿Cómo ve la situación? ¿Comparte esta situación?
0: Bueno, me parecieron muy buenas las palabras de él, y él lo tiene que hacer por los jugadores también, para que no piensen en cosas que tienen nada que ver con el fútbol, que sean de aquella guerra infame que provocamos también nosotros. Así que me pareció bien. Y para la gente también es un mensaje, como que es un partido, no es que estamos en la guerra en este momento.
1: Y ahora, la opinión futbolística de hoy, un histórico, va a ser el primero y seguramente último partido de Messi como jugador de la selección, como capitán de la selección ante Inglaterra. Un capitán anterior como Diego, para mí incomparable, porque yo lo he visto en su plenitud. A Diego Armando Maradona fue realmente un capitán fuera de serie, dentro y fuera de la cancha, para el grupo, para todos, indudablemente.
0: Sí, la verdad que sí. La verdad que nosotros fuimos un país que tenemos la suerte que aparecieron esos dos jugadores que nos cambiaron la historia de los resultados nuestros.
1: ¿Y qué piensa del partido de hoy con Messi?
0: Ah, no, yo lo bateo todos los récords, lo considero un jugador extraordinario sin ninguna duda, no porque lo considere yo, porque lo demuestra permanentemente. Tiene variantes, Argentina tiene una ventaja por ahí dentro, en este momento, porque está sólida, está segura, es como que tiene una marcha más, tiene una posibilidad de un esfuerzo que a veces prevalece al fútbol, que es el corazón.
2: Don Raúl.
0: Así que esperemos que se den todas esas cosas, y yo lo veo con los ojos argentinos, por eso hablo así, a veces uno se entusiasma con lo de uno y no es justo con lo que dice.
2: Don Raúl, como argentino, y usted que lo vio a Maradona en ese Mundial 86, en su plenitud, en su punto más alto probablemente, y que también ahora lo vio a Messi, ¿se pueden comparar Messi y Maradona para el argentino, digo, o como Maradona no hay ninguno, o Messi está a la misma altura, o Messi lo superó? ¿Cómo lo ve?
0: Yo no digo que no se pueden comparar, porque primero fueron criados de distinta forma, ¿no? Messi estuvo protegido permanentemente por la familia, por el club, y Diego no es que no fue protegido por la familia, pero vivía en otras condiciones, era de condición humilde, así que no se pueden comparar, porque Diego también pasó por cosas que no son buenas para el fútbol y dio ventajas, ¿no? Entonces, pero fue, para mí fue lo más el más extraordinario jugador que vi.
1: Yo estoy de acuerdo con el presidente.
0: Y digo que Messi es espectacular, ¿no? Respetando. Pero bueno, pero aparte yo tenía una relación con Diego, si bien no era amigo, pero teníamos una buena relación. Teníamos diálogo, teníamos algunas charlas en esas concentraciones que mismas del Mundial de México.
1: ¿Es cierto que usted le había dicho a Grondona en su momento para organizar la hinchada esa que fue a México a apoyar a la selección en otras oportunidades?
0: ¿Yo le pedí a Grondona eso?
1: No, hinchada visitante en el campeonato, digo.
0: Ah, sí. Mire, le pedí, estábamos pasando por un momento de mucha violencia. Acá cambió mucho la época que yo participaba de estar en la tribuna con las banderas. Cuando tenía mis 20 años, yo ahora tengo 82, pasaron 62 años. Y la violencia fue creciendo de una manera especial. Ahora estamos viviendo todo enojado, cualquier cosa nos irrita, los pibes en la escuela, peleas, en todos lados. Vemos que una moto le rompe el vidrio retrovisor a un coche porque pasó cerca. Estamos viviendo momentos alterados. Bueno, también estamos pasándola mal, ¿no? Nosotros especialmente, los argentinos, estamos viviendo momentos muy difíciles, no muy humanos de parte del gobierno, por la gente que la pasa mal. Entonces, con Diego tengo tenía un cariño especial, pero este pibe Messi es una cosa, batió todos los récords. No existe récord que él no compite y gane.
1: Don Raúl Gámez, muy amable por este tiempo. Ha sido un honor realmente invitarlo y tenerlo aquí en Deporte Total. Escucharle a usted con su experiencia, primero como un, no digo como un hincha solamente de la selección argentina, sino como un presidente campeón de un país al cual nosotros respetamos y queremos, porque la Argentina siempre ha abierto los brazos a muchos compatriotas, no solamente por el fútbol deportivamente hablando, sino también abre sus puertas para gente que va a buscar un mejor futuro, o sea, una atención médica inclusive, porque tenemos muchos compatriotas que están en la Argentina. Así que el respeto de Asunción, le deseamos mucha salud, muchas gracias, porque ha sido protagonista hoy aquí en Deporte Total en las horas previas a un gran partido entre Argentina e Inglaterra, que nosotros esperamos que gane la selección sudamericana de Conmebol.
0: Bueno, una gran amistad, un gran cariño con todos ustedes, y que no solamente, porque uno dice, van muchos jugadores a jugar a Paraguay y vienen de Paraguay a jugar a Argentina, pero no es solo eso la amistad, hay amistad de la gente, hay cariño. Vivimos algunos argentinos ahí en Asunción y otros viven acá con nosotros en Buenos Aires, en la provincia de acá de Buenos Aires también. Así que gracias, suerte. Y sí, ahora me estoy acordando perfectamente cuando yo le pido a Grondona que no vaya público visitante a la cancha, y eso favoreció porque hoy las canchas están llenas de familia, de verdad, con mujeres, con camisetas, pibes jóvenes, chiquitos con camisetas, porque no hay visitantes, entonces no hay riesgo, el padre lo dice de jugadores.
1: Es cierto. Don Raúl, muy amable, muchas gracias.
0: Chau, lo mejor para ustedes y que tengamos suerte.
1: Gracias. Raúl Pinto Lagames, ex presidente campeón de América, campeón del mundo, y que fue el protagonista de un caso anecdótico que mostramos en televisión de aquel recordado partido entre Inglaterra-Argentina, y él sostiene que Diego Armando Maradona fue más grande como jugador, que fue lo más grande que él vio, y que Messi, bueno, se lo puede comparar, ha roto todos los récords habidos y por haber, que también es un fuera de serie, pero para él es Diego Armando Maradona. 12:26, linda nota, muy tocante, ya tiene 82 años, y tiene sí la lucidez de recordar.
3: Privilegiado de la vida, un dirigente exitoso, campeón del mundo, campeón de Copa Libertadores, le ganó a la Intercontinental al Milan, eso ya es más sobrevalorado incluso.
2: Para aquel que se
3: prendió lo vio a Pelé, lo vio, lo vivió a Maradona, lo ve a Messi.
2: Y él tocado. Para aquel que se prendió tarde nomás la entrevista, porque me preguntaban quién era. Es el que sale en todas las fotos de ayer y hoy, peleándose con los ingleses, ¿verdad?
1: Sí, el encabezado descamisado.
2: Que sale sin remera ahí. Esta foto.
1: Ese es Raúl Gámez, que después fue presidente, campeón de América, campeón del mundo con Vélez. Sí.
3: Y el de atrás con gafas es el refere. El árbitro.
1: Qué linda toma. No.
2: Pero se plantó,
1: ¿eh? Cristian Velázquez de joven, parece.
3: Le hicieron retroceder a los ingleses.
2: No, se plantó. Sí,
1: no, se plantó. Argentino.
2: Y yo
1: mira lo que es Raúl Gámez.
3: ¿Cómo le hace?
1: Mira Raúl Gámez, fíjate. Por eso dije, sí, los pasos, no. Este practicaba buceo, ¿no? Sí, los movimientos. Por eso le pregunté si practicaba buceo. Y encima, no, yo fui un loco. Le desafié a Carlos Monzón, me salvé. A Carlos Monzón le desafió calentado por un tema de cumpleaños. Pero linda nota, excelente producción, como siempre. Bien felicitado. 12:27. Hoy estamos con Argentina-Inglaterra. Lo que pasa es que Gianluca también practicaba antes para ser torero. Y cuando dejaba de practicar para ser torero, practicaba buceo. Por eso es que cuando Gianluca te dice, la zurda, ¿viste cómo tenía? Y da el paso. Él tiene esos movimientos.
2: Bien.
1: No, los de Paraguaricos se preparan para bucear y para torear. Mirá, ojo, Pancho, cualquier problema, mira que...
4: Claro, al toro lo puede pasar de largo o lo puede boxear, una de las dos cosas.
3: Lo mejor sería ser rápido de pierna.
4: Está la boxeo por ahí.
1: Vamos a la pausa, ya venimos, muchachos.
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1: ¿Dos? 12:32, estamos en la Radio Paraguaya de los Mundiales, hoy estamos con el partidazo Inglaterra-Argentina. Antes de desarrollar, quiero escuchar la pollita ya directamente, antes de preguntar, hablar, analizar, yo creo que, mira, yo anticipo, le voy a dar una manito acá a los muchachos, a ver cómo toman ellos. Si le reciben bien, yo creo que futbolísticamente Inglaterra, futbolísticamente como equipo, llega mejor, como equipo. Pero Argentina tiene un plus a su favor, que le tiene a Messi y tiene unos huevos, unos cojones, esta selección campeona del mundo para defender su título, que dan lo último en la cancha. Dejan lo último. Los últimos tres partidos te da esa referencia de cómo ha avanzado esta selección argentina. Y como para mí también, aparte de semifinal, es una verdadera final, pronóstico reservado. Pero dije un poco lo...
3: Pero no nos ayuda a nada, entonces al final...
1: Y no,
3: lo que estás diciendo, ¿cómo lo vamos a apostar? Y si bueno, vamos a seguir tu...
1: Y futbolísticamente, para mí como equipo está mejor Inglaterra, como mí futbolísticamente.
3: Mm.
1: Pero los dos han hecho con su estilo, con su forma, llegaron a esta instancia. Argentina, con los huevos que tiene, con los cojones que tiene, con la personalidad, el carácter de dejar todo por esa camiseta. Y Messi, que le tienen a Messi, y que le quieren a Messi. Que le quieren a la selección y le quieren a Messi, a su capitán. Y quieren para él también como una mejor despedida, porque hay momentos que no fue Messi el que definió. No te voy a olvidar de...
3: Y los centrales
1: de gol de Fernández, claro. De Lisandro Martínez. ¿Sí o no?
3: Sí.
1: De Enzo Fernández, Lisandro Martínez, goles estratégicos.
3: Es un partido muy difícil de pronosticar.
1: Vamos a tener un invitado, un campeón del mundo, en un ratito, y después... Voy a escuchar la pollita. Está en línea con nosotros, director técnico, entrenador, director deportivo, campeón del mundo. En un ratito va a estar con nosotros. Tengo tiempo entonces, ¿verdad? Tengo tiempo. A ver, dígame usted, López.
2: Hoy por Argentina. Yo creo que...
1: Tu opinión es... pasional.
2: Análisis, no.
1: O futbolístico también.
2: Análisis y también pasional. Pero mirando solamente el costado de análisis, si bien es cierto, yo la vi desgastada Argentina, físicamente está desgastada, no es la Argentina del pasado mundial, pero creo que tiene las herramientas como para terminar ganándole en tiempo normal, ganándole a Inglaterra. Yo veo triunfo argentino en los 90.
3: Virgili. Vos hablaste de pollita. Yo doy un pronóstico. Para mí pasa Inglaterra. Ese es el pronóstico. Mi deseo, me encantaría que la final sea España-Argentina. Pero el pronóstico, yo tengo que apostar, tengo que pagar. Yo apuesto por Inglaterra. Lo veo más compacta. En Argentina hay varios jugadores que todavía no han... Y Argentina es muy similar a lo que vivió ayer Francia. Por primera vez encontró un rival acorde a la exigencia de una Copa del Mundo.
1: Juan Eduardo.
4: Si no hay nada raro por el camino, Inglaterra.
1: Duele decirlo, ¿verdad? Pero... ¿Qué? Duele decirlo, ¿verdad? Yo quiero que avance Argentina, equipo Conmebol, sudamericano, pero...
3: Sin el 12.
4: Exacto. Y el 14 ya sería hoy con el bar y todo.
1: 12:35, vamos a saludarle a un técnico de fútbol, director deportivo y obviamente campeón del mundo, si no. Y también estuvo compartiendo con nosotros un equipo que Gianluca y yo queríamos muchísimo, o sea, queremos muchísimo, ¿verdad? Especialmente Gianluca, que estuvo ahí mucho tiempo en Sol de América. Luis Islas, un gusto. Luis Enrique te saluda. Tanto tiempo, tocayo, campeón del mundo. ¿Cómo está usted? Bienvenido.
6: Hola, Luis Enrique, querido. Qué lindo escucharte, qué lindo poder compartir con vos nuevamente una charla de fútbol. Feliz, siguiendo mucho el Mundial y, bueno, nada, trabajando mucho, Luis.
1: Me imagino. Luis Isla, director técnico, estuvo aquí con nosotros, nos atendió maravillosamente cuando estuvo en Sol de América. Los mejores recuerdos de él, director deportivo y un campeón del mundo. Acá el tema es Argentina-Inglaterra. Argentina, Inglaterra, no se habla de otro tema. Nosotros vamos a transmitir, narrar el partido. Aquí estamos en televisión mostrando los recuerdos de aquel México 86, de aquel partido. Recién hablábamos con Raúl Gámez, expresidente de Vélez, sobre la anécdota que él boxeó ahí contra los ingleses en las tribunas del estadio, de tantas cosas. Luis, ¿cómo estás viendo el partido de esta tarde, de algunas horas para adelante?
6: Luis, primero déjame felicitar realmente a la selección paraguaya, ¿no? Al plantel de jugadores, cuerpo técnico, dirigentes, porque me parece que han hecho un muy buen mundial, han entregado todo, han representado bien a la selección y no quería no agradecerles y felicitarlos.
1: Gracias.
6: No, la verdad que sí, fue una selección que representó muy bien a su país. Por eso digo jugadores, cuerpo técnico, dirigentes. Vos sabés que yo soy un convencido del jugador paraguayo, Luis. Cuando me tocó dirigir Sol de América, el jugador nacional, ¿no?, el jugador paraguayo, me respondió de una manera fantástica. Por ejemplo, Portillo, Canales, Centurión, Aldito Vera, Ferreira, Villalba. Es decir, jugadores que me han respondido de una manera fantástica. Por eso los quiero felicitar, porque me parece que esa identidad futbolística, esa garra paraguaya, para mí es para remarcar.
1: Mirá dónde llegó Canales, hasta dónde llegó.
6: Sí, claro, y bueno, y Villalba también en Independiente, acá en Argentina, Canales con posibilidades de venir a Independiente. Pero de ese equipo, de ese gran equipo que teníamos nosotros, Luis, que jugamos Copa Sudamericana, le ganamos al Goiás en Asunción y le ganamos en Brasil. Un altísimo porcentaje de ese buen equipo era el jugador nacional, el jugador paraguayo. Por eso me encargué de remarcárselo, ¿no? Así que mis felicitaciones.
2: Uh-huh. Luis, viendo y pasando el partido de Argentina con Inglaterra hoy, aquí en la mesa estábamos hablando y, bueno, debatiendo un poquito, el sentimiento está con ustedes. Digo, ¿esta Argentina está en condiciones de hacerle un partido y superarla a Inglaterra? ¿Es cerrado el partido? ¿Hay superioridad argentina? ¿Cómo lo ves?
6: No, a ver, partido complejo, complicado, obviamente, es un cuarto de final, una semifinal, son partidos que te enfrentás con selecciones también muy capaces. Ahora, yo creo que esta selección argentina, ¿no?, es decir, tiene muchísimos argumentos futbolísticos para permitirnos pensar que se va a ganar, que se puede ganar, y yo no tengo duda alguna. También hay una realidad. Desde el funcionamiento colectivo, la selección argentina quizás no está en ese momento como nos tiene acostumbrado, ¿no? Es decir, desde el funcionamiento colectivo le está costando los partidos, pero después tiene una jerarquía individual del plantel enorme. Entonces aparece lo individual sobre lo colectivo y termina siendo una selección muy, muy importante. Aparte de estos argumentos futbolísticos, yo creo que la personalidad, el carácter, el hambre de gloria, las ganas por ir de esta selección, en estos partidos son fundamentales. Entonces, un partido complejo, un partido más que interesante, pero confío plenamente en la selección argentina.
1: Luis, desde el punto de vista táctico, porque realmente es un partido muy, muy difícil pronosticarlo, ¿verdad? Porque los dos tienen su mérito. Y una de ellas es la vigente campeona del mundo, entonces todo el respeto del mundo debe tener. Ahora, desde el punto de vista táctico, estuve leyendo de que supuestamente habría alguna posibilidad de que Scaloni haga una línea de 5. De ser así, ¿ameritaría, según vos, desde lo que viste de Inglaterra, empezar a poblar la zona defensiva y no precisamente la zona de la mitad de la cancha?
6: Bueno, eso es una muy buena pregunta. Y obviamente el que tiene el 100% de razón es Scaloni, porque es el que está permanentemente en el día a día con los jugadores, ¿no? Pero también yo aclararte que si yo fuese el entrenador y los jugadores están bien físicamente, no están golpeados, es decir, están todos al 100%, uh-huh, yo juego con el mismo equipo. Yo juego con el mismo equipo porque este es el equipo que a nosotros nos llevó a ser campeones del mundo, este es el equipo que nos llevó a ser bicampeones de América, este es el equipo que nos está llevando a jugar las semifinales, y yo creo que estos jugadores en esta clase de partidos aparecen, Si bien el funcionamiento, como te desarrollaba antes, no es un funcionamiento que nos seduce en estos momentos, pero Argentina, desde la personalidad, del carácter, está sacando adelante los partidos. Entonces, yo armaría el mismo equipo, le daría la confianza a estos jugadores que nos dieron estas posibilidades, y después sabés que en el segundo tiempo el recambio que tiene el banco de la selección argentina también es fantástico, ¿no? Pero bueno, Scaloni es el que está minuto a minuto con el jugador y sabe realmente cómo están todos.
7: Ayer tuvimos en la balanza un equipo que se movía de acuerdo a forma, de acuerdo a estilo, y el otro equipo que tenía la riqueza individual, sobre todo mitad de cancha para adelante. Al final terminó ganando lo colectivo por encima de las figuras. ¿Cuál va a ser la diferencia del partido hoy? ¿Qué debe hacer Argentina para acceder a la final del próximo domingo?
6: Argentina lo que debería, a mi entender, y tratar de encontrar y volver a tener esa tenencia de pelota, ese control del partido. No hay que olvidarse que no hace mucho Argentina era un equipo que tenía una posición arriba del 65-70%, y esa tenencia y esa posición dañaba muchísimo al rival. Pero bueno, evidentemente le está costando esa posición. Yo creo que si Argentina vuelve a tener esa solidez en la zona media, con esos pases entre líneas, con esa circulación de pelota, Argentina te daña. Argentina debería encontrar ese nivel futbolístico. Ahora, enfrente, claro que tiene un equipo también muy rápido, va muy bien por afuera, tiene un delantero también de muchísima jerarquía, es un equipo que viene motivadísimo, pero Argentina debería, a mi entender, tratar de encontrar ese funcionamiento que nos llevó a ser campeones del mundo, que es a través de la buena tenencia de pelota, los cambios de ritmo, los cambios de intensidad, pero va a ser un partido también desde lo emotivo, ¿no? Desde la personalidad, desde el carácter, y ahí Argentina me parece que también puede marcar una diferencia.
4: Señor Islas, ¿y se puede dejar un poquitito a un lado el pasado o usted cree que en este tipo de partidos como que todo vuelve a ser un partido de tensión por lo que pasó o usted cree que los jugadores se pueden aislar después de tanto tiempo?
6: No, a ver, yo siempre dije lo mismo y me tocó ser parte en el 86, es decir, es un partido de fútbol, no hay que relacionarlo con lo que pasó políticamente, con las Malvinas. Que claro que sabemos que hubo mucho daño, hubo mucha gente, familias desarmadas, pero es un partido de fútbol, esto está más que claro. ¿Tiene un plus? Sí. Es decir, ¿es un partido que lo queremos ganar? Sí, claro que se quiere ganar, pero marco muy bien que es un partido de fútbol. No tiene nada que ver con una guerra, pero claro que para los argentinos ganar este partido, no solamente por llegar a una final, sino por darle, no sé, respeto, darle un regalo a toda esa familia que han quedado muy desarmada después de la guerra de Malvinas, ¿no?
1: Luis, vos tenés una vasta experiencia, tenés demasiado código de vestuario, campeón del mundo, director técnico, entrenador y director deportivo, o sea, tenés, sos hombre de fútbol hasta ahora presente, eso no lo vas a perder nunca, está con mucha actividad dentro de este deporte que tanto queremos, que tanto nos apasiona. Sabemos que es el último mundial de Lionel, ha roto tantos récords, tantas cosas. Te voy a incomodar un poquitito, ¿verdad? Pero
6: a ver,
1: a la Argentina tiene el privilegio de haber tenido grandes jugadores extraordinarios que han sido reconocidos en el mundo, como Di Stéfano, como Diego Armando Maradona, y hoy con Lionel Messi, que está cerrando un ciclo fantástico, ¿verdad? ¿Se puede realmente comparar a Diego con Lionel? Épocas diferentes, cosas distintas, porque recién le preguntamos a un expresidente como el señor Raúl Gámez, un señor ya de edad que tuvo el privilegio de verle todo a Pelé seguramente, verle todo a Messi, a Diego Armando, y él dice, bueno, reconoce los récords de Messi, pero que para él Diego fue fuera de serie. ¿Te comprometo tu respuesta o no? Me gustaría escucharte a vos.
6: No me comprometes porque yo creo que cuando uno da un punto de vista está bueno eso. Yo no me gustan las comparaciones, yo creo que son dos jugadores distintos al resto, dos jugadores extraordinarios, podríamos hablar de argumentos futbolísticos de sobra, Las épocas son similares, el fútbol más o menos, ahora quizás un poquito más dinámico, más intenso, pero no ha cambiado demasiado. Lo que yo digo, Luis, es que son los dos argentinos, disfrutémoslo. Y en un equipo, si vos me das a elegir un equipo, juegan los dos. En mi equipo juegan los dos, porque si bien son creadores, jugadores de exquisitez, técnica fantástica, se puede jugar con los dos. Es decir, Diego era más centralizado, Leo quizás juega mucho más por las bandas, ¿no? Entonces, para mí, disfrutarlos, vos sabés que yo he jugado, he sido campeón del mundo con Diego, dirigimos junto con Diego, yo lo amo a Diego, ¿no? Pero también lo de Scaloni es extraordinario, es fantástico. Agradecido que son argentinos, Luis. Me parece que eso es lo mejor que se puede decir, ¿no? Al menos para mí.
1: No, yo estoy de acuerdo. Yo soy argentino y me voy a enorgullecer de Scaloni, de Bilardo, de Menotti, de Di Stéfano, claro. Hasta de Sabella, por ejemplo, un maestro también, ¿verdad?
7: Claro. Sabella fue un gran Alejandro... constructor en su momento. En el momento de sequía, sí. Apareció Sabella.
6: Sí, Alejandro, bueno, que en paz descanse, ¿no? Un jugador, un entrenador y una persona fantástica, realmente fantástica.
7: Luis, una última de mi parte. En realidad esta debería ser una pregunta después que termine el Mundial, ¿verdad? Pero es la pregunta del millón de dólares. No sé si la respuesta puede variar de acuerdo a cómo Argentina termine. Después de Messi, ¿qué hay en Argentina?
6: Mira, aprovecho esa pregunta para hacerte dos respuestas. Primero, sea cual fuese el resultado, yo voy a estar agradecido a este plantel de jugadores y cuerpo técnico de la selección argentina, porque nos vienen representando de una manera fantástica en los últimos años. Entonces, sea cual fuese el resultado, agradecido al plantel de la selección argentina. Después, la pregunta específica tuya, es decir, es muy difícil que aparezcan los Maradona, que aparezca los Messi, es muy difícil, no aparecen todos los años. Obviamente, se cerrará un ciclo futbolístico, ojalá que sea con otro título mundial, y después empezará a construir otro equipo, otra selección argentina con un funcionamiento de la mejor manera. Y Argentina permanentemente saca muy buenos jugadores, esto está claro. Lo difícil es que aparezca otro Maradona y que aparezca otro Messi, ¿no? Eso no es fácil. Ojalá sea, pero para mí cuesta, va a costar. Todavía no se ve, no está en el horizonte.
1: Es cierto. Mira, Luis, vos tuviste el privilegio de pasar grandes etapas con grandes jugadores, porque esa selección que ustedes tenían también tenía grandes jugadores, grandes líderes, grandes estudiosos, que después muchos... dirigieron o fueron empresarios, representantes, jugadores, directores deportivos o entrenadores, tantas cosas, pero uno siempre pasa por anécdotas, tiene incluso aparte lindas experiencias, anécdotas. Yo nunca te pregunté, a lo mejor no es el momento, pero uno cuando es joven comete cosas en la cancha. Yo nunca me iba a olvidar de cuando estuviste en el arco en el penal que te iba a patear Almeida. Hasta ahí nomás te voy a decir. No. ¿Recordás? Estaba en el arco Independiente. Copa Libertadores, ¿verdad? ¿Era Mar del Plata? ¿Dónde era? No recuerdo.
6: No, Copa Libertad.
1: Copa sí, Libertadores, ¿verdad?
6: Sí, claro, pero Luis, yo le tengo tanto respeto al fútbol paraguayo, ¿pero por qué? Porque como jugador, cuando te ibas a enfrentar por copas a los equipos paraguayos, era duro, era durísimo, era fuertísimo, y sacar un empate de visitante eran partidos muy, muy complejos. Por eso comencé la nota felicitando al plantel de jugadores, cuerpo técnico y dirigente de Paraguay, porque lo viví, yo sé lo que es el jugador paraguayo, Luis, lo conozco, todo ese Sol de América que fuimos a jugar Copa Sudamericana, la gran base era jugadores nacionales y realmente se brindaron al 100, me dieron una amistad de la hostia. Acordate que después de la Copa esa empezaron la pandemia, no sé si te acordás.
1: Sí, claro, claro, es cierto, sí.
6: Yo estuve seis meses y medio sin mi familia, estuve solo. ¿Y sabés que me acompañó 100%? Los jugadores, los dirigentes, Entonces, soy un agradecido. Respeto mucho el fútbol paraguayo y pronto voy a volver a dirigir el fútbol paraguayo, no tengo duda. Me encanta, lo respeto muchísimo.
1: No, dejaste acá una buena imagen. Yo recuerdo, tenía un compañero que siempre estaba detrás tuyo, Sol de América, Gianluca Barni, que sigue estando con nosotros acá en el canal y en la radio, ya en otro medio, pero te recordamos. Y no me iba a olvidar, acá me estaban soplando por la cuca, ya lo dijimos, lo de Canales, que sí, pasó claro. Por tu mano, que lo dirigiste, que fue campeón con Lanús y que hizo una gran Copa del Mundo y terminó haciendo aquel gol del triunfo de penal contra Alemania. O sea que ese chico pasó por tus manos y ya es una referencia. Luis, te agradecemos. Te escuchamos, sí.
6: No, te decía, vos sabés que lo de Canales, él cuando yo llego a Sol de América, él jugaba de lateral por izquierda. Muchos partidos lo hacía de lateral por izquierda, porque tenía mucha salida, una muy buena técnica, muy buena pelota. Hoy en Lanús se ha transformado mucho más en un central, ¿no? Y lo ha hecho muy bien, lo he seguido. Y ahora está con posibilidades, por lo que se dice, de pasar a Independiente. Está en vista de Independiente. Nada, y lo que hizo la selección también. Me parece un crecimiento de Canales fantástico. Me pone feliz.
1: Luis, un gran abrazo, campeón del mundo. Muchas gracias.
6: Abrazo para todos, Luisito. Un abrazo para todos.
1: Luis Isla, entrenador de fútbol, director deportivo, campeón del mundo. Canales está en el interés Independiente de Avellaneda, dice. Está en el interés Canales. 12:52, gracias producción, tenemos que ir a una breve pausa. Hoy estamos con el partido, arrancamos a las 3 de la tarde con Gianluca, con la Cuca, con Teto y después estaremos hoy con el Tano Vigili para ese gran partido. No se pierdan, Argentina-Inglaterra, aquí en la 780 AM. Puede mirar por televisión, pero poner ahí la radio y escuchar la 780. Vamos a estar con ese gran partido. Tengo que ir a la pausa, a la vuelta vamos a estar con Ernesto Jiménez, con Gustavito, las últimas novedades. Finalmente, Alan Will, transferido a Lanús.
2: A Lanús. Estaba todo para ir a Olimpia y al final apareció Lanús ahí.
4: 1.800.000.
1: ¿Le toca a Olimpia el 50%?
4: Sí. Recoleta era dueño de los derechos federativos.
1: Sí.
4: Pero tenía 50 de lo económico y Olimpia 50.
1: Ah, buena plata para Recoleta. Sí. Buen ingreso también para Olimpia.
2: Para Olimpia un ingreso también.
1: 1.800.000. Alan Will.
2: Ojalá le vaya bien. Buen delantero.
1: Ojalá. Pausa, ya volvemos.
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1: Muy bien, ahora sí vamos a meternos también en los equipos paraguayos, porque una vez que termina la Copa del Mundo, el viernes, después del Mundial, viene el 24 de julio, 24 ya arranca la fiesta del Campeonato Clausura, el torneo paraguayo, vamos a estar con todo ahí, con todos los partidos. Está Gustavito, está Ernesto, están los dos ahí, facha como siempre, ambos, pero se ponen de acuerdo, yo creo, estos muchachos. Cuando Ernesto no tiene gafas, él tampoco tiene gafas de sol. El otro usa saco claro, el otro también usa saco claro. Se ponen de acuerdo. Camisa blanca, camisa blanca. Bueno, hasta ahí no me voy a preguntar porque a los otros no voy a llegar, ¿verdad? Gustavito, ¿cómo te va?
9: ¿Cómo estás, Luis Enrique? ¿Cómo estás? El gran saludo a toda la audiencia de la 780 Radio Primero de Marzo, a los amigos de Mega TV. Había un vehículo que venía a la villa, pero fue directo al aeropuerto.
1: Ya nos dimos cuenta. ¿Qué tal, Ernesto?
9: Hola, Luis Enrique. Bien, buenas tardes. Saludos para vos, allí para todos los compañeros en la gran audiencia de Radio Primero de Marzo, Deporte Total de la audiencia de Mega TV. Y un avión que ya fue con destino a Argentina.
1: A la gran siete. Anda todo en clave estos muchachos ahora.
7: Una camioneta,
1: una que camioneta iba a la viña, fue directamente al aeropuerto. Un avión ya se... ¿En qué andamos? Bueno, ya sé. O sea, lo de Olimpia ya sé, lo de Ernesto no sé todavía. Bueno, al final Alan Will, ¿o fue ya una estrategia nomás eso que venía al Olimpia, Gustavo?
9: No, estaba encaminado para concretar, o por lo menos Olimpia iba a comprar un porcentaje del pase, pero finalmente apareció Lanús y llega a un feliz término para ambas instituciones. Cuando digo ambas instituciones, para la gente de Recoleta como así también para la gente de Olimpia, cerca de 2 millones de dólares es el monto que habla, o por lo menos se menciona que Alan Will va a ser transferido por el 80% del pase. Eso equivale que cerca del $1 millón está correspondiendo a la gente de Olimpia, como así también a la gente de Recoleta, números más, números menos, pero rondaría por esos números lo que va a corresponder, teniendo en cuenta que el 50% de los derechos económicos correspondía a Recoleta, 50% de los derechos económicos correspondía a la gente de Olimpia. Entonces, dadas las circunstancias, el momento, y siempre recordando que uno puede, en estos casos, solamente vender cuando se puede, no cuando uno quiere. Entonces Olimpia rápidamente también acordó, era beneficioso para la gente de Recoleta, para la gente de Olimpia, es otro ingreso que suma para la gente de Olimpia, Luis Enrique.
1: Sí, es el
7: efectivizó
1: famoso.
7: Mucho Olimpia, ¿eh?
1: Sí, efectivizó mucho.
9: Sí.
1: Uno no es que transfiere cuando quiere, sino cuando puede. Esa es la frase que maneja la gente de fútbol en este caso. 1.800.000 dijiste vos, Gotita, aproximadamente.
7: Ah, pero, sí.
1: Y ahí
7: por lo que me dijeron, 1.800.
1: Sí, 900 más o menos para cada uno, ¿verdad?
9: Sería así, porque está manejando el 50%, pertenecía a Recoleta ya los derechos económicos, 50% Olimpia. Hay que recordar que los derechos federativos correspondían completamente a la gente de Recoleta. Por eso llega un feliz término. Olimpia iba a comprar incluso un porcentaje más para aumentar el porcentaje económico y volver a la parte federativa a favor de Olimpia, pero dada esta situación... fue beneficioso para ambos equipos. Hay buena relación con Luis Vidal, presidente de Recoleta. Entonces, se llegó a buen término, a buen puerto en esta operación, Luis Enrique.
7: Ahí hay que ver también cuánto le queda, porque viste que está el 20% del jugador.
1: Además, la transferencia fue por el 80. Ese 20% le queda 10 para Olimpia y 10 Recoleta.
7: Sí, 10 tienen que ser.
9: Así como están las cosas. Seguramente la gente de Olimpia, la gente de Recoleta va a estar... dando más detalles, pero es la información que manejamos, Luis Enrique.
7: Como mínimo le va a quedar 800 mil.
1: Buena plata.
9: Tranquilamente.
7: Recoleta recaudó bastante también ya con lo de la Copa.
1: Sí, sí, sí, por la campaña de la Copa. Sí. La Copa Sudamericana más esto ahora. Está bien ahí Luis Vidal, bien el presidente, bien Recoleta. ¿Y el avión del avión del avión qué pasó? ¿Quién va en el avión? Es la pregunta.
9: Sí, sí, sí. Ayer mencionamos de que Gatito ya se iba a sumar a los trabajos de Cerro Porteño, Luis Enrique. El propio arquero ya partió rápidamente a la Argentina para sumarse a los trabajos. Ayer por la tarde ya estuvo compartiendo con sus compañeros. Así que también para destacar un poco la buena voluntad también de Gatito, que por medio de Holland, él tenía la libertad de elegir si quería sumarse a la Argentina o trabajar aquí en la sede del Club Cerro Porteño. Finalmente viajó ayer por la tarde y ya también el avión que lo llevó a Gatito aterrizó. Y ya el arquero de Cerro Porteño también que empezó a trabajar, Luis Enrique.
1: Al final se queda Gatito, ¿verdad?
3: Parece que sí.
2: Si se queda, va a quedar a pelear el puesto, pero es contradictorio nomás porque Cerro trae un arquero para que sea titular. Después lo contrata.

0: ¿Y qué te dice eso? O sea, ¿el tercer arquero va a ser Gatito?
1: No.
0: ¿Otra vez?
1: No, no.
0: Y sí, yo también voy con tu corriente. No. Digo, no puede ser el tercer arquero. Pero los hechos me dicen otra cosa.
1: No,
0: suplente entonces, mínimo va a ser.
1: Pero que, claro, como ya lo fue.
0: El segundo va a ser.
1: Ahora, ¿y si
0: a ver.
1: ¿Y si Rofo no...?
0: Vos sos el suplente. Se va al titular.
1: Sí.
0: Y el DT, en vez de decirte, bueno, vos tenés la confianza ahora, voy a traer un
2: segundo arquero. Te trae
0: otro encima.
2: Y otro otra vez.
0: Y otro otra vez, ¿qué vas a pensar?
1: Tenés que pelear el puesto.
2: No, tenés que pelear, pero ¿cómo te vas a sentir? ¿Cómo vas a pensar? Eso es malo que el
0: Pero también hay cuestiones...
1: Pero ¿y cómo te vas a sentir? Cerro tenía que traer un arquero indistintamente a que Gatito se quede o se vaya. Cerro tenía que traer un arquero.
2: Pero espérate, esto, Jotita. Vamos a ponerte en el zapato de Gatito.
1: Sí,
2: uno entiende esto.
1: Sí.
2: Ponete en el zapato de Gatito.
1: Me pongo en el zapato de Gatito. Bueno, sí.
2: Se fue
1: Alexis Martínez.
2: Mi oportunidad, vengo al Mundial, soy un arquero que se viene a jugar al Mundial, soy de selección.
0: Y ya no tengo más que probarle nada.
2: No tengo que probar nada.
0: Para
2: nadie.
0: Pelear el puesto.
2: Sí, claro. Y el entrenador trae un extranjero
0: y un paraguayo que es bueno.
2: Y otro paraguayo joven que es bueno.
1: Y tengo que pelear el puesto. Ahora, sí. Rofo no es Alexis Martín Arias tampoco.
2: Lo sabemos.
1: Y ahí está, pues. Que es lo que yo te digo. ¿Qué pasa si viene Rofo y los dos, tres primeros partidos no funcionan? ¿Quién va a atacar?
2: Espera un ratito.
1: ¿Lo va a poner a Martín o lo va a poner a Gatito?
2: Cuando llegó Alexis Martín, ¿quién era el titular? Gatito estaba de titular. No era Alexis Martín, Juan Eduardo. ¿Cómo? Gatito era el titular. Vino y le puso.
1: Y me está dando más la razón otra vez.
2: ¿Por qué?
1: Porque cuando llegó Alexis Martín Arias... a Cerro Porteño, el arquero titular era Gatito.
2: Sí.
1: ¿Qué pasó con Gatito?
2: Y flojeó.
1: No respondió y entró Alexis Martín Arias.
2: Y no perdió nunca más el puesto.
1: No perdió nunca más el puesto. Claro. Ahora, volvamos a esa misma situación ahora con Rofo. Llega Rofo, es titular en Cerro Porteño en los tres primeros partidos y no responde. ¿Qué va a hacer? ¿Lo va a mantener a Rofo o lo va a poner a Gatito?
2: Y no sé, pues yo, porque viene Martínez también.
1: Bueno, no, pero...
3: Yo que lo de Martínez para ya mí, pensando Martínez más
4: es
3: para...
4: Apuesta, Lucho Enrique.
2: ¿Cómo?
4: Para mí, Ángel Martínez es una apuesta. Hoy para mí, si se queda Gatito, obviamente, va a ser el segundo arquero.
1: ¿Hasta cuándo tiene contrato Gatito con Cerro?
2: Fin de año.
4: Él tiene hasta el año que viene, Jotita.
2: ¿Año que viene?
1: Bueno, ahí está.
4: Sí, él tiene todavía un contrato.
1: Yo creo que lo traen a Martínez. Él va a tener este periodo de adaptación como arquero de Cerro Porteño. Va a estar dentro de la plantilla, todo lo demás. A fin de año, si se va Gatito, Martínez ya tiene 6 meses por lo menos... en el club. Yo creo que el orden inicial va a ser Rofo, Gatito, Martínez.
2: Sí, yo,
1: para mí en ese orden.
2: Yo también pienso eso.
1: Ahora, pero si digo, no más, responde
2: ¿cómo
1: Rofo...
2: ¿Cómo se va a poner Gatito? ¿Cómo, yo creo que eso es lo que voy a apuntar, ¿verdad, Pancho?
1: Pero Gatito pues no puede... ¿Cómo decirte? No puede pretender ser prioridad cuando hace mucho tiempo que no ataja. Ese pues es el tema. Y vos estás en Copa Libertadores de América. Cerro tiene que pelear el torneo de clausura porque ya no ganó el primer campeonato del año. Se tiene que enfrentar a Te Palmeira. Vos tenés que tener dos arqueros que tengan experiencia, ahora, que te den una...
0: Hay una realidad también. Gatito perdió el lugar últimamente en todo. Perdió la titularidad del arco de la selección. Y él era el titular. Y perdió la titularidad en Cerro. ¿Qué te dice eso?
1: Invertí el orden.
0: Perdió la titularidad en Cerro y perdió la titularidad en el arco de la selección. Entonces,
1: él pierde el arco de la selección por haber perdido la titularidad en Cerro.
3: Pero acá también, si Gatito, yo me pongo en el lugar de Gatito, si yo siento de que están siendo injusto conmigo y que la lucha despareja, yo voy a forzar mi salida. Si supuestamente Libertad está enamorado en él.
0: Claro.
3: Y en ningún momento se vio esa posibilidad. Sí. Lo otro... ¿Tiene a favor el tema del cupo extranjero? Nosotros no podemos descartar de que ya haya existido una comunicación en Holland con Gatito.
2: Sí,
3: vení, vas a pelear, yo te voy a dar tu chance. No sabemos eso. Porque para mí el tema del cupo es fundamental.
2: Vamos a ver. Volvamos a la Olimpia, que viaja para Amistoso el viernes ante Flamengo.
5: Mañana estará viajando la delegación franqueada en horas de la mañana, a las 11 específicamente. Estará partiendo el vuelo charter, que va a estar partiendo rumbo a la ciudad de Brasilia. Pero antes, acabo de recibir un mensaje, Luis Enrique, con relación al lateral izquierdo.
2: Sí.
5: Olimpia ya no compite, o por lo menos se aleja de la operación de Zúñiga, Dylan Zúñiga, del jugador chileno, elevó nuevamente una propuesta, no hay un acuerdo.

0: del Palestino de Chile, entonces queda descartada su incorporación por el momento. Todo esto son negociaciones, pero por el momento Olimpia retrocede en estas negociaciones, ya no queda nada. A partir del fin de semana, donde se van a reunir nuevamente, el presidente con Vitamina Sánchez se estará definiendo dos posiciones para completar el plantel. Si traen otro lateral izquierdo o el número 9. Todo depende también del funcionamiento, de lo que vaya a hacer, del análisis que haya hecho Vitamina Sánchez en el transcurso de estos partidos amistosos para ir completando el plantel, y lo va a comunicar al presidente de la institución si es necesario o no para salir nuevamente a la búsqueda. Pero hasta el momento estamos hablando de un plantel bastante amplio que está teniendo por ahora Vitamina Sánchez, Luis Enrique.
1: Acá Olimpia, está bien, el técnico tiene que saber dónde más necesita. Pues yo, cuando me dicen así, yo pienso primero en el 9. Pero, ¿qué 9 vas a traer a esta altura del mercado que te haga cierta diferencia? No, es fácil ya.
2: Lateral izquierdo también.
1: No, yo sé, no, por eso digo. Yo entiendo lo del lateral izquierdo, pero a mí me gustaría, pero digo, ¿para qué voy a traer uno que sea de medio nomás, que no haga tanta diferencia? Pero, y es difícil encontrar un 9 ahora.
3: Todo depende de tu capital, porque si vos sopesás cuál es más urgente, yo lo que siento es que Vitamina no duerme tranquilo con Coyote. Eso es lo que yo estoy sintiendo. Lateral, sí. Necesita otro lateral. Y adelante, lastimosamente no se pudo a lo de Will, pero lo tenés a Derlis. Derlis te va a dar una gran mano allá.
1: Sí, es así como se dice que está.
3: Si lo recuperás a Seba, a lo mejor los 9 pasa a ser anecdótico.
4: Por eso te digo, para mí lo del lateral izquierdo es mucho más...
1: Es prioritario.
4: Urgente.
1: ¿Tenés esa sensación también, Gustavo, que manejás información cercana?
0: Comparto plenamente con lo que está mencionando en la mesa. Hoy, tal vez, Coyote Rodríguez es el lateral de oficio que tiene. Pero la cantidad de partidos, por ahí, lo que ha demostrado
1: necesita
0: Coyote
1: otro.
0: Rodríguez también. Necesita alguien que lo empuje. En pocas palabras, que le haga
5: competencia.
0: No digo que venga a quitarle el puesto, pero que le dé
1: competencia,
0: que sana
4: le mantenga alerta,
0: que exista una sana competencia en ese costado izquierdo.
3: Y de Vargas, Gustavito, ¿qué escuchaste de comentarios sobre Vargas?
0: Es un jugador que tiene muy buenas condiciones, pero es más de salida, Tano. Para un partido cerrado por allí se puede llegar. Por ahí va a tener que utilizarlo nuevamente a Mateo Gamarra, lateral izquierdo.
3: O sea, la marca lo que es el problema. La marca es el tema.
0: La marca. Es con mucha proyección Vargas, pero le cuesta ese retroceso a la hora de marcar. Y hay partidos donde uno sabe que por allí se debe priorizar más, que sea un lateral de oficio, que tenga esa ida y vuelta permanente. Entonces creo que va por ahí ese pedido que puede llegar a surgir. Por momentos hay cierta tranquilidad, pero repito, tal vez es la posición donde por ahí no le deja dormir tranquilo, como lo mencionaban ustedes en la mesa, en la posición del lateral izquierdo.
1: Quiere decir que Cantero no le convencía. Luego, imagínate, estamos hablando de Cantero, el lateral izquierdo de Guaraní, que la rompía, convocaba a selección paraguaya y que hoy no compite. Imagínate que pese a la necesidad, no cerrarlo de Zúñiga, lo dejas ir. Quiere decir que al técnico ya no le convence, o lo ves simplemente como un extremo, no digo yo, no sé. Lateral más de salida, no tiene capacidad de marca. Esa es la lectura. Bueno, y en Cerro Porteño, Ernesto, aparte del viaje de Gatito, que ya debatimos un poquito acá de su situación.
5: ¿Totín va a Juventude en Brasil?
6: Sí. Lo habíamos justamente mencionado ya días atrás, Pancho, de que había un interés de un equipo brasileño, y es el Juventude. Va a realizar, en este caso, las pruebas médicas esta tarde, y de pasar, obviamente, va a jugar en el equipo brasileño. Para recordar nada más, Pancho, porque hay mucha gente también que me estuvo consultando un poquito la situación contractual de Totín en Cerro Porteño. Él había venido al fútbol mexicano del Mazatlán a Cerro Porteño por un año, pero con la opción obligatoria de compra del pase. Es por eso que Cerro Porteño, al cumplirlo un año de tenerlo a Totín, Cerro Porteño ya se hace cargo del pase, hizo la compra y ahora Cerro Porteño le va a darse porque Totín Amarilla no va a ser tenido en cuenta por Ariel Holland, así que buscando minutos, reitero, el futuro de Totín Amarilla está en el fútbol brasileño, específicamente en el Juventud de Brasil, Pancho.
1: Bueno, y después otra situación de otro jugador, ¿cómo avanza lo de Araújo, que está entrenando con los que están en Asunción?
6: Sí, está trabajando muy bien Sergio Araújo. Él está en la Argentina, Luis Enrique, para recordar nada más.
1: Ah, está en Argentina.
6: Que él viajó con el plantel. Él justamente está realizando unos trabajos específicos en Argentina, porque ya está en la parte final. Ariel Holland lo quiere tener cerca, porque bien lo mencionamos días atrás, de que lo de Araújo se toma prácticamente como un nuevo refuerzo para Cerro Porteño. Holland lo conoce, sabe las características que tiene Araújo, que le puede aportar muchísimo a lo que pretende Ariel Holland, por eso lo llevó con el grupo y lo está observando atentamente allí con todos los cuerpos técnicos. Otro punto, lo que sí hoy me parece es una preocupación en Cerro, la lesión de Fabricio Domínguez. Yo tengo la información de que está con una rotura fibrilar, es algo muscular, y hoy me parece que es la gran preocupación ante el arranque del campeonato para Cerro. Él está trabajando aquí detrás mío, Luis Enrique, en fisioterapia, al igual que Marcelo Chaparro y Gabriel Aguayo, pero reitero, atendiendo que para Holland Domínguez es titular, hoy es la gran preocupación que tiene el técnico argentino antes de lo que va a ser la primera fecha ante el Sportivo Trinidense.
5: Ernesto, a mí me dicen que para el arranque del clausura, o sea, del clausura, no va a estar Domínguez por esta cuestión. Y el central argentino, sí. Merola.
1: No va a estar tampoco.
5: Marola no va de arranque.
6: Merola.
1: ¿Qué pasó con Merola?
5: Le faltan algunas cuestiones todavía que ajustar en el rendimiento.
1: Ah.
5: Lo ve...
6: ¿Sabe dónde va, Pancho? Y vale lo que está mencionando, porque pasa que hay algunos trabajos específicos de ciertos jugadores y yo creo que va un poco de la mano también del... Merola prácticamente jugó todos los amistosos y también sumó todos los minutos de dichos encuentros, porque él venía de no jugar mucho, no estaba con una actividad normal, por decirlo de alguna manera, Pancho, así que yo creo que lo va a ir viendo en la última semana de los trabajos antes del arranque de la primera fecha. Obviamente está el tema de cupo extranjero, que también por allí me parece que puede jugar un poco en contra de Merola ya hoy con la presencia de Gustavo Velázquez. Pero son, reitero, algunos trabajos específicos del por qué todavía no está en un 100% o todavía no está con ese ritmo futbolístico que siempre necesitan también un futbolista antes del arranque de un campeonato oficial.
3: Pero al no después, estar Fabricio Domínguez, el central tiene lugar hoy.
1: No, está equivocado. Es que está equivocado. Yo te iba a dar la defensa de Cerro, yo te iba a dar para Iván Ramírez, Velázquez, Pérez y Rivero, y no tenés plaza de extranjero ahí. Los cuatro paraguayos.
3: No, pero tener lugar para hacerlo jugar, yo te digo.
1: ¿A quién?
3: Y al central. Merola. O sea, esa no va a ser excusa.
1: No. Ah, sí,
3: no, tiene lugar para al no estar Fabricio.
5: De rendimiento.
1: Sí, pero
3: se libera un lugar.
1: Dijo él, pero yo digo nomás directamente lo defensa paraguaya. Para mí, yo arranco con Velázquez y Pérez, son los mejores. ¿Verdad o no?
4: Sí, aparte tener recambio con Lucas Quintana también ahí, ahí no querés, claro, utilizar tu cupo ahí.
1: Le tenés a Riveros y le trajiste a Iván Ramírez. Ahora, si te rompe, vos le querés tener otro central ahí, y hacerle correr a Velázquez lateral, o sacar a Rembiro y él le mete a Merola, ¿verdad?
5: Merola.
1: Eso nomás. Vamos a seguir con este tema de Cerro Porteño. Lo veo muy en el sol, a Gustavito me preocupa. Ernesto está más protegido por el verde ahí en novena. Además, ahora tiene equipo, parece, no sé qué pasó de la Cuca. Cuca sacó la Cuca, entonces...
5: algo, pero es el segundo espectacular día el contacto, sí.
1: Segundo ahí día es, de felicidad.
5: Ahí es el lugar.
1: Si es el lugar o qué. Apareció al Lairo. Y atrevido este muchacho. Vamos a crear un personaje nuevo. Le vamos a mostrar a la gente quién es al Lairo. Vamos a sacarle una foto, le vamos a poner en un momento. Vamos a crear un personaje. Así como creamos el pendejo, que ahora está en otro lado, vamos a crear al Lairo, a ver si no se va tan. Gustavito.
0: Estamos en el sol, pero tenemos para protegernos, Luis Enrique.
1: Sí, que.
0: No sé si después de la pausa, no sé si mi asistente de cámara me puede aportar también ahí.
1: ¿Mi asistente de cámara,
0: sin problema? Claro, Luis Enrique. Son tres asistentes que tenemos aquí disponibles para el movimiento.
1: ¿Quiénes son?
0: Para retoques en cada comercial.
1: Después me contás en privado acá quiénes son, ¿sí? ¿Ah, qué?
0: El viento.
1: Que el viento se llevó. Qué bien está Gustavito.
3: Viento Galindo. Norte.
4: Pero no están atentos tus asistentes.
1: Dale un tuca a tus asistentes. Vámonos a la pausa.
0: Mira.
1: Vamos a la pausa.
0: Pinocho.
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1: Estamos de vuelta, muchachos, a la audiencia. Un cariño grande, como siempre. Hoy estamos con el fútbol Argentina-Inglaterra a las 3 de la tarde por la 180M. Ganó Dani Vallejo en el Abierto de Bastad en Suecia. Pasó a cuarto de final, ganó su partido. Había perdido el primer partido 6-3.
2: El primer set.
1: Y después ganó 7-6 y 6-4 finalmente. Dio vuelta, se recuperó. Bien por Dani Vallejo.
2: Después de mucho tiempo, otra vez metemos un cuarto de final a nivel de ATP 250. Ramón Delgado había sido el último.
1: Y el que había ganado, y le ganó creo que a uno de los mejores sembrados.
2: Sí. Al sueco le ganó. No estoy trascordado.
1: Puesto 6 entre los que estaban en competencia, me dice Gianluca.
2: Preclasificado 6, sí, sembrado 6.
1: Bien por Dani Vallejo. Bueno, vamos hasta Ciudad del Este. Juancito Careaga, Juan, ¿cómo estás? Buenas tardes.
3: Hola Luis, te traigo un saludo a vos, a toda la audiencia de la comunicación de Puerto Total. Bien, estoy en ese punto de encuentro de argentinos aquí en Ciudad del Este, se están preparando. Aquí, en la previa, a partir de las 2, me estaba diciendo aquí la audiencia que le va a recibir. Ellos están disfrutando de todo ese mundial aquí en este punto de encuentro. ¿Cómo estás? ¿Tu nombre?
4: ¿Cómo estás, Mariela? Un saludo a toda la audiencia.
3: Mariela, ¿cómo están viviendo este mundial?
4: Estamos muy entusiasmados, con toda la esperanza de que hoy nos vaya bien. Y acá contentos, esperando a todos los argentinos que se encuentren en Ciudad del Este para compartir contra nosotros acá un poquito de Argentina en Ciudad del Este.
3: ¿Cómo se está haciendo un punto de encuentro? ¿Cuántos aproximadamente argentinos están viniendo durante todo este mundial, verdad?
4: Y durante todo este mundial con alrededor de 60 argentinos. Hoy organizaron, por ejemplo, a las 3:30, van a traer entre todos, compartimos y vamos a hacer un asado. Van a traer entre todos un poco, así que asado previo ante el partido, perdón. Y bueno, a esperar el partido y a ver el resultado de hoy.
3: ¿Cómo esperar a la Argentina? ¿Cómo vio? Porque se dio bastante, me imagino.
4: La verdad que sí, el último partido sufrimos mucho hasta el último momento. Con el Cabo Verde también fue impresionante. Cuando ya pensábamos que estábamos fuera, en los últimos minutos cambió el resultado. Pero un poco es así la Argentina, que siempre como que tenemos ese, un poquito de sufrimiento, ¿no?
3: ¿Hace cuánto estás viviendo acá en Ciudad del Este?
4: Desde noviembre que estamos acá instalados en Ciudad del Este.
3: ¿Y cómo fue que elegiste Ciudad del Este?
4: Gracias a mi cuñada, que de Paraguay, comenzamos a venir a visitarlo, nos invitó a conocer su país, comenzamos a viajar muy seguido, nos gustó, vimos una oportunidad y acá estamos.
3: ¿De qué parte mismo de Guadalajara?
4: Nosotros somos de Catamarca, de provincia del norte, pasamos mi familia, tenemos a la familia de mi marido que es de Buenos Aires, de Catamarca pasamos a Buenos Aires, de Buenos Aires pasamos a Ciudad del Este.
3: ¿Ya te adaptaste hasta incluso emprendiendo?
4: Ya estamos adaptadas, la gente es muy buena, la verdad que la gente de Paraguay nos recibió muy bien. La clienta que tengo son muy buenas, la verdad, nos dan el apoyo, el ánimo para seguir, cuesta como todo un poco, pero gracias a Dios tenemos el apoyo de la gente y día a día nos acompañan.
3: Y bueno, también en mi imagen tienen contacto con la embajada argentina acá en Ciudad del Este.
4: Tenemos gente en la embajada, que tenemos contactos más, que vienen también, así que tenemos, como te digo, en todos lados hay un poco de argentinos que nos acompañamos y repito.
3: Si Argentina gana, ¿tienen algún lugar para festejar o cómo se están preparando? Me dijiste que tienen previsto ir a Puerto Iguazú.

0: Y hay muchos argentinos que tienen previsto ir a Puerto Iguazú en caso de que pasemos. Hoy hay que ver el resultado. Vamos a ver qué es lo que pasa. Y si no, también lo vamos a organizar acá como una pequeña futbolera de día domingo, ¿sí? Así que vamos a esperar a sábado y a todos los argentinos a ver el partido y vemos lo que sale.
1: No sé si quieres hacer alguna pregunta, dice que la señora Mariela.
0: Mariela,
1: se escucha ella.
2: Bueno, Mariela, antes que nada, desearte mucha suerte porque todos queremos que gane la Argentina. Y me imagino cómo estarán ansiosos ustedes, falta muy poco para el partido. Y nosotros también vamos a narrar el partido de Argentina como selección de Conmebol de Sudamérica con mucha esperanza. Y particularmente no solamente por Argentina, sino por lo mucho que ha dado Lionel Messi al fútbol mundial. Así que la mejor vibra.
0: Muchas gracias, Enrique, ¿no? Muchas gracias, Enrique. Sí, la verdad que sí. Messi creo que es su último mundial, así que lo está dejando todo. Y creo que todos los argentinos y también muchos paraguayos lo están apoyando.
2: Bueno, un abrazo grande desde aquí. Gracias, Juancito. Cariño a la familia y
0: muchas gracias a la audiencia.
2: Gracias, muy amable. Desde Ciudad del Este, Juancito Careaga, con una argentina residente ya en la capital de Alto Paraná. Se reúnen entre 70 y 80 compatriotas hoy ahí para disfrutar el partido con asadito de por medio.
3: Yo creo que está bien retribuir el cariño a Argentina, porque como nunca yo por lo menos sentí de que los argentinos estuvieron apoyándonos en este Mundial.
2: Sí, nos apoyaron mucho, realmente. Yo estoy totalmente de acuerdo contigo. 13:35, Robert Jiménez. Decía a Chinelli que hay conferencia de prensa a las 14:45 en Guaraní. Van a comunicar lo de Ariel.
3: ¿Para la presentación?
2: No, lo que pasa es que hay muchas críticas sobre la dirigencia de Guaraní. Hay que ser sincero. Hay muchas críticas de la afición deportiva de Guaraní a su dirigencia. Hay muchas críticas, mucha preocupación, más allá de la obra hermosa que se está haciendo. Hay preocupación por lo deportivo, lo futbolístico. Y hay que decirlo, hay que decirlo. Vamos a ver qué pasa en esta conferencia de prensa. Leí que piden puntualidad. Lo de Guaraní, mira vos, pide puntualidad a la gente de prensa para su conferencia. Está bien, leí la invitación, decía, pedimos puntualidad, rogamos puntualidad. Y las veces que la prensa espera y espera y espera algo, me parece que estaba de más eso de rogamos puntualidad para los medios de comunicación. Por lo que más promocionan a los clubes y los que más colaboran sin pedir nada a los clubes son los medios de comunicación. Son los medios de prensa, y especialmente esos medios de prensa que tienen su periodista asignado para acompañar a determinada cobertura. Creo que fue, no me cayó bien eso de rogamos puntualidad a la prensa para una conferencia de prensa.
3: Está en mano más porque si vos, a ver, vas a hacer una conferencia de prensa, está marcada a las 2 y querés que arranque a las 2, arranca nomás a las 2. El que llega, llega, el que no llega,
2: así
3: no llega.
2: Mismo,
3: cada uno sabe su responsabilidad, ¿verdad?
2: Sí.
3: Como así también esperemos nosotros. Que cuando te digan hay una conferencia de prensa a la 1:00 p.m, arranquen puntualmente a las 3:00 p.m.
2: Efectivamente. Robert Jiménez, y a la vuelta ya estamos con los oyentes. 0986-780-780.
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2: Muy bien. 0986-180-180. Habilitamos los oyentes. No hagamos la de Pancho en la Copa del Mundo. Vamos a escuchar qué dicen nuestros seguidores.
5: Compañero Enrique Pérez, va a servir todo Argentina este programa. No, pues debo dedicarle unos 10 minutos a los argentinos y después hablar de nuestro campeonato. Qué chupas media que son ahí, qué barro.
2: Sí, vamos a hacer todo Argentina, vamos a mostrar el obelisco también.
6: Hay que ver qué hora envió. Es cierto, falta hablar de Inglaterra todavía.
2: Vamos a ver, qué notable.
7: Luis Enrique, sí. Pancho, Jotita, Tano. Lindo el programa. Gracias. Consulta. No saben si por ahí nos van a implementar el tema del VAR cuando que se va a revisar el VAR y sale en la cancha para decir que fue usar, que fue falta, el por qué fue...
2: El hablado con audio.
7: No, implementar todavía.
2: Creo que no, yo estoy contigo. Hola. Pero creo que no.
8: Hola, ¿qué tal, gente? ¿Cómo andan? Espectacular. Todo espectacular, solamente que quiero hacer una pregunta. ¿Por qué siempre ustedes buscan un problema nomás en Cerro y todo el resto de las cosas? Olimpia, por ejemplo, le trae a Wey Corneta y ese es el gran jugador, pero si es Cerro, algún problema tiene que tener. ¿Por qué eso?
2: ¿Pero de quién hablamos hoy de problema? Espera. ¿De quién hablamos de un problema de Cerro? Nadie, no creamos problema. Al contrario.
9: Hablamos de la competencia que hay en el arco.
2: Nada más, algo normal que se da, ¿no? Pero en fin, bueno.
10: Esperemos ahora que le llame también a Gustavo Gavilán mundialista. Porque ya como me metí mundialista y nada a todos. Luis Enrique mundialista, J. Bernabé, Juan Eduardo mundialista, Gustavo mundialista.
2: Bueno, ya que mostraron esa foto que envió, no sé quién envió, esto ahora, ¿quién habrá sido? Hay una foto que me llegó también de Paraguarí.
9: Qué locura.
2: ¿Sí? Una que vino de Paraguarí, quiero ver, del boxeador torero. A ver, ya que le pusieron... este es demasiado facha ya. La gran 7. Este ya es demasiado facha.
9: Gianluca Balboa.
2: Gianluca Balboa Barney. Boxeador y torero a la vez. Este es demasiado churro ya. Este me parece que... ya, abuelo, este dónde viene. Este no viene de Paraguarí.
11: Le pregunto a Gianluca.
9: Últimamente.
11: ¿Se puede boxear con ese uniforme de torero o no? Incomplicadísimo.
2: Imposible, ¿verdad? ¿Cómo te va a mover?
11: Es muy ajustado ahora. Ya sé, pero digo, si de por ahí, qué sé yo, con ese uniforme.
2: Bueno, ya se ofreció Gianluca Barney como guardaespaldas de Jotita.
9: ¿En qué momento?
2: ¿En qué momento?
9: Toro de los cuernos pasó al pico.
11: No.
2: Hijo de qué mala así leche, no. Pancho. No.
11: Así no. No, mira.
2: Última pausa y seguimos con los oyentes.
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2: Los oyentes, a ver.
12: El oyente que me apoyó un poquito para el equipo argentino hoy. Permíteme que te cante Diego Armando
13: Maradona. Buenas tardes. ¿Por qué el jugador de España, cuando se tapó la boca ayer, no le expulsaron también como le expulsaron a Almirón?
14: Buenas tardes, primero de marzo. Saludos para todos ahí en la mesa. Espectacular el programa. Hoy todos somos Argentina. El que no le apoya a Argentina, un sudamericano, el único sudamericano en el mundial contra tres europeos, tiene que ser un reverendo pelotudo. Ya, yeah, eso que mandan audio y que dicen que chupan media, que esto, que aquello. ¿Por qué no se van a pagar su propio espacio y pasen su audio como quieren pasar ahí? 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
2: Vamos a un audio preparado por la AFA. Es un mensaje oficial, un audiovisual. A ver.
15: Salten. Salten todos para ganarle al que no salta. Desde donde estén. Porque estamos en semis con 8 goles de Leo. Y al mundo ya le saltó la ficha. Salten por la historia, como saltó alguna vez aquel 10. Que esta tierra se la banca. Salten todas las provincias, como salta la linda. Que si te caes, este equipo nunca te va a dejar tirado. Salten. Salten. El que no salta, ya saben todos quién es. Salten en las escuelas, en el laburo, en las plazas y en cada rincón del país. Salten por sus compañeros, por sus hermanos y por todos los argentinos que saltaron a la eternidad. Que para dar el salto a la final, necesitamos de todos saltando. Salten y no dejen de saltar. Que a la cancha salte un equipo que va a dejar todo para volverlo a intentar. ¡Vamos, Argentina!
2: Hermoso audiovisual preparado por LAFA. Seguimos con los oyentes.
16: Hola, espectacular la programación. Saludos, lo bien que espere a todos. De aprender sepe técnico a faro vigoro o continúa allí, tampa ese nada o continúa, tampa o cambiar a 90 grados, o sea, porque la ñaño sangó hasta ese año todo el tiempo ni 2040, pero ya vamos a dañar, vamos allá, es verdad.
17: Papá, los muchachos, no Argentina, claro, hoy todos somos Argentina. 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
18: Que es cierto que Pancho López comenzó a chutar con un peine.
19: Ni si me paga Luis Enrique, no quiero que gane Argentina hoy. Chao.
20: Buenas tardes. Cortito. Buenas tardes para todos. Pero yo no puedo apoyar a Argentina si no me nace.
2: Obviamente, buenas si tardes. No te nace, que nos apoyes. Yo quiero que gane un equipo sudamericano. Yo quiero que gane un equipo de Conmebol, de nuestro continente. No le voy a dar a Europa, más allá de mi rivalidad que pueda tener con Argentina. Si no te gusta Argentina, y votá por Inglaterra. Pero acá nosotros queremos que gane un equipo sudamericano, ¿verdad? No sé, ¿dónde el gran central Canales, dónde tuvo su oportunidad de gritar campeón a alto nivel? En la Argentina. ¿Dónde la rompió Gustavo Gómez, nuestro capitán de la Copa del Mundo? Comenzó a saltar en Lanús también, en la Argentina. ¿Dónde la rompió en su momento Chilaver? En la Argentina. Te puedo seguir dando nombres de muchos jugadores. Julio César Cáceres, Chito Ayala. Hablando de jugadores mundialistas de la selección. ¿Dónde hay muchos paraguayos que están trabajando? ¿Hay más paraguayos en Inglaterra que en la Argentina? El gran Arsenio Rico, ¿dónde la rompió? En Independiente de Avellaneda, en la Argentina, o sea... Nada más que por eso no. Si no quieres, si vos no querés, no alienta a la Argentina. Yo aliento por mi continente. Por mi Conmebol, que nos reúne a nosotros, donde está Paraguay. Nada más que por eso. Millones de paraguayos han sido atendidos en la salud en la Argentina. Por si no sabes. Pero si no te nace, no alienta a la Argentina. Yo voy a alentar por Susana Jiménez entonces. O Mirta Legrand.
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2: Así es fácil.
22: Ya llegó Pancho el boxeador.
2: Ya llegó Pancho el boxeador.
23: No, pero... no.
2: No, era al revés, era... No. A vos te quieren poner en todo, Pancho.
23: No.
2: Ahora ya sos, bueno, me callo, ¿qué? Sigo. Seguimos con los oyentes.
19: Luis Enrique, es Argentina, mi hermano querido. Ya quieres ganar la vireza, güey.
24: Enrique, ¿cómo estás? Saludos, éxito de siempre, de Ciudad del Este. Que gane Argentina. Siempre sudamericano, por la Conmebol, como vos decís. Y después en la eliminatoria le ganamos a un campeón.
2: Así nomás, claro. Así nomás.
25: ¿Qué tal, Luis Enrique? Estoy entre la espada y la pared. Quiero que gane Messi, pero no quiero que Argentina gane.
2: Y se da también eso.
19: Ni si hace un discurso de la gran 7, Luis Enrique, no quiero que gane Argentina hoy.
26: Luis Enrique, buenas tardes. Yo quiero que gane el mejor. No por la ayuda del árbitro, se ha votado ganado o merecía.
2: Y te vamos a hacer algo periodístico. Espera, me gustó esto, para no alargar mucho. Algo periodístico. Y me voy a centrar en la opinión de Tano y de Jotita. Porque Pancho y yo fuimos como un poquito más sentimentalistas. Tano dijo, si me apuesto, mi candidato a Inglaterra. Jotita dijo, Inglaterra. Nosotros también vemos a Inglaterra mejor futbolísticamente, lo dijimos al analizar.
23: Más entera,
2: más entera de equipo, estaba. Bien. Ahora, es una expresión de deseo por el continente, por una selección que nos representa. Nada más que por eso. Y lo que agregué fue un plus nada más de cuántos compatriotas están viviendo en ese país, cuántas atenciones médicas hemos recibido en ese país para paraguayos y cuántos jugadores han tenido la gran oportunidad en el fútbol de aquí al lado. Nada más. Hoy también tenemos paraguayos que están jugando en Inglaterra, por ejemplo, Brighton, está Diego Gómez, Gustavo Caballero también ahí. O sea que no pasa por ahí el tema, Alderete también allí. No. Ese es el tema.
0: Es que tiene mucho, Argentina tiene mucho corazón. Alguna vez alcanza, alguna vez no alcanza.
2: Claro.
0: Coste que Inglaterra también se tuvo que remangar en ese partido contra México, por ejemplo, vimos una faceta que nunca habíamos visto de Inglaterra. Pero
2: impuso buen fútbol y garra y entrega.
1: Se metió atrás en un momento dado.
2: Tres últimos mensajes y después nos vamos.
3: Y que la gente ignorante, nomás lo que no quieren que Argentina gane. ¿Acaso alguno de las que están llamando, están mirando mensajes, no tiene algún familiar en Argentina? Todos tenemos familiar en Argentina. Y aguanta Argentina. Argentina va a salir campeón. La gente ignorante nomás lo que gane Argentina.
1: Final de fútbol y cada uno con su gusto.
2: Uno más, Gaby. Uno más, no tenemos. A ver. Se nos cortó el link. Bueno, estamos. 13:55. Arrancamos a las 3 de la tarde. Quédense en la 780 AM con Gianluca, con la Cuca. ¿Qué pasó?
1: Teto.
2: ¿Qué dice Teto?
1: ¿Cuántos argentinos nacionalizamos la selección?
2: ¿También? Teto Ferreira. Sí, Teto. Qué buen detalle. No, pero está. Nos vamos. 13:55. Volvemos con la Copa del Mundo. Partidazo. Argentina-Inglaterra. Inglaterra-Argentina. Desde Atlanta, Georgia. El partidazo hoy, semifinal por conocer el rival de España. Hasta entonces.
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0: La escaloneta.
1: Inimitable esa mujer, ¿eh?
0: La escaloneta.
1: ¿Cómo se llama la canción?
0: La cuarta estrella.
1: La cuarta estrella. ¿Y Argentina busca la?
0: Cuarta estrella.
1: La cuarta ya. ¿En serio? Sí. Ah, el que busca la segunda es España, ¿eh?
0: Y Messi busca la segunda también, en su historia.
1: Claro, pero a nivel de selecciones, España es la segunda estrella y Argentina la cuarta entonces.
0: Pero
1: Juancito Careada, ¿qué tal? ¿Cómo te va, señor? ¿Todo bien?
0: Hola, Carlos María, ¿qué tal? ¿Bien nomás?
1: ¿Por
0: bien...
1: qué no provocas a los argentinos así?
0: No, yo no le provoco. Hoy va a ganar Argentina, yo estoy también con Argentina. Quiero que gane Argentina.
1: Yo te dije ayer que iba a ganar España.
0: Sí.
1: Que era mucho más equipo que Francia.
0: Sí.
1: Bueno, sin ánimo de presumir, ¿verdad?
0: De
1: esa certeza de mi análisis. Esto, por cierto, bueno, finalmente se dio, ¿verdad? Y creo que hoy es un poco más pareja la fuerza, porque Inglaterra no es la gran selección, ¿verdad?
0: Sí.
1: Inglaterra sin Harry Kane y sin Bellingham prácticamente es un equipo muy amputado.
0: Bellingham por sobre todo.
1: Es más equipo que Inglaterra,
0: ¿eh? Bellingham por sobre todo.
1: Bellingham por sobre todo.
0: No quiero incidentar tanto, pero ayer he visto en las redes sociales algunos argentinos. Están los inadaptados, ¿verdad? Que buscan polémica, ¿verdad? Y en este cruce entre Inglaterra y Argentina se habla mucho. Y le pregunté a cuestionar a algunos, le pregunté, no quiero hablar tanto para no meter tanto problema político, ¿verdad? Con el tema de las Malvinas, ¿verdad? Y he visto ya una Argentina inadaptada. Y yo quiero que gane Argentina, ¿verdad? Pero he visto que quemaron la bandera de Inglaterra. No sé si vale tanto la pena.
1: ¿En serio me decís?
0: Ayer en Estados Unidos.
1: Qué mal que es.
0: Y por lo que te mencioné también, ¿verdad? Por el tema de las Malvinas y también ya un cruce entre los hinchas, ¿verdad?
1: Ya. Bueno, esperemos que hoy, como decía recién un oyente, gane el mejor, ¿verdad?
0: Y gane el fútbol, ¿verdad? Y gane el fútbol.
1: Que gane el fútbol, ¿verdad? Pasión de multitudes, que gane el espectáculo y que gane esa gente que va a ir a ver el partido, ¿verdad? A priori, para mí, Argentina llega mucho más entero, ¿verdad? El seleccionado de Scaloni está mucho más entero. Pero Inglaterra es Inglaterra. Si es por mí, me gustaría que gane. Yo quiero que Inglaterra sea campeón, ¿no? Pero hace rato que no sale campeón, ¿eh? Pero
0: Inglaterra,
1: bueno, por ser sudamericano, tenemos que decantarnos por Argentina, ¿verdad?
0: Sí, yo creo que gane Argentina.
1: ¿Va a ser Argentina-España, vos decís, la final?
0: Sí. Bueno, y ahí entre Argentina y España. No va a estar mal que gane España.
1: Nos identificamos con los dos países.
0: Sí. Ahí ya creo que uno de los dos. Si gana Argentina, gana Argentina. Si gana España también.
1: A los ingleses lo que vamos a querer, no le perdonar el tema de la guerra contra el Triple Alliance. ¿Vale?
0: No.
1: Está ese encono, ¿verdad? Esa ojeriza tuya contra los ingleses, ¿verdad? Por toda la implicancia así medio solapada que tuvieron, parece, en la guerra conocida como la Triple Alliance. Bueno, saludamos también a nuestro director, quien ya está de retorno por acá después de un periplo por Asunción, por el sur del país. Ya está de regreso, ¿verdad? Después de concretar esta travesía en pleno julio, en pleno invierno económico, él hace ese tipo de viaje, ¿verdad? Así que celebramos eso, ¿verdad? Y eso es señal del... Eso es un indicador positivo, ¿verdad? Económicamente hablando, ¿no? Y también nuestra productora, ¿verdad? A nuestra productora, que no sé si voy a seguir llamando la productora, ¿eh?
0: ¿Por qué?
1: Porque al final yo produjo todo para el programa. Toda la mañana, hoy me fui junto a mi papá para comer un rico piracaldo. Y toda la mañana me pasó diciendo, este puede ser, me tiraba la información, este puede ser. Al final yo lo he decidido todo, ¿verdad? Y quería una mañana así tranquila, sin mucha incidencia, pero bueno, parece que no va a llegar todavía eso.
0: Sí.
1: Vamos a seguir con este ritmo, ¿eh? Bueno, a todos los compañeros el saludo, por supuesto.
0: Acá te dije lo que te estaba diciendo. Argentina va por la... Argentina va por la cuarta. Ganó en el 78. Ah, estaba viendo un video del streaming del... este que hace streaming. Davo, el argentino. Y puso un dato curioso en esos días, de que Argentina gana siempre en años pares.

0: Ganó en el 78, ganó en el 86 y ganó en el 2022. Y estamos también en 2026 en un año par.
1: Para lo que creen la numerología, ¿eh?
0: Sí.
1: Un dato interesante, ¿no?
0: Y Uruguay ganó, digo, ¿qué Uruguay? Inglaterra ganó en el año 1966. Una única Copa del Mundo.
1: Una sola vez Inglaterra ganó, ¿verdad?
0: Una sola vez. Y el finalista ya...
1: Una de las ligas más poderosas del mundo, ¿verdad?
0: Y el finalista ya confirmado, España, que ganó su única Copa en el 2010.
1: Bueno, señores, les invitamos a que nos acompañen en esta travesía que vamos a hacer por el mundo de la información por los próximos minutos. Estamos hasta poquito antes de las 16. Escuché que la gente de la mega cadena, ¿verdad?, de las 7:80, ya van a estar con la previa a partir de las 15, ¿eh?, con Gianluca. Amerita, obviamente, la jornada. Hoy Argentina-Inglaterra, Inglaterra-Argentina a partir de las 16, entonces. Bueno, van a discutir por un lugar en la final de la Copa del Mundo, Estados Unidos, México y Canadá. 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Al doctor Carlos Pallarolas, neumólogo certificado por la Sociedad Paraguaya de Neumología. El doctor Pallarolas está a full esta tarde por el Hospital del Área 2. 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Para aquella gente que desee, obviamente, hay muchísima gente con cuadro gripal, impresionante, ¿eh? Impresionante la cantidad de gente que padece algún cuadro respiratorio, ¿verdad? Y el doctor Pallarolas siempre está naturalmente a su servicio por la Fundación Tesain. Muy bien, gracias también al doctor César Rodríguez Monín. Él es médico alergista, otro médico que está trabajando muchísimo, ¿verdad? Porque invierno activa realmente muchísimos cuadros alérgicos también. Y el doctor César Rodríguez Monín está en el Sanatorio Manuel Riveros, aquí de Ciudad del Este, los lunes, miércoles y viernes, mañana y tarde también, ¿verdad? Doctor César Rodríguez Monín, miembro de la Asociación Brasileña de Alergia.

0: A lo largo de la historia de la Copa Mundial de Fútbol, solo 8 selecciones han logrado consagrarse campeones del mundo. Mira, un dato interesante, ¿eh? Brasil, el seleccionado pentacampeón, era con 5 títulos. 1958, 62, 70, 94 y 2002. Hace ratísimo que Brasil no sale campeón, ¿eh? Alemania en 4 oportunidades. 54, 74, 90 y 2014. Italia también en 4 oportunidades. 34, 38, 82 y 2006. Argentina en 3 oportunidades. 78, 86 y 2022, como ya indicaba hace ratito. Francia en 2 oportunidades. 98 y 2018. Uruguay en 2 oportunidades también, 30, ¿verdad? Creo que fue el primer mundial que se hizo precisamente en el país charrúa, y en el 50. Inglaterra en una sola oportunidad en el 66, y España también en una sola oportunidad en el 2010. Bueno, interesante, ¿verdad? Interesante, ¿eh? Estos datos que estamos compartiendo que siempre le dije al mundial, ¿no? Bueno, avanzamos en la tarde, señores. 0974-895-895. Ya está habilitadísimo para que puedan comunicarse con nosotros. Creo que la gente de Cerro va a estar estos días acá por Hernandarias y por Ciudad del Este, ¿verdad? El desembarco, ¿eh? El desembarco de Cerro, ¿verdad?
1: De Cerro Porteño. ¿Ah?
0: Ahí Emilio me va a pasar después la precisa, ¿verdad?
1: Cerro está en Buenos Aires.
0: Sí, pero independientemente, ellos normalmente vienen a hacer esa captación de socios, ¿verdad? No, socios.
1: Ah, ya.
0: ¿Dónde vos estás?
1: Ah, yo pensé que eran los jugadores. Ah, eso no llegué a escuchar.
0: 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Muy bien, saludo ahí a la gran familia de Newson, ahí a toda la gente que está en la parte de prensa también. Gracias por la confianza de siempre, ¿verdad? Estamos en contacto con el senador Eduardo Nakayama. Senador, ¿qué tal? ¿Cómo está? Muy buenas tardes, un gusto saludarte. ¿Cómo te va?
2: Carlos María, ¿cómo te va? Un gusto estar en contacto contigo y con toda la audiencia de Radio Pulpo.
0: Bueno, agradecido, senador. Bueno, hay una suerte, perdón, ¿verdad? No te hago responsable de esta expresión. Una suerte de obsesión de tu... Bueno, no de tu colega, porque él es diputado, creo, ¿verdad? Yamil Esgay, de... Este tema que tiene que ver con los símbolos patrios, ¿verdad? ¿Qué es lo que quiere? Que él está insistiendo sobre este tema, y tiene, parece, una inspiración medio autoritaria, senador, ¿no?
2: Yo no entiendo cuál es su afán, porque son pocas las naciones que han cambiado su bandera, ¿verdad? Lo hizo Irán, que cambió de una... que tenía un león con un sol, a la República Islámica, que tiene un símbolo diferente. Cambió Venezuela con el chavismo, cambió Bolivia con Evo Morales, y ahora este señor quiere cambiar nuestra bandera con nuestros símbolos patrios que nuestros ejércitos defendieron en la guerra de la Triple Alianza contra los brasileños, contra los invasores, luego en la guerra del Chaco, en la del 32 a 35. Y realmente yo no entiendo cuál es su...
0: ¿Y qué argumenta el doctor?
2: Y él dice que la Constitución Nacional dice que los símbolos se reglamentarán por ley, ¿verdad? Y, y ciertamente podemos estar de acuerdo en ese sentido, ¿verdad? Ahora, una cosa es reglamentar por ley, que ya está reglamentado por decreto, y podemos agarrar y ese decreto hacerlo ley, que él está vigente, y otra cosa es tratar de cambiar el aspecto de los escudos. Y para este menester ya se ha convocado a la Academia Paraguaya de la Historia, ya se ha convocado a la Secretaría de Cultura, se ha convocado al Archivo Nacional, se ha convocado a muchas instituciones que de manera conteste han afirmado que los símbolos que tenemos son los que corresponden a lo que se estableció en el Congreso de 1843, en la época de don Carlos Antonio López, 42-43 de don Carlos Antonio López. ¿Qué es lo que dice nuestra Constitución? Que son los símbolos que estableció en la Constitución, o perdón, la Carta Política o la Declaración de Independencia de don Carlos Antonio López. Bueno, entonces que yo no entiendo cuál es el afán de este señor, ¿verdad?, en insistir nuevamente con algo que aparte el Senado ya rechazó dos veces, yo ya rechazamos eso, vamos a insistir latino, o sea, que puta, es impresionante, ¿verdad? Como si fuese que no tenemos problemas en el país.
0: Claro, problemas mucho más urgentes, ¿verdad?
2: Quiere otra vez avanzar sobre el mismo tema, o sea, parece un obsesivo compulsivo. ¿Verdad?
0: Qué bárbaro. Y para recordar nada más a los oyentes, porque siempre hablar contigo también es sinónimo de ilustración, los símbolos patrios que incluye el Senado, para recordar nada más.
2: Y bueno, por un lado tenemos el sello de Hacienda, se conoce así a la parte del escudo nacional que tiene el león con el gorro frigio y la inscripción paz y justicia, ¿verdad? Y el otro escudo nacional es el de la estrella de bonanza, la palma y el olivo con la inscripción República del Paraguay. El Paraguay es la única bandera en el mundo que tiene dos lados, anverso y reverso. Todas las demás banderas tienen un solo lado y ese lado se usa para ambos lados. Pero en el caso de la bandera argentina, son las franjas celestes en el medio, el blanco, y el sol del Río de la Plata en el medio, ¿verdad? Y eso en anverso y reverso es la misma bandera. El Brasil tiene, como te voy a decir, el fondo verde, el rombo, y en el centro una esfera con la noche, con la estrella del Cruzeiro do Sul, ¿verdad? Y eso es, digamos anverso y reverso. En el caso de la bandera de los Estados Unidos, eran las 13 líneas rojas que simbolizan cada una de las 13 colonias originales que se independizaron, y las 50 estrellas de los 50 estados de la Unión. Y eso es anverso y reverso. En el caso paraguayo, es la tricolor bandera rojo, blanco y azul, pero que en el anverso tiene un escudo de República del Paraguay y en el reverso tiene el sello de Hacienda, País, Justicia. Entonces, esa característica, este señor quiere ponerle una orla roja, ¿verdad? Tanto en la República del Paraguay ponerle la letra de amarillo, lo que es impropio, lo que no está de ninguna manera forma parte de nuestro símbolo nacional, y del otro lado en País y Justicia también quiere ponerle una etiqueta roja, ¿verdad? O sea que es por argelería, por fanatismo partidario, está queriendo cambiar nuestro símbolo nacional.
0: Es una locura. Guarda con lo partidario de todo, senador.
2: Pero claro que sí, y aparte tiene rémora de esto mismo.
0: Sí.
2: Qué bárbaro. Cuando se utilizó de manera impropia esto.
0: Qué
2: no
0: bárbaro.
2: Tiene sentido.
0: ¿Y qué van a hacer, senador? ¿Van a volver a tratar nuevamente o cómo está
2: eso? Yo creo que vamos a rechazar, ¿verdad? Nuevamente, ¿verdad? No hace falta ni siquiera tener un nuevo dictamen de la Comisión de Asuntos Constitucionales del Senado. ya que sería redundante volver a llamarle y molestarle a todas estas instituciones que ya nos han dado su parecer, ¿verdad? Y lo que tenemos que hacer es volver a votar nomás en contra de esta modificación y en el pleno volver a rechazar.
0: Hay tanta urgencia, ¿verdad? En este país, la situación de
2: IPS.
0: La situación de IPS, ¿verdad? Que está despeñándose al precipicio, como algunos dicen, ¿verdad? A propósito de eso, ¿cuál es tu postura sobre IPS, el trabajo de este señor Isaías Fretes? ¿Cómo está viendo esto, senador?
2: Mira, yo lo conozco al doctor Isaías Fretes hace varios años, me parece un profesional de primera, profesional de la medicina, quien también ha tenido ya, como te voy a decir, experiencia en administración hospitalaria, ¿verdad? El caso del Hospital Militar de Asunción, el principal de ellos, ¿verdad? Pero no se puede comparar con lo que es administrar la previsional, ¿verdad? La previsional es, como te voy a decir, la que mayor presupuesto maneja, ¿verdad? Yo te diría que fuera de las binacionales, IPS, lógicamente estamos hablando de la principal institución del país, ¿verdad? Que maneja miles de millones de dólares por año, ¿verdad? Y que tiene principalmente dos patas. Una que es la de salud, propiamente dicha, que tiene un manejo similar a lo que puede ser un hospital o lo que fuese, pero la otra es la parte previsional, ¿verdad? Y la parte previsional, que maneja la mayor parte de los recursos, se refiere a las jubilaciones y pensiones, ¿verdad? Entonces, en ambos lados hay malos manejos negociados. Recordemos que los últimos presidentes del IPS han sido procesados por corrupción, ¿verdad? Incluyéndolo al último Brites, que recientemente fue denunciado o imputado, no recuerdo bien ahora, ¿verdad? Pero ya relacionado también a irregularidades, ¿verdad? Y Isaías Fretes lógicamente tiene un desafío muy grande por delante, ¿verdad? Y hay que ver si es que va a poder lidiar con toda esta corrupción, ¿verdad? Hasta ahora lo he escuchado firme en sus declaraciones, pero eso hasta ahora no se ha traducido en denuncias formales, ¿verdad? Que puedan apuntar a la rosca corrupta y delictiva que está dentro del IPS, ¿verdad? Porque nosotros sabemos perfectamente de que allí hay mucha gente que tiene, un historial de décadas, ¿verdad? De que se cambian los directorios, se cambian los presidentes y ellos continúan manejando las licitaciones, los negociados y demás. Para que te hagas una idea, Carlos María, de el tamaño de la corrupción que hay. Recientemente, me refiero a esta semana, se licitó medicamentos y se adjudicó por 12.500 millones de guaraníes. Bueno, ¿sabes cuánto es lo que se iba a licitar originalmente?
0: A ver.
2: Atajate. 275.000 millones de guaraníes.
0: Gran.
2: Y se terminó licitando por 12.000.
0: ¿Y por qué eso, doctor? ¿Porque se descubrió algún potencial fato o porque retrocedieron?
2: Patazo gigante. 275.000 millones. Estos son contratos plurianuales, ¿verdad? Que ellos sacan, Dios, y se comprometen con los laboratorios para provisión durante 3-4 años, por decirte, ¿verdad? Y claro, que es negociado puro, porque ¿para qué te voy a tener que tratar bien, ¿verdad? Pero ya está comprometiendo, y aparte lo que se descubrió es que muchos de estos medicamentos habían stock o no era necesario licitar. Ya se habían licitado en contratos anteriores, o sea, no había ninguna necesidad.
0: Yo pensé que la corrupción, no sé, me ibas a decir el doble de que esto era, triple a lo sumo.
2: No, es impresionante, 200 veces. Una locura.
0: Y muchos dicen que hay muchos shows de parte de ese señor también, ¿verdad? Que queda mucho en la denuncia mediática nada más, mucho vedetismo, pero en realidad, como usted decía, no hay denuncias así concretas, formales, con evidencia, doctor, ¿verdad?
2: Mira, yo no querría estar en los zapatos de él en ese momento, ¿verdad? Porque realmente el IPS es un monstruo, ¿verdad? Y lo primero que uno tiene que hacer para poder, digamos, llevar adelante políticas es conocer, ¿verdad? Él puede conocer de forma superficial, claro. Él puede conocer de forma superficial, o podría conocer, pero él tenía que visitar, ver desde adentro y demás, ¿verdad? Tiene él experiencia, ¿verdad? Yo espero que él ponga en práctica toda su inteligencia, su conocimiento, para poder marcar la cancha. Y antes de donde fue, ayer escuché incluso que antes de la renuncia de uno de los allegados a

0: hace buena letra entonces, ¿verdad? Porque si no hace buena letra no le va a votar nadie, ¿verdad? Entonces, ojalá que sea una presión y que realmente él interese eso y que haga bien las cosas. Para eso tiene que denunciar, tiene que cortarse la carne, como se dice, tiene que denunciar.
1: Pero con ese disciplinamiento que hay en el Senado, en el cartismo, no sé, ¿verdad? No sé si... Bueno, cada cosa que escuchamos y a veces ya pone en duda realmente muchas cosas. Qué terrible todo esto. Doctor, hoy sesión de día de sesión del Senado, ¿verdad? ¿Qué tal el día después de la eliminación de Francia? Tu colega Celeste Amarilla hoy se fue, parece, enfundada
0: con Española.
1: De Española,
0: sí, totalmente. Yo le conozco, ya sabía lo que se iba, estaba seguro que se iba a ir así, ¿verdad? Yo esperaba lo que le haya como remera de España, ya es un poco más complicado porque ella es más coqueta, ¿verdad? Pero se fue impecablemente vestida de Española, ¿verdad? Con los colores de España.
1: ¿Cómo queda la relación diplomática con Francia? ¿Esto que pasó dañó en alguna medida o fue un espasmo nada más, no, que propia de...?
0: Mira, no creo, ¿verdad? De hecho que no, yo creo también que esto lamentablemente escaló porque se trataba de una legisladora, si es que esa era la opinión de un ciudadano particular, esto Mbappé no lo hubiese ni respondido, claro, ¿verdad? Claro. Entonces al momento de que Mbappé responde y el presidente Macron retuitea dándole su apoyo, ahí es donde esto realmente escala y posteriormente el gobierno paraguayo saca una aclaratoria, una comunicación oficial, ¿verdad? Que de alguna manera también embretó al Congreso, ya que hubo un pedido del Senado francés, ¿verdad? De la Comisión de Relaciones Exteriores, a que nosotros también digamos que tengamos que hablar del tema, ¿verdad? Oficialmente a través de una resolución, que lo que hizo fue simplemente deslindar la responsabilidad y decir, bueno, lo dicho de la senadora Celeste Amarilla le corresponden a ella, ¿verdad? El Senado no ha emitido ni va a emitir una comunicación de esa naturaleza, ¿verdad? Por más que todos estemos en contra de Mbappé y lógicamente coincidamos 100% en que es un soberbio, un petulante, ¿cómo te voy a decir? Una persona que tuvo una conducta antideportiva grave, que es lo que yo manifesté en mi alocución la semana pasada. Creo que debería haberse quedado en el campo de juego o en la crítica posterior al partido, no haber escalado. Pues yo estuve el lunes en la conmemoración del Día Nacional de Francia, muchos legisladores de la oposición, también del Partido Colorado, no hay ninguna ruptura ni quiebre, ni tampoco se han deteriorado las relaciones. El gobierno francés y el Quai d'Orsay, que es la cancillería francesa, estoy seguro que saben perfectamente que esta no fue una postura oficial, ni mucho menos, ¿verdad? Y que el pueblo paraguayo no es un pueblo racista, al contrario, el pueblo paraguayo es un pueblo noble, hospitalario, que recibe con las puertas abiertas a todos. Ustedes allí en la zona saben perfectamente eso.
1: Hay que legislar penalmente esto, doctor, porque ahora, gracias a este incidente, me enteré que hay una ley, pero solamente establece penas de multa, ¿verdad? Para aquella gente que discrimina, ¿verdad? A su criterio como abogado, ¿habría que pergeñar un proyecto de ley de carácter penal que penalice esto o no?
0: Y mira, yo te voy a decir una cosa, Caro María. Siempre y cuando sea una necesidad genuina de proteger los derechos humanos, para mí está bien, ¿verdad? Ahora, si eso responde a una agenda particular, nosotros no tenemos por qué seguir ninguna agenda, ¿verdad? Sí tenemos que entender, y el país se está abriendo al mundo, cada día tenemos más visitantes y no solo visitantes sino residentes de todo el mundo. La semana pasada justamente le veía a un camerunés hablando y diciendo que él nunca se sintió discriminado en el Paraguay, ¿verdad? Pero hay otras personas que sí, ¿verdad? Que seguramente yo cuando era chico todo el mundo me hacía también bullying, por decirte, por mi origen.
1: Y Santiago Peña, hace poco te dijo el senador de apellido...
0: ¡Claro!
1: De apellido japonés o coreano, algo así, dijo.
0: Sí, ¿verdad? Y eso es como moneda corriente,
1: totalmente,
0: ¿verdad? A mí no me afectó nunca, pero hay quizá otros chicos que le puede afectar.
1: Totalmente.
0: Yo no querría estar.

0: lo que vi es que mi hijo a mi hija le afecte algo así, sufriría claro, con claro, ello. Claro. Entonces tenemos que entender que esa población étnicamente homogénea o casi homogénea, ¿verdad?, un 80% de mestizaje, ya no es así, ¿verdad? Ya cada vez hay más gente que viene de otro lado,
1: así
0: que
1: es.
0: Se establece en el Paraguay, que ya tiene hijos paraguayos y que nosotros tenemos que comprender también, ¿verdad?
1: Claro.
0: Por supuesto.
1: Senador, para cerrar y agradecerte por el tiempo, me contaban que usted mide muy bien Asunción Central, mirando siempre el 2028, incluso le escuché en estos días a Katia González ratificar ese dato, ¿verdad? ¿Cómo ve en este momento a la oposición? Visto Katia que dijo que Miguel tiene que pelear por lo suyo, leía en algunos medios regionales sobre todo que no va a tener cancha libre. ¿Cómo está viendo el tema de las proyecciones para el 2028, senador?
0: Muy bien, yo con mucho optimismo acá en Capital ganamos por varias cabezas y Capital tiene un plus, sí, Carlos María, que claro, es claro. El tema de que es la caja de resonancia a nivel nacional, ¿verdad? Es sede de los tres poderes del Estado, es sede de las principales cadenas noticiosas del país, de los canales de televisión, de la radio, de la prensa escrita, ¿verdad? Y eso tiene un peso importante, ¿verdad? Ahora, el electorado que define a nivel nacional es Central, ¿verdad? Indudablemente, porque estamos hablando de más del 30% del padrón, ¿verdad? Entonces, sumado Capital más Central, vos tenés 40% del padrón nacional, ¿verdad? Versus 3% que es Ciudad del Este, por ejemplo, ¿verdad? Y Alto Paraná más Ciudad del Este, estamos hablando 9% del cabal electoral. Entonces, hay otros departamentos muy importantes electoralmente, como Cordillera, como Caaguazú, como Itapúa, ¿verdad?, que San Pedro, Concepción, que definen una votación, ¿verdad? Entonces, hay que trabajar mucho, sobre todo en estas municipales, porque hay municipios donde el PLRA ni siquiera ha presentado candidatura a la intendencia, ¿verdad? Y la oposición tampoco. O sea, eso es cancha libre y para nosotros es fundamental el control electoral. Sin control electoral no hay manera de que nosotros podamos aspirar a ganar en el 2028. Tenemos que tener un ejército muy bien digamos preparado para defender el voto en las mesas, porque de lo contrario tenemos que olvidarnos, ¿verdad? Acá esto se gana o se pierde en las mesas electorales, y eso se quedó ampliamente demostrado en la última interna del 7 de junio, donde evidentemente hubo una importante carga de votos en muchas mesas, en muchos colegios, a nivel capital y a nivel país. Que nos tiene que encender todas las alarmas, todas las alertas, y sobre todo también que la oposición en conjunto entienda que tiene que ir unida. Mañana veremos si es Nakayama, si es Miguel, si es Katia, si es otro.
1: ¿Celeste es presidenciable a partir de lo que pasó o no?
0: No sé, yo hablé con ella hoy. Ella es muy bromista sobre el tema, ¿verdad? Pero
1: porque el apoyo que recibió, impresionante.
0: Sí, lógico, ¿verdad?
1: Aunque a lo mejor eso no es traducible, ¿verdad?, así automáticamente en términos electorales, pero la avalancha de apoyo que recibió realmente es impresionante, ¿verdad?
0: totalmente, absolutamente, ¿verdad? Porque hay que decir que más allá del exabrupto que ella tuvo con las palabras que escogió para poder criticar a Mbappé, la crítica a Mbappé tuvo amplio apoyo ciudadano, ¿verdad? El día domingo vinieron dos profesores de la Universidad Nacional de Defensa de Washington, los Estados Unidos, y se reunieron conmigo y me decían: Eduardo, pero esto es inadmisible, ¿cómo es posible que se expresen de esta forma y que digan así, con estas palabras? Porque Estados Unidos vivió el racismo antes que Europa, ¿verdad? Recordando que en Estados Unidos hubo Ku Klux Klan, hubo apartheid durante mucho tiempo, hasta la década del 60, se lo mató a Martin Luther King. O sea, allí hubo una pelea muy muy fuerte, ¿verdad?, de racismo, y entonces allí es inconcebible que alguien le diga negro a otro.
1: Totalmente.
0: Porque eso es cárcel directo.
1: Así es.
0: Directo, ¿verdad? Entonces ellos estaban así, súper, ¿cómo te iba a decir?, asustado y alarmado, impresionado de esto. Yo le dije, le traté de explicar nuestra idiosincrasia, le dije que aquí también el fútbol se vive de una forma muy pasional, ¿verdad? Este, como si fuese una guerra, ¿verdad? Uno es Cerro o es Olimpia, es River o es Boca, es Flamengo o es Botafogo, es Palmeira o es São Paulo, Corinthians, uno es Internacional o Gremio, o sea, acá nosotros y Peñarol Nacional, o sea, acá se vive con de otra forma el fútbol, ¿verdad? Incluso muchas veces cómo se relaciona con la guerra, como el caso ahora del partido Argentina-Inglaterra, que se mete el tema Malvinas. Sí. En el caso nuestro, cada vez que hay contra Argentina o Brasil, se mete la triple alianza de por medio. O sea, acá es normal eso. Sí. Y ellos no entienden, porque allá vos le hablas a alguien de fútbol americano y te dice, no, a mí me gusta béisbol. Ajá. A otro le decís, ¿te gusta el béisbol? Otro te dice, me gusta el básquet. Otro te dice, no, a mí me gusta el fútbol, soccer. O sea, allá no es como acá, ¿verdad? Y allí le paré, estaba un muchacho barriendo, y le hablé con Daniel, le dije, Yumina, por la duda, de Imba, él. De hecho, en Dula, Celeste, asuntos, Ambape, asuntos, eso. Así se me oye, dice. O que si bien lento la tipo la la irrespuesta lleva, pero sea por ando deca tus amigos demba en la calculada celeste pero ya popo o ya po ahí la va pendema y me dijo no se nace gusta y la más pe te mal educado esto que aquello se apoya la cereza amarilla me dice y después viene una moza a por ando y dice le dije, ¿vos qué opinás? No sé, apoyar la celeste amarilla, ahí dice. Y después estaban dos personas, una en la caja, cinco personas preguntando tal Carlos María. Toditos estaban en contra de Mbappé. Entonces, ese es el sentimiento que quedó la gente por la conducta antideportiva de otro. Lo que no quiere decir que uno le tengan que tratar de forma
1: tranquila o de la muerte. Eso es lo que la gente censura, ¿verdad? Esa conducta antideportiva, pero y lo de Celeste no necesariamente también es un acto de racismo, ¿verdad? Porque es una forma también de hacer catarsis. Bueno, senador, vamos a hablar en otro momento del tema de tus proyecciones, porque eso me parece muy interesante. Así que estás haciendo muy buena la tarea desde el Senado. De hecho, acompañamos siempre tu trabajo y la gente no es tonta de Senado. Ojo, es chapaité y nada más para lo ya poder la cosa como corresponde, con integridad como debe ser. Así que agradecerte tiempo por tu tiempo y bueno, no sé si querés agregar algo más para cerrar esta entrevista.
0: No, muchas gracias. Realmente acá estamos creciendo muy bien, que es lo importante, ¿verdad? En Capital estamos arriba por varias cabezas, ¿verdad? Seguimos trabajando a nivel central y a nivel nacional, donde en central también estamos muy bien, ¿verdad? Entonces, a poquito estamos yendo ganando la confianza de la ciudadanía, manteniendo una actitud coherente con lo que siempre hemos dicho que tiene que ser, y como vos decís, después ya esperar a que la gente se pueda plegar. Yo estuve la semana pasada por Ciudad del Este, impresionante la gente que se me acercaba, me hablaba, veía fotos, ¿verdad? Felicitaba por el trabajo legislativo que estamos llevando adelante, y esa es la mejor satisfacción, ¿verdad? Uh-huh. Ya después nos pondremos de acuerdo entre todos para poder encontrar la fórmula correcta y a partir de ahí trabajar para conquistar poder en el 28.
1: Esperemos la suficiente sabiduría de la oposición para que pueda hacer realmente alternancia en ese año. Senador, gracias por su tiempo, ¿eh?
0: Gracias a ustedes, hasta luego.
1: Muy amable. El senador Eduardo Nakayama, diálogo con nosotros a esta hora de la tarde aquí en el programa. Tenemos que establecer la pausa brevemente, ya venimos con más diálogo que decir.
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0: Bien, avanzamos en la tarde, señores. 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Doctora Idalia Medina, especialista en tiroides. 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
0: Bueno, y esta tarde, señores, se miden Argentina-Inglaterra, Inglaterra-Argentina.
1: ¿Viste?
0: Por un lugar en la final de la Copa del Mundo. España, sí. Aguarda.
1: ¿Y viste quién se vistió de española esta mañana en el Congreso?
0: Sí, celeste.
1: Celeste amarillo.
0: Sí, eso estaba diciendo el senador Nakayama.
1: Sí.
0: Así es. Bueno, señores, está por terminar el Mundial y está muy cerca el retorno del campeonato local del fútbol paraguayo, ¿eh? Nuestro torneo de élite, diría, ¿verdad? El torneo clausura del fútbol paraguayo. Tenemos que prepararnos para ver nuevamente ya este campeonato que corresponde al segundo semestre del año, ¿verdad? Y Cerro Porteño, el equipo más popular del país, eso está fuera de controversia, está viniendo a Ciudad del Este. Atención con esto, ¿eh? Atención con esto, ¿eh? Se viene el día C en tu ciudad, Día C en tu ciudad. En Hernandarias, por ejemplo, va a ser este viernes, viernes 17 de julio. Van a estar ahí en Lagún Bar de la ciudad de Hernandarias, a partir de las 17 hasta las 22 horas. Atención a todos los cerristas entonces de la ciudad de Hernandarias. Se vienen directivos importantes de Cerro Porteño para este menester. Asociate al más popular, accede a promociones exclusivas para estar al día, participa de los sorteos exclusivos y comprar los productos oficiales del Club Cerro Porteño, el conjunto de Barrio Obrero. Repito, este viernes 17, a partir de las 5 de la tarde hasta las 10 de la noche, en Lagún Bar de la ciudad de Hernandarias. Y este mismo evento se va a hacer al día siguiente, pero acá en Ciudad del Este. ¿Dónde va a ser? En el Club Área 4. Y el horario es diferente. Acá en Ciudad del Este va a ser de 10 de la mañana hasta las 19 horas. Así que está hecha la invitación, obviamente, para todos los cerristas. Cerro que está, ¿verdad? En pugna. ¿Verdad? Por a nivel de la Copa Libertadores, era considerado Copa Sudamericana.
1: Copa Libertadores.
0: Copa Libertadores, ¿verdad?
1: Olimpia y Recoleta que están en Sudamericana.
0: En la Sudamericana, ¿verdad?
1: Sí.
0: Bueno, día C también entonces acá en Ciudad del Este, el día sábado. Va a ser lindo día también ese día. Tanto viernes como el sábado van a ser realmente lindos días de acuerdo a meteorología. Y van a ser lo mismo acá en Ciudad del Este, ¿verdad? Así que prepárense para ir y bueno, para asociarte a aquellos que todavía no hicieron y aquellos que ya están asociados, obviamente, para tener conocimiento de muchas informaciones nuevas que están trayendo. Bueno, vamos a tratar de hablar con algún directivo de Cerro mañana para que nos comente con mayor amplitud en qué consiste todo esto, por supuesto. Repito, el viernes entonces Cerro Porteño en Ciudad del Este, en Hernandarias, en Lagún Bar a partir de las 17 a las 22 y el sábado harán lo mismo aquí en Ciudad del Este. A partir de las 10 de la mañana hasta las 19 en el Club Área 4.
1: El campeonato clausura que también se pone en marcha de este domingo en el siguiente.
0: 26, ¿verdad?
1: Sí, 26, de este domingo en el siguiente. El domingo es la gran final. España ya espera por el ganador de Inglaterra o Argentina.
0: Sí, señor. Atención y, con eso, a propósito, eso sí. No le gustó mucho esto que está haciendo la FIFA. Dice el diario El Periódico, era un medio español. La FIFA rompe las normas para la final del Mundial y dice, habrá un descanso inédito de 30 minutos. 30 minutos. La FIFA ha decidido romper las normas del fútbol extendiendo el descanso para la final del Mundial a 30 minutos. Con un espectáculo estelar que incluye a Justin Bieber y Shakira, surge la preocupación de cómo esto afectará a España en su búsqueda del título. ¿Qué es lo que tanto le va a afectar? Cambios que pueden redefinir la estrategia en el campo, dice el diario El Periódico de Madrid. No estoy de acuerdo con eso. Así no, colega del diario El Periódico. ¿Qué pico va a cambiar tanto las 15 minutos más nomás? 15 minutos más nomás. Ahí para disfrutar de un evento único, ¿verdad? Cada 4 años recién, tenemos un mundial, ¿verdad? Y van a estar otros como figura, gente de Coldplay, por ejemplo, que van a estar también poner algo de, no sé, o Cloud de Coldplay, o después no sé cómo se dice lo otro, ¿verdad? Todos me gustan los temas de Coldplay, ¿verdad? Esta vida es la vida, viva la vida, viva la vida. Hay tantos temas buenos de Coldplay, ¿verdad? Bueno, ¿y Argentina con qué tema se identifica, Juancito?
1: Y uno de los temas es la que estábamos escuchando recién de Hilda, ah, sí, y pero también la Teila M. La Teila M.
0: Ponerle algo de Memphis, quiero escuchar. La mujer argentina es la más linda, todo, ¿verdad? ¿Conoces eso, verdad? Ese tiene algo bien rico. Y Inglaterra se identifica con el tema de Oasis, ¿verdad? Bueno, ¿qué partido, señores, esta tarde, che? ¿Qué partido? No, acto para cardíaco, definitivamente, Definitivamente. Bueno, A ver un ratito. Ahí está. Pone eso, por favor.

0: Messi, obviamente. No te escucho, ¿eh?
1: Julián Álvarez, yo me apagué.
0: Julián Álvarez. Ese juega en la Liga Española, ¿verdad?
1: Sí.
0: No sé si juega en Liga Real o en Real Sociedad. Buen jugador Álvarez.
1: Varios jugadores juegan también en la Premier.
0: Sí, ¿verdad?
1: Sí.
0: ¿Recordamos a uno de los que juegan en la Premier?
1: Está. El arquero es.
0: Sí, es la Premier.
1: Sí.
0: El Dibu es la Premier. No sé si en Arsenal o en. No es Arsenal. Macaná, voy a decir. No recuerdo el nombre. No sé si era el. Bueno, tenemos que seguir más el fútbol internacional, definitivamente.
1: Después está. Porque este jugador. No es de la Premier, pero está. Espera que te voy a decir. El Colorado. Que también en los últimos tiempos. Se volvió ídolo de los jugadores, de los hinchas, ¿verdad? Fernández. Que metió Enzo la vez Fernández. Pasada.
0: Hay uno que juega en Benfica, que es muy buen jugador, no recuerdo el nombre.
1: Está Julián Álvarez, Enzo Fernández, Rodrigo de Paul, Emiliano Dibu Martínez, ya dijimos, Otamendi, Tagliafico. También está Paredes. Ah, a propósito Paredes, Leandro Paredes tiene una madre paraguaya. Su mamá es de Capiatá. Estaba leyendo en este día una historia de él. Y él tiene una madre paraguaya. Está Alexis McAllister, que juega, si no me equivoco, en el Liverpool. En el Liverpool, ¿verdad? En el Liverpool, McAllister. Después está Cuti Romero, Ezequiel Palacios. A ver quién más está. Nahuel Molina, también otra figura. Gonzalo Montiel. Lautaro Martínez, está en Italia.
0: Jugadorazo.
1: Dybala. Los Chelsea le dicen.
0: Estaba metido en los aferas amorosos ahí con una modelo argentina, ¿no era eso?
1: ¿Quién?
0: Dybala, no fue eso, ¿verdad?
1: ¿Cómo? No entendí.
0: Había un episodio muy, muy famoso de un jugador que estaba envuelto con una modelo argentina y que le
1: decía, me parece que sí, sí. Que tenía.
0: Guandanar, algo así, ¿verdad? Pero.
1: En la. El cantante.
0: De primer nivel seleccionado argentino, señores. Bueno, suerte a todos los argentinos para esta tarde, ¿verdad? Porque hay mucha Argentina por acá, ¿eh? Muchísimo argentino por acá, ¿eh? Bueno, a prepararse porque a las 4 obviamente es el gran lance con Inglaterra. 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
1: 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La gente a full escucha también la T y la M para la selección. Dos jóvenes.
0: En la tarde, señores, así relax total, esperando ya el partido de Argentina e Inglaterra, ¿verdad? Inglaterra. Si pasa Inglaterra, este escollo llamado argentino es altamente probable que sea el campeón.
1: Ayer estaba viendo un programa de argentino y algunos españoles quieren Inglaterra como rival. Los españoles quieren a Inglaterra como rival en la final.
0: Final europeo.
1: Final europea. Ah, y otro dato también que escuché también el técnico de Francia no le pudo ganar a La Fuente en los últimos tiempos, ni en la final europea ni en amistoso. Y ahora se sumó lo del partido de ayer de Francia.
0: Es un tipo que ora todos los días el técnico de Francia, de España.
1: De
0: La Fuente.
1: La Fuente.
0: Muchísima oración. Le preguntaron, ¿verdad? Y él dijo que es una persona de muchísima oración. Para lo que creemos en un ser superior, obviamente la oración tiene una fuerza, pero poderosísima. Bueno, tenemos la pausa. 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A ver qué dice Alberto Medina sobre lo que estábamos hablando con el senador Eduardo Nakayama, ¿verdad? ¿Qué decía Alberto? A ver.
2: Carlito, ¿qué tal, Carlito? Carlito, ¿no querés preguntarle un poco al senador las declaraciones del ministro Riera del caso del muchacho de Alberti, que dice que suele pasar nomás luego de estas cosas?
0: Sí, escuché eso, o sea, qué indignante lo que dijo Riera. Le matan a una persona, ¿verdad? Inocente en Alberti. Y a eso refería. Lastimosamente ya escuché tarde el audio de Alberto, ¿verdad? Voy a enviar de cualquier manera tu audio al senador Alberto. Gracias por la sintonía y la preferencia de siempre. Pausita, ya venimos en breve.

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0: Marvel este miércoles 15 de julio del año 2026. Estamos promediando este mes de julio.
1: ¿Viste ese avión?
0: Que pasa volando realmente. En el mes de la amistad estamos. Una semana con una suerte de veranillo atrasado. Estamos. Porque veo valores que van a estar incluso por encima de los 30 para los próximos días, ¿verdad? Sobre todo en la región occidental. Y también en la zona norte de la región oriental. Así que se viene realmente un fin de semana después de mucho tiempo con una temperatura sumamente agradable. El domingo, ¿qué hora va a ser la final, Juancito?
1: A las 4 de la tarde.
0: ¿Qué horario será, eh? ¿Qué horario?
1: Para acostumbrarnos al fútbol paraguayo de vuelta. El horario de los domingos lo es las 4. Sí. La previa ya en Luca.
0: Bueno, el domingo entonces la finalísima por la Copa del Mundo, por supuesto. ¿En dónde se va a disputar eso?
1: Ese se va a disputar.
0: ¿Está definido ya el estadio? ¿En qué ciudad se va a disputar?
1: Mercedes-Benz. El estadio. Ya te digo ya. De Mercedes-Benz Stadium creo que era. A ver. Mientras que busco. No sé si llegaste a ver, Carlos María, esta noticia que ocurría en Santa Rita. Un avión japonés que realizó maniobras de entrenamiento. Y la DINAC ya aclaró que el avión japonés realizó maniobras de entrenamiento y descarta emergencia en Alto Paraná. La Dirección Nacional de Aeronáutica informó que el avión de gran porte que sobrevoló durante varios minutos en la zona de Santa Rita y el Aeropuerto Internacional Guaraní no presentó ninguna emergencia, sino que realizaba maniobras de entrenamiento operacional. La aeronave corresponde a Boeing 777-300ER de la Fuerza Aérea de Autodefensa de Japón, cuya tripulación efectuó prácticas de touch and go, toque y despegue, como parte de un proceso de familiarización con el Aeropuerto Internacional Guaraní. La DINAC desmintió las versiones difundidas en redes sociales que hablaban de un supuesto incendio o desperfecto mecánico, aclarando que las operaciones forman parte del procedimiento normal para evaluar las condiciones operativas del aeropuerto y fortalecer la coordinación entre los servicios aeronáuticos. Enorme el avión.
0: Qué loco.
1: Enorme. Sí. El avión japonés que sobrevoló esta mañana en la zona de Santa Rita y parte del aeropuerto Guaraní.
0: Bueno, reiteramos la invitación a la gente de Cerro
1: en Porteño. Nueva York se va a jugar la final. Nueva Jersey.
0: Ahí va a ser.
1: Rutherford.
0: Bueno, decíamos, la gente de Cerro Porteño va a estar este viernes por Hernandarias. Atención a la invitación, naturalmente, para todos los cerristas de esa ciudad. Van a estar en el Lagoon Bar a partir de las 17 de la tarde hasta las 22 horas.
1: En el estadio MetLife Stadium, la final. En Nueva Jersey, Nueva York. MetLife Stadium.
0: Stadium, nuevo Stadium.
1: Estadio.
0: Bueno, y el sábado continuará, obviamente, esta travesía, ¿verdad? De Cerro Porteño por Alto Paraná. Van a estar aquí en Ciudad del Este, en el Club Social del Área 4, a partir de las 10 de la mañana hasta las 19 horas. Así está que hecha la invitación, obviamente, para todos los cerristas. Bueno, van a venir a hacer muchísimas cosas, ¿verdad? Muchísimas cosas, como por ejemplo, van a asociar, ¿verdad? A nuevos cerristas y van a estar hablando de las promociones exclusivas que van a tener los socios, ¿verdad? Todos los beneficios, ¿verdad? También los sorteos que hacen de manera exclusiva para todos los seguidores de Cerro Porteño. Bueno, muchísimas cosas más, ¿verdad? Así que está hecha la invitación. Viernes a partir de las 5 de la tarde hasta las 10 de la noche en el Laguna Hotel de Hernandarias, y el sábado a partir de las 10 hasta las 19 en el Club Área 4.

0: tu canción.
1: ¿Cuál es?
0: Algo de Sebastián Yatra.
2: La primera vez.
1: Todos los temas de Yatra me gustan a mí. Me gusta de Yatra Tacones Rojos y el otro Mentirosa, no me gusta. Este no me gusta. Bueno, atención, farras, alcohol y descontrol en la penitenciaría, dice. Y atención con lo que publican a

0: ¿Qué es lo que está pasando en la penitenciaría de Minga Guasucha? Hay fotografías que muestran a Arnaldo Andrés Cubas Cantero, atención con esto, compartiendo con mujeres, consumiendo bebida alcohólica y con acceso a teléfonos celulares, parlantes y vapeadores. Qué loco, ¿verdad? Solamente acá, y acá están las imágenes, el tipo está tomando ahí una cerveza de una conocida marca. Ahí se le ve a la fémina, ¿verdad? Que matiza un poco el ambiente allí. Gracias a este abogado que nos comparte esta información, gravísimo realmente, comparten bebidas alcohólicas. Yo sé que pueden estar con una mujer, por ejemplo, en las famosas privadas, ¿verdad? Eso sí se garantiza, ¿verdad? Pero eso tiene su régimen, sus condiciones, su horario, todo eso. Pero acá evidentemente no había ningún tipo de restricciones, ¿verdad? Por lo que estamos viendo, ¿verdad? Bueno, mujeres entonces, consumiendo bebida alcohólica y con acceso a teléfonos celulares, parlantes y vapeadores. Por el Copaitevi. Me aclara, esto pasa en la penitenciaría de Coronel Oviedo, me dice, ¿verdad? Pero pasa lo mismo también acá, me dicen, ¿eh? Que si hacen un operativo así medio de sorpresa van a encontrar lo mismo, ¿eh? Qué loco, ¿verdad? Y así están nuestros principales recintos penitenciarios de este país. Reina el descontrol, la droga, nada de restricciones prácticamente. Después nos venden el cuento de que realmente allí rige la ley, ¿verdad? Y no es así, ¿eh? Bueno, gracias a la gente que nos sintoniza también desde la ciudad de Hernandarias, mucha sintonía por allí. Hoy estuve también por la Ande de Hernandarias. Impresionante la cantidad de gente que está haciendo uso de esta campaña de la Ande, ¿verdad? ¿Cómo es que se llama, Juancito?
1: ¿Cuál?
0: Esta campaña de la Ande para que los socios se regularicen, para que los usuarios se regularicen. Muchísima gente. Ah. Saludos a Cristóbal Samuel, a todo su equipo. Este mediodía no pudieron ni comer de tanta gente que había en la fila para hacer los fraccionamientos. Creo que va hasta el 31 de julio, ¿verdad? Muchísima gente.
1: Ñan de ahorro.
0: Ñan de ahorro, UPA.
1: Sí, Ñan de ahorro.
0: Así que mucha gente está aprovechando, obviamente, esta campaña de la ANDE para regularizar su situación. 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
1: Una información también, realizan control en el Puente de la Amistad para proteger a niños y adolescentes que viajan al Brasil. La municipalidad, a través de la Consejería Municipal de los Derechos, CODENI, participó en un operativo de control aleatorio en el Puente Internacional de la Amistad para verificar el cumplimiento de la documentación exigida para el traslado de niñas, niños y adolescentes con destino al Brasil. El procedimiento se desarrolló entre las 9 y las 16 horas y fue organizado por la Comisión Tripartita con la participación de la Dirección Nacional de Migraciones, la Policía Nacional, la División de Trata de Personas y otras instituciones. El objetivo del operativo fue prevenir posibles casos de vulneración de derechos, detectar situaciones de riesgo y reforzar las acciones de protección integral de las niñez y de la adolescencia en los principales pasos fronterizos entre Paraguay y Brasil. También Matías Galarza fue declarado ciudadano ilustre del Departamento Central.
0: ¿Él de dónde es? ¿De qué ciudad es?
1: Ya te digo, el futbolista fue distinguido como ciudadano ilustre del Departamento Central en reconocimiento a su destacada participación con la selección paraguaya. Recibió el homenaje en representación de toda la albirroja, tras su entrega y rendimiento durante el certamen del Mundial. Ahí está alguna de las fotos, quién es acá. En la Junta Departamental, en la Junta del Departamento Central, declarado ciudadano ilustre.
0: merecidamente, ¿no?
1: Figura principal que se topó con...
0: Mérito le sobra a Matías.
1: Con Mbappé. En ese cruce, ¿verdad? Matías Galarza. Él es de Asunción mismo, según tengo el dato acá. Nació en Asunción mismo.
0: Asunceno.
1: Es de la capital.

0: Otra información que veo también, Carlos Pereira fue confirmado como asesor ad honorem de la presidencia del IPS. El presidente del instituto.
1: Consejero

0: estuvo como consejero.
1: El presidente del Instituto de Previsión Social IPS, Isaías Fretes, confirmó la designación del ex interventor de Asunción, Carlos Pereira, como asesor ad honorem de la presidencia de la previsional. Y la foto con Santiago Peña.
0: Bueno, y el Sindicato de Periodistas del Paraguay pide destitución de Villate por sospecha de vínculo de MITIC con campañas de ataques a la prensa. Eso lo tengo que llamarle un poco a Santiago Ortiz. El Sindicato de Periodistas del Paraguay emitió un comunicado en el que pidió la destitución de Gustavo Villate, titular del Ministerio de Tecnologías de la Información y Comunicación, MITIC, quien ayer durante una entrevista, en vez de explicar sobre el uso de fondos públicos, intentó desacreditar la investigación periodística que desnuda presuntos vínculos de la cartera estatal con ataques a la prensa libre, dice la información. Esto amerita, por supuesto, una entrevista con Santiago. Tenemos que hacer la pausa nuevamente. Y a propósito de colega periodista, también veo que hay también avance en la investigación que se le sigue a un, bueno, a alguna persona que no son políticas, pero que estaría vinculada a un conocido político cartista de Pedro Juan Caballero. Hablamos del proceso que enfrenta, proceso así formalmente no, ¿verdad? Pero sí severo cuestionamiento el diputado por Amambay, diputado cartista Santiago Benítez, quien supuestamente estuvo detrás de un presunto, bueno, de un ataque contra el colega Aníbal Gómez Caballero en su momento. Y ahora, ¿qué dice la justicia? Ahora, un juez de garantías de Pedro Juan Caballero reveló que el procesado por la amenaza de muerte al periodista Aníbal Gómez Caballero mantuvo conversaciones con el diputado Santiago Benítez, ANRHC, en las que hablaban de supuesta comercialización de armas y municiones. Así que va avanzando a paso de una tortuga, ¿verdad? A pasos lentos, ¿verdad? Esta investigación, pero que está avanzando, ¿verdad? Esperemos que en algún momento realmente se dilucide este delicado asunto. 30 de las 15 en Paraguay, señores. Estamos a media hora del partido. Hoy nos vamos más temprano, ¿verdad? Podemos irnos más temprano hoy, ¿verdad? Sí, vemos el minuto 1 el partido, ¿verdad? Ya llega Argentina, Inglaterra, Argentina. Ya venimos.

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0: Buena canción vamos escuchando en la tarde, señores. Estamos ya en la recta final del programa. Pasó rápido la tarde, ¿verdad? Está caigüe el clima, Juancito, ¿verdad?
1: No sé si caigüe o esperando ver el partido no vaya.
0: No, y sí, parece, pero eso debería animarnos, energizarnos, vigorizarnos. Pero yo estoy así en una onda medio caigüe, estoy, ¿no?
1: ¿Hoy tenés facultad?
0: Hoy tengo. Pero segunda hora.
1: Ah, segunda
0: hora. Bueno, saludo a la gente que nos escucha a esta hora de la tarde también a través de www.radiocorpus.com.pi, ¿verdad? A la gente que nos escucha más allá, ¿verdad?, de los confines del departamento del Alto Paraná. Julio es un mes así sin mucha pausa, ¿verdad? No hay feriado, solamente día de la mitad es el que tenemos para...
1: Sí, pero ya en la recta final.
0: Sí.
1: La recta final.
0: Bueno, vamos a hablar de algo sumamente positivo. Estamos en contacto con la señora María Estela Acosta. Ella es de Mingaguazú y teje Ñandutí, me dicen. Y queremos siempre darle espacio también a gente que trabaja un poco en el emprendedurismo y que está en este tipo de menesteres, ¿verdad? Hace poco también creo que participó de la Expo Emprende. Es una señora que hace mucho está en esto y bueno, queremos conocer un poco su día a día, ¿verdad? Doña María, ¿qué tal? ¿Cómo está? Muy buenas tardes, gracias por escucharnos.
2: Buenas tardes, ¿qué tal?
0: Bien, señora, un placer recibirte en el programa, ¿cómo te va?
2: Y muy bien, gracias a Dios, aquí tejiendo.
0: Tejiendo. Te quiero pedir que baje un chiquitito para hacer el volumen de tu retorno que está acoplando para que pueda escucharte mejor. Bueno, qué guapa, che. ¿Cuál es el día a día de una tejedora en Ñandutí? Contanos un poco cómo es tu rutina,
2: Sí. Que no se asusten. Bueno, en esto yo estoy hace 14 años y ya es una pasión. Más que una artesanía paraguaya, para mí es una pasión, es una terapia. Y yo me levanto a las 4 de la madrugada para tejer, porque como también soy ama de casa, soy instructora, como una mujer paraguaya, soy como multifacética. Entonces, primeramente yo me dedico a mi labor, que es tejedora de Ñandutí. Entonces, como le digo, yo me levanto a las 4 de la madrugada para tejer una hora. En una hora yo ya avanzo bastante, porque tengo, por la gracia de Dios, tengo bastante pedido. Ahora para este agosto, para el otro mes, tengo que estar terminando una pollera de Ñandutí, completamente tejido Ñandutí, y estoy más que la mitad recién. Y bueno, después ya me dejo a las 5, yo me bajo a mi cocina, porque también tengo un pequeño puesto de venta de comestibles. Entonces yo me levanto, me bajo, me hago mi cosa de fritura. Hasta las 6:30, a las 7 hago todo lo que tengo que hacer y de nuevo empiezo a tejer hasta las 10 de la mañana. Dejo a las 10 de la mañana mi tejido, empiezo a cocinar. Después de la cocina, obviamente del almuerzo, descanso un rato y desde las 2 de la tarde, cuando no tengo clases, cuando estoy en casa, ya empiezo otra vez a tejer. Y así es mi vida.
0: Guapísima, guapísima. Hace 14 años que está en esta actividad. Decía que son instructora, ¿verdad? ¿Hay mucho pedido?
2: Bueno, pedido en particular, yo tengo como tengo un emprendimiento que se llama María Ñandutí. Yo tengo mi taller aquí en mi casa, pero yo enseño. Yo enseño en la Escuela de Arte y Oficios de Mingaguazú. Ah. Y tengo bastante alumnas. Y las alumnas son mis motores. ¿Por qué? Porque son personas ya de edad, son jubiladas, son esas señoras que ya no tienen que hacer en la casa, entonces se van ahí como una terapia. Pero ¿qué pasa? Cuando empiezan a aprender el tejido, ellos también como yo, ¿verdad?, se apasionan por el tejido, por el trabajo, y ya no quieren soltar. Lo simpático es que tenemos 4 horas de seguido de clase, pero ellos no me dejan tener ni receso, porque ellos se clavan ahí y de repente es a la 1 de la tarde o que es la entrada a la clase, pero si de repente yo llego 12:30 y estoy en la clase y van llegando, desde que yo estoy ahí hasta que yo venga, estoy enseñando.
0: Entiendo, guapísima eso de verdad, mira... Y la gente que le gusta Tejeña Nduti, en su mayoría gente de, ya de edad, de edad intermedia, hay jóvenes también.
2: Y vos sabes, Carlos, que hay diferentes. Yo tengo alumnas desde 7 años, 11, 12, tengo de 17, tengo jóvenes universitarios, tengo el año pasado, sí, el año pasado tuve dos alumnos varones, ingenieros agrónomos, que se van para tejer. También tengo profesionales que por prescripción médica se van. Para relajarse, digamos, porque hasta inclusive el estrés laboral, ¿verdad?
0: Sí.
2: Que le achacan mucho, entonces ellos se van y aprenden y bueno, es un grupo mágico. A mí me encanta el grupo y
0: Realmente.
2: también lo que más me da vida, digamos, como agradecimiento al Creador por haberme dado esta, digamos, la forma de tejer. Entonces yo le doy gracias a Dios por escuchar también los testimonios, ¿verdad? Porque de repente yo escucho y dicen, ¿verdad? No a mí, pero se dicen unas a otras ahí que, bueno, gracias a este curso yo dejé de tomar tal cosa. Gracias de que yo vine aquí, no tengo más dolor de cabeza, o sea que le hace bien en todo sentido el curso. Entonces, pues eso también a mí me fortalece, ¿verdad? Para que yo pueda también seguir con esto.
0: No, ya me comentaban luego que es un poderoso antiestrés, ¿verdad? El acto de tejer. Y con esto que vos estabas diciendo, evidentemente eso comprueba, ¿verdad? Porque vivimos una vida muy, muy frenética, ¿verdad?
2: Muy acelerada.
0: Muy acelerada, esa es la palabra. Entonces, ¿qué habilidades uno debe reunir para tejer? ¿Hay algunas habilidades que uno tiene que tener así naturalmente o todo se desarrolla, María?
2: Todo se desarrolla, lo único que obviamente que uno tiene que saber contar, ¿no es cierto? Porque viste que todito se cuenta, o sea que el hilo, todos los hilos que se van a poniendo para la base. Bueno, después hay que contar porque viste que hay que formar, se forman flores, se forman hojas, también se hacen dibujos de animales. Bueno, o sea que para que pueda salir bien un trabajo, obviamente que tiene que ser bien dividido, ¿no es cierto?
0: Entiendo, entiendo perfectamente. Bueno, qué interesante. Y tenés muchísimos alumnos entonces ahí en la Escuela de Arte y Oficio de Minga Guazú, ¿verdad?
2: Sí, bastante, bastante.
0: Qué bueno, qué interesante realmente. Veo que tu emprendimiento ya me dijiste, quiero repetir también porque es muy importante. Hacer también trabajo ahí en tu casa, de repente yo me voy. Acá me están pasando imágenes de los trabajos hechos por usted. María Ñandutí, ¿verdad? Qué hermosos realmente son.
2: Eso.
0: Que tiene un valor estético para la casa. Yo amo realmente esto. Así que guapísimas sos, ¿verdad? La gente puede hacerte pedido. ¿Hay algún número donde la gente puede hacerte pedido, María?
2: Sí, claro que sí. Mi número es el 0975-870-111. Este es mi número particular y con esto me pueden enviar mensaje o audio o me piden ubicaciones y ahí ya, ubicación y ahí ya vamos a entrar en eso.
0: ¿En qué parte mismo está tu local? En el kilómetro 19 me dijeron. ¿Está bien ahí sobre la ruta está o está...?
2: Eso, sí. Kilómetro 19, Ciudad de Minga, Guazú, sobre la ruta Paraguay 2. Lado a Caral.
0: Lado a Caral. Está en un lugar estratégico entonces.
2: Sí,
0: Perfectísimo.
2: es muy fácil de llegar en mi
0: ¿Y
2: casa.
0: hay otra gente ahí de tu casa que te ayudan en la tarea o no?
2: Tengo una chica que cuando, bueno, hace 8 años que yo empecé a enseñar aquí en mi taller. Hace 8 años yo empecé a abrir mi emprendimiento. Cuando eso, bueno, escuchó la publicidad en la radio, la chica tenía 13 años, se llama Lisa Paola Pereira, es del kilómetro 22 de hacia el campo. Ella escuchó que aquí iba a haber curso y llega a ser sus padres, su mamá, su papá, sus hermanos vinieron todito a decirme que ella quería aprender. Yo le enseñé. En la primera puntada ella ya captó la forma de hacer ñandutí. Bueno, y como era tan difícil para la familia traerle, llevarle todos los días, porque imagínate, 4 kilómetros de mi casa, ida y vuelta son 8 kilómetros a pie. Entonces yo hablé bien con la señora, con su mamá. Yo le dije, le pedí a ella que me dé su hija, o sea, que se quedara conmigo aquí en mi casa, que yo le iba a enseñar, porque era menor de edad y todas esas cosas. Se iba en el colegio, bueno, ella se quedó conmigo y ahora ella es mi mano de derecha. Ella tiene ahora 20 años, es una capísima en tejido y ella ya tiene, o sea, que ella ya está estudiando a través de su trabajo de ñandutí. O sea, que ella trabaja, hace tejido, vende y con eso ella paga su facultad.
0: Qué admirable realmente esa chica, realmente admiro profundamente. Así que te felicito también a ti, doña María, porque estás formando a muchísima gente. Eso tiene un valor inestimable, ¿verdad? Dar tu tiempo, tu conocimiento, tu experiencia, tu paciencia. Me imagino que es una virtud que se requiere mucho para esto. Y bueno, te agradecemos por hablar con nosotros, participar de la Expo Emprende. Ayuda a participar en ese tipo de eventos, te da más visibilidad, ¿verdad? Seguramente más gente también te conoce, ¿verdad?
2: Sí, ayuda, obviamente que sí. Cualquier, como se dice, salida de la casa, de la esquina, como decimos vulgarmente, ayuda bastante. Y por la gracia de Dios tengo ya bastante salida de mi ciudad, de mi país. Tengo ya experiencia internacional de así de exposiciones y ayuda muchísimo, obviamente, porque sabemos muy bien, ¿verdad?, que demasiado se quiere, se admiran la artesanía paraguaya y el ñandutí, obviamente, ¿verdad? Entonces ayuda muchísimo.
0: Comprendo. Doña María Estela Acosta, gracias por hablar con nosotros, son muy amables. Éxito siempre en este emprendimiento, que siga derramando sabiduría, ¿verdad?, en la gente que confía en tu trabajo ahí en Arte y Oficio de la Municipalidad de Mingaguazú, como también ahí en tu trabajo en particular, ahí en tu emprendimiento. Así que un gusto escucharte, de verdad te admiramos profundamente y gracias por acceder a la entrevista. No sé si quería agregar algo más para cerrar la entrevista, algún mensaje que le quiera dejar a la gente, porque hoy mucha gente quiere hacer esto que vos estás haciendo, ¿verdad? Y muchas veces no hay mucho, ¿verdad? No hay mucha gente que se dedica a este menester, ¿verdad? ¿Qué le decía a esa gente?
2: Bueno, primeramente agradecer, ¿verdad?, esta oportunidad que me están dando con esta entrevista. Estoy muy agradecida con esta emisora, con usted. Y bueno, yo dejo el mensaje de que no se van a arrepentir y que tienen que ponerse las pilas, porque justamente eso fue mi iniciativa también, ¿verdad?, de ayudar especialmente a las mujeres, a las mamás que no pueden salir a trabajar de sus hijos, y que se animen, que lleguen, que me llamen. Yo le ayudo, yo no tengo precio. No tengo, por decir así, una cuota o una suma X que para enseñar. A mí lo que me importa, lo que me interesa es que uno, primeramente, es que no se muera, que no se acabe la artesanía paraguaya. Porque también enseño el Aopoí, pero más me dedico al ñandutí. Entonces, las personas que están interesadas o que está escuchando y que se animen y que me escriban, que yo haré todo lo posible de arrancar con ella para que el día de mañana pueda, aunque sea, salvar para 1 litro de leche en la casa, sin salir de su casa estando con sus hijos.
0: Espectacular. No, nunca es bueno que la mujer abandone la casa, dejar a los chicos, así que aquella mujer de repente que tiene esa posibilidad de quedarse en casa, bueno, pueden utilizar ese tiempo que tienen aprendiendo, ¿verdad?, lo que vos estás diciendo. Así que repetinos tu nombre, tu número, por favor, para gente que de repente no haya podido escuchar, y agradecerte una vez más, doña María, gracias por tu tiempo, ¿eh?
2: Bueno, mi número es el 0975 870 111. Excelente. y que no piensen de que es muy caro el ñandutí, que no se vende el ñandutí, porque vuelvo a repetir, por la gracia de Dios, yo no puedo abastecer con los pedidos que tengo. Por eso me levanto a las 4 de la madrugada para poder llevar adelante mi compromiso.
0: Admirable.
2: Muchísimas gracias.
0: Admirable. Gracias por hablar con nosotros y estamos siempre dependiendo de tu trabajo, doña María. Gracias.
2: Chao, chao.
0: Hasta luego. Doña María Estela Acosta, ella es una... ¿Cuál sería su actividad? Tejedora de ñandutí a sí mismo, ¿verdad? A ver si yo entro siempre en crisis cuando se trata de darle algún título a la persona o a una información, ¿verdad? En concreto, ella trabaja con el ñandutí, ¿verdad? Ella teje el ñandutí, también escucharon que también hace lo propio con el Aopoí, y su local está en el kilómetro 19 Minga Guazú, lado a Caral. Verás sobre la ruta internacional misma, ¿verdad? Tenemos que visitarlo bueno en algún momento, porque veo que hay muchas cosas que a mí me gustan también. En algún momento, cuando equipo mi casa, me gustaría para mi bebedero, por ejemplo, ¿verdad? Todo lo que sea con esto, ¿verdad? Tejedora o artesana, ahí está, me gusta más esa artesana, creo que más se conoce, ¿verdad? Es una artesana, ¿eh? Y trabaja con el ñandutí, ¿verdad? Bueno, tenemos que cerrar el programa, Juancito. 5 minutos nos separan de las 16. 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Juancito, tenemos que llevar el partido, ¿verdad?
1: Vamos a Argentina.
0: Que gane Argentina, ¿verdad? Esa es la apuesta, ¿eh? ¿O no querés que gane Argentina?
1: No, que gane Argentina.
0: Que gane Argentina, ¿verdad?
1: Sí, señor.
0: Bueno, nos vamos, señores, que disfruten de lo que queda este hermoso día miércoles. El reencuentro, Dios mediante, mañana a partir de las 14. ¿Eh?

0: Pasará el resto de la tarde, la noche se convertirá en nueva mañana y la mañana imperceptiblemente se transformará en la tarde. Entonces, cuando la tarde esté en pañales, volveremos con Algo que decir.
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